0: 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La foto de hoy es un collage. A la derecha nos muestra a la economista Claudia Goldín hablando por teléfono y a la izquierda un aro de básquet. Se preguntarán qué tienen que ver esas imágenes entre sí y ambas con un programa de ciencias. Goldín fue reconocida con el Nobel en 2023 por su estudio histórico de la brecha de género en el mercado laboral. Logró comprobar que a través del tiempo las mujeres han padecido mayor discriminación en el trabajo que se refleja en salario y que, además, hacen una serie de tareas en casa que son invisibilizadas por casi todo el mundo, pero que igualmente cuentan para el crecimiento de la economía. Un día, Goldín, profesora de Harvard, recibió una llamada de las jugadoras de la NBA pidiendo su asesoría para conseguir un aumento. El resultado fue que 2 años después, las basquetbolistas lograron un aumento de casi un 400%. Goldín argumentó que mientras los jugadores hombres ganaban sueldos en promedio de 12 millones de dólares, la mayoría de las jugadoras apenas lograban un salario promedio de 118 mil dólares. Eso significaba que la paga de las jugadoras era 80 veces menor que la de sus pares hombres. Nada puede justificar esta extraordinaria brecha salarial, escribió Goldín en una columna publicada en el New York Times. Solo son matemáticas, dijo la economista.
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2: Y decíamos que las universidades generan conocimiento para que vivamos mejor. Una cuestión que siempre preocupa es las diversas canteras que quedan por ahí, se extraen materiales y quedan esas cavas que después, bueno, por ahí se llenan de agua por precipitaciones, por alguna vertiente. ¿Y qué hacer con esas cavas? Bueno, hay alternativas que pueden ser útiles y traer mejoras ambientales, mejoras económicas a través del turismo, en fin, que pueden ser encontrarse soluciones para ese tipo de espacios que están inhabitados en este momento.
3: Bueno, de eso vamos a hablar con dos especialistas que nos visitan aquí. Estamos hablando y presentando a Darío Colauti, doctor en Ciencias Naturales, investigador del CONICET y director del Instituto de Limnología, doctor Raúl Ringuelet. Y también lo acompaña Ailén Solanas, licenciada en Biología por la Universidad Nacional de La Plata, por la misma facultad, y becaria doctoral de CONICET. Así que a ambos, muchísimas gracias por visitarnos y por venir a contarnos esto. ¿Cómo están?
4: ¿Qué tal? ¿Todo bien?
3: El secreto de esto es acercarse un poquito, por más que nos estemos mirando.
5: Bien.
3: Bueno, ¿cómo andan? ¿Bien?
5: Bien.
3: Pensaba que podíamos hacer algo muy fácil, tipo receta. Dice, bueno, para recuperar una cantera, primero tenés que tener una cantera y después cumplir determinados pasos. Pero no es así, ¿no? Cuéntenos un poquitito cómo vienen trabajando y cómo es esto de recuperar una cantera que originalmente se habrá usado casi con seguridad para extraer tierra, materiales, y después el agua, ya sea por las napas o por las lluvias o por algún curso de agua, la fue llenando y ahí se formó una especie de ecosistema. Bueno, ¿qué ocurre? ¿Cómo lo recuperan? ¿Cómo trabajan ustedes?
5: Bueno, nuestra historia comienza hace varios años atrás trabajando con el cultivo del pejerrey, ¿no? Una especie nativa de relevancia turística, deportiva y también, ¿por qué no?, gastronómica. ¿Quién no ha visto y no ha saboreado un pejerrey?
2: Sobre todo gastronómica, con lo rico que son los pejerreyes.
5: Así que hace años empezamos un proyecto de cultivo de pejerrey en jaulas, aprovechando las lagunas pampásicas, que son muchas en todo nuestro territorio bonaerense y el centro de Argentina. Y esa técnica la fuimos depurando hasta, bueno, llegar a la situación actual donde producimos miles de pejerreyes cada temporada, básicamente para repoblar los ambientes que están sometidos a explotación pesquera de este recurso. Ahora bien, en los últimos tiempos nos percatamos de la existencia de estos ambientes que se generan a partir de la actividad extractiva humana, que dejan un pasivo ambiental y que también representan un un peligro real para la población, ¿no? Porque se convierten en basurales, con todo lo que ello implica, y también porque desgraciadamente ocurren accidentes con las personas que, sobre todo en verano, quieren refrescarse, y bueno, dada la profundidad y las características de estos, de estas excavaciones, cuando se llenan de agua, son muy peligrosas. Y de ahí surge el proyecto de investigación de Ailén, ¿no? Juntar esta historia del laboratorio del cultivo de pejerrey con una alternativa de solución y aprovechamiento de estos ambientes artificiales.
3: Ailén, bueno, ahí te hice una muy buena presentación, Darío. Uno podría suponer que tu trabajo, tu tesis doctoral, pone foco quizás especialmente en esta temática, ¿no? ¿Cuáles serían así a grandes rasgos aquellas cuestiones donde vos estás investigando y están trabajando, obviamente para una tesis doctoral, pero también para contribuir desde la investigación, desde la ciencia, desde el instituto, estos aportes referidos a los ecosistemas que están allí en las canteras?
4: Bueno, como dijo Darío, hace tiempo se viene trabajando con la cría de pejerrey en jaulas, en las lagunas, y el tema de mi tesis es probar si esta metodología se puede utilizar en estos ambientes nuevos que son las cavas o las canteras. Hace 4 años aproximadamente empezamos con una cava que está en la localidad de San Borombón, en el partido de Bransen. Y bueno, debido a esas experiencias, ahora hace poco tiempo pudimos firmar un convenio con la Subsecretaría de Minería para relevar 20 cavas de la provincia que fueron seleccionadas por ellos. Y bueno, primero hicimos como una primera etapa que fue relevar 4 cavas en los partidos de Ensenada, Florencio Varela, La Plata y Berisso. En lo que consiste básicamente el trabajo es ir a hacer un muestreo del agua para ver la calidad del agua, la cantidad de nutrientes y la clorofila que presentan. Después tomamos muestras también de los microorganismos que habitan en ella, como el fitoplancton y el zooplancton. Y también lo que hacemos es un levantamiento del lecho, una batimetría, que la información que nos brinda es un perfil de profundidades, porque al ser ambientes artificiales creados por el hombre o por máquinas, tienen distintas profundidades, no como las lagunas, que suelen tener el fondo como una forma de cubeta.
2: Y a partir de eso, ¿cuáles son, por ejemplo, las cavas que pueden ser utilizables, que pueden ser recuperadas? ¿Tienen que tener una determinada cantidad de fitoplancton para que puedan vivir los pejerreyes? ¿Tienen que tener alguna calidad específica?
4: Para eso todavía no sabemos bien cuáles son las que se pueden utilizar para la cría. Lo que podemos decir es que si son demasiado someras o poco profundas, la metodología de cría en jaulas no se puede realizar, y esto es porque básicamente la jaula tiene que tener 1.5 metros de profundidad, el ambiente tiene que tener 1.5 metros de profundidad mínimo. Y hay una que evaluamos en Berisso, que esa ya sabemos que para ese fin de cría o mediante esa metodología por ahí no se puede realizar, pero no quiere decir que no se pueda realizar con otro tipo de metodología, digamos.
2: Y cuando decías, bueno, la cría necesita 1.5 metros, la jaula, ¿cómo es el método de cría de pejerreyes en jaula? Ellos están en contacto con el ambiente. ¿Cómo es? Cuéntanos un poquito, bueno, para nuestra audiencia que por ahí no tiene ni idea,
5: claro,
2: ¿cómo es?
5: Claro. El método que hemos desarrollado de cultivo en jaulas en lagunas pampeanas, en cuerpos de agua naturales, consiste en un marco flotante del cual se cuelga una bolsa que contiene a los peces. Vamos a decirlo así de una manera para que, ¿sí?, lo imaginen fácilmente. Esa bolsa obviamente tiene una malla tal que permite que el alimento y el agua ingresen o atraviesen la malla para ingresar a la jaula y evitar que los peces escapen. Los peces se alimentan con la producción misma de microorganismos que produce el ambiente. Por eso en las cavas estudiamos la abundancia de esos microorganismos que sirven de alimento al pejerrey. El pejerrey es un pez plantófago. Se alimenta de lo que denominamos zooplancton. Para imaginar lo que es el zooplancton, podemos decir que son pequeños camaroncitos que no superan los 2 milímetros de tamaño, entre 2 y menos de 1 milímetro de tamaño. Eso es lo que compone la dieta fundamental del pejerrey. En las lagunas es muy abundante. Nosotros sembramos entre al inicio del cultivo por jaula, que miden 4 por 4 metros y 1,5 de profundidad, unas 8.000 larvas de pejerrey, pejerreyes recién nacidos, eso lo llamamos larva, y los mantenemos ahí durante 3-4 meses hasta inicio del verano, porque el pejerrey desova a principios de primavera, y los liberamos cuando alcanzan unos 10-12 centímetros aproximadamente. O sea, el crecimiento es muy rápido. El pejerrey cuando nace mide menos de 2 milímetros. En 4 meses llega a medir 11-12 centímetros, y si el ambiente es bueno, también un poco más. Ese es el método que tenemos desarrollado, sabemos cómo funciona, lo tenemos calibrado para las lagunas.
2: Y al nacer ahí en cautiverio, de algún modo, porque están protegidos por su red, ¿qué pasa con los otros integrantes del ecosistema? ¿Pueden sobrevivir?
5: ¿Cuando los liberamos o adentro de la jaula?
2: No, cuando los liberamos.
5: Cuando los liberamos,
2: al crecer, claro. Ahí está, en la jaula están protegidos. Cuando salen, ¿cómo es el seguimiento?
3: No, los estábamos esperando, dicen nosotros.
5: No, es cierto. Históricamente se han sembrado esas larvas recién nacidas para el refuerzo de las poblaciones. Lo que hacemos nosotros, al producir un juvenil de 12 centímetros, un pez que ya no ha perdido la posibilidad de ser depredado por un montón de organismos, ¿no? Otros peces y también muchos insectos que a las larvas las comen, y tienen una posibilidad de sobrevida mucho mayor que si son liberados al ambiente como larvas. Obviamente, algún depredador, peces grandes como la tararira, la menciono porque es un pez conocido, es el principal depredador de las lagunas, todavía puede depredar algún pejerrey de estos de 12, 15 centímetros que liberamos. Y también pueden ser presa de las aves acuáticas, ¿no? Biwá, gaviotas. Pero se da un salto muy importante en lo que respecta a la mayor cantidad de riesgos a los cuales están sujetos al momento de nacer. Ahora, en las cavas, claro, es un primer paso el que estamos dando con este convenio con minería, ¿no? Se está haciendo la evaluación de la disponibilidad de alimento, de la capacidad productiva de estos ambientes. Hay pocos estudios referidos a los ecosistemas que se generan dentro de las cavas, ¿no? Que son ambientes artificiales. Nuestra experiencia actual con lo que hemos hecho, el trabajo de Ailén en la cava de San Borombón, es que sabemos que las cavas son menos productivas que las lagunas. Son ambientes más reducidos. En ese sentido, no son tan buenas, vamos a decirlo así.
2: Pienso esto, por ejemplo, una cava que no van a tener, no tienen otros depredadores, por ejemplo, no van a tener tararira, no van a tener otros peces que los depreden. ¿Puede producirse una sobrepoblación de pejerreyes?
5: No. Y primero quería hablar de las desventajas y ahora las ventajas de la cava. La cava, en general, son ambientes cerrados, con lo cual uno puede manejarlo con mayor facilidad. Son ambientes más pequeños, con lo cual todo lo que es el cultivo se facilita mucho. Las jaulas son flotantes, uno necesita caminar arriba de las jaulas, manejar a los peces, todo eso se facilita un montón. Y hemos ya, nuestra idea con las cavas es adaptar el sistema para que funcione de la mejor manera posible en las cavas. Nuestro sistema que funciona en las lagunas, bueno, adaptarlo a las cavas. Y hemos tenido algunos aciertos. Sabemos que hay menos zooplancton que en las lagunas. Bueno, hemos hecho pruebas bombeando en algunas jaulas agua desde la cava hacia el interior de la jaula, y para incrementar el intercambio de la jaula con la cava, hemos logrado tener resultados muy positivos, ¿no? Respecto de las jaulas que funcionan solo en las cavas. O sea, las cavas, al ser ambientes pequeños y en general con altas paredes, que son excavaciones, no tenemos la energía del viento, que es la que moviliza el agua. Bueno, con el bombeo pudimos simular el efecto del viento. Y bueno, y así como hemos logrado esta pequeña adaptación, el trabajo que está llevando adelante Ailén es ver cómo poder manejar la cava y las jaulas dentro de la cava para hacer más eficiente el sistema de cultivo.
3: A no confundir por ahí para la audiencia una cava de botellas, digamos, ¿no? Para tirarlo en otros términos. La provincia de Buenos Aires tiene, según el mapeo que han realizado incluso ustedes, o bueno, datos que quizás haya trabajado minería u otro organismo, unas 1000 aperturas aproximadamente, de las cuales 300, 400 son cavas que tienen agua, ¿no? En donde ustedes en alguna de ellas vienen trabajando. ¿Cuál es el criterio que utiliza para decir, bueno, vamos a esta sí, la otra no? ¿Hay alguna característica que le juegue a favor para decir? Porque obviamente los equipos del Instituto de Inmunología, de eso estamos hablando, son reducidos, son finitos, digo, en cuanto a personal humano y también en cuanto a las tecnologías. ¿Cuál es el criterio que utilizan para hacer un poco un rastreo y zonificar para decir, bueno, para allá vamos?
4: Bueno, en ese sentido, con lo que estamos haciendo este trabajo, las cavas fueron seleccionadas por la Subsecretaría de Minería, así que nosotros no seleccionamos estas.
3: Ah, ya les dieron
4: el
3: mapa.
4: Exactamente. Bien. Y lo hicieron bajo un mapa de riesgo que le llaman ellos. La realidad es que, bueno, empezamos con estas 4 y la idea es hacer 16 más con posibilidades y ojalá que se pueda renovar.
2: Claro. Y la idea de esto también es hacer un polo turístico, o sea, que generar a partir de la producción de pejerreyes ahí adentro que traiga otro tipo de cuestiones, como, bueno, esto decíamos, la cuestión de la pesca deportiva, no sé, por ahí alguna otra.
4: Claro, porque estos ambientes en realidad ya se utilizan. La gente hace uso de los ambientes, entonces, bueno, como para los municipios esto representa un riesgo, decimos, bueno, tal vez se puede criar pejerrey como una de las estrategias de post-uso de estas aperturas, pero en el caso que no se pueda, o en conjunto con la cría, se pueden realizar actividades de esparcimiento, recreación, ecosocioturismo, no sé. Se nos ocurría también que puede ser, hay algunas que tienen mucha cantidad de aves, entonces por ahí podía ser también un avistamiento de aves, una recorrida ecológica o cosas así.
3: Ustedes también, en ese sentido, y referido a lo que preguntaba Cristina, ¿ustedes hacen alguna recomendación, dejan un poco una especie de radiografía al municipio? Suponemos que también trabajan o interactúan con el municipio para decir, bueno, esto es peligroso porque en el fondo es inestable o porque tiene determinadas características, como ustedes están señalando. En ese sentido, ¿hay una contribución, aparte de lo específico de ustedes en cuanto al estudio, para dejarle al municipio una radiografía de ese trabajo? De esa cava, mejor dicho, ¿no?
5: Sí, en el marco del proyecto se van haciendo informes, ¿no? Informes parciales, a medida que se evalúan los ambientes y, bueno, cuando terminamos de revisar las 20, se hará un informe final. Lo que estamos viendo es que realmente son ambientes bastante heterogéneos, no solo desde su morfología, sino desde el ecosistema que se ha generado en cada uno de ellos, ¿no? Y en función de estas características, de esta primera evaluación, se plantean potenciales usos. Particularmente nosotros obviamente nos centramos en lo que respecta a la acuicultura del pejerrey, pero tratándose de personal que trabajamos en un instituto de limnología, la limnología es el estudio de los ambientes acuáticos continentales, ¿no? Donde hay equipos de trabajo que evalúan distintas comunidades que habitan este tipo de ambientes, bueno, se conversa, se plantean, se muestran resultados. Tenemos un laboratorio de aves que incluso nos acompañaron a hacer alguna evaluación después de haber visto las características de ciertas cavas para asesorar respecto del potencial que tiene en un aprovechamiento turístico asociado al senderismo y al avistamiento de aves, que también es un atractivo. Pero bueno, cuando se habla de pejerrey es como una palabra mágica, ¿no? El pejerrey es una especie que tiene un magnetismo especial respecto del movimiento turístico que genera a nivel local y regional también en la provincia. Y bueno, yo creo que eso fue lo que también hizo que Minería se acerque después de conocer nuestro proyecto para evaluar la alternativa. Y lo que estamos viendo es que no solo es la acuicultura, sino también existirían un montón de formas para aprovechar estos ambientes, ¿no?
3: Y ahí le vino muy bien para su tesis.
5: Sí, por supuesto. Sí,
4: claro.
5: Por
4: supuesto.
3: Y si pensáramos en cotas, digamos, ¿cuáles son los promedios de profundidades? ¿Hay alguna media? ¿Hay alguna que dice, ah, mira vos, hasta dónde se va? A lo mejor hay una filtración con algún canal. ¿Han visto algo de eso?
5: Bueno, son muy variadas. O sea, hay mucho mito atrás de las cavas también, ¿no? En la cava de San Borombón, donde estábamos trabajando, nos decían, tiene 37 metros de profundidad en aquel lugar.
3: Claro.
5: Y en aquel otro, no sé si llega a los 40. Bueno, fuimos con nuestro equipo de ecosondas, lo evaluamos, se evalúa midiendo la profundidad siguiendo una grilla, y lo que encontramos es que a lo sumo tenía algo más de 4 metros en la máxima profundidad, ¿no? Claro. Y que realmente el fondo era muy desparejo, claro. Que las zonas aprovechables eran menos de la mitad del cuerpo aprovechable para las jaulas, ¿no? Claro. Volviendo a lo que contaba Ailén, que se requiere cierta profundidad para poder instalar los sistemas de cultivo.
3: A lo mejor era 3,7 y dijo 37.
5: Claro, sí, bueno.
2: Era la forma de que los chicos no se metan al agua, era decir, también, esto es
5: probablemente
2: muy profundo.
5: Esos mitos, ¿no?
2: Son mitos para eso, ¿no?
5: Y sí, son muy heterogéneas. Y hay algunas que tienen hasta 15 metros de hondo, es cierto.
2: Sí. Y ustedes, decías, hace mucho tiempo que están trabajando con el pejerrey. ¿Cómo llegaron al pejerrey, digamos? ¿Por qué se empezaron a interiorizarse con los pejerreyes?
5: Bueno,
2: o metí el dedo en la llaga.
5: Yo nací con la vocación de los peces, de los organismos acuáticos. Cuando no sabía casi ni hablar, mis padres me cuentan que le pedía, que quería ver siempre el libro de los moluscos y de los peces. Y bueno, en una vocación muy temprana, bueno, me hice biólogo, pero también me gustó desde siempre pescar, ¿no? A nadie le gustaba la familia. Y tal vez era la curiosidad de poder tocar esos organismos que veían las figuras. Así que mi papá, sin saber nada, me empezó a llevar a pescar y cuenta que abría los peces, los estudiaba. Así arrancó la historia con los pejerreyes. Después, bueno, el pejerrey es como la estrella. Me recibí de biólogo, me doctoré estudiando peces y finalmente dije, ahora es el momento del pejerrey. Y ahí arrancó la historia de las jaulas, allá en la década de fines de los 90. Y de ahí en adelante, bueno, se desarrolló el método, se fue perfeccionando con el trabajo de muchas personas que conforman el equipo, con otros doctorados, y llegamos así a la tesis al trabajo de tesis de Ailén, donde estamos tratando de adaptar esto para que funcionen las cavas y que vaya más allá del cultivo de peces, ¿no? Que aporte al desarrollo regional, a la capacitación local de las personas, a generar nuevas fuentes de trabajo. Y si bien está todo asociado al pejerrey, también, como les comentábamos, la idea es generar cuestiones más integrales y que sean sostenibles en el tiempo también, ¿no?
3: Seguramente. Bueno, después, cuando se doctore Ailén, le daremos un segundo espacio acá para que venga a comentar, bueno, cómo sigue el proyecto, cómo está, cómo le fue con su tesis, que seguramente le va a ir bien. Así que, bueno, Darío Colauti y Ailén Solanas, un gusto y muchísimas gracias por el tiempo de ustedes, por la molestia de acercarse aquí a compartir esta investigación tan interesante.

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1: El trabajo de ama de casa, de trabajadora, de nuestras madres, nuestras compañeras, nuestras hijas, las mujeres que todo el tiempo están trabajando en una casa, implica muchas veces la gestión integral del hogar, incluyendo limpieza, cocina, cuidado de niños o personas mayores y su organización, constituyendo una labor esencial y a tiempo completo, aunque tradicionalmente no remunerado, representa una parte significativa de la economía de cuidados. Y en estos tiempos, en donde hay una negación explícita a un trabajo no reconocido, que no tiene que pagarse, bueno, es un tema importante que creímos traerlo aquí, frente a los micrófonos de ADN Ciencia.
2: Bueno, y por eso vamos a hablar con Nuria Jabkowski. Ella es socióloga, magíster en investigación en ciencias sociales, investigadora y docente en el área de política del Instituto de Desarrollo Humano de la Universidad de General Sarmiento. Así que, bienvenida, Nuria, ¿cómo estás?
3: Hola, Gustavo, Cristina, muchas gracias por invitarme al programa.
2: Bueno, y la idea era, te invitamos porque ahí en la Universidad de General Sarmiento y en el Instituto de Desarrollo Humano han realizado una calculadora para medir esto que decía Gustavo, bueno, ese trabajo que se hace en la casa, que es de cuidado, de limpieza, de mantenimiento, de atención de los familiares, que es ese trabajo no rentado que lleva un montón de tiempo, y ustedes han desarrollado una herramienta para poder medirlo y poder hablar de eso.
3: Sí, así es. Hicimos una calculadora del cuidado, que en realidad no es un invento nuestro. Es una herramienta, una plataforma que se desarrolló en el área de género del Ministerio de Economía de la Nación allá por 2021 con apoyo de la OIT y desarrollada por una ONG que se llama WINGU. Y bueno, como un montón de políticas en relación a los temas de género y a las desigualdades de género, cuando asumió este gobierno, esa herramienta quedó completamente desactivada. No es la única. Tal vez ni siquiera la más importante, pero es una de las tantas herramientas que permitían algo que para nosotras es fundamental, que es el reconocimiento de las tareas de cuidado, la visibilización, y una de las formas de visibilizar es medir el tiempo que nos insume, pero no solo eso, sino también traducirlo al lenguaje del capitalismo, que es medirlo en tiempos de plata, porque en este mundo el tiempo es dinero. Así que si ustedes hacen el ejercicio de ingresar a www.calculadoradelcuidado.ungs, por Universidad Nacional de General Sarmiento, .edu.ar, en breves 4 minutos y a través de preguntas muy sencillas, los que van a poder tener delante suyo es un cálculo de cuál es el tiempo que les insumen las tareas de cuidado y las tareas domésticas en su hogar y cuánta plata saldría eso si lo tuvieran que pagar.
2: Es muy sencillo, también pueden poner calculadora del cuidado y enseguida les aparece, pero además de uno va poniendo algunos datos que pide, género, no sé, edad, ese tipo de cosas, pero después aparece la pantalla donde dice cuánto tiempo dedicas en un día habitual a las siguientes tareas: ordenar, lavar y planchar, cuidar mascotas, amamantar, hacer compras, ayudar en la tarea escolar, cuidar a niño adolescente, cuidar a adultos mayores, en fin, ese tipo de y uno va marcando el tiempo que tiene que dedica a eso, preparar la comida, en fin. Y es interesante porque uno toma conciencia de un montón de cosas que hace, ¿no?
3: En general están invisibilizadas para nosotros y nosotras mismas esas tareas. Y cuando te hacen estas preguntas, lo primero que haces es ponerte a pensar, bueno, pero ¿y cuánto tiempo me lleva? Es cierto, a veces uno no limpia la casa todos los días y lo hace una vez por semana, pero bueno, cuando lo hace tal vez tarda 4 o 5 horas. Y si tuvieras que hacerlo todos los días, decís, sí, bueno, yo por lo menos, no sé, 1 hora limpiando, 1 hora y media cocinando, y empezás a sumar. Y después aparecen un montón de preguntas, por ejemplo, Y si yo estoy cuidando de un niño y una niña, el tiempo de la noche, ¿lo cuento? Porque es cierto que yo estoy durmiendo, pero cuando está ese niño o esa niña, en la noche también está mi cuidado. Y no es que yo me podría ir a cualquier otro lado y dejarlo solo, ¿no? Y así, digo, el tiempo de amamantar, que es eterno, ¿no?
2: Claro. Y muchas veces pasa que nosotros hablamos con mujeres que uno dice, bueno, ¿y qué haces? Entonces dice, yo no trabajo. Y en realidad probablemente no trabaja, no le pagan por lo que hace, pero trabaja un montón, pero no toma conciencia de que todo ese tiempo que está en su casa lo está trabajando.
3: Está trabajando porque aunque no nos paguen, está produciendo valor. ¿Y de qué manera está produciendo valor? Si esas tareas no se hacen, hay muchas otras tareas de ese mundo de la producción, de ese salir al trabajo remunerado, que no se podrían hacer. Todas las tareas del mundo de la producción se sostienen sobre las tareas del mundo del cuidado. Si vos laburás 12 horas, que en estos momentos está pasando cosas de ese estilo, ¿no? Se nos extendió la jornada laboral de una manera terrible, porque además tenemos que incluir el enorme tiempo que pasamos viajando. Y entonces vos volvés, y volvés a tu casa. Y tal vez hay alguien en tu casa que te dejó la comida lista, y alguien en tu casa que lavó la ropa para que te las puedas poner limpia al día siguiente, y alguien que hizo las compras mientras los negocios estaban abiertos. Y todo eso lo necesitas para vivir y para volver a trabajar al día siguiente otras 12 horas. Entonces, no es que son tareas que se puedan no hacer, porque esas tareas sostienen nada más y nada menos que la vida misma. Y si alguien no las hace, la vida no se reproduce. Alguien en algún momento las hace. Y si alguien nos está escuchando y se da cuenta que no hacen esas tareas, le anuncio que alguien más le está haciendo aunque no se den cuenta.
1: Seguramente.
3: ¿No? Pasa muchas veces con los adolescentes eso.
1: Claro, Nuria. Y desde otro lugar, en estos tiempos tan complejos, tan raros, tan negacionistas, desde tu perspectiva como mujer, como socióloga, ¿cómo ves esta cuestión que tiene que ver también con una especie del concepto este de batalla cultural? Ir para atrás, no hacer repensar lo que decíamos al principio, que es un trabajo que tiene que ser cuantificado, que tiene que ser traducido en un dinero, como lo marcabas, porque estamos en una sociedad capitalista dependiente, pero capitalista al fin. ¿Cómo ves esta especie de retroceso, de negación de incluso las propias mujeres que desde un discurso muy fuerte, no reconociendo esos derechos, bueno, lo ponen un poco en duda?
3: Sí, estamos en un momento de defender derechos conquistados, ¿no? Estamos como a la defensiva, estamos a la resistencia, de volver a dar batallas que tal vez en algún momento pensamos que no teníamos que dar más, pero te soy sincera, siempre supimos que no eran batallas ganadas. Y el patriarcado, la verdad es que lo reproduce todo el mundo. Lo reproducen mujeres, lo reproducen varones de manera más grande, más chica. Pero la verdad es que estamos eso, como en un momento de volver a dar batalla, de volver a decir todo esto una y otra vez, como si nunca lo hubiéramos dicho, por más que desde los años 70 estamos diciendo que cuidar es trabajar. Y para mí lo que sucede es que esta herramienta en particular, que fue una herramienta de una política estatal, que fue desactivada y que ahora tuvimos la posibilidad, a través de un financiamiento de la propia universidad pública, en un momento donde la universidad está siendo completamente atacada por el desfinanciamiento, hay algo donde que la universidad pública pueda haber puesto a resguardo una política de género, es como una especie de doble triunfo, por decirlo así. Es cierto, es un triunfo desde la resistencia, pero no quisiera como dejar de mencionar lo importante que es que la universidad pública pueda poner a resguardo una política pública de género que el gobierno nacional quiso desactivar, porque ahora vuelve a existir. Y entonces este tipo de entrevistas que hace que un montón de gente se entere de que esa calculadora existe o que vuelve a existir, porque tal vez le pasó a mucha gente lo que me pasaba a mí, que es que un día entré a dar clase, la iba a usar en el aula, apreté el link y no funcionaba más. Y bueno, ahora no es .gov.ar, pero es .unx.edu.ar, y la calculadora funciona. Y eso también muestra la potencia de la universidad pública en un momento como este, y ese cruce entre universidad pública, feminismos, creo que sigue siendo importante, porque la importancia que tiene medir esto también tiene que ver con la posibilidad de generar políticas públicas de redistribución del cuidado a partir de esas mediciones.
2: Claro, y sin duda, Nuria, que el que y la que se mete en la calculadora y hace el cálculo va a tomar conciencia y a salir con otra cabeza de lo que le está pasando cuando le da los resultados. Le recomendamos entonces que a la audiencia que lo haga, y te agradecemos mucho tu participación aquí en ADN Ciencia y este trabajo que están haciendo para que todos vivamos y todas vivamos un poco mejor.
3: No, yo les agradezco a ustedes, les agradezco la difusión y le recomiendo a todas las personas que nos están escuchando que lleven esta calculadora un domingo al mediodía a la hora de levantar la mesa y hagan un poco de lío ahí también adentro de los grupos
1: familiares. Va a caer mal la comida, Nuria.
3: Pero si no incomodamos un poco, las cosas no cambian, ¿vio?
1: Seguramente. Gracias por haber estado en ADN Ciencia.
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2: Bueno, y cuando tenemos plagas en los cultivos, en las plantas, es muy difícil saber dónde aplicar los pesticidas, dar con el lugar necesario, porque esto tiene un impacto ambiental.
1: De eso vamos a hablar con Pedro Boca, ingeniero electromecánico y doctor en sistemas de ingeniería de control, docente e investigador por la Universidad Nacional de San Juan. ¿Qué tal, Pedro? Bienvenido a ADN Ciencia. ¿Cómo estás?
4: Mucho gusto. Gracias por haberme invitado.
1: Bueno, pensaba que un robot asistido por inteligencia artificial, nuestros abuelos, nuestros antepasados, que a lo mejor trabajaron la Tierra, ni siquiera en mejor sueño de ciencia ficción se podrían imaginar esto, ¿no? Coméntanos en parte de qué se trata.
4: Primero se analizó un problema, que era la presencia de plagas en cultivos de tipo arbóreo. Elegimos particularmente los olivos porque es un árbol común en San Juan, es un cultivo tradicional en San Juan. Para eso, para poder optimizar el tratamiento, atacamos dos frentes. El primero es saber qué tan enfermo está el árbol para saber si hay que tratarlo o no y cuánto hay que tratarlo. Y después aplicar en forma precisa el producto para que todo el producto vaya al árbol y que no se desperdicie a través de una nube tóxica o a través del aire o el suelo, que eso genera una contaminación que es innecesaria. Entonces, primero trabajamos un sistema de inteligencia artificial que podía sacar una muestra del árbol en campo, o sea, en la realidad, y determinar qué tan enfermo estaba el árbol, y después un sistema robótico que detecta el perfil del árbol, se acomoda la forma del árbol y después va aplicando en forma precisa el producto. Entonces, conociendo el grado de enfermedad, yo puedo controlar cuánto voy a aplicar y a su vez aplicar en forma precisa garantizo que la mayor cantidad de producto vaya hacia la zona afectada.
1: O sea, se optimiza el proceso, que a lo mejor antes lo que se hacía era o desperdiciar el fungicida o, en todo caso, no saber exactamente cuál era la cantidad que tenía que aplicarse, ¿no?
4: Exactamente. Generalmente había dos procesos. El más viejo era que hay un operario con la torcha aplicando todo. Después se cambió a un sistema más, un poco más automatizado, que es un ventilador gigante con un montón de picos alrededor, que lo que hace es generar una nube tóxica que va avanzando y va aplicando todo el producto. Y ahora está nuestro sistema, que lo que hace es elimina eso y genera todo un sistema de detección para aplicar en forma precisa en el árbol. De esa forma se evita esa nube tóxica y se aplica sobre la zona a tratar.
2: ¿Cómo es el robot en su forma? Porque esto es radio y la gente por ahí no está viendo imágenes. Entonces, ¿cómo describirlo un poquito cómo es el robot?
4: Como un brazo robótico, básicamente son tres palos, para decirlo de forma más sencilla, son tres palos conectados que pueden adaptar la forma del perfil del árbol, o sea, en la parte inferior, media y superior, y que a su vez tiene un sistema de elevación y control de distancia que va acomodando el brazo para que siempre esté en la distancia óptima de funcionamiento. Entonces esos tres palos se acomodan a la forma del árbol y van cambiando en función de cómo varía la forma del árbol, y a su vez el sistema va acomodando el brazo para acercarlo, alejarlo, subirlo, bajarlo, para que siempre estén todos los picos apuntando al árbol. Y a lo largo de esos tres palos están todos los picos dosificadores.
2: Y tiene una cámara que va viendo a dónde está la plaga.
4: Exactamente, en la parte frontal de lo que sería el cuatriciclo o el tractor, estaría el sistema de cámara y también el sensor láser que detecta la forma del árbol. La cámara va barriendo el árbol para detectar la parte superior, media e inferior del árbol. El sistema procesa esa información, detecta la presencia de la enfermedad y el grado de enfermedad, y después, en función de esta información, le indica a los picos dosificadores que tienen un control de caudal para que vayan aplicando la cantidad que indica el sistema. O sea, cada uno de los picos tiene un control de caudal.
1: Pedro,
4: no es que larga en forma masiva.
1: Se entiende perfectamente. ¿Ustedes han hecho una evaluación, un estudio comparativo entre el método más artesanal o el anterior y este? Y en todo caso, ¿en qué porcentajes, por ejemplo, ustedes han detectado que hay un rendimiento respecto de este método a favor del otro?
4: No tenemos el estudio para compararlo con los sistemas tradicionales, es lo que vamos a hacer ahora, son las etapas experimentales. Pero sí tenemos una aproximación por un robot que acaba de salir, que no es automático, pero sí mejora el posicionamiento de los picos. Ese sistema, que es menos preciso que el nuestro, ya alcanza una mejora del 70% en lo que respecta al desperdicio que hay en el suelo, y creo que un 80% en lo que es la aplicación del árbol. Eso es una gran cantidad de producto que se está ahorrando. El nuestro, que es más preciso y más automatizado respecto a ese sistema, esperamos que alcance mayores porcentajes de precisión.
2: ¿Y cómo es en cuestión económica para, supongo que, no sé, alguien que nos está escuchando y dice, bueno, me gustaría implementarlo en mi finca, esto para hacer, bueno, ¿qué costo tiene? ¿Tienen algún estudio de eso?
4: Lamentablemente el robot que nosotros tenemos hecho es un prototipo y se hizo con recursos bastante escasos, así que es muy barato, pero no es una versión comercial. Particularmente nuestro robot tiene que haber salido menos de $20,000, pero seguramente una versión comercial que ya aplique servos ya comerciales, guías lineales comerciales con las protecciones tanto de humedad como de polvo que tienen que llevar ese tipo de robot que trabajan en el ambiente, va a estar por encima de los $50,000, aunque no tenemos, hasta que no logremos la relación con la empresa que va a fabricar la versión comercial, no sabemos bien cuál va a ser el monto final, porque como es un prototipo que se
2: construye. ¿Pero ya hay empresas interesadas?
4: Estamos buscando los contactos. Hay productores interesados en aplicar la tecnología y estamos buscando la empresa para lo que va a ser la producción de la parte comercial del robot. Pero, todavía no estamos con los productores, pero no hemos conseguido todavía la empresa para la versión final.
1: Claro, están trabajando con el prototipo y ustedes analizan, evalúan que funciona y funciona bien, digamos.
4: Exactamente.
1: Claro.
4: Y con esa mejora que aportamos es como nosotros podemos vender el robot, con el ahorro que tiene el productor.
1: Cuando hablamos de, en este caso, un prototipo, una etapa final de un proyecto de investigación, comentarle a la audiencia, bueno, ¿cuáles fueron las fases? ¿Cuánto tiempo? ¿Qué disciplinas intervinieron en este desarrollo? ¿Qué equipo de gente?
4: Esto particularmente parte de mi tesis doctoral. Es mi tesis doctoral, para ser exacto. Básicamente soy yo y tengo un director y un condirector que me fueron guiando. Como ingeniero electromecánico, yo estoy capacitado para diseñar y simular mecanismos. Entonces, utilicé mi experiencia de grado para construir toda la parte mecánica del robot, para calcular los torques, hacer las simulaciones de esfuerzo, verificar los distintos materiales y calcular los pesos y todo lo necesario para la parte mecánica. Y después, durante el doctorado, yo desarrollé todos los microcontroladores y los controles generales y toda la parte de inteligencia artificial y toda la parte de programación, de vinculación de todos los elementos. Después, en el taller, fuimos construyendo el prototipo. Yo estuve participando en el taller durante todo el proceso de construcción. Se hicieron mejoras durante el proceso de construcción. Después se ensambló todo. Se hicieron algunos experimentos en el laboratorio, que están los videos en YouTube. Y después se montó eso en un cuatriciclo y se probó contra un árbol real para ver cómo se acomodaba. Ahora lo que queda es montarlo contra un tractor, que ya hemos conseguido que nos presten uno, y probarlo contra ya contra una línea de cultivo con una serie de indicadores para medir el rendimiento.
2: Bueno, Pedro, te deseamos entonces que todo funcione muy bien, porque seguramente esto va a hacer que muchos productores y productoras tengan una vida más sana, los árboles estén mejor y el conocimiento que genera la universidad vuelva a la comunidad como es lo que debe ser. Así que muchísimas gracias y suerte con tu trabajo.
4: Muchas gracias a ustedes.
1: Nos vamos retirando del aire en esta semana tan especial que siempre hacemos aquí en ADN Ciencia y en los micrófonos de Radio Universidad. Agradecemos al equipo que hace posible que nuestro programa salga al aire, el señor Daniel Curubeto en los controles técnicos, Gabriel Di Batista en la producción periodística, Alex Valdés en redes sociales, Alfredo Tangorra en la lectura de algunos textos. Saludamos a las radios que nos retransmiten durante la semana y nosotros estaríamos volviendo la semana próxima, no sin antes también recordar que hay otros lugares donde subimos nuestros contenidos.
2: Pueden encontrarnos en adnciencia.com.ar o en nuestras redes sociales. Estamos en X, en Facebook y en Instagram para volver a escuchar alguna de estas entrevistas. Hasta la próxima semana.
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2: 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Juan Wouters, Dime Amiga.

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0: Empieza a la raíz una hora radial para disfrutar de buena música, para escuchar a los artistas que mantienen viva la tradición y también a aquellos que la reinventan. Música argentina de raíz folclórica para compartir y para encontrarnos desde el presente con nuestra cultura. Soy Ernesto Vera, en la conducción de este programa junto a Sebastián Lisi y Sol Santiago.
1: Así es, y también estamos con un gran equipo en locución, Patricia Pons, Juan Matoso en producción, Yamila Ramírez en edición artística y Candela Escalante en nuestro Instagram. ¿Desde dónde estamos haciendo este lindo programa? Desde el Estudio de Producción de Medios de la Universidad Nacional de General Sarmiento, con la participación de la Uniradio 91.7.
2: ¿Redes sociales? Sí, tenemos Instagram, @laraiz_música. Ahí puedes saber todo lo que va a pasar en el programa, básicamente, por dónde vamos a estar emitiendo este hermoso programa. Vos que nos escuchás de Córdoba, de La Pampa, de Tucumán, de Bariloche, desde Buenos Aires, por supuesto, también, ¿por qué no? Desde todos lados del país, desde el norte al sur de este hermoso país, podés escucharnos.

0: Hola queridos amigos y amigas, mi nombre es Pablo Coliqueo, integrante y fundador de Che Joven. Es un gusto para mí saludarlos y dejarles una pequeña reflexión en este contexto en el cual nos encontramos viviendo en el mundo de hoy. Es fundamental para todos nosotros poder mantener viva la esencia, las costumbres y conocer nuestras raíces. Vale la pena recordar que un pueblo que no conoce sus raíces es un pueblo condenado a desaparecer. Los invito a involucrarse y a cuidar y a ser bastiones fundamentales del cuidado de nuestra cultura. Solo así nuestra tierra perdurará. Un abrazo fuerte para todos, el cariño grande de mi parte. Ojalá nos encontremos en el camino pronto.
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2: Hoy en A la Raíz, Gauchos of the Pampa, un proyecto liderado por el guitarrista y productor

doctor Juan Gijena Ábalos, quien dice que el nombre Gauchos of the Pampa surge de cómo la prensa yanqui llamaba a sus tíos abuelos, los míticos hermanos Ábalos, en sus giras por Estados Unidos. Gauchos of the Pampa cruza el folclore con una actitud casi rockera, potente y actual. Los escuchamos haciendo Chacareristo.

Seguimos compartiendo el universo de Gauchos of the Pampa y es interesante cómo logran que músicas con décadas de historia suenen actuales sin perder su esencia. Ahora vamos a viajar al origen del grupo con uno de sus primeros sencillos, editado en el año 2019. Es una pieza fundamental del repertorio de los hermanos Ábalos, que Gauchos of the Pampa rescatan y vuelven a encender para nuevas generaciones. Suena en A la Raíz, Gauchos of the Pampa, juntito al fogón.

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0: Seguimos con más A la Raíz, seguimos disfrutando de buena música, seguimos disfrutando de este folclore que se nos mete en las venas y nos hace sentir la sangre caliente. Hoy tenemos invitada de lujo, ¿verdad, Sol?
1: Sí, Seba, hoy estamos con Chiqui Ledesma, una invitada de lujo, como vos decías. Ella es santafesina, es cantante, docente de canto y actualmente gestora cultural y directora artística del espacio cultural Nuestros Hijos. Y hoy tenemos más que nada su presencia porque ella es integrante del grupo de María y Cosecha. Chiqui, ¿cómo estás? Bienvenida a La Raíz.
2: Hola, Sol. Muy bien, muy contenta de hablar nuevamente con ustedes.
1: Bueno, gracias por estar acá con nosotros antes que nada. Bueno, contanos un poco sobre vos, sobre el grupo, así los podemos conocer un poco más.
2: Bueno, yo soy cantante, como bien vos dijiste, tengo un grupo ya hace 29 años, cumplimos este año, que hacemos música de raíz folclórica, que nos conocimos estudiando en la EMPA, en la Escuela de Música Popular de Avellaneda, cuando éramos muy jóvenes, como podés ver, hace tantos años. Ahora somos todos docentes de esa escuela, de la Escuela de Música Popular. Pero ahí nos conocimos en las aulas y empezamos a hacer música juntos. Y por supuesto, cada uno de nosotros tiene su carrera y hace un montón de actividades fuera de lo que es el grupo. Pero bueno, con el grupo hace 28 años que estamos con María y Cosecha. Seguimos haciendo música de raíz folclórica. El último disco que grabamos justamente es un disco donde hemos trabajado sobre especies folclóricas argentinas que no se tocan habitualmente y que no se componen sobre esas especies, pero que sí se sigue bailando. Por ejemplo, la arunguita, la refalosa federal, el caramba, el cuando. Son todas obras y especies folclóricas que se compusieron en una época y en la actualidad casi no se compone o no se compone nada de eso. Y nos pusimos a trabajar en pandemia sobre una investigación muy profunda sobre esas danzas. Y bueno, y nuestro último disco trata un poco de eso con letras actualizadas, porque las letras originales de esas obras antiguas están desactualizadas en la poesía porque cuentan historias que son de otros tiempos. Entonces, bueno, convocamos a poetas amigos y amigas. Y bueno, y hemos puesto letras a estas especies folclóricas bailables.
1: Bueno, tienen muchísima trayectoria y me parece súper interesante lo que proponen, esto de traer cosas que quizás estaban un poco más olvidadas. Me parece que para tener tanta trayectoria en este mundo de la música, tiene que venir esta pasión por algún lado. Por eso queremos saber cómo es tu relación con el folclore o con la música argentina, cuáles son sus orígenes.
2: Mira, yo escucho música popular, no solo folclore, tango, Argentina y de toda Latinoamérica desde siempre. En mi casa había un winco y el venado tuerto y los domingos a las 11 de la mañana mi papá nos llevaba a comprar el diario, alguna revistita para nosotros, para mis hermanos y para mí. Y después pasábamos por la única disquería que había, que era la disquería Di Filippi, y allí se compraban dos discos los domingos. Uno para él y mi mamá, que en general de tango, de folclore, de música latinoamericana, de Serrat, de qué sé yo, Alberto Cortés, y otro para niños, para nosotros. Por supuesto, como había un solo tocadiscos, se escuchaba sobre todo de adultos.
1: Pero se iba compartiendo.
2: Claro, entonces era mi papá no era músico, era escritor, pero sí en mi casa la música, como la mayoría de las casas de nuestro país, la música se escuchaba todo el tiempo y mi viejo le daba un valor muy importante a ese ritual de ir a la disquería a ver qué discos nuevos habían llegado.
1: El arte estaba súper arraigado ahí en tu familia.
2: Sí, totalmente. Y de ahí, bueno, yo... Es como que siempre nos gustó mucho la música, a mí y a mis hermanos también. En Santa Fe en ese momento no había escuelas de música popular. Yo estudiaba canto, estudiaba música ahí en Venado Tuerto con maestros realmente muy, muy queridos y muy dedicados. Y cuando ya terminé la secundaria me fui a Rosario a estudiar a la facultad, que era clásica. Igual yo en Venado Tuerto también me formaba con la música clásica, que era en ese momento la formación, el estudio formal de la música pasaba por la música clásica. Y por ahí había algún maestro que te enseñaba a tocar chacarera, samba, pero en general pasaba por la música clásica. Entonces así llegué a la Universidad de Rosario, que ahí estudié en unos años, hasta que me enteré que había abierto la primera escuela estatal de música popular argentina. Argentina, y bueno, también hay jazz en la EMPA. Y me vine a Buenos Aires a estudiar ahí, que es donde conocí a los chicos de Cosecha.
0: Ahí arrancó todo, Chiqui. Qué bueno esto, qué bueno lo que comentás, esta especie de raíz, valga la redundancia, con este programa. Un poco consultarte acerca del eco de Condorcanqui. Mi duda particular, tengo dos. La primera es, Condorcanqui hace alusión a...
2: A Tupac Amaru.
0: Ok, estaba por ahí entonces. Y el tema en puntual... ¿También relata justamente una batalla pasada o es algo que podemos presenciar en el aquí y ahora, ¿no? En la actualidad?
2: Bueno, justamente tiene un poco y un poco. Como nosotros somos seres con memoria, con mucha memoria, a veces nos olvidamos de algunas cosas, por eso nos pasa lo que nos pasa a nivel político. Pero bueno, somos personas con memoria. Este bailecito, que también tiene poco tiempo de composiciones de Pedro Furió y de Pablo Fraguera, que son el pianista del grupo y el guitarrista de Mari Cosecha, lo compusieron de un día para otro cuando estábamos grabando el último disco y me lo trajeron al estudio y me dijeron, tomá, tenés que cantarlo y grabarlo. Y así fue. Casi sin ensayo lo grabamos, que es la grabación que van a pasar ustedes. Relata un hecho que pasó no hace tanto, que fue cuando en Jujuy quisieron reformar la constitución en el año 2003, que los pueblos originarios y el pueblo jujeño salió a cortar las calles, salieron los maestros a pedir por que esa reforma no se lleve adelante, porque justamente perjudicaba muchísimo a los antiguos pobladores. Entonces, en la letra, se habla de José Gabriel Condorcanqui, Tupac Amaru. ¿Por qué? Porque fue uno de los grandes líderes de la rebelión contra el invasor allá lejos y hace tiempo. Entonces se ha justamente el eco de Condorcanqui porque es nuestra raza, nuestros pueblos originarios que aún se levantan y defienden sus tierras y sus derechos. En eso está inspirado justamente.
0: Qué bueno esto que marcás, Chiqui. Esa era la primera duda, justamente por la historia de Tupac Amaru y también por el hecho de lo que uno puede percibir como actual, digo, esto del agua, de robarnos, de llevarse lo nuestro, ¿no? Es algo que hoy se aflora mucho, lamentablemente. En esta canción te encontrás con qué ritmos folclóricos particularmente.
2: Mira, esto es un bailecito, es una danza. Que justamente es del noroeste. Por eso está relacionado la historia con la especie musical. Se baila con pañuelo, en general es una danza que está muy, muy vinculada a los pueblos originarios y sobre todo al pueblo Colla.
0: Buenísimo por ese lado. Y consultarte si... No, esa era mi duda inquietante, lo de Condorcanqui. Y un poco si se podía traer a la actualidad, pero...
2: Sí, está relacionado. Lo que pasa que, bueno, viste que por ahí está buena tu pregunta, porque podría ser de ahora o podría ser de una historia vieja, tal cual. Pero viste cómo la historia se vuelve a repetir, lamentablemente.
1: Bueno, pero está bueno tener estos espacios que nos permite la música y el arte para poder traer estas cosas y reivindicarlo y lo que vos decías, como no perder la memoria que muchas veces nos olvidamos los argentinos.
2: Totalmente, pero aparte el arte, no solo la música, todas las expresiones del arte son la memoria de nuestro pueblo, porque las canciones no se olvidan, las canciones quedan ahí. Y quiero destacar un trabajo bastante reciente de Milo J, que justamente toma la voz de Mercedes Sosa y un chico muy jovencito de 17 años que toma un montón de temas del folclore, un chico que es de otro género, que es de otra generación, y los trae a la actualidad con mucho respeto y con mucha y con mucha maestría. Eso es memoria, eso es tener memoria. Seguramente este chico, que yo no lo conozco personalmente, pero que es un boom entre los jóvenes, ha tenido una familia que le ha mostrado lo que es el folclore, quién fue la Negra Sosa, quién fue Jaime Dávalos, los Carabajal. Evidentemente él elige hacer ese trabajo porque ha escuchado antes como músico. Entonces, bueno, nuestra música y nuestro arte trae nuestras memorias y en algún momento de nuestras vidas aparecen.
1: Está buenísimo esto de poder acercar a la juventud también a esta música popular que tanto nos identifica. Y bueno, antes de cerrar, Chiqui, queríamos saber las vías de contacto, cómo te puede encontrar la gente en las redes sociales para conocerte un poco más.
2: Bueno, yo, mis redes, Chiqui Ledesma, me buscan así y me encuentran. Y a la banda, María y Cosecha, en Instagram y en Facebook. Ahí están todos nuestros datos, si nos quieren escribir, si nos quieren preguntar, si nos quieren pedir material para lo que sea, para escuchar, para bailar y para saber a dónde vamos a estar tocando.
0: Buenísimo, Chiqui. Millón de gracias por tu tiempo, millón de gracias por aplicar a cada una de nuestras preguntas y sacarnos algunas dudas. ¿Quieres presentar vos el hermoso tema?
2: Muchas, muchísimas gracias a ustedes por este espacio, como siempre. Siempre es un placerazo charlar con ustedes. Y bueno, el tema que vamos a escuchar, que era del que veníamos hablando, se llama El Eco de Cóndor Canqui y es de Pedro Furió, la letra, y de Pablo Fraguela, la música.

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1: Una chacarera de Peteco Garabajal para presentar a Sebastián Caire en guitarra y voz, acompañado con los sonidos del piano, bombo, batería y bajo eléctrico. Interpreta Voy Andando.

Sebastián Caire es el artista que elegimos hoy en A la Raíz, con los sonidos rurales de su Pellegrini natal y los urbanos de la ciudad de La Plata, donde hoy vive. Seba Caire versiona esta samba de nuestro gran referente salteño, Daniel Toro. Escuchamos Mariposa Triste.

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1: Hola, soy Ernesto Guevara. Una de las canciones que más me gusta escuchar es El Viajero. La canción es de Peteco Carabajal, pero en este caso estamos hablando de la versión de Franco Guevara del disco Alma. Hermosa versión. En los viajes me pego unos terribles viajes con ese tema. Soy viajero.

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0: presente con nuestra música argentina. Ernesto Vera es mi nombre y me acompañan en la conducción Sol Santiago y Sebastián Lisi.
1: Divino este programa, divina esta música y divino también el equipo que hace posible esto. Cuando digo equipo, digo en locución Patricia Pons, en producción Juan Matoso, en edición artística Yamila Ramírez y Cande Escalante, en redes sociales, realizando todo para que A la Raíz, que se encuentra en el estudio de producción de medios de la Universidad Nacional de General Sarmiento, sea posible y vos, que estás en cualquier parte del país, lo puedas escuchar.
2: Seguinos en Instagram en @alaraiz_musica, donde en nuestra biografía van a poder ver los días y horarios de transmisión y acceder a los links de las más de 20 radios comunitarias del país donde estamos sonando actualmente.
0: Y hoy disfrutábamos de la música del grupo Gauchos of the Pampa, Sebastián Caire y La Bruja Salguero. También contamos con la participación de Pablo Coliqueo y Ernesto Guevara. Y disfrutamos el bloque de Canción Expandida con La Chiqui Ledesma. Nos despedimos con el cantante de Arbolito, Agustín Ronconi, un single de su proyecto personal, Canto en la Rama, junto a Daniela Sáenz Feliu.

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2: 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Falta, Portal Sessions, Anne Spill y Abril Olivera.

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10: Catupecu Machu, Musas.

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De 1978, The B-52, Rock Lobster.

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2: No lo soporto y Gustavo Cerati, nunca iré.
3: NLS 31 solicitando autorización para el despegue. NLS 31.

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3: Mi nombre es Tobias Iglesias y me gustaría pedir esta canción, que es una banda que me gusta mucho, 1975, Sincerity is Sky.

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2: Gabo Ferro, el amigo de mi padre.

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Ricardo Mollo miró para atrás solo para entender que es necesario mirar siempre para adelante. Del año 2000, Divididos, Espagueti del Rock.

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2: 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Camionero, genio del abasto.

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6: Miranda, fantástico.

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6: La Quimera con Juanse, re loca.

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5: Hola, soy Silvia Rato, docente de la carrera de Historia, y quisiera escuchar Avanti Morocha de Los Caballeros de la Quema.

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6: Ullman Cuarteto, Magoyar.

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3: Feli Colina, Carnavalito del Duende.

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6: Una experiencia cercana a la muerte por tratar de zafar de la colimba hizo que Charly García componga una de las canciones más emblemáticas del rock argentino. De 1972, Sui Generis, Canción para mi muerte.

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2: 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La Renga, hay un tirano que es para vos.

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9: Benjamín Amadeo, Pasaría.

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Vinieron, vieron y vencieron. Y el primer paso que dieron los babasónicos para insertarse en la historia del rock argentino lo hicieron en 1994 con Malón.

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0: consumir alimentos sin controles sanitarios y cruzar puentes que nadie audita porque los ingenieros ya no se reciben. 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
4: Mi nombre es Santiago Sandoval, y nada, yo lo que pido, no, yo no escucho inglés, poneme cumbia, cualquier cosa, así que nada, voy a pedir una de Callejero Fino, tu re obsesión.
5: DJ Tao, ¿qué pasa tan asustado? 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
10: Falta, Portal Sessions, Anne Spill y Abril Olivera.

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2: Las ligas menores, la nieve,

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1: 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Charly García escribió este ruego a despojarse de todo lo superfluo, ya que sólo así se puede sentir amor verdadero. De 1978, Serú Girán, Seminare.

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6: Una crítica despiadada no solo a la administración de George Bush, sino que también para el clima político de época en los Estados Unidos. De 2004, Green Day, American Idiot.

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0: Hermano Hormiga, coplita de amor.
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2: 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Malena Muyala, Pedacito de Cielo.

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0: Hola amigos, yo soy Mónica Abraham, cantora nacional argentina. Resido aquí en la provincia de Buenos Aires, pero me formé musicalmente donde me crié, que fue la provincia de Mendoza. Allí di mis primeros pasos con el folclore nacional, de manera que yo puedo decir que soy una cantora nacional porque canto a los géneros musicales de todos los territorios culturales que tiene nuestro gran país, la Argentina. Una zamba, una cueca, una tonada, una milonga, una chacarera, un triunfo, un chamamé. Así que en ese contexto de poesía y de música me crié y por eso en el año 87 pasé por el Festival de Cosquín y bueno, tuve un reconocimiento que fue el que me empujó en esta carrera hermosa e interminable que es la de cantar.
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0: Soy docente también del canto, formo adolescentes y futuros profesores de música aquí en la provincia de Buenos Aires, de manera que el cancionero popular argentino me acompaña todos los días de la semana por donde voy. Esta canción que ustedes van a escuchar a continuación de esta pequeña presentación que yo les estoy haciendo es una zamba de Diego Holzer y Jorge Juliano que se llama Pueblos de Greda. Pueblos de Greda es una poesía que a finales de los 90 Diego Holzer se la pasó a Juliano para ver si podía musicalizarle esas coplas en chacarera. Pero por la profundidad del lenguaje y por estar explícitamente describiendo la situación de una cantora como lo fue nuestra Mercedes Sosa, esta poesía es un homenaje en vida a la querida Mercedes. Jorge Juliano decide musicalizarla pero en zamba, porque Mercedes Sosa ha sido nuestra gran cantora de zambas por ser tucumana y por ser ella esa cantora con la magia tan especial con la que Dios la dotó. Pueblos de Greda es una zamba del poeta santafesino Diego Holzer, musicalizada por Jorge Juliano, que aquí además de hacer el arreglo musical y de tocar la guitarra, hace la segunda voz. En el violín está José Rajal, santiagueño, Lalo Romero en el bajo y mi querido y recordado también Rodolfo Sánchez en la percusión. Es lindo cuando uno escucha una obra musical saber quiénes son los que están allí poniendo alma, vida, corazón. Ojalá lo disfruten. Les mando un abrazo, queridos hermanos en el país y en la música.

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2: 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Terrores nocturnos con Santiago Motorizado. Semáforos,

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4: Soy Lautaro y quería escuchar un tema de Leo Mattioli.
5: Trump.

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2: Los Piojos, Dientes de Cordero.

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6: Agua Madera, el campo te está esperando.

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1: 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Orquesta típica Fernández Fierro, en silencio,

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Para vivir como corresponde necesitas sangre en las venas. Ahora, si querés ser importante en la sociedad de consumo de fines del siglo XX, Manal, en 1970, recomendaba tener jugo de tomate frío.

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2: 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Autopista, Cosa Nostra y Facundo Soto.

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5: Carca, Luz de Blues.

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Blow my blues away. Euforia que se siente al enamorarse hecha rock and roll. De 1958, Buddy Holly, Ray Vaughan.

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7: Inés Cuello y Ramón Maschio. ¿Cuándo?

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3: Yacaré Manso con Vieto Sound System. ¿Qué ves?

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1: Lisandro Aristimuño, un dólar, un reloj y una frase sin sentido.

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3: Holgazán, tanto tiempo más.

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1: Hasta ese momento el hip hop argentino era absolutamente marginal y los grandes referentes se escuchaban en discos llegados desde el norte del planeta. Ilia Curiakian de Valderramas asumió el desafío de masificar el estilo y rompió todo en 1995 cuando lanzó Abarajame la bañera.

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2: 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Amanecer, Mark Horton.

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4: 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Las bestias, melodías,

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Charly García escribió este ruego a despojarse de todo lo superfluo, ya que sólo así se puede sentir amor verdadero. De 1978, Serú Girán, Seminare.

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3: Orquesta El Arranque, enigmático.

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11: Con Lula Bertoldi, fuera de foco.

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el cannabis es parte fundamental de la cultura rastafari, por lo que en 1987 un grupo de pibes que intentaba hacerse camino en el género decidieron componerle un himno sencillo y jovial: Los Pericos, Nada que Perder.

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6: Una crítica despiadada no solo a la administración de George Bush, sino que también para el clima político de época en los Estados Unidos. De 2004, Green Day, American Idiot.

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1: Uno con Jacques Morel en Baun, Diamante.

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Levantá, levantate que el mundo ya arrancó hace rato. Buenas tardes, China.

0: allá en Hengqian. Y mientras amanece en la Argentina, les decimos buenas tardes, China.
1: 6 de la mañana en punto de este lado del mundo. Y así les digo buen día, mañanera, mañaneros, a ustedes que están arrancando este día jueves con nosotros.
0: Sí, es 7 de mayo sí. del 2026. Y estamos empezando otra mañana juntos, ubicados en tiempo y espacio.

0: Y a las 6:01 levantamos la persiana en el día donde vamos a hablar del estallido a la vista de todos de la interna en el gobierno. Los que bancaron a Adorni primero, la que pidió después Patricia Bullrich, salir de pedir disculpas o pedir explicaciones del jefe de gabinete Manuel Adorni, y el desquicio del presidente de la nación a última hora del día diciendo ni en pedo se va. Todo eso en este día donde hubo una cola gigante por puesto de trabajo para un frigorífico, donde el ministro de Economía dijo que es súper optimista y donde volaron las acciones argentinas.
1: Vamos a hablar en esta mañana del brote de antivirus en el crucero que salió de Argentina, cómo sigue el recorrido, cuáles son las hipótesis que se investigan, cuál es la cepa que se confirmó, qué medidas sanitarias tomaron las autoridades de Tierra del Fuego, y además que se suma un nuevo contagio en Bariloche, aunque aseguran que nada tiene que ver con los anteriores.
0: La política más fuerte que nunca.
2: Hoy vamos a hablar del detrás de escena del operativo despegue de Patricia Bullrich.
0: Además, les sale el deporte.
3: Vamos a hablar del PSG, que eliminó al Bayern Múnich y va por su segunda Champions al hilo, y de Racing, que no para de perder, y de River también, porque juega esta noche.
0: Y el espectáculo.
1: Joaquín Levington explicó por qué no puede hacer dos cosas el mismo día.
0: Buenos días, estamos juntos.

0: Muy buenos días a todos y a todas.
1: Y abrimos esta mañana con los Rolling Stones. Jueves, jueves trabajoso, pero jueves. Buenos días, bienvenidos. 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Esto es Buenas Tardes China. 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Mayo 7. Un esfuerzo más, se termina la semana. 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Un abrazo para todos los que escuchan en distintos puntos del país. En muchos hubo temporal, viento, lluvia fuerte. Mar del Plata, por ejemplo, que están ahí con la repetidora. Buen día para todos. Siempre que llovió, paró. Siempre que voló, que te voló algo al diablo, lo fuiste a buscar. Buen día, Yamila Segovia, ¿cómo va?
2: Buen día, Gerostrecha, bien, muy bien, ¿vos? ¿Qué tal?
1: Bien, con la llave que te cuelga del pecho, ¿qué se abre?
2: Ah, no te puedo contar, es secreto. No, no, no, no, no.
1: 11-33-50-0297, ¿qué se abre con la llave que le cuelga del pecho? Su corazón,
2: no la
1: su alma.
2: Perder, no la quiere perder, por eso. Puede ser el candado del gimnasio.
1: El candado del gimnasio.
3: Sí.
1: Igual es jodido porque tenés que arrimar aquí.
2: No, me lo saco, pero es para no perderla.
1: Buen día, Débora de Urieta, ¿cómo andás?
4: Buen día, Jairo Estracha, ¿cómo va?
1: ¿Para vos qué se abre?
4: El corazón de Yami.
3: Uy, no. Qué profundo.
1: Buen día, Agustín Castro.
3: Buen día, Jairo, ¿cómo va todo?
1: Bien, ¿vos? ¿Para vos qué se abre?
3: Para mí, viendo la Yami, un postnet.
2: Un postnet.
3: Me parece.
2: Puede ser, puede ser. Todavía lo tengo guardado en un paquete, no lo pude sacar. Chicos, denme algo para utilizarlo.
1: Ya quedó desactualizado, seguro. Buen día, buen día a los del chat que quieran sugerir qué se abre con la llave de Yami.
2: Hace un rato estuvimos charlando con los del chat.
1: Buenos días a los que están en la app también de Radio LED. Buen día a los aperos. Se los llama el barrio. A todos los que escuchan en diferido también. Saludo. Para las tierras de Magamel, sería como si fuera un cuento, serían las tierras de Magamel, allá donde están ellas. Como
2: a ver.
1: La producción. Maga de Castro, me la mato, buen día. Duro momento de Racing, duro. Mel Amato, le habla al país.
4: No tengo mucho para decir igual.
1: Ah, golpeada.
2: ¿Qué pasó?
3: Muy golpeada, perdió Racing con Botafogo.
4: Sí, sí, no.
3: Y pende de un hilo en el grupo.
2: Con razón, el grito de mi vecino, es de Racing entonces.
4: Sí, sí, mucha desilusión ahí.
3: Sí. Profunda desilusión, agrego yo.
1: Buen día, Maga de Castro.
5: Buen día.
1: ¿Viniste en bici con esta lluvia?
5: Vine en bici, sí, porque me desperté a la mañana, miré la temperatura y vi que decía nada, 20%, nada, 20%. Entonces dije, me voy a arriesgar.
1: Muy bien. ¿Y las ganas las pusiste en la mochila?
5: Bueno, pero te estoy diciendo que vine en bicicleta.
1: Arriba.
2: Sí, oye. Vino con lo justo, pero vino.
3: Sí, obvio.
1: Sí. Ganas.aful.siempre es el alias de Hernán Abella.
2: Sí,
1: en los controles,
3: mirá.
1: Nacho Segovia atrás, el 100, un hombre que tenía una vida y ya no, porque a madruga. ¿Cuál es el dedo favorito de nuestro hombre enmascarado que no da la cara? El dedo favorito.
3: No.
1: No veo, ¿qué hizo Facu?
2: El meñique.
1: Ah, el meñique.
3: Sí.
2: Primero fue creo que el Facu, pero después se arrepintió.
3: Sí, se arrepintió. Sí.
1: Suenan los Rolling Stones en esta mañana.
2: Acá dice, llegué demasiado temprano al trabajo. Algunos que ya se van sumando en este día.
1: Bueno, ¿qué onda esta lluvia que sorprendió anoche?
2: No sorprendió anoche, habíamos anticipado. De hecho dicen, hay mucha humedad. Sí, hay mucha humedad, tenemos 18.3 de temperatura a esta hora, 90% de humedad. El cielo, bueno, está nublado, el pronóstico de tiempo inestable. Para este día jueves una máxima de 20. A ver, por la mañana todavía, en realidad el pronóstico de tiempo inestable está durante todo el día. Yo chequeaba y cerca del mediodía, entre las 12 y la 1, hay un pico de lluvia, un 25-30%, pero después el día parece que se va yendo esta probabilidad. Aunque el Servicio Meteorológico Nacional anticipa que todavía existe un 100% de probabilidades de precipitaciones. Entonces, como siempre decimos, Depende la zona en que te encuentres. Recuerden que el pronóstico se hace en una extensión bastante amplia. Entonces, bueno, hay que tenerlo en cuenta. Para la tarde cambia el viento. Y tenemos, empieza el viento, viento que también va a continuar mañana, se va a sentir más frío el día, o sea, capaz ahora está redenso, voy a decir, no me abrigo sí. tanto, de hecho yo no me abrigué casi no. nada, pero vuelvo relativamente temprano. Fíjense que los que vuelven más tarde hoy, llévense un abriguito además, porque tal vez a la noche esté más ventoso. De hecho, ya para mañana viernes la temperatura baja bastante, la mínima de 8 grados nada más, mañana abrigate porque me vas a decir, che, no me dijiste nada.
1: Sí.
2: Y la máxima va a ser de 14. Fin de semana, similares condiciones. Mañana todavía algo de tiempo inestable, de viento. Para el sábado, para el domingo. El domingo vuelve el sol.
1: Ahí vamos. Para mí, Xavi con esa llave guarda sus canciones favoritas.
2: Ah, puede ser, sí.
1: Las canciones que le llegan al corazón.
2: Sí.
1: La puerta que llega hacia el fondo guarda.
2: Sí.
1: Buen día para todos, bienvenidos. Si quieren ver cómo hago el pronóstico yo como si fuera Yami, vayan sí. a las historias de Buenas Tardes China.
6: Uy, no, cómo lo vienen. No,
1: van a ver.
2: Y cómo vos me pedís la mínima, que es otra cosa.
1: Ah, bueno, es un trabajo. Chicos. 11-33-50-097. Después lo compartimos.
3: Después.
1: Si quieren lo ponemos ahí.
3: Yo vi cómo sale hacia la cara.
5: Yo lo vi en vivo.
2: Che, por otro lado, importante sí. de esta...
1: Mañana.
2: Sí, en realidad de este día, de hoy. Hoy es jueves.
3: Hoy,
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1: 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Buen día para todos. Esto es Buenas Tardes China. Hay mucho para contar sin volvernos locos en esta mañana.

0: tenemos mucha comunicación de, digamos, la gente muy contenta porque entendió finalmente la génesis del problema. Yo creo que ayer para mucha gente fue un despertar.
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0: 6 de la mañana, 12 minutos. En este lugar, buenos días, vayan pasando.
1: El mundo es más joven que yo. Empuje.
0: Estamos juntos hasta las 8 de la mañana. Gracias a todos los que ayer levantaron, escribieron, conversaron sobre la nota con Miriam Bregman, que explotó durante todo el día y generó discusión, debate, intercambio. ¿Saben cómo se dice ahora?
2: ¿Cómo?
0: Engagement. Engagement.
3: ¿Y en tu casa qué dijeron?
0: Engagement.
2: Ahí generó.
4: No, de hecho Sol le puso, acá estoy.
0: No, porque encima el posteo de Bregman se lo hizo a ella.
2: Claro.
0: A Sol, ¿entendés?
2: Sí.
0: Ah, y mamita, ahora, ¿quién la para, no?
2: Sí, bueno.
0: A madera, pero bueno, engagement. 6 de la mañana, 12 minutos. ¿Dijiste qué temperatura?
4: 18.3, 90% la humedad y la máxima para este día jueves, 20 grados.
0: ¿Y la mínima?
4: No importa la mínima.
2: Ya pasó la mínima.
4: Ya pasó, 16 grados.
0: Bueno, ya la pasamos entonces.
4: Ya la pasamos, 18 bien, tenemos. Va a bajar en un rato, seguramente un poquito, pero no creo que lleguemos a los 16. Y si llegamos, genial.
0: Bien, ahí vamos. Tienen un rato más para sumarse a la experiencia china. Y si quieren imaginarse qué se abre con la llave que le cuelga a Yami, lo pueden dejar también en el 11-33-50-02-97. Dicho esto,
4: sí.
0: Si no les parece mal, me voy a meter en la playlist de actualidad.
2: Para nada.
0: A las 6:13 minutos. La verdad es que ayer tuvimos un día muy, muy atractivo para todo el que le gusta la política, porque se está viendo cuál es el desenlace de la crisis que se desató en el gobierno por la caída en desgracia de Manuel Adorni, el jefe de gabinete, que viene trastabillando en la escalera desde que lo encontraron con la esposa viajando a Estados Unidos en el avión oficial, y que desde entonces fue apareciendo cada vez más claramente que estaba dándose un nivel de vida difícil de justificar por sus ingresos. Eso lo está investigando la justicia y van apareciendo todo el tiempo desde entonces novedades de declaraciones de testigos que lo, por lo menos, exponen ante la necesidad de explicar mucho. Compra de propiedades, arreglos y todo lo que venimos viendo, que se ha transformado en un tema muy popular que afecta al corazón del gobierno que había llegado a luchar contra los privilegios y la casta. Con ese contexto, la discusión que ayer ya la reflejábamos en Off the Record, hay gente que le pide a Adorni que sea más claro, hay gente que le pide al presidente que lo corra, hay gente que querría que lo corrieran a Adorni, pero no se animan. Todo eso que era Off the Record, ayer quedó bastante a la vista en un día donde primero temprano lo bancaron públicamente al extremo los carinistas, los que responden a Karina Milei, última terminal de Manuel Adorni. Hacia la tarde, mediodía tarde, una nota en Off the Record de Jaime Rosenberg la clava en el ángulo. Veremos después si Debo tiene letra de cómo se fue gestando eso, porque me interesa mucho ver el personaje Patricia Bullrich, hoy senadora, ex candidata de Juntos por el Cambio, que rápidamente había apoyado a Milei en el balotaje, donde dice, Bullrich le va a pedir que lo eche a Adorni. Nadie desmentía esa nota de La Nación, y pasada las 6 de la tarde aparece Bullrich en La Nación Más mandando mensaje de que explique a Adorni, y ante lo que parecía, che, parece que la que está poniendo orden es Patricia Bullrich. De golpe a las 9 de la noche pasada, aparece por teléfono en La Nación Más con Majul y Trebuch el presidente de La Nación en un tono bastante alterado hablando del caso Adorni. Todo esto reflejó la crisis de gobierno, el momento de turbulencia que hay en la conducción del país, la interna y un poco el desquicio también del jefe de Estado. Momento de mediodía a la mañana. Los carinistas que bancaban a ciegas a el jefe de gabinete. Diego Santilli sale de un acto y le preguntan. Y él dice, no creo en las condenas mediáticas. Escuchá.
5: Bueno, yo lo vengo sosteniendo siempre, quiero ser concreto. Yo no creo en las condenas mediáticas, creo en las condenas judiciales.
0: Bueno, ahí está. Modo Cristina Kirchner y todo lo que fueron las investigaciones contra el kirchnerismo. No a las condenas mediáticas. Esperemos la sentencia judicial. Martín Menem, otro del ala recontra Karina Milei, va al cronista stream y sin ningún rodeo, no le pide ninguna explicación, no le pide que muestre nada. Banco Adorni, dice.
6: Ayer había rumores de Martín Menem, jefe de gabinete.
7: Ese rumor lo escuché más de 700 veces en el último año. No hay ninguna posibilidad. Banco a Manuel Adorni, como lo dije desde el comienzo, antes y ahora también. Así que no, yo sigo en la Cámara de Diputados hasta que el presidente lo decida. Pues estoy propuesto por el presidente y votado por mis colegas.
0: Bueno, los de Karina expresan claramente la línea de Karina, la misma línea de, no sé, Lilia Lemoine, la línea de Karina Milei. No hay nada que pedirle de explicaciones a Adorni. Lo bancamos. Es toda una operación. Pero aparece la nota primero de Jaime Rosenberg en La Nación que dice: Patricia Bullrich, ese ser censor de la política, censor con S, donde entiende cuando algo se puede empezar a desmoronar y o lo corrige o se va. O sea, está el índice de confianza en el gobierno de la Universidad Torcuato Di Tella para medir cómo está un gobierno, y está el índice Patricia Bullrich. Ella está en el gobierno y lo defiende a full, marca cuando ve que se puede ir el apoyo popular, trata de acomodarlo. Pero si esto se llega a desmoronar, te vas a dar cuenta porque Patricia Bullrich se va a diferenciar del todo. Entonces ayer hubo un pequeño indicio del índice Patricia Bullrich, porque empieza a decir, es la que está diciendo algo distinto. Y aparece en la tele a las 6:00 de la tarde con Eduardo Feynman en A24, y de golpe empieza a decir, ni Banco Adorno ni full, ni condena mediática, tiene que explicar. Muy distinto. Que presente la declaración jurada de inmediato, dice Patricia Bullrich.
8: Y él dijo algo contundente. Él dijo, yo tengo una explicación a los gastos, la ciudadanía estaba como en cadena nacional, y él dijo algo contundente. Él dijo, yo tengo una explicación a los gastos que hice y tengo que presentar mi declaración jurada de bienes. Y donde voy a explicar absolutamente todos mis bienes y cómo llegué a tener los bienes que tengo. Bueno, desde mi punto de vista, eso tiene que ser inmediato, porque ya está abierta la posibilidad de presentar la declaración jurada de bienes. ¿Para qué vas a esperar hasta el 30 de julio si la puedes presentar ahora? Una declaración jurada de bienes es algo que, de alguna manera, cuando uno tiene la del año anterior, es bastante fácil hacerla. Digamos, se junta con el contador y la hace. Yo creo que...
0: Bueno, es una senadora de La Libertad Avanza que le habla así al jefe de gabinete que está recontra sostenido por las máximas autoridades del gobierno. Es fácil la declaración jurada. Presentala. No esperes. De inmediato. O sea, ¿quién le dice de inmediato? Un jefe al empleado. Tráeme esto de inmediato. No,
4: aparte el dato de... Si ya tenés la del año pasado, claro, la presentás como diciendo no hubo mucho... No,
0: ¿lo está defendiendo? ¿O lo está poniendo...? ¿Viste cuando pones algo en la parrilla, pero lo pones un poquito más arriba para que se haga de a poco?
3: O sea, y no solo eso, desde la Oficina Anticorrupción habían estirado el plazo para que se presenten las declaraciones juradas y dice, ¿para qué va a esperar hasta el 31 de julio si lo puede hacer ahora?
0: Sigue Patricia Bullrich. No dice Banco Adorni, dice, bueno, le falta un paso en su explicación.
9: Lo de Adorni, ¿le está pegando un rayón a los valores morales del gobierno?
8: Falta un paso.
9: ¿Cuál es?
8: Su declaración jurada para que diga si él tenía los fondos que gastó y si los fondos que se gastó son efectivamente los que se dicen que se gastó, porque bueno, hay mucha declaración que uno no sabe cuál es verdad y cuál no, pero si efectivamente él hizo las cosas bien,
9: si él puede demostrar
8: o no puede demostrar
9: este casi millón de dólares que ha gastado en tan poco tiempo.
8: Claro, yo no lo voy a...
9: ¿Gastado o que debe, no?
8: Yo no voy a ponerme en el lugar del fiscal y el juez. Ni me voy a poner en el lugar de ustedes, que ustedes indagan,
9: yo tampoco soy ni fiscal ni juez.
8: No, pero los periodistas indagan, preguntan. Yo estoy en otro lugar. Yo soy parte de este proyecto y lo que sí quiero es que esto dure lo menos posible, porque no puede quedar la sensación en la población de que nosotros somos iguales a los
9: y
8: que
9: eso se lo dijo a Karina Milei.
0: Es muy interesante que ella nunca ya lo da por inocente, nunca ya lo da porque ella pone las manos en el fuego. Siempre aparece lo que en inglés sería el if, siempre aparece el sí, el sí, potencial. Si él puede demostrar, si él puede, que lo haga ya. O sea, Fíjate la diferencia, además, cuando habla de los periodistas. Milei, ahora lo vas a escuchar, dice que los periodistas son los culpables de todo lo que están diciendo. Ella dice, ustedes indagan, ustedes preguntan, y Adorni tiene que explicar. Último tramo de Patricia Bullrich, donde dice, inmediatez y contundencia, mostrame ya y mostrame claro. Bullrich le dice a Adorni.
8: Yo digo lo que yo pienso, yo digo, rapidez, en este momento, la contundencia de los datos que tiene que dar Adorni y la rapidez son dos elementos fundamentales. Si no hay contundencia y no hay rapidez, nosotros sufrimos. Es decir, el proyecto sufre, el país sufre, el país está metido en una conversación que no es la más importante. No es la más importante. La más importante es cuántas inversiones vienen, cómo crecemos, cómo empezó a crecer la recaudación. Esa es la más importante.
0: Bueno, entonces, hasta acá estaba, ¿sabes?, en la serie de la noche clara. La interna a la vista, los que lo sostienen y ella diciendo, acá, que explique. Uno tenía mil preguntas. Ella está oliendo que el gobierno se cae y es Patricia Bullrich, se caen las encuestas y es Patricia Bullrich, se diferencia. Ella está haciendo su carrera propia o todo eso junto. Y de golpe avisa a Agustín Castro en el grupo, estoy viendo La Nación Más y apareció Milei. Pues sí, la concha, la 9 de la noche.
4: Pero fue sorpresivo aparte.
0: Sí, no, bueno, es que es parte sorpresivo de la ecuación. Majul dice que lo llamaron, se tiraron el lance. Milei está en Los Ángeles por volver de una de sus tantas conferencias en Estados Unidos. Y primero da la impresión de que él no quiere aparecer como quedando fuera de eje, porque la que está poniendo orden es Patricia Bullrich. Porque lo que vos viste era una jefa poniendo orden. Y de golpe el presidente no hacía nada de eso. Y Milei sale diciendo, bueno, lo está espoleando a Manuel, que Manuel estaba en eso, fíjate.
10: Lo está espoleando Manuel ya tiene todas las cosas listas y estaba por presentar los números por adelantado. Ustedes saben que hay una fecha en la cual, digamos, se hacen las presentaciones y Manuel decidió, digamos, por las estupideces que se debaten públicamente de gente que ni siquiera sabe sumar y restar y viola la partida doble, ¿sí? Digamos, los números, o sea, Manuel de hecho los estaba en eso.
0: Estaba en eso.
4: ¿Qué entonces es la partida de golpe, doble?
0: Como un concepto de la contabilidad, como que estás computando en dos lados a la vez el mismo ingreso o gasto. Pero está tratando de no quedar él descolocado, como que, como, escúchame, la cagada que cuenta algo y pone orden y le pone contra las cuerdas a Adorni es Patricia Bullrich. De golpe empieza a levantar temperatura. A las 7 voy a poner casi todos los audios de Milei, porque es un viaje a el momento del gobierno que te da pena no poner a ninguno. O sea, pero hay un momento donde le preguntan por el desgaste del gobierno y Milei empieza a tronar.
10: ¿A usted le parece justo, digamos, ejecutar a una persona honesta?
11: Ahora, presidente, la...
10: No,
11: es justo.
10: Dilaciones y respuestas esquivas no, porque si no, contesto yo solo.
12: No. A mí no me parece justo. Y también pienso
10: que si tiene Yo no voy a ejecutar en el altar del ego de los periodistas que se sintieron tocados porque le dijo la verdad que son solo periodistas. No voy a ejecutar en el altar del ego de ustedes a una persona honesta.
0: La cabeza del presidente. Patricia Bullrich, ustedes indagan, Adorni que explique. Milei tronado con Majul y Trebuch. Después vamos a hacer un capítulo sobre momento de el periodismo, incluso oficialista, que va perdiendo el aura oficialista. Sí. Milei, totalmente abrazado a la suerte de Adorni, defiende que no eran cascadas, eran dos cañitos de agua.
10: Hablaban de unas cascadas y demás, y se vieron que eran dos cañitos de agua. Bueno, entonces, o sea, ustedes, digamos, tienen una predilección por darle valor a mentiras. ¿Sabe? A ver, esto, pero, todo este conjunto de cosas, ¿saben de dónde viene? El ruido, digamos, que viene de alguien que es una mentirosa y compran toda la mentira. Bueno,
11: pero la justicia le dio valor.
10: Si tienen intencionalidad, pero intencionalidad.
0: Habla de Marcela Pagano, a quien varias veces le dijo mentirosa. ¿Qué pasó que decía?
4: No, vio mal la foto, porque en la foto se ve bien. Lo que él dice, dos chorritos de agua, es el filtrado de la pileta, pero no estamos hablando de eso. La cascada es lo que tampoco es una recascada, la verdad, una cascada medio pelo se puso, pero más allá de eso es lo que está de costado, o sea,
0: no. El presidente está decidido a abrazarse a Dorni y lo termina firmando con esta frase que termina siendo uno de los títulos: ni en pedo se va a Dorni.
13: A Dorni no se va.
10: Ni en pedo se va a Dorni.
0: Ahí está. Milei en el cierre de un día con la interna totalmente expuesta. Después la quiero escuchar a Debo para entender el detrás de escena de lo que está armando Patricia Bullrich, porque uno la ve mucho más tranquila, centrada, en un cumple con los videos que sube, y el presidente sacado. O sea, es muy evidente el contraste si uno trata de analizar cómo están las patas de La Libertad Avanza para gestionar este momento del país, donde cae la aprobación del presidente, la economía está muy heterogénea y se siente un impacto creciente de pérdida de trabajo y el poder adquisitivo cae hace 6 meses. Entonces es un momento delicado que amerita un viaje a la cabeza del jefe de Estado. Voy a poner algo de música y voy a hacer solamente después un apartado sobre el periodismo. Pero ¿qué temperatura está ahora?
4: Bueno, solo tenemos 18.3 de temperatura, 90% la humedad. Y para hoy, recuerden, un día todavía inestable, ventoso hacia la tarde, con una máxima, ya te voy a decir, de 20 grados.
0: Argentina, viste, es el meme ese de ¿estás aburrido?
2: Estabas.
0: Estabas. Fabulosos Cadillacs, jueves. Vamos arrancando esta mañana. Qué ganas de contar las noticias como Vicentico. Pero no sé si lo tengo trabajado. Tal vez más adelante.
4: Será más adelante.
14: El perro está escondido en el callejón y sabe bien lo que le va a pasar. Entonces
0: le quiero hablar a Esteban Trebuc. Esteban, vos que estuviste en la cresta de la ola del periodismo mileísta, vos que fuiste vivado en Parque Lezama y mientras Milei nos decía hijo de puta a todos, la gente bramaba ¡pelado! ¡Pelado! Te quiero decir algo, Esteban. Sos bienvenido cuando te terminen de convertir en un paria más. Lo que quiero decir es que estamos viendo en tiempo real cómo el preferido de los periodistas mileístas va siendo expulsado. Primero, genera algo de desconfianza en el entorno. Tweet de Lilia Lemoine, donde le dice, ¿y después qué? Que se baje Milei cuando había sugerido que Adorni estaba fuera del gobierno. Eso ya te da idea de que en la charla Karina, Javier, empieza a haber algún comentario, esto es lectura, instinto. Che, ¿qué le pasa a Trebu? O sea, me parece que nos está cagando, debe estar jugando para fulano. Eso. Milei diciendo, no, bueno, soy pelado. Pero ya le sembraron la duda a Milei y empieza a transformarse en calabaza periodística, Trebuc. Y ayer se nota como esas parejas que van perdiendo la química.
2: El feeling.
0: Y uno ya tiene más sospecha que amor. Sí. Y de golpe, te voy a pedir el 43. Trebuc quiere repreguntar. Y como en esas discusiones de marido y mujer, alguien le saca algo viejo. Y dice, pero ¿por qué venís siendo siempre esto? El otro simplemente era una repregunta. Le dice, ¿qué pasa que me interrumpís siempre? O sea, saca una mochila de desconfianza que da a entender que la cabeza de Milei está pensando cosas de Trebuc.
4: Claro.
10: Porque las ideas no solo se declaman, se actúan. Pero,
13: presidente, eso no está ante la de juicio, ¿sí?
10: No, con mucho respeto, son cosas triviales.
13: Eso no está.
10: No son cosas triviales. Pido, por favor, Esteban, no me interrumpas cada vez que estoy haciendo un argumento.
13: Le quería preguntar.
10: Digo, porque parece que no me querés dejar hablar tranquilo.
13: ¿Cómo lo querés dejar hablar? De que tengo un máximo respeto por usted, presidente.
10: ¿Por qué me interrumpís cada vez que estoy dando un argumento?
13: Le quería remarcar que lo que está planteando no está ante la de juicio.
0: Ahí está.
4: Ay, me dio incomodidad.
0: Sí, mucha
4: yo lo vi
0: incomodidad.
4: En vivo, pero fue
2: sí,
4: así.
2: Yo también lo vi en vivo.
0: Momentazo, ¿no?
4: Pero así todo el tiempo. Primero con Trebuc y después con Mascul también en algunos puntos, pero lo de Trebuc fue fatal.
2: No, Trebuc lo tuvo alquilado.
0: Sí. Es que hay algo que para mí es el chiste de ver cómo la cabeza de Milei y su hermana, me parece, le van haciendo la cruz. Ya está a Trebuc. O sea, la próxima vez van a decir 98% periodistas.
3: Sí,
0: no sé qué porcentaje del 5 es el pelado Trebuc. Pero lo que te muestra es que cada vez vos ves más enemigos en todos lados. Entonces, lo que en realidad el chiste de qué le pasa con Trebuch es vas camino a que quede, no sé, dos influencers en los que vos creas. Entonces va a ser el periodismo basura inmunda 102%. O sea, le va a dar más de 100. Eso es lo relevante de esto. No sé si alguien quería decir algo.
3: No, que ayer Lilia Lemoine también tuiteó: dos periodistas interrumpen al presidente, qué vergüenza, algo así, en clave con lo que venía tuiteando los días anteriores, ¿no?
0: En un rato nos metemos en qué está pensando Patricia Bullrich, que es tanto o más interesante para el poder real, para el futuro del gobierno, como lo que está desquiciando a la pareja de hermanos en esta decisión de abrazarse al jefe de gabinete, que por ahora lo está hundiendo en las encuestas. 6:32 minutos, dame más de los fabulosos Cadillacs en esta mañana. ¿Cuál es el gran problema en este sentido que tiene todo esto que es alta peluquería política o la crisis profunda del gobierno? Que contrasta con un momento muy delicado de la producción, el empleo y el poder adquisitivo. Imagínate, y es así de contrastante, el presidente de la nación decidió a defender hasta las últimas consecuencias al jefe de gabinete que no puede explicar movimientos económicos en su vida por más de $800,000 desde que es funcionario público. Y al mismo tiempo, un frigorífico en Moreno abre puestos de laburo y van 3.000 personas y hay 10 colas de cuadra. Es imposible que algo del malestar en los conurbanos, que además son los más castigados por el modelo económico que abre la importación, que estimula el ingreso de mercadería, que le compite a lo que se produce en esos cordones y favorece a sectores primarios de otras partes del país, no, por lo menos, sea tierra fértil para que crezca mucha mala onda con el gobierno. Y de golpe a veces aparecen postales, aparecen como hechos que quedan como recuerdo. Bueno, fíjate lo que eran las filas en el frigorífico, que ayer fueron noticia todo el día, donde en Moreno abren 60 puestos de trabajo y se acumulan, según el municipio, 3.000 personas para tratar de quedarse con esos puestos de trabajo. Encima, vos escuchás los testimonios de los que estaban en la cola y también te van pintando cómo está cambiando la realidad del país. Escuchá algunos testimonios.
15: ¿Vos venís a buscar laburo de qué en particular?
16: De lo que sea.
15: De lo que se dé.
16: Sí.
15: ¿Qué experiencia tenés? Sea. ¿Limpieza?
16: Limpieza, supervisora, cocinera, mucama, camarera, de todo un poco.
15: Sí, ¿hace cuánto estás yendo y viniendo con el tema laburo?
16: Dos meses.
15: ¿Te quedaste sin trabajo?
16: Sí.
15: ¿Dónde laburabas?
16: En una clínica.
15: ¿Y te echaron?
16: No me renovaron contrato, así que nada. Vamos a ver qué pasa.
15: Con todo ahora, ¿eh?
16: Bueno, hay que tener fe.
17: Vengo a ofrecerme como chofer.
18: Bien.
17: Tengo experiencia.
18: Bien, bien.
17: Camioneta, utilitario. La verdad que nada, venimos, como él dijo, a probar suerte. Y bueno, ver qué sale, buscar una estabilidad por cómo está todo.
15: ¿Cuánto estás sin laburo? ¿O con changa? No,
17: actualmente estoy trabajando. Independientemente, tengo un lavadero de auto, pero bueno, no es estable.
15: ¿Cuál es el sueldo que vos decís por esto? Firmo al pie.
17: Y tranquilo, $1,000,000.
15: ¿Y especialidad tuya qué haces?
17: Carnicería. Sí, hago todo junto.
15: ¿A vos te la bancás con la media reja?
17: Sí. Carga y descarga también, así que no hay problema.
15: Para la que venga.
17: Para lo que venga.
15: Sí, ¿y hace cuánto sin laburo o con laburo eventual?
17: Ahora no, ahora estoy laburando de Uber, porque es lo único que hay.
15: ¿Lo único que hay, decís?
17: Sí. Está complicadísimo el tema de obra.
0: Mamita, es un resumen que no necesita análisis, porque tenés demanda de laburo, el único que labura tiene un laburo por cuenta propia, se puso un lavadero, el otro tiene lo único que hay, refiere así a Uber, y esto es ponerle caso concreto a lo que después el gobierno te justifica por números. Dice, bueno, se destruye empleo registrado, pero generamos mucho informal. El presidente o el ministro de Economía se sacan fotos con el CEO global de Uber que anuncia inversiones porque cada vez están más ciudades de la Argentina. Es la postal del país en la cual el presidente al mismo tiempo decide abrazar al jefe de gabinete que no explica cómo hace para arreglar una casa como la arregló, para comprarse otra sin poner la plata, para que le presten plata y para irse a Aruba, al Yao Yao o a Nueva York pagando pasajes cash en dólares. Es el mismo país y tal vez eso es lo que debería mirar el presidente, eso es lo que registra mucho más Patricia Bullrich que Javier y Karina Milei. Dame más de los fabulosos Cadillacs a esta hora. claro, ayer el gobierno, en lo que es el equipo económico, desde la óptica que tienen del mundo financiero, vivieron un día de fiesta. Vos decís, ¿qué? Si acabo de mostrar esas colas. Bueno, el riesgo país se acercó a los 500 puntos, las acciones argentinas subieron más del 10% porque hubo una empresa que pone calificación al nivel de capacidad de pago de los países que le mejoró la nota a la Argentina antes de ayer y eso se reflejó en los mercados, además en un día donde el mundo tuvo baja del precio del petróleo por la posibilidad de algún arreglo en la guerra de Medio Oriente. Esa es la foto financiera del día de ayer, pero que obviamente al gobierno le genera expectativas si en algún momento va a poder pedir dólares prestados, como pidió la ciudad de Buenos Aires, a una tasa del 7 y pico%, pero no se traduce eso inmediatamente en mejoras de condiciones reales como las que transmite ese hecho, esa postal de la carnicería, el frigorífico con semejante cantidad de gente. Ayer habló el ministro de Economía, Luis Caputo, en el programa de Antonio Aracre y Ramiro Castiñeira, programa que se emite por la televisión pública, y mostró un total optimismo el ministro de Economía, que sigue siendo proponer expectativa de esta manera.
19: Lo que los argentinos pueden estar tranquilos es que este es el camino correcto. Y yo soy más optimista. Yo creo que el 2027 va a ser un año contrario a lo que muchos suponen, un año electoral, volátil y demás. Yo creo que no va a pasar eso. Yo creo que la economía va a estar más encaminada que ahora. Entonces, como dije antes, en un escenario en el que todo está yendo mejor, a sabiendas que del otro lado es el infierno, habiendo leído bien 4 años al país, habiendo arreglado el mayor desastre económico de la historia heredado sin violar ningún contrato ni de propiedad privada, habiendo normalizado la situación, habiendo puesto a Argentina en el mundo, ¿alguien realmente me quiere hacer creer que en ese contexto la gente va a votar volver al pasado? Yo creo que no. Nosotros tenemos
0: ahí un está proceso... Caputo, que tiene un problema extra en la búsqueda de sostener el equilibrio fiscal con la economía todavía sin arrancar para ser buenos, que es que cae la recaudación y cae la recaudación que le tiene que mandar a las provincias. Y las gobernaciones y los municipios sienten esa caída de los ingresos. Pongan en el radar situación de los docentes en Río Negro y situación de los docentes en Chubut. Nosotros tenemos nuestra repetidora amiga en Cipolletti, la tierra de Débora de Urieta. Ayer me contaban de ahí lo que se vivió en el puente carretero que va de Cipolletti a Neuquén. Se vivieron hechos, por lo que me contaba incluso gente que estuvo ahí, de una represión muy, muy fuerte. De hecho, me contaba un militante que recibió bastonazos, que veía a la policía, en ese caso era la prefectura, muy sacada en el, repito, puente carretero de Cipolletti a Neuquén, reclamo de docentes, gases lacrimógenos y una situación de reclamo de salarios. También... la provincia de Chubut está volviendo a tener el escenario de conflicto docente sobre la mesa porque había tenido muchísimo tiempo sin clases Chubut hasta la llegada de Ignacio Torres, el gobernador del PRO. Parecía que habían corregido eso, vuelve el reclamo en este contexto. Tenemos un testimonio de docentes en Chubut también, escuchá.
20: Lo que sucedió fue que el año pasado, al no haber paritaria, se fue congelando. Nosotros hoy en día tenemos un básico de 300.000 pesos por cargo testigo, entonces, claramente necesitamos en este momento un aumento alrededor del 130% al básico, como para que de bolsillo un docente pueda llegar al 1.5 millones, que de todas maneras estamos por debajo de la línea de pobreza, porque ese monto no alcanza a cubrir la canasta familiar patagónica, que está arriba de los 2 millones de pesos.
3: De hecho, Luciana...
0: ¿Escucharon lo que pasa con los salarios? Le preguntan a una, ¿cuánto aspirás a ganar para estar bien en la cola del frigorífico? Un palo. Necesitamos 130% de aumento, necesitamos llegar a un básico de un palo 200. Sobre esos números, uno escucha que te encargaste una remodelación donde, no sé, un adminículo de la pileta vale $3.000. Hay que ver si alguien en el gobierno registra los dos hechos en simultáneo. 6:41 minutos, ¿qué temperatura, Yami?
4: Bueno, tenemos a esta hora de temperatura 18.3, 90% la humedad y la máxima para hoy 20 grados con todavía pronóstico de tiempo inestable y ventoso hacia la tarde-noche.
0: Ponemos un poco más de los Cadillacs y después viene la Yami News en esta mañana. Estamos juntos, ¿eh? Iba a decir sin volvernos locos, hay que hacer el esfuerzo, ¿eh? Hay que hacer el

0: 33 minutos pasan de las 6 de la mañana. Tenemos de temperatura 18.3, tenemos también 90% de humedad, una máxima para hoy de 20 grados. Un día todavía inestable, con viento, mucho viento hacia la tarde, según el Servicio Meteorológico Nacional. Viento que va a continuar también mañana en forma intensa, por lo que van a ser días más fríos a partir de mañana, ya con mínimas y máximas más bajas. De hecho, tenemos solo 8 grados de mínima para mañana viernes. Pero me voy a meter en otros temas también de este día, porque vamos a actualizar todo el recorrido del antivirus y lo que pasó con el crucero. Recordemos que hace unos días un brote de antivirus a bordo de un crucero ha causado 3 muertes y se han identificado al menos 8 personas infectadas, 3 confirmadas por laboratorio y 5 casos sospechosos. Hay hipótesis que investigan los científicos de cómo se contagiaron. En primero, determinar cómo fue, ¿no? Pero las hipótesis que se manejan son las siguientes. Uno, ocurrió antes del embarque, durante el viaje o entre pasajeros, ¿sí? Por ejemplo, había una sospecha de una posible excursión que tomaron en Ushuaia, que bajaron, pero bueno, todavía todo eso se tiene que comprobar, y que ahí uno tal vez se infectó y al subir contagió a los demás. Bueno, todo esto es materia de investigación. Lo que sí se sabe hasta el momento es que este crucero partió de Argentina, de Ushuaia, el 20 de marzo rumbo a Cabo Verde, que iba a llegar a finales de marzo, y recordemos que tenía 150 personas a bordo. Después, el estado actual de este crucero, bueno, ya partió rumbo hacia Tenerife tras estar fondeado frente a Cabo Verde un par de horas o días. Bueno, partió a Islas Canarias, donde parece que va a llegar el sábado 9 de mayo, y decir que en cuanto a las evacuaciones, 3 pasajeros con síntomas fueron evacuados en una avión ambulancia desde Cabo Verde hacia Países Bajos, porque también ahora varios países están recibiendo a todos los evacuados. Los casos más graves son los de Países Bajos, que hay 2 contagiados o con pronóstico reservado en principio, pero después todas las otras personas que están llegando, por ejemplo a Francia, por ejemplo a España, también a Gran Bretaña. Así que bueno, en principio esos son los movimientos de estas horas. Con respecto a las cepas, ya se confirmó por pruebas de laboratorio que se trata de la variante Andes, que es nativa de Sudamérica. Es la única cepa de antivirus documentada que puede transmitirse de persona a persona. Por eso la investigación se centra en que pudieron haber tomado alguna excursión y que alguno se contagió, y que ahí en el crucero se pudo haber contagiado el resto de los infectados hasta el momento. Es una variante, decían los investigadores, a los que saben, ¿no?, que puede presentar una tasa de mortalidad hasta el 50%, y los fallecidos hasta el momento incluyen un ciudadano alemán y una pareja de neerlandeses. Después, en cuanto a las medidas sanitarias, el gobierno español coordinó con la Organización Mundial de la Salud la escala del barco en Canarias para realizar una evacuación controlada y protocolos de cuarentena el lunes 11 de mayo. Acá en nuestro país, si bien el barco partió de Ushuaia, ya habíamos comentado ayer que las autoridades de Tierra del Fuego dijeron que no hay evidencia de brotes locales de antivirus en la provincia en lo que va del año, pero dijeron que van a analizar poblaciones de roedores en la zona como medida preventiva. Después, en las últimas horas, también surge la información de que se confirmó que un hombre tiene antivirus en Bariloche. Estamos hablando de una persona de 45 años que se encuentra estable en el Hospital Zonal Ramón Carrillo, bajo monitoreo constante. Pero las autoridades dicen que nada tiene que ver con lo del crucero, que si bien es en el sector, claro, del país, pero no tiene nada que ver con el otro caso. Pero bueno, de todas formas también fue otra información que surgió en la tarde de ayer. Lo que dicen las autoridades es que lo tratan como un evento focalizado y no como parte de un brote generalizado en la ciudad, ¿no? Uh-huh. Y bueno, en principio lo que hablan es de una alerta epidemiológica. Bueno, que con este caso ya se contabilizan 3 contagios confirmados en la región andina, en lo que va va del 20 al 26, incluyendo casos en el Bolsón y también el fallecimiento previo, otro fallecimiento en Bariloche, más este caso que recién te contaba. Pero bueno, en principio todo está siendo investigado hasta el momento. Esto es lo que se sabe a esta hora de este día. Eso por un lado. Y por otro, quería hablarles de una discusión o un tema que se viene, bueno, de hecho vos venís tocando ya hace varios días con el posteo de Galperín y ese cruce con el streamer Coscu.
1: Ah, a partir de lo de la jubilada.
0: Bueno, el que se mete en ese tema es el creador de contenido Martín Cirio, conocido como La Farao. Bueno, el streamer. El streamer, ¿está bien?
1: Si vos me decís creador de contenido, yo digo Robertito.
2: ¡Oh! ¡Qué picante!
0: Trato. ¡Ay, qué hinchapelota!
2: Bueno, hay trato en vivo igual,
0: la así verdad, que no fue tan picante. Son las 6:48, no, Mario se fue de viaje, no tengo ganas. No tengo ganas.
1: Pero no digas creador de contenido.
0: Bueno, te lo prometo. Si me sale, perdón, ya bueno. De antemano. O sea, ¿viste con los perdones que te dicen? Si vos te sentís mal, te pido perdón.
2: Sí, sí, que en realidad es medio como que para eso.
0: Bueno, volvemos a el streamer. ¿Te gusta más? El streamer Martín Cirio se metió en esta discusión y dijo lo siguiente.
3: Ah, bueno, pero la inmensa mayoría de nuestras abuelas no trabajaba formalmente en un trabajo, pero para que el macho pueda salir a trabajar y a facturar, a hacer plata y a participar de la cadena productiva de un país, es porque tiene que haber una mina que se está quedando en la casa cuidando a los nenes, que puedan hacer también los futuros trabajadores. Entonces, ese trabajo no es trabajo legal, ni pago, ni nada, pero es trabajo al fin. Entonces, claro, ¿qué es lo que pasa? Que te haces viejo, tu marido se petit suisse o lo que sea, y vos te encontraste con toda una vida en la que nunca trabajaste, legalmente me refiero, formalmente, entonces nunca aportaste, y te encontrás en la nada, en básicamente, ¿qué hago entonces?
0: Igual lo que me pego un tiro.
1: Común, no, totalmente.
0: Claro, porque lo traigo porque digo, digamos, eso creo que podemos llegar a esta conclusión un montón de personas. Entonces ahí te das cuenta, disculpen capaz la expresión, pero la mala leche de Galperín y el hecho de...
1: Mala leche barra no, ignorancia.
0: No es ignorancia.
1: Yo haría las dos cosas.
0: No, ignorancia no es. Pensás un poco, no es. Es un tipo formado, es un tipo que...
1: 100%.
0: Digamos, es un tipo que puede
1: pero
0: pensar.
1: Pero no descartemos
0: es malo que... malo y mala leche.
1: Sí, te lo tomo. Lo que digo es que no descartemos que incluso la gente muy rica, muy formada en las universidades del exterior, en muchos temas... Es ignorante y prefiere refugiarse en el prejuicio antes que ponerse a pensar.
0: Ese comentario que hizo en las redes sociales no es de ignorante. Es de malo.
1: Pueden ser las dos cosas.
0: No, es malo.
1: Pero no digas creador de contenido. Bueno. Igual, está bien el punto que traes, porque de golpe empieza... Es una discusión en redes, tampoco es mucho más que eso, pero hay gente que representa, no sé, más jóvenes, los streamers, que de golpe tienen una posición... contra el fundador de una empresa muy popular también. Claro. Yo no sé por qué lo asocio también con el momento de una parte de jóvenes contra los que llevó Endeavor el otro día al Movistar Arena. Hay como una especie donde siempre se dijo, no, que los jóvenes reciban, y está bien en una parte el mensaje de emprender y de ver esos ejemplos de generar empresas argentinas, pero también empieza a haber una desconfianza con sus dueños, que son como los nuevos dueños del mundo, que no sé, tal vez estoy sobreleyendo, pero algo puede estar pasando.
0: No, y a mí lo que me importa, que es lo que también comentaba ayer con otro streamer, no creador de contenido, streamer, Baulo, creo, sí. Que vos decís, muchas veces yo escucho comentarios, bueno, los pibes están en cualquiera, digamos, les importa la joda, la boludez, y fíjate cómo de pronto, no sé, Martín Cirio, Baulo ayer, Coscu, de repente personas que lo siguen, un montón de pibes, un montón de pibas, de pronto están diciendo, che, me parece que esto, y con sentido común, dicen, no sé, van con la universidad pública, yo fui 3 meses, pero me parece que está bien, y este también, que puede desarrollar una idea que me parece que es de sentido común, como lo dice él también, sobre algo que es la discusión también del momento.
1: Lo dice Yami Segovia con la llave que le cuelga del pecho para abrir la caja de las verdades.
0: Voy a cerrar la caja de las noticias.
1: Cierra la caja de las noticias. Estamos todos desayunando.
0: Gracias a cualquier cosa, digo.
1: Sí, bueno. Bienvenida a este programa, ¿no? También. No es que, tampoco es que nosotros nos reímos con Lelutier, ¿no? Estamos como...
0: Sí, es verdad. ¿No? Tenemos un humor muy básico.
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0: Acá
1: y
0: dicen,
1: se va armando la familia Porongo.
0: ¿Por qué mamá y papá están discutiendo?
1: ¿Por qué? Porque ella dice creador de contenido.
0: Y vos decís
2: de Robertito.
1: 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Tanda y venimos, hablamos de la crisis de Racing.

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0: Entonces, acá estamos a las 6:55 en un debate futbolero fuera del aire. Sí. ¿Entendés? Esto necesita unas papitas, unos tragos, una cerveza y de golpe discutir de fútbol. ¿En este día con qué temperatura?
1: Tenemos 18.3 de temperatura a esta hora y una humedad bárbara. Recién me está mirando el pelo, chicos. No, estoy destrozada.
2: Nah, está bien.
1: No, esa es la humedad. 90% de la humedad, entre otras cosas, la humedad no. Y tenemos para hoy una máxima de 20.
3: Quiero decir que el domingo cuando bajé el escenario de la Feria del Libro, un oyente me dijo, no te peinas.
0: Bueno, bienvenido.
3: No me dijo, hola.
1: Yo te vi peinada.
3: No. Para mí te va a repeinar.
2: Bueno. En otros streams.
0: Pero con Rosa.
1: Carpetazo.
2: Con Rosenblatt, claro.
0: 6:56 minutos, momento del deporte. En una gran disyuntiva estamos con Agustín Castro.
2: Sí, exactamente, que es la de, che, pará, ¿arrancamos con el PSG o arrancamos con Racing? Yo voy a arrancar con un equipo de época, quiero decirles, y después si quieren hacemos el contraste, porque hay un contraste y créanme que lo hay.
0: ¿El Racing de Costas?
2: No exactamente. Voy a arrancar con el PSG, finalista de la Champions League, de un equipo realmente de autor. Ese autor es Luis Enrique, un tipo que hizo un equipo recontra sólido en todas sus líneas, porque está muy bien atrás, porque está muy bien en la mitad de la cancha y porque adelante te asesina. Es así el PSG que hoy manda porque es finalista de la Champions League, porque eliminó al Bayern Múnich allá en Alemania, porque le había ganado un partido impresionante en la ida, le había ganado 5-4 y después allá terminó, bueno, empatando 1-1 y lo termina dejando afuera. Con lo cual, el partido arranca ya con un PSG recontra contundente a los 3 minutos con gol de Dembélé. Jugadón de Kvaratskhelia. Ahí está Dembélé festejando su gol. No podemos probar los videos porque fíjate que volamos enseguida al programa. Pero bueno, solamente alguna foto como para que vayamos chumeando algo de lo que fue ayer. Kvaratskhelia, que se mete un jugador impresionante.
0: Qué fácil lo decís, Kvaratskhelia.
2: Claro, sí, el georgiano. Que lamentablemente no era el Mundial, porque Georgia no está en el Mundial. Y se va a perder de un jugador que hoy pide casi Balón de Oro. Es a ese nivel. Es de lo mejor que tiene en este momento. Sí, ese que está viendo en pantalla. Sí lo agarraba, no lo pueden parar.
0: ¿Qué es? ¿Es 9?
2: No, es extremo. Juega por la izquierda, engancha siempre al medio. Es diestro. Y la verdad es que cada vez que te busca el uno contra uno es difícil de parar. De hecho, Upamecano ayer tuvo una noche donde no lo pudo parar nunca. El francés, que juega como defensor justamente del Bayern Múnich. Bueno, todo el tiempo en el mano a mano perdiendo porque realmente lo volvió loco. Bueno, después en el final del partido terminó empatando de la mano de Harry Kane. El Bayern Múnich, pero nunca encontró los caminos en el partido en general, nunca. Fue un partido distinto, eso también hay que decirlo, porque fue más friccionado.

0: Claro.
1: Y desde ahí otra vez está en otra. Mbappé, Messi, Neymar era el tridente que se llevaba puesto todo, pero que después también salió Luis Enrique a decir, bueno, ahora sin Mbappé por ahí empiezo a tener un equipo un poco más que se sacrifica en general y que no dependa de una estrella. Bueno, hoy no depende de ninguno en realidad. Uno dice, bueno, Dembélé sí es jugador recontra importante y siempre hace goles y siempre es decisivo, pero tiene a Doué también, que es una gran aparición, por ejemplo, del PSG y de la selección francesa en general. Y con Kvaratskhelia, los tres hacen ese frente muy bueno. Después tenés en la mitad de la cancha a Vitinha. Atrás tenés un equipo que tiene una defensa muy buena con Marquinhos y Pacho. Ayer Pacho sacó absolutamente todo. Ecuatoriano, es defensor central de Ecuador. William Pacho, que de verdad es de los mejores que hay también a nivel mundo cuando vos pensás en centrales. Después tenés a Hakimi, que no jugó, encima dio esa ventaja. Porque Hakimi no jugó, es uno de los mejores cuatro que hay en el fútbol europeo. Y no
0: el de Marruecos.
1: El de Marruecos, porque se había lesionado. Pero improvisó ahí con Zaire Merí, que es volante, lo puso ahí de cuatro Luis Enrique. Nuno Méndez también jugó por la izquierda, que algunos también pidieron la expulsión porque en un momento él estaba molestado y le pega en la mano y el árbitro del partido, que es esa mano que ves ahí, decide no sacarle la segunda amarilla porque antes había sido mano de Laimer, el austríaco, que también había metido una mano previa. Entonces por eso el árbitro dice no, se cobró la primera mano y no la segunda, que era esta. Hay dos manos en la misma jugada, digamos, entonces cobra la primera y no la segunda. Pero bueno, fue una jugada que se protestó un montón. También se protestó mucho una mano de Joao Neves en el área cuando rechaza a Vitinha. Y era como rechaza el del PSG en su propio área, pega en la mano de su propio compañero cuando se quiere cubrir, que es, mira, así rechazaba a Vitinha. Y la otra foto de Pio Hernán, que es la mano, pero es un movimiento natural, el árbitro interpretó que eso no era penal, y por eso no se cobró. Pero fueron las dos polémicas del partido.
0: Entonces, por tu comentario de que este es el equipo de esta época, el PSG, no tiene chance el Arsenal en la final.
1: Y va a estar difícil. La final es ahora, el 30 de mayo, en Budapest, ahí en Hungría, es la gran final. La realidad es que cuando vos ves los equipos, tenés uno recontra vistoso, uno más regular en todas sus líneas y que te va a buscar y es ofensivo, como es el PSG. Y del otro lado tenés un Arsenal que, primero, puede llegar con un golpe anímico bueno o malo. ¿Por qué? Porque el 30 de mayo es la final, pero antes tiene tres partidos por la Premier. El Arsenal, que hoy lo tiene como líder, de hecho, lo tiene al City ahí atrás, un poco más atrás, pero tiene tres partidos accesibles y puede llegar como campeón de la Premier League. Si llega como campeón, llega envalentonado. Si llega perdiendo y se le escapa esta Premier, obviamente va a ser un golpazo.
0: Pero vos me dijiste, el Arsenal está primero en la Premier.
1: Sí.
0: Y también salió primero en la Liga General
1: también,
0: de la Champions.
1: También, exactamente, sí.
0: O sea que tiene con qué.
1: Tiene con qué, no juega tan bien. O sea, no es vistoso. No es vistoso el Arsenal. Bueno. Es un equipo que te va a costar ganarle porque tiene también una dupla central muy buena, que es Saliba con Magalhães. Raya, el arquero, el español, también está de gran nivel en este momento en el fútbol europeo. Y después Arteta es un equipo que es un entrenador español que supo hacer al Arsenal un equipo que ya hace tiempo viene compitiendo en el fútbol europeo. Viene de hecho de tres subcampeonatos de la Premier League consecutivos. O sea, siempre estuvo ahí. Al Arsenal, es técnico del Arsenal desde fines del 2019, pero por ejemplo es un tipo que ya hace rato viene también como mereciendo algún logro importante, porque de hecho, como te digo, en una Premier que siempre la tenés al City como dominando, al Liverpool, bueno, él siempre viene estando ahí merodeando, y también tiene un buen equipo, pero yo creo que justamente tiene jugadores para jugar un poquito más ofensivo, y a veces vos ves que el Arsenal espera demasiado, y si lo tiene que esperar a este PSG y juega a ponerle más plantado atrás, es imposible, porque este PSG te va a buscar, va al frente, insiste, y si te tiras todo atrás, la va a tener verdaderamente muy complicada.
0: 7:00 a.m, 2 minutos, le vamos a decir a Sol Lillera que vaya saliendo, porque vamos a dedicarle 2 minutos más a...
2: Ya salió, me dijo.
3: Ah, bien.
0: Racing.
1: Uy, sí, Racing. Tremendo lo de Racing ayer en la noche. Te pierdan para que veamos los goles, porque fue a Brasil, porque tenía que enfrentar a Botafogo. ¿Y por qué perdió Racing? Y porque mira lo que pasa.
0: ¿Cómo no la saca?
1: Es increíble acá.
0: ¿Qué quiere hacer? ¿Por qué no le pega con la derecha para el otro lado? Sí. ¡Mel, por Dios!
1: No se puede creer. Di César es el que la toca y después García Basso, el que no la puede sacar. Pero ¿por qué quiere hacer el movimiento al revés? Es muy raro, la verdad, lo que hace García Basso es inexplicable. No se entiende. Y de hecho, después...
0: Mira, sí. Yami. Vos venís ahí, sos aquel de azul.
1: Sacala con la derecha.
0: Y pegá con la derecha. ¿Por qué querés darse vuelta?
1: No se puede querer.
2: Porque para mí quería girar para hacer como un paso de baile y sacar para el otro lado.
0: Claro, sí, querer quería, pero...
1: Sí, pero no pudo. Y después, bueno, termina empatando Maravilla de manera transitoria. Que después del partido dijo, y capaz que yo soy uno de los principales responsables porque nos está costando hacer goles. Y después de nuevo en el final... Termina con un error ahí, como se ve también, de Cambeses. Termina perdiendo Racing, que queda muy complicado. Ya el último partido que ganó fue hace un mes. Hoy estamos a 7, bueno, 7 de abril fue el último partido que ganó Racing con Independiente Petrolero. Le viene costando ganar. Después Cambeses fue expulsado en el final porque salió muy fuerte a cortar una jugada. No va a ser líder del grupo y eso está confirmado en una sudamericana que vos clasificás a octavo siendo primero nada más.

0: El segundo juega unos 16avos de final contra algún tercero de la Copa Libertadores. Y Racing solo tiene que aspirar a eso. Tiene que ganar los dos partidos que le quedan, que Racing va a tener dos de local ahora, porque va a ser Caracas e Independiente Petrolero. Desde los nombres está bien, pero tiene que mirar otros resultados, porque por ejemplo tiene que esperar que Caracas no le gane la última fecha a un Botafogo que ya va a llegar clasificado y que te puede poner suplente. Por eso la va a tener complicada en ese sentido.
1: Una pregunta antes de cerrar. ¿Qué se le jodió a Racing? Porque era... Yo escuché un periodista que dijo una vez, es el equipo de la década. No sé si lo conoces.
0: Sí, lo conozco, sí, me suena.
1: De hecho, es más rey de copas en estos 10 años que el rey de copas.
0: Sí, todo eso.
1: Yo lo conozco a ese periodista.
0: No, yo también, me suena.
1: ¿Qué se le jodió? ¿Ya no es más?
0: No, yo creo que... mirá, yo te voy a decir lo principal para mí en lo que se equivocó Racing en este tiempo. Creo que Milito presidente fue un gran error para este Racing. Fue un gran error porque terminó de alguna manera perjudicando al Racing este de Gustavo Costas, que demasiado hace, que perdió muchas figuras, nunca terminó de potenciar el plantel. Y hoy Milito para mí está... Yo creo que ganó más porque es ídolo de Racing que por lo capacitado que está para estar al frente del club. Hoy no lo ves capacitado a Milito para llevar adelante el proyecto futbolístico de Racing. Es la realidad. Eso es lo que fundamentalmente terminó cambiando el equipo, que fue perdiendo figuras y que nunca terminó de incorporar también jugadores de renombre.
1: Muy contundente, ¿eh? No hay jeringa a la que le saque la cola, Agustín. Mel, ¿compartís? ¿Milito ese gran error de Racing?
2: No, yo no concuerdo que Milito sea el gran error. Obviamente que no está haciendo una gran gestión, pero no me parece que el error sea Milito.
0: ¿Y no pega de lleno en el plantel una mala gestión? ¿Cuando el presidente no trae jugadores importantes?
2: No, pero con Milito hemos logrado bastantes cosas.
0: ¿Qué lograron con Milito?
2: Y la Sudamericana...
0: La Sudamericana la ganó Costa, de blanco.
2: Pero en el último, en la Recopa, digo.
0: Bueno, producto de lo que había sido...
2: No sé si es producto blanco, solo de blanco. Me parece que no, o sea, son...
1: La siguen en Pasión Racinguista todos los jueves acá en Radio LED. Lo hacemos, chicos. Empieza la segunda hora de Buenas Tardes.

Amigos, en esta mañana vamos a estar hablando de la interna del gobierno que está al rojo vivo. Con Débora vamos a meternos en los planes de Patricia Bullrich, ese átomo del poder que ayer le marcó la cancha al Poder Ejecutivo, y vamos a hablar de economía.

0: me gustas.
1: A las 7 de la mañana, 8 minutos, estamos acompañándolos. 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
4: No, hay pronóstico de tiempo inestable, de lluvia, sí. Según el Servicio Meteorológico Nacional, como decimos, el área es grande, así que ténganlo en cuenta. De repente, yo tengo una lluvia cerca del mediodía, pero bueno, sí, el cielo va a estar cubierto, está nublado y de repente puede caer la lluvia. Hoy, durante la tarde, viento que va a continuar también mañana. Empieza de a poquito, no el invierno, pero sí la fresca. Bien. Las temperaturas más bajas, los días más inestables. Así que bueno,
1: ahí la producción tiene otra versión del pronóstico. Adelante, sí.
5: Mirá. La temperatura hoy se mantiene en 11 grados, 9 décimas. La máxima para hoy...
6: ¿Me decís la mínima?
5: No te voy a decir la mínima, porque la mínima no sirve, ya pasó.
6: Dale, decime la mínima.
5: No, la máxima para hoy es 29 grados, 2 décimas.
6: Y esta lluvia no me la cantaste.
5: Siempre la anticipo.
4: ¿Por qué agarras mi cuaderno del mal?
3: ¿Tus gafas?
4: ¿Por qué agarras mi gafas? Ahí
1: vi todas tus cosas ahí.
4: ¿Por qué mi cuaderno del mal?
1: Bueno... Gente, esto es Buenas Tardes China, estamos acompañándolos en esta mañana de jueves 7 de mayo y vamos a hacer el podio de las noticias en un día donde el corazón de las noticias políticas es la interna en el gobierno por el caso Adorni, crisis a la vista, quedó expuesto lo que se venía recogiendo en los off the records a partir de la decisión de la senadora Patricia Bullrich de... presionar dentro del Poder Ejecutivo para que pase algo con Adorni. Y de golpe apareció ayer en televisión y dijo lo que habían sugerido off the record sus voceros, de que le va a pedir al jefe de gabinete explicaciones inmediatas. Antes había trascendido que le iba a pedir al presidente que lo eche, había escrito Jaime Rosenman en La Nación, pero pone el 46, Hernán, que es un poco la declaración del día de Patricia Bullrich cuando dice... que tiene que presentar de inmediato la declaración jurada.
7: Y él dijo algo contundente. Él dijo, yo tengo una explicación a los gastos. La ciudadanía estaba como en cadena nacional. Y él dijo algo contundente. Él dijo, yo tengo una explicación a los gastos que hice y tengo que presentar mi declaración jurada de bienes. Y donde voy a explicar absolutamente todos mis bienes y cómo llegué a tener los bienes que tengo. Bueno, desde mi punto de vista, eso tiene que ser inmediato. Porque
1: bueno, ahí
7: ya
1: está
7: abierta la
1: Bullrich diciendo esto inmediato, explica Adorni. Contraste muy fuerte con lo que decía el carinismo. Martín Menem había dicho unas horas antes, nada de eso. Había dicho banco Adorni. O sea, basta de versiones de que va a ser jefe de gabinete. Yo banco Adorni así como está.
8: Ayer había rumores de Martín Menem, jefe de gabinete.
9: Ese rumor lo escuché más de 700 veces en el último año. No hay ninguna posibilidad. Banco a Manuel Adorni, como lo dije desde el comienzo, antes y ahora también. Así que no, yo sigo en la Cámara de Diputados hasta que el presidente lo decida. Pues estoy propuesto por el presidente y votado por mis colegas.
1: El contraste era evidente y lo que terminó de pasar anoche, si vos estabas haciendo la vida que te mereces y no escuchando noticias políticas, es que apareció el presidente de la Nación pasada las 9 de la noche en una entrevista a La Nación Más, bastante sacado, tratando él de mostrarse como alguien que ya había charlado con Bullrich de que Bullrich iba a decir eso, porque si no estaba quedando él casi como alguien al margen y Bullrich como la jefa que salía a poner condiciones con el olfato de Bullrich de... cuando ve que algo empieza a flaquear en cuanto al apoyo popular. Y apareció un Milei que dejó el título, te voy a pedir el 42, que es el título un poco que está en los portales, que es Ni en pedo se va Adorni.
10: Adorni no se va.
11: Ni en pedo se va Adorni.
1: Bueno, lo loco es que Milei siempre queda demostrando que él básicamente se mueve por recortes de las redes. Y en un momento... cuando Esteban Trebuc le dice, che, acá no es que estamos opinando, hay un testigo que declaró en la justicia que Milei, que Adorni pagó arreglos por $245,000. Te pido el 36, Hernán. Y lo loco es que Milei le dice algo que había circulado en las redes, pero que quedó desactivado inmediatamente, que es, ah, me vas a venir con lo que declaró un militante kirchnerista. Fíjate ese momento.
0: Que Adorni, pero yo, digamos, discúlpeme, presidente.
11: La opinión de ustedes me parece que ustedes opinen lo que quieran. Yo creo que no están ustedes por encima de la Constitución.
0: No, por supuesto, esto no es una opinión. Hay un contratista que declaró que el señor Adorni pagó en diferentes cuotas $245,000. Esto
11: y
0: es así.
11: Y, ok, digamos, ¿y qué pruebas tiene? Porque digo, lo interesante es... Le dan entidad a un mentiroso que además es un militante kirchnerista y que justamente, digamos, es muy dudoso, dio todo su prontuario.
1: Bueno, de golpe aparece Milei diciendo es un militante kirchnerista. Y eso había circulado en Twitter anteayer, pero rápidamente se había encontrado en el perfil del fulano, Matías Tabar, que era recontra antiperonista y con posteos a favor del gobierno. De hecho, mirá, tiene CFK al horno con la foto de Nisman, tiene Adorni todo hecho con IA musculoso, todos posteos típicos del perfil anti-K, pero recontra. Entonces, Milei repite cosas que se arma en su cabeza del mundo de las redes y te muestra un funcionamiento de su mirada del país muy claro. Y después quiero poner el 39 y el 40, porque primero el 40, dice que Adorni está bajo una carnicería mediática. Escucha.
11: Tranquilo, que Adorni es una persona honesta y es un hombre de bien. Y que, digamos, entiendo la carnicería mediática, los números mal hechos con mala intención.
1: ¿Sí? Y él después termina diciendo que lo que salió a hacer Bullrich, que es un gran interrogante, y ahora quiero escuchar a Debo, estaba hablado con él y que en todo caso Bullrich spoileó, anticipó lo que Adorni iba a hacer igual, que era presentar antes de tiempo la declaración jurada para dar por cerrado esto. Escuchalo y vamos a meternos un poco en el mundo Patricia Bullrich.
11: Que lo que hizo Patricia fue spoilear lo que efectivamente va a suceder, que Manuel tiene ya los números, digo, para que todo el mundo, digamos, tiene que ver con la dinámica de la justicia.
0: O sea, presidente, ¿va a presentar los papeles antes de la fecha prevista, que entiendo es el 31 de julio? ¿Lo va a presentar en estas horas?
11: Sí, porque los tiene, así es que eso no es un problema.
1: Bueno, Milei, por un lado, totalmente abrazado a la suerte de Adorni, una decisión muy arriesgada para ser el jefe de Estado, y viendo además que ha dicho un montón de cosas a Adorni, el gobierno lo bancó y al toque quedaron en evidencia que eran mentiras. Porque, no sé, no, solo este es el único viaje que hice con mi familia. Y aparece Aruba, Yao Yao. Entonces después dice, no, bueno, pero no fui en primera, pero me habías dicho que era el único viaje. Y así todo, y el presidente abrazado a esa suerte de Adorni. Y el otro tema, y ahí la quiero escuchar a Debo, es Patricia Bullrich. ¿Ella habló con Milei realmente esto? ¿O apostó y arriesgó? ¿Cómo le cae esto a Karina Milei, que la viene viendo hacer esos videos de ella superstar en redes? Débora de Urieta y el mundo Bullrich.
2: Javier, yo vengo de varios gobiernos que han fracasado y cuando un ministro no termina de explicar todo, lo mejor es esperar a la justicia. Dicen que Patricia Bullrich le habría dicho, horas antes de esta entrevista que le dio a Feynman, a Javier Milei, ¿no? Uh-huh. Esto lo cuenta América Ferata en el diario AR, también Jaime Rosenberg en el diario La Nación. Contaba ayer que Patricia Bullrich le iba a pedir al presidente Javier Milei que justamente eche a Manuel Adorni. ¿Qué te decían ayer desde el entorno de Patricia Bullrich? Jamás le pidió ni le va a pedir a Milei que eche a Adorni. Es cierto, en rigor no le pidió que lo eche, sino que lo apure a que dé explicaciones, y esto fue lo que finalmente logró ayer Patricia Bullrich al salir al aire a pedir la inmediata explicación por parte de Adorni. Pero lo cierto es que podemos decir que el operativo despegue que viene haciendo Patricia Bullrich y que viene generando, acá lo contamos, enojo por parte de Karina Milei, viene desde hace tiempo. Ya unos días atrás Bullrich había dejado trascender que, por ejemplo, el gobierno se había pasado 5 pueblos cuando le impidían ciertos periodistas ingresar a la Casa Rosada por lo que era la supuesta campaña de desinformación rusa que involucraba a algunos medios. Ya venía dando algunas pistas, por ejemplo, de lo que pasó ayer. Por ejemplo, el fin de semana, hace unos 5 días, Damián Arabia, diputado muy cercano a Patricia Bullrich, había tuiteado esto el fin de semana. Esta foto de él con Bullrich y la diputada bullrichista, que también dio el salto a la Libertad Avanza. ¿Y qué decía la foto? Se vienen cositas.
1: Un fashion emergency de Bullrich.
2: Bueno, las cositas pasaron ayer porque finalmente...
1: Ah, ¿era esto?
2: Bullrich, claro, yo preguntaba, ¿qué cositas se vienen? Bueno, evidentemente se desmarcó Patricia Bullrich, no solo del gabinete, sino también de los hermanos Milei.
1: Dijo Adorni, pero se vienen casitas.
2: Se vienen casitas, exactamente.
3: Entendió mal, no, Manuel.
2: Pero
3: no.
2: Yo ayer, cuando caminabas el Senado, ya estaba todo raro. Porque hubo, la Comisión de Libertad de Expresión se reunió para recibir a los periodistas de la Casa Rosada, a los periodistas que venían denunciando el cierre de la sala de periodistas, sí, en la Casa Rosada. ¿Y sabés quién estaba sentada en primera fila? Patricia Bullrich, escuchando cómo, mirá, distintos periodistas de distintos medios, desde La Nación hasta Ámbito Financiero, planteaban lo que implicaba el cierre de la sala de periodistas y cómo, si bien se reabrió, se reabrió con muchísimas restricciones para los colegas que trabajan ayer. Pero también Patricia Bullrich por lo bajo viene diciendo, ojo que me parece que la economía no va a despegar tan rápido como piensa Milei, si bien considera que es el ritmo, que es el camino adecuado es este, ella venía ya señalando, ojo que esto no va a despegar tan rápido la economía. También pasó algo, el lunes fue Karina Milei a la Cámara de Diputados, se reunió con Martín Menem y ahí todos empezamos a pensar, che, le habrá ido a ofrecer la jefatura de gabinete a Martín Menem después de que saliera lo de los $245,000 para la cascada. Desde el entorno de Martín Menem te lo niegan, pero lo cierto es que ese día Karina Milei planteó, por ejemplo, lo de la reforma política. ¿Qué dijo? ¿Qué mensaje fue el que bajó? Acá vamos a la eliminación o en todo caso suspensión de las PASO en la reforma política, ¿no? Ayer desde el entorno de Menem insistían con esto, vamos a ir por la suspensión o eliminación de las PASO. En paralelo en el Senado, Patricia Bullrich estaba negociando con los distintos bloques, por un lado, bueno, los sí, votos
1: diagonales,
2: para,
1: dijo ayer, ¿viste?
2: Diagonales, los votos para la eliminación o suspensión de las PASO no lo tenemos, por ahí podemos avanzar en unas PAS, es decir, primarias abiertas y simultáneas, pero que no sean obligatorias. Y también otra cosa, negoció con el PRO y la UCR tratar ficha limpia, pero por fuera de la reforma política, algo que el sector de Karina Milei justamente ayer me decía, no vamos a separar o a dividir la reforma política, de última que los diputados que no quieran bajar el financiamiento, aumentar los límites del financiamiento privado, que no voten esos capítulos, pero vamos a votar todo el proyecto de Milei. En el Senado Patricia Bullrich estaba negociando, pero en el mismo momento, te juro que fue a la par, estaba negociando con los bloques aliados una estrategia parlamentaria totalmente distinta. Esto se le suma a las fotos y a los videos que ya venían generando encono por parte del carinismo de Patricia Bullrich mostrando como la que logró la reforma laboral, sí, el video que vimos en estos días.
1: Ah, escucha esto.
2: Los viajes a Chile, sí.
1: Dice, poner el 44, Hernán, dice Patricia Bullrich que ella hace los videos porque extraña cuando quemaba droga.
2: Exacto.
3: ¿Qué?
1: Porque ella, ay, dice, por favor, yo era ministra de seguridad y todos los días un operativo, quemaba droga y ahora estoy en el Senado, dice ahí, negociando
2: tengo
1: un artículo.
2: Tengo que negociar la letra.
1: Hago videos, ¿entendés? Pero ella dice, extraño quemar droga. Escuchá, es muy bueno el momento.
7: De golpe uno tiene que cambiar la comunicación de quemar droga a estar en un lugar. ¿Qué voy a mostrar? El artículo tal de una ley, no. Bueno, entonces.
1: Antes quemaba droga.
7: También, ese es un lugar épico artículo, si uno saca cosas y leyes y representa a su pueblo. Entonces, eso es lo que quiero mostrar. Bueno, todo se toma en tono electoral. Yo lo hago, hice como un clic en la comunicación para decir, ya no estoy más allá.
1: Ya no quemo droga.
7: Me van a ver más quemando droga. Me van a ver cambiando estructuras terribles de nuestro país.
1: Qué época,
7: que
1: cuando nos quemaba droga. Bueno, perdón.
2: Ella dijo, porque la gran duda que nos planteamos acá es que empezó la campaña, quiere ser jefa de gobierno porteño, aprovechando el mal momento que está pasando Adorni, que era el candidato de Karina Milei. Bueno, ella ayer dijo que no quiere ser jefa de gobierno, que quiere representar a los porteños. Y una perlita más.
1: ¿A que no quiere ser jefa de gobierno?
2: Ella dijo ayer, yo no quiero ser jefa de gobierno, yo quiero representar a los porteños.
1: O sea, ser senadora por los porteños.
2: Bueno, no sé, falta mucho. Lo cierto es que la semana pasada también había saludado a Mauricio Macri, despegándose del gobierno de Javier Milei. La gran duda es si ella ya está haciendo campaña o ve que el gobierno va a fracasar, como ya lo vivió con otros gobiernos anteriores, y por eso arrancó este operativo despegue que, insisto, ayer era hablar con el carinismo y que te decían vamos a hacer A, y Patricia Bullrich por su cuenta haciendo B, y otra cosita que, y con esto cierro, que contaba María Cafferata en el diario AR, es que ya en la última reunión de gabinete, Bullrich le había dicho a Manuel Adorni: Manuel, acomoda tus papeles que todo es un quilombo. Se me entraban todas las leyes en el Congreso, le dijo. Así que ayer agarró, le puso primera y se puso a negociar con los bloques aliados para destrabar al Congreso de la Nación. Así que la semana que viene habría sesión en el Senado.
1: Me gusta que cita las notas de María Cafferata, habiendo sido nuestra productora en su momento. Ay, ahora, de golpe, ¿no? Yo quiero marcar para terminar el capítulo político la tranquilidad, el aplomo, la como trayectoria con la que se siente cómoda Patricia Bullrich para moverse en este momento versus la locura en la que uno lo vio ayer al presidente de la Nación. Algo hay que concluir de ese contraste. ¿Se complementan o hay uno que está enloqueciendo y ella es como cuando vos viajás en un barco y te dicen, mira, aquel de allá sobrevivió a 5 naufragios? Vos lo empezás a mirar. ¿Aquel siempre sale vivo de todos los naufragios? Yo voy a ver en qué momento está tranquilo yendo al baño, en qué momento está, o en qué momento empieza a mirar las puntas del barco. Yo cuando la veo a Bullrich veo en, che, esa que está ahí sobrevive a los naufragios. O sea, cuando el barco se resquebraja, vos mírala. Entonces, te da tranquilidad, está diciendo. Ella, como ya sufrió a naufragios, va y le dice al que está en el timón, no en el mío, sino en el del barco, le dice, che, esto yo ya lo vi naufragar. O sea, hay que mirar a Bullrich como la sobreviviente de naufragios. Y el que está en el timón está un poco sacado. Pongamos este momento sacado de Milei, que se dio anoche.
11: ¿A usted le parece justo, digamos, ejecutar a una persona honesta?
0: Ahora, presidente, la...
11: No, es justo. Dilaciones y respuestas esquivas no, porque si no contesto yo solo.
3: No. A mí no me parece justo. Y también pienso
11: Que si tiene Yo no voy a ejecutar en el altar del ego de los periodistas que se sintieron tocados porque le dijo la verdad que son solo periodistas. No voy a ejecutar en el altar del ego de ustedes a una persona honesta.
1: Ahí está ese momento y solo para abrazarlo, el momento donde Esteban Trebuc siente que se va convirtiendo en calabaza y tal vez se imagina... próximamente en Radio con Vos, Esteban Trebuc. O sea, él ya se va viendo en C5N, le da la bienvenida a Esteban Trebuc. Algo de esto está en su cabeza porque lo están sacando de el aura de los periodistas amigos.
11: Porque las ideas no solo se declaman, se actúan. Pero,
0: presidente, eso no está ante la de juicio, ¿eh?
11: No son cosas triviales. Y te pido, por favor, Esteban, no me interrumpas cada vez que estoy haciendo un argumento.
0: Le quería preguntar.
11: Digo, porque parece que no me quieres dejar hablar tranquilo.
0: ¿Cómo lo voy a querer dejar hablar de que tengo un máximo respeto por usted, presidente?
11: ¿Por qué me interrumpís cada vez que estoy dando un argumento?
0: Le quería remarcar que lo que está planteando no está ante la de juicio.
10: Bien. Dios, es terrible. Ese momento es terrible. Sí. Lo bueno, ponele. Que cuando termina la nota en el final le dice algo así, después Milei como, yo no le contesto y no hablo con cualquiera.
1: Sí, lo sé.
10: Por lo menos,
1: como para agarrarse de algo. 7:26 minutos, vamos a hacer un punto acá. En un ratito vamos a hablar de economía, porque ayer tuviste fiesta financiera por la mejora de la calificación de la deuda de Argentina y una postal del desempleo con lo que se vivió en la convocatoria por empleo del frigorífico en Moreno, que lo vamos a estar repasando en breve. A esta hora, Yami, ¿qué temperatura?
4: Tenemos 17 grados 3 décimas, bajó un poquito como habíamos anticipado, pero después va a subir hasta los 20 que tenemos como temperatura máxima para este día.
1: Y me escribe a esta hora Telma Viral.
4: Bueno, el viral del día tiene que ver con un episodio de Olga que salieron a la calle. Y en una, el mobilero quiso armar una pareja de personas mayores que estaban ahí como medio dando vueltas, pero no terminó bien la situación. De hecho, se dijeron de todo, mirá.
1: No.
12: ¿No tiempo para qué? Para ir a un consultorio médico.
13: ¡Ay, ya bajaste!
14: ¿Estás soltera?
12: Ahora sí.
14: ¿Cómo es tu nombre?
15: Disculpe, señor, ¿cómo es su nombre?
16: ¿Qué te importa?
14: ¡Ay! ¿Es enojón usted?
16: Sí, señor.
14: ¿No quiere conocer a una persona que le saque esa enojura?
16: No, ni se me ocurre.
17: Yo detesto la violencia y las respuestas violentas no me atraen.
14: ¿No le gustaste a Lili?
16: Pero Lili que se joda, por boluda.
17: Maleducado,
14: que se vaya.
16: Y
18: lo peor que le va a pasar.
14: ¡No!
12: A mí no me vas a decir lo peor que me va a pasar.
10: ¡Atrevido!
1: ¿Le hace cuernitos?
10: ¡No! ¡Atrevido! ¿En qué?
1: ¿Fue?
18: En rana.
10: ¡No!
1: La voy a convertir en rana, le dijo.
10: Es un ogro, le dije. Te vas a convertir en princesa, Lili. Y él sigue hablando.
19: Yo trabajo.
10: Mirá, escucha, ella trabaja, ella puede. Y vos andás a seguir acá, atrevido.
14: Viejo loco.
12: Estúpido.
4: Bueno, eso terminó. Me encantó el viral de hoy. Expertas en virales somos con Mel y nos pareció que este era viralazo. Así que por eso lo trajimos. Pero tenemos además un bonus.
10: Epa.
4: Porque ayer sonó Trueno en la guerra de temas de la playlist de música. Y ayer estuvo a la noche en el show de Jimmy Fallon en Estados Unidos. Y pasó lo siguiente, mirá.
1: Turazo.
4: Trueno, bueno, porque presentó Churrazo, así como lo presenta el conductor.
1: ¿Esto tiene derechos? ¿Tiene derechos?
4: Y nos vamos a hablarle arriba por las dudas.
1: Sí, vale.
4: No es que quiero interrumpir a Trueno.
1: Hay que taparlo, pero
2: bueno. ¿Dijo barrio? Ah.
10: Sí.
1: ¿Dijo barrio la boca?
10: Para el mundo.
4: Guiño a los guachiturros.
10: Ah, claro.
4: A los que escuchamos esta música en alguna
10: 2011,
4: otra, en otro ahí. Tiempo, sí.
1: Ya vos.
4: Así comenzó. Bueno, algo de Trueno.
1: Ahí en lo de Jimmy Fallon ya fue Nicki Nicole, ya fue Bizarrap también,
4: sí,
1: ¿no?
4: Sí, también. Bueno, está buenísimo esto. Después, no sé si lo podemos pasar por eso. No sé si hablarle arriba, me parece que lo tenemos que sacar. Porque después, escuchá.
1: Ahí va.
4: No, lo que pasa es que después nos levantan el vivo. Así que por eso lo vamos a tapar. Chao. Pero lo que sí me interesa destacar es esta, la participación de Trueno en esta oportunidad en el show de Jimmy Fallon. También Milo J hace unos días que grabó el Tiny Desk. Y bueno, lo vimos y está espectacular. Bueno, los pibes de esta nueva generación, de esta música urbana, pegándola y de repente representándonos en todo el mundo, en Estados Unidos puntualmente. Así que nada, aplauso para Trueno. Y quedó lindo lo que hizo.
1: Muy lindo, la verdad.
4: Sí,
1: 7 de la mañana, bien. 30 minutos. Estamos acompañándolos en este día. ¿Dijiste que River hoy juega a qué hora?
10: Sí, River 9 y media de la noche. Hoy contra Carabobo de visitante, allá en Venezuela.
1: ¿Con suplentes?
10: Va aparentemente con mayoría de suplentes. Sí, Acuña no va. Hay un montón de futbolistas que no van a estar. Rivero, Montiel tampoco. Aníbal Moreno tampoco. Tomás Galván tampoco. Y tampoco las vueltas encima de Drews y Fausto Vera, que van a estar disponibles ya para jugar, pero que los va a cuidar pensando en el partido con San Lorenzo.
1: ¿Estamos sobrados para hacer eso?
10: Está primero en el grupo River por ahora. Tiene 7 puntos y Carabobo tiene 6. Es un partido igual importante. Pero bueno, por ahora River está ya más pensando en lo que van a hacer los octavos de final, claro, de la apertura.
1: ¿Y por dónde se ve?
10: 10 sports. 10 sports.
1: Oh.
10: Así que hoy no es por ESPN en el partido.
1: Pasame el link ese después del otro
10: día.
1: Sí,
10: dale.
1: 7:30. Tanda y venimos, que tenemos más para compartir, ¿eh? Denle like al vivo. Pará, a la vuelta de la tanda hacemos el sorteo.
4: Sí, dale.
1: Porque tenemos que entregar los 2 packs familiares de la experiencia china. Ya venimos.
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1: Ahí vamos, suena el dúo Karma.
2: Lo sé todo,
0: Que no hay pantalla más verdadera y más sana.
1: Entregamos ahora el sorteo de la experiencia china. Canta Yami, que puede subir al escenario, Se viene, Atención. Amigos del dúo Karma que nos dieron dos packs familiares, o sea, dos grupos de cuatro entradas.
2: Sí, y lo importante es que va a ser un showzazo, va a ser el próximo sábado 10 de mayo en el Conex. Pueden entrar igual en Conex, ahí tienen también todas las opciones de entradas, los valores, todo. Pero bueno, queremos invitar a las familias porque las experiencias chinas anteriores fueron para grandes.
1: Claro, y va a haber más para grandes y chicos, sí, y para todo el mundo. Experiencia china, tenemos el sorteo, dúo Karma. Ya hicimos experiencia china de bodegas, hicimos experiencia china de no te va a gustar.
2: No te va a gustar.
1: Y ahora viene dúo Karma. Escúchame,
2: para, agradecemos a Pesto Producciones también, que son chinos.
1: Bien.
2: Les mandamos besos.
1: Y tenemos que hacer dos sorteos, nos da dos ganadores. Hacemos después dos más para tener planes B por si no pueden.
2: Mira, Errán dice, bueno, dale.
1: Bueno, entonces vamos. Sorteo de experiencia china. Primer pack de cuatro, ganadores, sorteo 3, 2, 1, va. Sorteo en vivo. Mónica, ¿cuánto?
3: Panadeiros.
1: Mónica Panadeiro, primer pack de cuatro entradas para dúo Karma. Ahí felicitaciones, está. Mónica Panadeiros. ¿Para qué lo anoto? Pero igual queda anotado en producción.
2: Se va el 10 de mayo al Conex.
1: Dale, dúo Karma. Dame, segundo ganador titular.
2: A ver.
1: Segundo ganador titular.
2: Mauricio Rutilo.
1: Rutilo. No vemos Rutilo, nada, chicos.
2: Rutilo. Mauricio Rutilo. Bueno, Mónica y Mauricio son los ganadores. Ahí
1: nos
2: está.
1: Aplaudimos.
2: Cada uno, por supuesto, cada uno se lleva un pack de entrada. No, el combo familiar.
1: El combo familiar. Sí. Pero si son cuatro en la familia. Si tienes una familia, no traigas primo, esos son 20. No.
2: No.
1: Pack familiar de cuatro.
2: Cuatro.
1: Ahí tenemos los dos ganadores.
2: Se van al Conex. Listo.
1: Titulares. Se van a ver el dúo Karma.
2: Nos vemos ahí, porque yo voy a ir.
1: Escúchame, hagamos dos ganadores suplentes.
2: Dale.
1: Por si uno no puede, justo le surgió algo, lo que sea. El suplente del primero, o de lo que sea, es el siguiente. Suplente. Ganador suplente. Karina Liaudat.
2: Ok.
1: Karina Liaudat. No ganaste, Karina. Solamente si alguno tiene un inconveniente. No le generes el inconveniente adrede. Al otro.
3: No,
1: le tirás Miguelito en el auto.
2: No. Prohibido. Karina, todo. Primera suplente,
1: Karina Liaudat del Experiencia China. Y segundo suplente, por favor, Paola
2: Karina Alvarado.
1: Las dos Karinas son las suplentes.
2: Pero, sí.
1: Paola Karina Alvarado. No ganaste, Paola. Solo si hay un inconveniente.
2: Bueno, igual les vamos, por supuesto, a mandar todo por mail, todo como corresponde. Ahí los chicos de la página Sofi, todos que están armando todo. Seguramente les va a llegar en el día de hoy la notificación con las coordenadas y con todo, toda la información.
1: Bueno, todos los que están, que son un montón en YouTube a esta hora, denle like al vivo, mantengan la suscripción de Buenas Tardes China y suscríbanse al canal de YouTube.
2: Sí.
1: Que ya somos más de 53.000 suscriptos.
3: Wow, qué locura,
1: al canal de YouTube. Así que
4: creo que ya 100.000 este año.
1: Y bueno, hay que remarla, pero bueno, así somos
4: la campaña.
1: Juan Carlos Remo. Quiero contar un dato económico antes de meternos en una nota que me parece muy interesante.
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0: A las 7:37 minutos en la mañana, quiero dejar como dato en el mundo de la economía y de los negocios, un nombre y un apellido dentro de los ganadores del modelo. Porque ustedes, si escuchan el programa, les venimos contando la crisis política, la situación de las familias que no llegan a fin de mes, pero cada tanto les cuento, che, está ganando esta familia tal negocio, está ganando tal familia con tal vínculo con el gobierno, tal negocio. Y en esa lista anoten el nombre de un histórico político devenido en empresario que se ha acercado mucho a la actual administración, que se llama José Luis Manzano. Me estoy metiendo en un quilombo al contarte esto porque además me paga parte del sueldo en uno de mis trabajos. Puede ser, pero es un dato de la realidad. Y es interesante seguirlo. ¿Por qué? Porque ayer cuenta EconoJournal, que el medio de Nico Gandini, junto con una empresa internacional, se está quedando, si yo te digo con la empresa Raízen, no te dice nada. Si yo te digo se está quedando con toda la red de estaciones de servicio de Shell, vas a verlo más claro. Y tiene una apuesta de negocios, Manzano y sus socios. Si se quedan con Shell y ellos ya manejan Edenor, están apuntando a llevar lo que se llama la electromovilidad, que haya más autos eléctricos y que vos los puedas enchufar en las estaciones Shell. Hoy esto parece todavía muy lejano, pero fíjate cómo Manzano, que todo el mundo que lo conoce te dice que tiene un coeficiente intelectual superior al promedio, y fíjate que era el tipo más poderoso del menemismo antes de tener 30 años, y hoy es uno de los tipos que armó con su red de contactos y financiación un monstruo de medios, energético, con litio, con minería, ahora está diciendo: consigo financiamiento para quedarme con la red de estaciones Shell, ya manejo Edenor y le voy a dar para enchufar los autos y Argentina, con autos chinos eléctricos entrando, empieza a tener un parque automotor eléctrico. Y anota esto, es uno de los que va a dar batalla, ¿por qué? Por ampliar el control en Metrogas. Ya tiene un porcentaje Manzano de Metrogas, pero YPF está vendiendo Metrogas el resto del control. Y ahí tenés la posibilidad de que el propio Manzano esté quedándose también con Metrogas. Anoten el apellido dentro de los ganadores que le vengo dando, el del ex ministro de Menem, José Luis Manzano, socio de Daniel Vila y fondos internacionales. 7:39 minutos, dicho todo esto, Yami, la temperatura.
1: Bueno, tenemos a esta hora 17.3, recuerden, para hoy una máxima de 20 con pronóstico de tiempo inestable todavía.
0: Vamos a meternos ahora en otro mundo que me parece muy interesante compartir con ustedes. Un profesor de música, escuelas rurales, actividades de trabajo con la música, pero de golpe aparece en ese trabajo también la conciencia por el medio ambiente, empiezan a generar canciones y propuestas artísticas con los chicos en esas clases de música defendiendo el medio ambiente, lo escuchan músicos reconocidos, León Gieco, Divididos, La Renga y tantos otros, empiezan a hacer esas canciones juntos, y alguien además lo va filmando a ese proceso, y se termina haciendo no solamente un disco, sino un documental con el nombre Canciones Urgentes para mi Tierra. Esto pasa en simultáneo que nosotros contamos la política, los negocios, los tongos, el día a día en el cual todas las vamos peleando. Hay gente que además de irla peleando dice, che, en mi dar clases, en mi llegada a las escuelas rurales, reflejemos los quilombos que tienen esas zonas del país con, por ejemplo, la fumigación del sector agropecuario. Nosotros miramos si generan dólares, si genera actividad económica. El que está en la escuela rural dice, che, yo quiero ver si pasa un avión cerca mío cuando fumigan y me genera un problema de salud. Y eso, por ahí lo pueden trabajar desde la clase de música. Espero haber resumido el espíritu de lo que va a ser esta clase, esta charla, con Ramiro Lescano, el profesor que fue el responsable de este proyecto artístico pedagógico Canciones Urgentes para mi Tierra. Está ahí. Buen día, Ramiro. Te saludo. Hola. ¿Cómo andás? Voy por partes.
2: Hola, buen día. Buen día a toda la audiencia. Un placer, un gusto.
0: Gracias por atendernos y por esperar. Hay uno de los que está abajo que es el niño, me parece que es el que no tiene barba, Sebastián Carreras, que es el productor ejecutivo de esta obra. Hola, Sebastián, ¿cómo andás?
2: ¿Cómo te va, Jairo? ¿Cómo andan todos ahí? Un saludo a la audiencia.
0: Buenísimo. Gracias. Estar acá. Gracias por estar. Y está también Francisco Agüero, que tiene 10 años, de la Escuela Rural Presidente Sarmiento de Cayuqueo en Córdoba. ¿Qué hacés, Francisco? ¿Cómo andás?
3: Bien.
0: ¿Todo bien?
3: Sí.
0: Escuchame, ¿vos vas a la mañana o a la tarde?
3: A la mañana.
0: ¿Y ahora estás zafando de alguna materia o entras en un ratito?
3: En un ratito dentro, sí.
0: Bueno, estoy muy contento de que se hayan sumado a este ratito para tratar de transmitir un poco cómo se puede abordar desde la educación, desde el arte y desde el día a día en una escuela rural la preocupación por algo que es universal, que es cuidar el medio ambiente. Ramiro, te quiero escuchar primero a vos contándote el origen de este proyecto que después deriva en el documental que dirige y guiona Mauricio Albornoz Iniesta. ¿Cómo es el momento donde surge? ¿Cómo fue llegar a las escuelas? ¿Cómo te recibieron los chicos?
2: Bueno, en principio empecé a descubrir acá en mi zona. Yo vivo en San Marcos Sur, un pequeño pueblo de provincia de Córdoba, no está en la parte de la sierra, sino en el corazón productivo de alguna manera. Ajá. ¿Sí? Empecé a descubrir que las escuelas rurales no tenían música porque no existe el cargo de profesor de música.
0: Mirá.
2: Entonces me ofrecí a dar clase a ad honorem en 6 escuelas rurales para que la privada pudiera tener música, ¿sí? Y en una de esas clases tuvimos una situación con un avión que fumigó cerca de la escuela. Tuvimos una semana sin ir a la escuela por estar intoxicados, docente, profesor, alumnos. Y les propuse a mis alumnos transformar esa angustia en arte.
0: O sea, vos, ¿sí?, estabas dando la clase y pasó el avión.
2: Y estábamos en el recreo, en realidad, sí, estaban en el recreo. Y pasó cerca de la escuela, pero es tan volátil en los líquidos, uh-huh, que eso genera picazón en la garganta, ardor en los ojos y un montón de consecuencias, que luego después esas consecuencias continúan, ¿sí?, con una posible intoxicación, con dolor fuerte de cabeza, y no es que se va a los 10 minutos, puede durar días, ¿sí? Así que les propuse a mis alumnos transformar esa angustia o eso que nos pasaba en arte, así que empezamos a componer canciones. La primera que surgió se llamó Juguemos en el campo mientras Monsanto no está, de esto hace ya 9 años, uh-huh, significando la tremenda obra, claro, de Liliana Wood con su Juguemos en el mundo mientras el diablo no está. Monsanto estaba por instalarse aquí en la provincia de Córdoba, ah, así que creímos oportuno cantar ese estribillo. Esto no iba a ser un proyecto, iba a ser una canción para que pasaran en la radio de mi pueblo, que es un pueblo de 3.000 habitantes. Uh-huh. Terminamos de grabar la canción, la compusimos en el aula con mis alumnos, yo armé la música, canté las estrofas, ellos cantaron el estribillo. Y cuando le iba a llevar a la radio, un pibe, así como Francisco, pero de segundo grado, me dice, profe, ¿por qué no invitamos a cantar en esta canción que suena tan lindo antes de llevarlo a la radio a ese tipo que nos hiciste escuchar la semana pasada?
0: ¿Qué era?
2: Los pongo en contexto. Yo cada 20 días llevo un disco de vinilo, un CD, hacemos una ronda y escuchamos un disco de principio a fin, poniendo lo que es en valor un disco. ¿Sí? No esto de escucharlo para ir la cosa media random que no se sabe quién es el autor, de cuándo hizo el disco. Había llevado un disco de Silvio Rodríguez y de Pablo Milanés. Y el pibe me preguntaba por qué no invitaba yo a Pablo Milanés a cantar.
0: Claro.
2: Por supuesto que le dije que no. Le digo, no, digo, Pablo no es amigo mío, León no es amigo mío, Víctor Heredia no es amigo mío. Toda la gente que yo les traigo para escuchar es gente que admiro mucho y que creo que está bueno que la escuela sea el espacio para escuchar otra música, no solamente la que está en los grandes medios para ir a difusión. Pero volví a mi casa con mucha angustia, porque me di cuenta que le había cerrado una ventana a este pibe sin darle la oportunidad de soñar. Así que volví a la escuela el próximo miércoles, hicimos una pancarta que decía, Pablo, ayúdanos a cantar con nosotros. Sacamos una foto frente de la escuela y la enviamos a cualquier Facebook. Claro. Que podría haber, de Pablo Milanés, por supuesto, pero podría haber sido un Facebook hecho por un fan.
0: Claro.
2: Yo no tenía ninguna expectativa de que alguien me conteste.
0: Claro.
2: Yo lo único que quería, que mis pibes vieran que yo lo había intentado y que esa capacidad de soñar seguía ardiendo por ahí en mí. Entonces, lo mandé, volví a mi casa con la certeza de que estaba la tarea cumplida. Ellos vieron que entré a mensaje, claro, privado, decía Pablo Milanés el Facebook, pero a los 10 días se comunican desde México y era Pablo Milanés que me decía, che, yo no sé quién sos vos,
0: no
2: sé quién son tus pibes, pero tengo amigos en Argentina, me mostraron esta publicación. Llego a La Habana y grabo la voz del tema.
0: Está jodiendo.
2: Yo lo cuento rápido, pero no lo podía creer, digamos. Pablo graba su voz, y llega a la escuela la voz de Pablo, y bueno, y el pibe me dice, profe, ¿viste que iba a grabar? Y ahí empecé a entender el juego, digo, che, que habíamos perdido la capacidad de soñar y que teníamos que empezar a aprender de nuevo los docentes y empezar a escuchar a nuestros alumnos. Y así hoy llevamos un proyecto con 3 discos y más,
0: wow,
2: 600 artistas de distintas partes del mundo que nos dijeron sí, como ese primer día Pablo.
0: O sea, Pablo Milanés grabó la primera versión de esta de Juguemos en el Bosque
2: mientras Monsanto no está. Solamente Pablo grabó un pedazo, después se sumó Miguel Cantilo, después se sumó Lito Nevia, después se sumó Billy Bond, después se, wow, sumó Claudia Puyó, después se sumó Willy Quiroga, después Machi Rufino, Black Amaya. En esa misma versión hay casi 30 músicos, ¿sí?
1: Y en ese caso, así, de los demás que se sumaron, ¿cómo fue que llegaron a ellos? ¿Llegaron?
2: De la misma manera.
0: Ah.
2: Pancarta
0: y foto.
2: Zeta, toca con nosotros, Zeta Bocio. La pareja de Zeta, Estefanía Iracet, vio el mensaje y le dice, che, Zeta, acá hay unos pibes que del interior, ¿sí? Que te preguntan si puedes tocar. Y así empezamos a armar una cadena de estudios en Argentina, uh-huh, en distintas partes del mundo, que decían, che, bueno, yo no cobro, grabo,
0: claro,
2: invitaron.
1: ¿Y cuánto tiempo duró todo ese proceso de producción, digamos, de buscar a las personas que ustedes querían que participen, del sí, de la grabación?
2: Bueno, el primer disco aproximadamente 4 años, ¿sí? El primer disco tiene 300 artistas y casi 4 años. Uh-huh. Porque bueno, hubo, claro, que organizar después quién mezclaba todo eso,
1: claro,
2: porque bueno, había que mezclarlo, así que invitamos al portugués de Asilo, a Mario Broyer, a Mika Kilaver, a ingenieros de audio grosísimos que también nos dijeron que sí, luego ilustradores para que ilustren el disco porque lo editamos,
0: claro,
2: en físico, así que fue todo un sueño y una utopía hecha realidad.
0: Francisco, ¿están buenas las clases de música entonces?
3: Sí.
0: ¿Cómo es tu acercamiento? Porque esto empezó, vos tenías 2 años cuando se hizo aquella primera canción. O sea,
3: claro. Sí, tenía más o menos.
0: ¿Y vos ya te acordás de aquella primera canción?
3: No me acuerdo tanto porque no iba tanto a esas clases, porque estábamos separados en 2 grupos.
0: Ajá.
3: Y uno iba más que el otro.
0: ¿Y qué es lo que te preocupa? Porque así como pasó esa avioneta que generó la conversación la primera vez, ¿qué es lo que te preocupa de la vida ahí, el medio ambiente, en tu pueblo, en tu escuela?
3: Me preocupa que nos enferme, que nos hagan muy mal, y que estemos en una cama todo el día y no hagamos nada y no podamos salir afuera a jugar y todo eso.
0: Ahora, me imagino que también en el pueblo debe haber gente que trabaja en lo que es el campo. ¿Cómo hacen la gente hay gente que trabaja, o sea, que tiene un ingreso por lo que produce el campo, pero también te genera una enfermedad? ¿Cómo se da eso?
3: Mi papá trabaja en el campo y...
0: Mirá. ¿Y él tiene problemas de salud cuando también le toca ir a trabajar al campo?
3: No, porque allá en el campo no fumigan tanto, ah, y es como más para cuidar vaca, animales y todo.
0: Che, ¿y vos tocás algún instrumento o cantás?
3: Sí, toco la guitarra.
0: ¿Y estás ahora laburando en alguna canción?
3: Sí, estoy practicando una canción que se llama Puente Carretero.
0: Ah, claro, sí. ¿Y están componiendo alguna también sobre algún tema del pueblo?
3: No, pero canto una que se llama Flamea, que es una canción que hicieron para la bandera.
0: Ah, mirá, estamos hablando con Francisco Agüero, que es alumno en una escuela de Presidente Sarmiento de Cayuqueo en Córdoba. Antes hablaba Ramiro Lescano, que es un profesor que empezó a dar clase de honor en escuelas rurales que no tenían música. Crearon un tema un día que pasó un avión que fumigaba, sacó una foto, la subió a un Facebook de Pablo Milanés y empezó todo esto, que después derivó en un documental, que es lo que también ahora es noticia, Canción para mi tierra. Vos, Sebastián, ¿cómo te acercás a esto? Sebastián Carrera es el productor de Una Canción para mi tierra.
2: Sí, el documental se llama Una Canción para mi tierra. Yo lo conozco a Ramiro en 2019, nosotros veníamos trabajando la problemática de los agrotóxicos ya de 2012, pero no le encontrábamos una vuelta, viste, para hacer un formato, bueno, que se sostenga una película, que nos interesara que se arme la película. Y Bueno, ahí justo lo conozco a Ramiro, medio casualidad, casualmente, y veo esta modalidad que él tenía de trabajar con los chicos y que los chicos mismos sean los que componen las canciones, los chicos mismos sean los que hablan, no siempre, viste, la cosa del maestro que le dice a los alumnos, sino un poco al revés. Y me pareció muy lindo la idea de convertir algo que era, bueno, que tenía cierta una angustia, un problema, en algo creativo, o sea, usar la idea de usar el arte.
0: Claro.
2: En general, en los documentales ambientales en general, hay como un tono muy, muy para abajo de denuncia y un poco pesimista en un sentido, y nosotros queríamos buscarle la vuelta por ese lado, viste, que sea algo transformador y esperanzador. La verdad que eso era lo que estábamos buscando, a ver qué se podía hacer, si bien, o sea, denunciando las problemáticas, porque no solamente los agroquímicos, hay muchas otras.
0: Claro.
2: Pero la idea era que al final, cómo eso se convertía en algo creativo y convocante. O sea, hay algo que es muy importante, que después hicieron 3 discos, yo lo conozco cuando estaba grabando el primer disco.
0: Ajá.
2: Ellos hicieron después 3 discos, hicieron un concierto al estilo Woodstock, que es una cosa que fue surgiendo durante la película, en el medio del campo, que lo generó casi toda la propia comunidad.
0: Wow.
2: Y todo esto, todo ese recorrido de 2 años y medio... 2 años y medio, empezamos en 2022, yendo una vez a filmar, una vez por mes a filmar a la escuela, seguimos todo el proceso de metodología de trabajo de Rami, y culmina con este concierto que se hace en el medio del campo, que fue una cosa impresionante, bueno.
0: Espectacular. Pensaba que yo tenía que tocar la flauta dulce en música.
4: Totalmente.
0: Una cosa así. Francisco, ¿qué querés ser cuando seas grande?
3: Yo cuando era chico quería mucho trabajo, pero ahora estoy con profesor de biología.
0: ¿Te gustaría ser profesor de biología?
3: Sí.
2: También con Fran, perdón, aclaro una cosa, con Fran, nosotros nos quedamos tan copados con la escuela, imagínate, estuvimos yendo 2 años con las escuelas rurales de allá de Córdoba. Que finalmente ahora no lo pudimos despedir, cuando terminó el rodaje no pudimos terminar, entonces seguimos yendo a la escuela y ahora damos un taller de cine allá, y que el cual también participa Fran, y es muy activo en la cuestión del taller de cine, así que estamos ahí. Mirá, un poco la idea es que se devuelva un poco, ellos estuvieron actuando y ahora nosotros un poco le devolvemos a ellos enseñándoles cosas de cuestiones de cine.
0: ¿Dónde se puede escuchar los 3 discos y dónde se puede ver el documental?
3: Hay un sitio web que se llama Una canción urgente para mi tierra, y ahí tiene todos los discos y los 3 documentales que hicimos. Y
2: la página se llama Canciones Urgentes para mi tierra.
0: Okay.
2: .com. Ahí tenés todo el proyecto musical, los 3 discos, la película, la película Una canción para mi tierra, y estamos preparando una segunda película, y también está lo que dice Frank, que son los documentales que ellos hicieron.
0: Wow.
2: En el taller de cine. Ahí podés ver todo. Se llama Canciones Urgentes para mi tierra.com. Y pueden saber de la película Una canción para mi tierra, que está ahora en cines, está en el cine Gomón, ahora 17:45 todos los días.
0: Ah, ok. Acá están todos los días 17:45, se puede ir a ver el documental al cine Gomón.
2: Una canción para mi tierra, sí. Eso está, toda la información de las funciones la pueden encontrar en una canción para mi tierra .ok, la cuenta de Instagram.
0: Bien, ahora ponemos todo en nuestras redes también. Ramiro, te dejo para que cada uno vaya cerrando. Si querés decir algo, vos que conocés las escuelas rurales, que recorriste, hiciste este trabajo, para lo que quieras decir, adelante.
5: Bueno, no, para mí es un placer, Jairo, que tengamos este espacio, porque es la historia de un sueño de los invisibles, que a veces somos los docentes y las escuelas rurales del interior profundo de Argentina. Somos escuelas rurales, queremos seguir siendo escuelas rurales, más allá de que se están cerrando muchas. Y voy a cerrar con una viñeta de Mafalda que dice, creo que Libertad le dice a Mafalda: una pulga no puede picar una locomotora, pero puede llenar de ronchas al maquinista. Y bueno, ese es un poco el espíritu de este proyecto, ¿sí? Nosotros, ya generando debates con nuestras canciones sobre problemáticas ambientales que que para que se reabiertan y para que se pueda trabajar sobre esas problemáticas, hay que primero iniciar debate para que la gente que toma las decisiones correctas y empiece a cuidar nuestra casa común. Claro. Me parece que el fin ya está, ya se cumple, que es que el arte sea ese vínculo para empezar a hablar de temáticas que en muchos lugares están prohibidas. Así que muchas gracias por tu tiempo.
0: Gracias, Ramiro. Gracias también, Sebastián, por estar conectado. Y le voy a dar el cierre a Francisco. Francisco Agüero, alumno, parte de todo este proyecto. Decile lo que quieras a la vida, a tus amigos, a tus profesores, a tu familia. Cerrá vos, Francisco.
3: A mí me gustaría que no fumen tanto acá en la escuela. Sí, porque tengo ahí en mi casa al lado un campo y están fumigando con aviones. Un día mi mamá vio un avión que pasaba muy cerca de la casa, entonces me tuve que meter adentro muy rápido. Y quiero que no se haga tan seguido eso, que contamine mucho la tierra.
0: Gracias, Francisco. Un abrazo grande. Gracias a todos por estar en esta mañana compartiendo acá con nosotros.
2: Muchas gracias por el espacio, Jairo, y todo el equipo.
0: Muchísimas adiós. Gracias. Adiós, gracias. La verdad, nada, es un viaje a otra mirada, ¿no? Porque nosotros hablamos del campo, de cuántos dólares, de la actividad, del sector agropecuario es el motor, y obviamente que lo es. Toda la gente, hasta el papá de él, trabaja. Pero de golpe te perdés el registro de que hay alguien diciendo, che, pasó la avioneta, el pibe se tuvo que meter adentro porque estaban fumigando. ¿Cómo se manejan los agroquímicos? ¿Qué regulación hay? ¿Cómo es el desarrollo de la vida cotidiana al lado del desarrollo económico?

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2: El Servicio Meteorológico Nacional prevé para hoy una temperatura máxima de 20 grados con probabilidad de lluvias y chaparrones de variada intensidad. El viento soplará del sudoeste con ráfagas de hasta 60 kilómetros en la hora.
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2: Organizaciones sociales marchan por el restablecimiento del programa Volver al Trabajo. El epicentro será a las 10:30 de la mañana sobre el puente Pueyrredón, que une Avellaneda y la ciudad de Buenos Aires, donde se prevé una gran asamblea piquetera que pedirá por la continuidad del programa, así como solicitar un aumento en los 78.000 pesos mensuales congelados desde la llegada de Javier Milei al gobierno, ya que representan menos de 2.600 pesos por día. Además, habrá movilizaciones y asambleas en distintos puntos del país, donde se va a discutir un plan de lucha hasta obtener la resolución definitiva de una medida judicial de amparo y hasta lograr el aumento de los salarios.
1: Nuestra provincia.
2: Kicillof criticó una nueva suba del precio de los combustibles. A través de un extenso posteo en sus redes sociales, el gobernador bonaerense se refirió a la decisión política del gobierno de aumentar un 9% el precio de la nafta y criticó la falta de gestión de los recursos propios, recordando que gracias a la recuperación de YPF y el potencial de Vaca Muerta, el país tiene autoabastecimiento, mientras que la administración libertaria sigue imponiendo precios internacionales. Kicillof aseguró que la aplicación del nuevo incremento, que se suma un 25% previo, es la prueba de que el Ejecutivo ha decidido librar su propia guerra contra los consumidores locales en lugar de defender el interés nacional.
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2: Adriana Coliqueo fue reelecta en el Colegio de Abogados de Avellaneda y Lanús. La oficialista lista 1 azul y blanca se impuso con el 77% de los votos, mientras que la opositora lista 14, que llevaba como candidato a Diego Raidán, reunió el 23% sin alcanzar el piso fijado para intercalar integrantes entre los cargos elegidos en el colegio. Según se destacó, los comicios se desarrollaron sin sobresaltos e incluyeron las categorías de consejeros, integrantes del Tribunal de Disciplina y de la Caja de Previsión Social.
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2: Lula da Silva llega a Estados Unidos para reunirse con Donald Trump. De acuerdo a fuentes oficiales, el comercio y la lucha contra el crimen organizado serán los temas principales de la reunión programada para esta tarde en la Casa Blanca, aunque también se prevé que se aborden temas de geopolítica y sobre exploración de tierras raras y minerales críticos. La reunión, la primera de este tipo en la Casa de Gobierno estadounidense, estaba prevista inicialmente para marzo, pero tuvo que posponerse por la guerra en Irán. El encuentro estará marcado por tensiones bilaterales previas, como la imposición de aranceles a Brasil por parte de la administración Trump o el apoyo de este al expresidente Jair Bolsonaro.
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2: La comunidad universitaria ratificó la marcha federal. Será el próximo martes 12 de mayo en todo el país, aunque con epicentro en la Plaza de Mayo, de acuerdo a lo que informaron en conferencia de prensa el Consejo Interuniversitario Nacional, el Frente Sindical y la Federación Universitaria Argentina.
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4: Como ustedes saben, estamos atravesando una situación extremadamente delicada.
5: Franco Bartolacci, presidente del CIN.
4: Hemos advertido con mucha firmeza, con mucha vehemencia, también con mucha responsabilidad a lo largo de este tiempo, la gravedad del estado de cosas, precisamente porque no queríamos llegar a este punto. Lo cierto es que desde el 2023 hasta la fecha han caído las transferencias al sistema universitario un 45,6%.

0: Y eso implica que en todos los aspectos estamos a la mitad de nuestras posibilidades y capacidades, y afecta seriamente el desarrollo de nuestras actividades. Lo más angustiante hoy, lo más urgente, lo más dramático es la situación salarial del personal docente y no docente de todo el sistema universitario y la actualización de los programas de asistencia a nuestros estudiantes, muchos con dificultades para continuar con sus carreras si eso efectivamente no ocurre.
1: El principal reclamo es la implementación efectiva de la Ley de Financiamiento Universitario, que fue aprobada por mayoría agravada luego de que el Poder Ejecutivo Nacional la vetara en su totalidad en 2024, a la vez que resistió también un intento de derogación en el marco de la discusión presupuestaria en diciembre de 2025.
2: Polideportivo.
1: Copa Libertadores. Estudiantes igualó en 1 en su visita al Cusco en Perú y se mantiene en la segunda posición del Grupo A, mientras que Independiente Rivadavia obtuvo el mismo resultado en Mendoza frente al Fluminense de Brasil y con el empate se aseguró la clasificación a los octavos de final de la competencia. Esta tarde desde las 19, Platense recibirá en Vicente López a Peñarol de Uruguay por el Grupo E.
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7: Ni me hables, la vendí.
6: Ahora bondi, ¿no?
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8: Trabajo sobra, acá si no laburás. Yo ahora en la noche me puse una empresita de alimentos en el barrio y la verdad que...
5: Cállate, Raúl, que estás vendiendo sándwiches de milanesa y sacándole la clientela a Martita y Lorena de la otra cuadra, que hacen lo mismo que vos.
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11: Todo muy lindo, pero pasa el tiempo y seguís preguntando.
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0: ¿Qué tal? ¿Cómo andan? Aquí estamos comenzando Loco No Te Sobra Una Moneda, así mangueándote de entrada para este jueves 7 de mayo del año 2026. Empezamos a acompañarte ahora sí desde Radio Aijuna hasta las 10 de la mañana en el marco de Cruce, la cadena conurbana de comunicación y cultura. Escuchando ahí el cierre con entrevistas muy recientes de Buenas Tardes China, que te vienen tirando del carro desde las 6 de la mañana. Bueno, linda entrevista, volvieron ahí al profe de música cordobés, lo tenemos bien, bien presente. Hemos charlado con él y con el proyecto y con los pibes, una re historia impresionante, re linda. Muy bueno volver a escucharlos en este caso. Bueno, vamos a estar aquí desde Aijuna para todo Cruce, para las antenas que ya están ahí levantadas. Bueno, compartiendo esta programación que va a tener como diferentes escalas, estaciones. Por ahora viene todo andando bien. Va a seguir FM en Tránsito a partir de las 10 de la mañana. La Uniradio conecta a las 13, Radio Universidad desde las 16. Y ahí vamos también metiéndonos en cada uno de los lugares de tu casa también. ¿Por qué no? Si estás en movimiento, también en la oreja, en el auto. La UNQ Radio ya está conectada. Radio UNDAV en la Universidad de Avellaneda. Radio UNAG, la Universidad de Florencio Varela. Radio Conurbana, la Universidad de Lomas de Zamora en este caso. FM Freeway Comunitaria, radio de allí desde Ramos Mejía. Asamblea en la ciudad de Buenos Aires, en el barrio de La Chacarita. Gardeleando en el barrio Carlos Gardel, eso queda en Morón. Y Enganchate Rock para meterle un poco también a la zona norte y a la zona de Tigre. Bueno, es lo que conforma Cruce en este año 2026. Con propuesta ampliada, sosteniendo parte de lo que venimos compartiéndote hace unos años, hace un tiempo, con algunas novedades, porque le hemos también sumado al fútbol los fines de semana y el día sábado se viene transmisión especial también compartida, en este caso de lo que venís escuchando y lo que venimos promocionando, el show de Cruzando el Charco. Si lo querés escuchar en vivo, el día sábado va a estar en todas las radios de Cruce compartido. Así que después te vamos a estar afinando el día viernes bien bien el horario. Pasadita las 20 horas vamos a tener show en vivo y en directo para escuchar por la radio también. Bueno, aquí está Martín Castro para saludar en la técnica general, en la puesta audiovisual. Tenemos a Manu Iglesias, Milagros Hermida en la operación técnica. A Diego Restucci lo escuchaste con el panorama conurbano. Va a continuar el día y va a cerrar el día con nosotros también. Y todo el equipo de laburo de producción para este día jueves. Entre los que van a estar rondando aquí el estudio Osvaldo Bayer, es Oscar Cesaro, te lo menciono. Vamos a estar hablando con él y sumando algunos temas internacionales. Tengo allí también para mencionarte que vamos a hablar de temas de economía, de la política. Viste que está medio paralizado el gobierno, ¿no? Está como que a veces quiere moverse, quiere batir alguna, quiere meter un tema para desviar conversación, pero se habla de Adorni. No solo en los medios de comunicación, no solo en la calle, sino que se habla de Adorni adentro del gobierno. Y este sería el gran momento, o este sería el momento que atraviesa el caso Adorni. En particular, el ruido que viene haciendo, bueno, en círculos de poder, en círculos económicos, en las propias filas, en fuego amigo, dirían algunos. Creo que es una situación bastante especial, bastante particular. Y ayer se volvió a dar algo que nos dijo aquí un sociólogo, un analista, que nos dijo Daniel Rosso. Ahora tenemos el vocero del vocero. Viste que acertó Daniel, ¿eh? La semana pasada estuvimos hablando con él. Así que te voy a contar algunas cosas de Adorni, pero también le queremos sumar algunos de los balances, análisis de datos económicos ampliados. Y hoy vamos a estar hablando con la gente de Mate, este mirador de la economía y el trabajo, que hace muchos años que viene laburando, presenta informes mensuales. Y lo que nos interesa es empezar a ver, más allá de Adorni, qué pasa con la economía planchada y el modelo. el modelo de Milei. ¿Qué está pasando ahí? ¿Qué pasa con la deuda externa? Porque viste que, aunque no la veamos, siempre está. Bueno, esas son un poco el recorrido, las preguntas que nos vamos a hacer en esta primera hora. Como siempre, sumamos recorrida con el informativo Farco, recorrida federal en la primera hora. Y después nos estaremos juntando con algunos más aquí en el aire de Radio Aijuna. De Aijuna para todo cruce, ya arrancamos, ¿eh? Dale.
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0: Sí, te quería tirar algunos títulos de Adorni porque fueron muchos los de ayer y se esperan más. Claro, te digo que la crisis del gobierno está dentro, la crisis del gobierno también está fuera. Está cuando salís a la calle, por cierto, o cuando metés la mano en el bolsillo, si es que alguno todavía anda con el efectivo en la mano, o cuando metés los deditos en el celu para la billetera virtual y decís, uy, ah, me da 0,00. El problema está ahí, la crisis está ahí, claramente. Se empiezan a cruzar algunas de esas crisis, pero... Bueno, dicen que Adorni hoy sale a explicar todo. Todo, con factura, con fechas, con día, con horas, con cascada, con pileta, con ladrillo, con diferentes casas, con departamento, con country, PowerPoint, videos. Hoy Adorni explica todo. A la justicia. No, va a ir a la justicia, va a explicar todo. No, no, todavía no. Va a ser en el programa de Fantino. Dicen que va a ser en el programa de Fantino. En los medios de comunicación. Va a dar alguna especie de explicación. Se tomó su tiempo porque el caso o su caso en particular ya viene con mes y medio, ¿no? En donde se involucraron diferentes actores, personas. El contratista, su mujer, la abogada, la que... ¿no? Hizo las transacciones de las propiedades. ¿Qué de personajes pasaron? ¿Sí? Pero empieza a hacer ruido internamente cómo se cruzan, en este caso, facciones del gobierno. Hizo mucho ruido lo de Patricia Bullrich de ayer. Algunos dicen, ¿ya sacó los pies del plato Patricia Bullrich? Bueno, no lo sabemos. La senadora ayer exigió que el jefe de gabinete presente su declaración jurada. ¿Sí? Lo hizo en una nota periodística, en un canal de televisión, se mostró preocupada y dijo que esto hay que resolverlo rápido, porque no para, porque no escala, porque es una cascada de noticias definitivamente. Bueno, algo de razón tiene Bullrich. Bueno, definamos esto, digamos. Si Adorni se tiene que ir, que se vaya. Y si tiene que demostrar algo, que lo demuestre, que no se estire más la cuestión. Claro, también hizo ruido eso de Bullrich. Porque, como te dije, salió el vocero del vocero a dar una nota periodística. Lo hizo desde los Estados Unidos de Norteamérica. El propio Javier Milei, que hoy es el vocero de Adorni, porque Adorni es lógico que no pueda hablar, que no pueda enfrentar ninguna pregunta, porque no tiene nada para comunicar, tiene todo para ocultar más que para comunicar. Bueno, Milei salió a hablar. En síntesis, o la síntesis de la frase de Milei de ayer, después de pelearse con diferentes periodistas también, con el pelado Trebuque entre ellos, lo retó. Ni en pedo se va, dijo el presidente de la Nación. Bueno, veremos también por dónde continúan las investigaciones, porque ayer también salió conversaciones de Adorni con el contratista, un medio, un amigue, ¿sí? Bueno, y lo que pasó es que finalmente Adorni venía como tratando de persuadir, convencer al contratista, bueno, a ver qué vas a decir en la justicia. Y saltó a las claras, como le retuvieron el celular al contratista, ya hay mensajes que se conocieron, le cortó la cara. El contratista se comunicó con un abogado, el abogado le dijo, salí de ahí campeón. Andá y decí toda la verdad. Bueno, dijo la verdad, que le entregaron 245.000 dólares en mano. También es llamativo que ayer, por ejemplo, el diario Clarín emitió una nota de opinión un exfuncionario de Sturzenegger, un secretario, hay que decir también, habló de sobresueldos en el gobierno, algo de lo que también viene acarreando la cascada Adorni. Y Marcela Pagano, que tiene información muy valiosa, viste que también sorprende, es muy valiosa, muy fina, casi te diría que no viene fallando en este caso, le apuntó a Adorni como beneficiario de la estafa Libra, también. Porque algunos están muy preocupados en saber, ya que Adorni no dice, de dónde sale la plata que Adorni gasta. Bueno, esa es la crisis interna que día a día, cada 24 horas, se renueva. La crisis en la calle, bueno, la vivimos ayer en nuestro conurbano, en la localidad de Moreno. 30.000 postulantes para 60 puestos de trabajo. Gente pidiendo laburo, ¿sí? Los testimonios de esos conurbaneros, vecinos de la zona oeste en su mayoría, de Merlo, de Moreno, dando cuenta de lo desesperante del momento y de la situación. Y que tener changas y que cortar el pasto y que hacer un laburo por aplicación, te lo decían los propios laburantes en la cola, esperando un lugarcito de 3.000 para 60, esto no es un laburo. Con esto la estoy remando y cada vez se hace más cuesta arriba. Esa es la realidad, esa es la otra crisis que el gobierno no puede tapar definitivamente.
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4: Bueno, hablando de sostener, de la sostenibilidad de Adorni en el gobierno, siempre hay alguien que sostiene a alguien, o siempre hay alguien que sostiene algo. Bueno, el poder real, el poder económico en parte, también debe de estar sosteniendo algún tipo de situación. Porque algunos también desean sostener el modelo, por cierto. Ese modelo es de endeudamiento, ese modelo es de fuga. Ese modelo tiene características que conocemos, novedosas. Bueno, algunos tratan de delinear también de qué se trata. Yo te mencioné que íbamos a hablar, en este caso, con integrantes del Monitor de la Economía y el Trabajo, MATE. Los encontrás como @mate o mateconomía, ahí me gusta un poco más decirlo, @mateconomía, todo junto. Y bueno, mes a mes publican una serie de placas de datos, algunas las vamos a estar compartiendo también en el momento de la charla en el streaming, para aquellos que están en el canal de YouTube. Y poder responder, bueno, algo de lo que pasa con ese modelo que a veces lo perdemos de vista en los números fraccionados, ¿viste? O en los datos fraccionados. A veces perdemos de vista la deuda externa también. Diego Kaufman forma parte del equipo de laburo. Diego, aquí Pablo Martínez, te saluda de Radio iHuna de Quilmes. ¿Qué tal?
5: ¿Qué tal, Pablo? ¿Cómo estás? Buen día.
4: Buen día, te agradecemos los minutos de charla. Para charlar, para pensar un poquito esto, para también recomendar el laburo que hacen día a día y también cómo se refleja mes a mes. Yo hablaba, y ustedes buenísimo. Hablan también, ¿no? De un modelo de endeudamiento. A mí me llamó la atención en las placas que publicaron en estos últimos días. Sobre esta idea de la fuga, ¿no? Esto de la salida de utilidades que explican un poco también el modelo, ¿no?
5: Sí, en realidad lo que nosotros venimos observando es que el modelo, digamos, está funcionando, o sea, en lo mal que funciona en términos de producción, de empleo, de consumo, de bienestar de las familias, digamos, o ya casi podríamos hablar directamente que funciona en términos de malestar. Con tres tipos de endeudamiento, lo que es el endeudamiento más micro de las familias, por un lado, el endeudamiento de lo que son las empresas incluso, por otro lado, digamos, hay las familias están atrasadas en los pagos del crédito, que tuvieron que tomar crédito para sostener los niveles de consumo, o para no caer tanto, digamos, los niveles de consumo, se endeudaron y ya no pueden pagar siquiera esos a término, digamos, el endeudamiento. Por otro lado están las empresas que están teniendo ciertos atrasos. Por ejemplo, hay cierta una morosidad creciente en lo que es el pago de las ART. Y por otro lado lo que es la deuda externa, digamos, ¿no? Algo característico y que sí ahí está vinculado a lo que es la fuga. Pero en realidad son todas cosas que están de algún modo vinculadas. Uh-huh. Por ejemplo, ¿no? Cuando nosotros hablamos de dolarizar esos de excedentes, digamos, de las ganancias que se dolarizan y que para poder dolarizarlas hay que generar deuda externa, el Estado, o sea, la sociedad queda endeudada para que una minoría pueda fugar ganancias que está obteniendo en este modelo, transformarlas en dólares, porque tampoco está viendo, no es que la están transformando en fábricas, digamos, ¿no? Como otro, claro. Un capitalismo un poco más productivo, que la ganancia era, bueno, más que nada estaba vinculada a un proceso de inversión productiva. Ahora simplemente estamos hablando de transformar esa riqueza o quedarse con parte de la riqueza bajo la forma de dólares. Y para poder tenerla como forma de dólares, no alcanza un superávit comercial, sino que necesitan traer del futuro, de algún modo, los futuros superávit comerciales que podamos llegar a tener, que es a modo de deuda, ¿no? Pedimos plata a cuenta de algún futuro, de pagar en algún futuro en dólares. Entonces, lo que está habiendo un gran incremento, toda esta riqueza que se le saca a las familias, que llevan a las familias a endeudarse, toda esa riqueza que se le saca queda en manos de sectores que no, que no la necesitan para gastar ni en consumo ni en inversión, sino que la usan para dolarizar. Y esa dolarización es carísima para la Argentina. ¿Y cómo se hace? Se hace directamente endeudando al Estado, ¿no? Porque se supone que un Estado que está teniendo superávit fiscal o equilibrio fiscal no necesitaría endeudarse. ¿Por qué incrementamos entonces nuestro nivel de endeudamiento público para un Estado que no necesita endeudarse? Para generar dólares, para financiar esa fuga de ganancias, de excedentes.
4: Diego, eso explica, también por qué no. Diego, eso explica también por qué la economía no termina de motorizarse. Digo, la economía del mercado interno, porque ese recurso o ese dinero de las familias que vos venías explicando quedan trasladados y quedan parados de alguna manera, porque van a un sector que no, bueno, que no consume, como decías, ¿no?
5: Sí, que no va a modificar su, o sea, consume más que cualquiera de nosotros, claro, pero sí. No necesita
4: consumir más, claro.
5: Ya no puede consumir más de lo que consume. Esto, digamos, lo dolariza. Lo dolariza porque hay una cuestión que tiene que ver no con el tema de que el peso no es una moneda que tenga, porque el dólar es una moneda internacional. Entonces, si vos querés invertir en acciones que cotizan en Nueva York, si querés invertir en propiedades en Miami, si querés comprar propiedades en negro, como hace, ¿no?, el señor que vos mencionabas recién, el Adorni este, vos necesitas dólares para esas cosas.
4: Claro.
5: Es una moneda internacional, nosotros no tenemos una moneda internacional. Entonces, toda esta cuestión de que si es, pues, se van al dólar porque el peso no rinde, porque el peso se devalúa, no, van al dólar porque el dólar es una moneda internacional, funciona como capital bajo la forma de dinero, digamos, a nivel internacional. El peso solamente funciona dentro de las fronteras nacionales. Por eso van al dólar. Van para el dólar para poder irse a invertir al mundo también, ¿no? Tienen una... Por eso somos campeones en los paraísos fiscales también.
4: Claro. Bueno, en este caso también, cuando uno observa ahí alguna de las placas y mira qué pasa con esto de los giros de utilidades al exterior, bueno, aparecen cifras altas, aparecen cifras récord, ¿no?
5: Bueno, sí. Vos pensás, bueno, también que eso no es algo que uno pueda pensar que todos los meses va a ser así, ¿no? Esto de los 870 mil millones de dólares que se llevaron en el mes de marzo como giro de utilidades, es, por ejemplo, más grande que la balanza comercial de los últimos 12 meses,
4: claro,
5: acumulada. Sí. Sí, desde que se firmó la acuerdo, o sea, nosotros estamos mirando un poco lo que hubo a partir de el último acuerdo con el Fondo Monetario Internacional, que ya cumplió un año, ¿no? Y que a partir de ese momento se observa, digamos, una... Bueno, obviamente, porque una de las condiciones fue ir abriendo la canilla de dólares para todo esto, para la formación de activos externos, que se le llama, y para el giro de utilidades desde diciembre. Entonces, eso, digamos, que estaba frenado bastante en la economía a partir de cuando tiene que cerrar la canilla Macri porque no puede seguir consiguiendo deuda para financiar, porque siempre esto se financia con deuda. Ese es el tema, ¿no? Porque son tan grandes las ganancias que se dolarizan que no alcanza el superávit comercial.
4: Claro.
5: Nosotros estamos hablando, por ejemplo, qué sé yo, en los últimos 12 meses hubo un superávit comercial que fue, digamos, bastante grande, digamos, con más de 7.000, casi 8.000 millones de dólares, ¿no? Pero el nivel de dolarización de excedentes, digamos, que hubo en todo este tiempo es muy superior. Entonces se endeuda la economía, se toma deuda, el Estado creció en más o menos unos 15.800 millones de dólares, el endeudamiento de los últimos 12 meses, el sector privado también trae plata en forma de deuda. Esa es otra cosa que hay que ver ahora. Porque antes traían la plata como... Eso que venían en la época de Macri era la inversión de cartera, que se llamaba, ¿no? Y que quedaron muchos atrapados en el corralito. ¿Qué es lo que hacen ahora? Traen la plata, pero en forma de deuda. La traen prestada. No la traen como dueños de la plata, sino que se la prestan a sí mismos para atraerla y meterla en el carry trade, en los negocios. Entonces, uh-huh. ¿Qué es lo que hacen? Como está, como es, tiene forma de deuda, después el Banco Central le da los dólares necesarios para pagar esas deudas. Entonces ya no quedan atrapados en el corralito. Uh-huh. Están haciendo eso, hace tiempo se viene dando ese giro en que las empresas ya no invierten, sino que, ¿qué es lo que hacen las empresas que tienen dólares afuera? Los traen prestados. No los traen para invertir directamente a riesgo, no lo hunden, sino que lo traen como préstamo, uh-huh. a sí mismo, ¿no? Entonces eso genera, obviamente, giro permanente, porque ellos mismos se fijan a qué tasa de interés traen eso, entonces hay un giro permanente por intereses, el Estado, el Banco Central tiene que darle dólares cada vez que hay vencimientos de capital de ese tipo de deuda, entonces... tienen garantizada la salida.
4: Uh-huh. Diego, ¿y qué límites están observando ustedes? ¿Por qué todo esto tiene un límite en algún sentido? ¿Todo esto funciona hasta un momento?
5: Bueno, al requerir permanentemente de financiamiento externo, ese financiamiento externo va encontrando límites. De hecho, cuando se endeudó Macri, lo hizo en una economía mucho más desendeudada.
4: Claro.
5: Por eso pudo ser tan grande... El monto, ¿no? Cuando le da el FMI, le da como 50 millones, mil millones de dólares a Macri, sí. Y antes los sectores del mercado de capitales internacional también le dan un montón de decenas de miles de millones de dólares, lo hacen porque la economía está desendeudada. Ahora es menor la escala.
4: Claro.
5: Uh-huh. Lo que pasa que tiene, o sea, eso le pone un límite, pero además es un agravante para nuestra economía por el hecho no de que no pueden tomar más deuda, sino porque se hace llevando el nivel de stock de deuda a un nivel que antes no había, porque estamos sobreendeudando una economía que ya está uh-huh. endeudada de un modo impagable. Por eso el FMI le da más dólares a Milei, porque sabe que Milei no puede pagar la deuda que ya tenemos. Entonces te están prestando plata sabiendo que no podés pagar lo que ya debes.
4: Uh-huh. Está clarísimo. Y por último quería...
5: Sí.
4: Por último quería anclar un poquito en esa característica, característica que publicaron en relación a lo que pasa en el mundo de las petroleras, ¿no? Que aparece tan característica cuando hablan de en este caso de la gira de ganancias, ¿no? Aparece como muy despegado el resto de las otras actividades.
5: Sí, lo que pasa es que es un sector con altísima rentabilidad, que además, bueno, en este momento está viendo incrementado, ¿no?, por el tema de la suba de los precios internacionales, sin que acá le suban los costos de producción. Uh-huh. Por otro lado, digamos, son sectores, digamos, sumamente concentrados, donde hay muchísima presencia de capital extranjero, que por eso también se giran las utilidades, digamos. Y eso nos muestra a nosotros que supuestamente un sector que viene a producir dólares termina también llevándose
4: claro, sí.
5: gran parte de esos dólares. Porque las petroleras, por un lado, sacan dólares como utilidad, ¿no? Uh-huh. Pero también sacan dólares cada vez que tienen que traer una máquina, porque toda la parte de la infraestructura productiva que utilizan la traen de afuera. Uh-huh. Pero también estas empresas petroleras giran muchísimo dinero en términos de lo que es intereses de deuda. ¿Por qué? Porque la plata, como te decía, no la traen para invertir como inversión directa. La traen como deuda. Uh-huh. Es decir, yo armo una empresa, en vez de llevar plata a la Argentina, directamente yo, lo que hago es armar una empresa en Argentina... Y le presto dólares a esa empresa que armo. Entonces esa empresa está endeudada con el exterior, paga intereses de deuda y después tiene que pagar capital de deuda.
4: Sí, está claro.
5: En cambio, uh-huh. si yo armo una empresa y la financio directamente, la como inversión directa mía, lo que tendría que hacer es esperar que esas inversiones maduren, que esas inversiones generen rentabilidad y llevarme solamente la rentabilidad. Uh-huh.
4: Bueno, eso explica algo de lo que se viene diciendo, que por ejemplo hay crecimiento, hay nueva instalación de empresas en relación, por ejemplo, a la producción en Vaca Muerta, pero a la vez se cruza el dato con cierre de pozos de extracción, que es medio como una contradicción. En parte también esta lectura que haces explica ese fenómeno, ¿no?
5: Sí, sí, no, a ver, por un lado está eso, está también una cuestión propia del sector, que es el que los pozos dejan de ser rentables y se abandonan, digamos, y se tiene que ir hacia nuevos pozos. O sea, es un sector que requiere mucha inversión. Uh-huh. El tema es que esa inversión no se está dando bajo la forma de inversión extranjera directa, sino bajo la forma de préstamos. Uh-huh. Entonces, pues, es como que encontraron el mecanismo para el cual pueden sacar toda la plata que traen, todos los dólares que traen los pueden sacar, y lo están haciendo eso fuera de los marcos del RIGI, incluso.
4: Lo que Diego, esto que describís es un fenómeno característico de este momento, de este modelo en particular.
5: Es un fenómeno característico de este momento, pero que se remonta a los últimos 10 años, digamos, ¿no? Uh-huh. Como nuevo mecanismo en el cual las empresas no traen el dinero para invertirlo, sino que se prestan el dinero para invertirlo. Entonces ha crecido mucho en todos los sectores, digamos, en los cuales hay empresas y financiamiento externo, este mecanismo, ¿no? Que es el mecanismo de la deuda. Uh-huh. Porque te permite a vos, por ejemplo, ¿qué sé yo? En el sector del litio también, pasa lo mismo, o pasó lo mismo, las empresas desde el día 1, o sea, el día 0, toman este crédito, en vez de invertir directamente la empresa extranjera, invertir en Argentina, le presta, crea una empresa, le presta plata, y al día 1 todavía no está funcionando la producción y ya están devolviendo el crédito.
4: Claro, sí, sí, se entiende.
5: Están sacando dólares. Sí, el central le tiene que dar dólares porque es deuda que tienen las empresas, no pueden quedar. Entonces, es un mecanismo bastante... Además que tiene una carga de intereses que muchas veces es superior a lo que son los créditos bancarios, con lo cual te genera, digamos, un costo financiero para la empresa que está funcionando en Argentina superior al real. Uh-huh. Aparece como que la empresa tiene un costo que en realidad es el costo de prestarse a sí misma y te figura un menor impuesto a las ganancias. Uh-huh. Te salen dólares por ese mecanismo, o sea, te hacen daño por todos lados con ese mecanismo de en el cual no es capital sino deuda.
4: Uh-huh. Diego, te agradecemos los minutos de charla, como siempre dejamos ahí la posibilidad de seguir dialogando, siempre tomando contacto con alguien de Mate. Bueno, en particular queríamos ahondar un poquito en alguno de los recorridos que hicieron en el último informe. Queda abierta la posibilidad para otro momento.
5: Bueno, muchísimas gracias a ustedes por darnos espacio y bueno, hasta la próxima, estamos siempre disponibles y un abrazo grande.
4: Diego Kaufmann es integrante de Mate Economía, el monitor de la economía y el trabajo. Los encontrás en @mateeconomía. Bueno, modelo de endeudamiento fue un poco el título principal, la que explicó Diego Kaufmann esta mañana.
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6: Hola Argentina, muy buen día, ¿cómo están? Les damos la bienvenida a esta producción informativa nacional de Farco, el Foro Argentino de Radios Comunitarias. Estamos aquí en nuestro centro de producción en la ciudad de Rosario y ya estamos enlazadas las radios comunitarias del país para la primera edición de este jueves 7 de mayo de 2026. La comunidad universitaria convocó al resto de la sociedad a sumarse a la marcha federal del martes 12. Fue en una conferencia de prensa conjunta que brindaron los rectores, los gremios y los estudiantes agrupados en la Federación Universitaria Argentina. Vamos a escuchar lo que decía el presidente del Consejo Interuniversitario Nacional y rector de la Universidad Nacional de Rosario, Franco Bartolacci.
7: Si no valen las gestiones que se hacen con tanta responsabilidad frente a las autoridades, si no vale la legitimidad incuestionable de una ley razonable aprobada por el Congreso de la Nación, si no vale lo que ordena la justicia en su competencia para que esa ley se cumpla, que valga la voz del pueblo de la Nación para conmover las respuestas que hacen falta, garantizar los recursos mínimos indispensables que el sistema universitario y científico necesita para funcionar y resolver los problemas que venimos planteando. En ese sentido, esta convocatoria a la sociedad argentina. Necesitamos que el 12 de mayo seamos muchos y muchas en todas las plazas del país. La convocatoria es a defender esto que nos hace distintos, que supo construir la sociedad argentina de Sarmiento para acá, haciendo de la educación pública su columna vertebral y del sistema universitario una herramienta de movilidad social ascendente fenomenal.
6: Franco Bartolacci, rector de la Universidad Nacional de Rosario y presidente del Consejo Interuniversitario Nacional, que reúne a los rectores de todo el país. El reclamo principal de la marcha federal universitaria es que el gobierno nacional cumpla con la ley de financiamiento. La jornada del martes 12 de mayo en defensa de la universidad pública va a incluir movilizaciones en todo el país y una marcha central en la Plaza de Mayo en Buenos Aires a las 5 de la tarde. El gobierno nacional pagó finalmente el programa Volver al Trabajo de mayo. Se trata de los 78 mil pesos por mes que reciben más de 900 mil personas que trabajan en la economía informal y que reciben ese monto como complemento salarial. El Ministerio de Capital Humano pretendía cerrarlo y que el último pago fuera el de abril, pero un fallo judicial le ordenó mantener el programa y continuar abonando estos 78 mil pesos. La secretaria adjunta de la Unión de Trabajadores y Trabajadoras de la Economía Popular, Norma Morales, dijo a Informativo Farco que es una victoria de la lucha colectiva, pero aclaró que ahora buscarán que haya un aumento.
8: Logramos una victoria de la lucha colectiva. Después de tantas angustias, hoy se pagó el salario social complementario a los 935 mil trabajadores y trabajadoras de la economía popular de todo el país. Esto no fue un regalo de nadie, fue la fuerza de la organización, de las compañeras que no se rindieron, quienes salieron a reclamar, que pusieron el cuerpo y defendieron el derecho al trabajo y a un ingreso digno. La economía popular sigue demostrando que no sobra nadie. Somos quienes sostenemos los barrios, los comedores, los espacios de cuidado, las cooperativas, el reciclado, la producción y el trabajo comunitario, cuando el Estado se retira y el mercado excluye. Pero también sabemos que esto no alcanza. Vamos por el aumento y la actualización urgente de nuestro salario, porque nuestros ingresos están destruidos mientras seguimos sosteniendo la vida de nuestros pueblos todos los días. Le metimos un gran golazo tremendo al gobierno con organización y unidad popular.
6: Norma Morales, secretaria adjunta de la Unión de Trabajadores y Trabajadoras de la Economía Popular, la UTEP, en declaraciones a Informativo Farco. Nos ubicamos ahora en Chubut porque los y las docentes deciden hoy en las escuelas si aceptan o no la oferta salarial del gobierno de Ignacio Torres. Ayer se realizó la reunión paritaria en el marco de la conciliación obligatoria en la ciudad de Rawson y hubo movilización docente. Así informaba lo que ofreció el gobierno el secretario general de la Asociación de Trabajadores de la Educación de Chubut, Martín Pena, ante el grito de paro provincial.
0: De que nosotros no íbamos a firmar nada sin el acuerdo de cada uno y cada una de las trabajadoras y los trabajadores de la provincia.
9: ¿Cuál era?
0: Ahora la leo. La propuesta es, para el mes de mayo, 7,4% al básico. Para el mes de junio, es el IPC de abril más el 1%. Y para julio, eso es al básico. Y para julio, y para el mes de julio, compañeros y compañeras, ese es el IPC de mayo más el 1%. Durante. Hay más. Hay más.

0: Algunos sectores docentes le reclamaban al dirigente que rechazara directamente la oferta, ya que no merecía ni siquiera ser considerada. Desde el gremio decidieron que hoy se realicen asambleas en los tres turnos de las escuelas de la provincia de Chubut para definir la aceptación o el rechazo. Según el sindicato, un docente que recién ingresa en Chubut cobra de bolsillo hoy 699.000 pesos. Pasaría a cobrar en mayo, con esta oferta del gobierno provincial, 794.000 pesos. Recordemos que la canasta básica en nuestro país es de más de 1.400.000 pesos. Vamos ahora a la provincia de Buenos Aires, porque allí los trabajadores del hospital Posadas volvieron a manifestarse ante el ajuste que aplica el gobierno nacional y que tiene en crisis a ese centro de salud nacional de alta complejidad. El informe de nuestro compañero Sergio Lucarini desde la FM en Tránsito de Castelar.
1: Hola Pepe, saludos para vos y para toda la audiencia del informativo Farco. Ayer por la mañana, la Asamblea de Residentes del Hospital Posadas convocó un abrazo al hospital en defensa de la salud pública. El Posadas en particular y la salud pública en general están atravesando una situación crítica. Falta de insumos, demoras interminables, dificultades para acceder a ciertas especialidades, mientras los residentes sufren salarios de miseria, recortes de cupo, no tienen recibos de sueldo, lo que no les permite alquilar, por ejemplo. Esta situación arranca con Milei en el gobierno y se prolonga hasta el día de hoy. El ministro Mario Lugones no responde. Recordemos que el Posadas es uno de los pocos hospitales a cargo del gobierno nacional. Entrevistada por FM en Tránsito, Eugenia Garay, residente del área de terapia intensiva, decía lo siguiente.
2: Nosotros estamos hace mucho tiempo reclamando, antes decíamos que no llegamos a fin de mes, ahora ni siquiera llegamos a mitad de mes. Yo soy médica, estoy terminando mi especialidad en terapia intensiva. Nosotros estamos acá con todo el resto de mis compañeros trabajando por ahí guardias de más de 24 horas por un sueldo miserable, y cuando estamos reclamando a la dirección y al ministerio por mejoras en el sueldo, lo que hacen es recortar cupos de residencias, lo que hacen es amenazarnos, ofrecernos plata por no hacer paro. Este sistema nos rompe, nos excluye, no te deja ganas ni siquiera de seguir ejerciendo la medicina. Y lo que están haciendo es también cerrar el hospital público. Imagínense, un hospital de alta complejidad, estado presente, como se hacían llamar siempre, no tiene tomógrafo para atender una CV, para atender una cirugía, para atender un paciente traumatizado.
1: A este abrazo se sumaron jubilados y vecinos. Recordemos que sin residentes el hospital no puede funcionar. Ellos sostienen la atención todos los días. Defender a quienes están formando hoy es defender la salud de mañana. Desde Castelar, en el oeste del conurbano, reportó Sergio Lucarini de FM en Tránsito para el informativo Farco. Hasta la próxima.
0: Y ahora vamos a Mendoza, porque allí hay críticas al discurso que dio el gobernador Alfredo Cornejo en la apertura de sesiones de la legislatura provincial. Nos lo cuenta nuestra compañera Daniela Nievas desde Radio Tierra Campesina.
3: Buenos días a toda la audiencia del informativo Farco. El gobernador de Mendoza, Alfredo Cornejo, dejó inaugurado el periodo número 186 de sesiones ordinarias en la legislatura provincial. Se trata del tercer discurso del mandatario mendocino en su segunda gestión al frente de la provincia. El ex legislador provincial y referente del FIT, Lautaro Jiménez, cuestionó duramente al gobernador y lo vinculó con las políticas del gobierno nacional de Javier Milei.
4: Bueno, él lo que deja en claro, digamos, es el apoyo que a lo largo de estos dos años le ha dado al gobierno de Milei. Elogió la ley bases, elogió el curso de la economía, que casualmente coincide con una destrucción de lo que son las bases económicas y sociales de Mendoza, ¿no? Estamos viendo una devastación que en muchos puntos es comparable a la que se vio en la década del 90 con la desindustrialización de la provincia, pero yo diría que a escala mayor, ¿no? Creo que lo que ha pasado con YPF solo es comparable con la caída de los bancos de Mendoza, con el Banco de Previsión Social en la década de los 90, que generaron una hipoteca histórica para la provincia, que luego se tradujo en la famosa deuda externa, y que eso, digamos, es lo que Caputo, Milei y Cornejo, porque en este caso coinciden plenamente, son expertos en hacer: endeudar y cargar nuevas hipotecas a las futuras generaciones y provocar un colapso, una desindustrialización, una pérdida de empleos y una pérdida de empresas. A pesar de que él dijo que este era un gobierno pro empresa, en realidad han cerrado muchísimas empresas, y las que han crecido es la concentración de las empresas que son amigas, ¿no? Que son socios o testaferros del poder.
3: El dirigente también cuestionó las consecuencias del ajuste en el sector público y sostuvo que, lejos de ordenar las cuentas, la gestión provincial vuelve a recurrir al endeudamiento en un contexto de caída salarial.
4: No solamente ha habido un ajuste brutal por los cuales tenemos los médicos peores pagos del país, los salarios docentes y de los empleados públicos más bajos del país, sino que además el propio gobernador ha reconocido que ha fracasado en eso. El ajuste no le trajo más orden, no le trajo más prosperidad en ese sentido, sino que nuevamente ha tenido que salir a pedir deuda, ¿no? Nuevamente va a tener que pedir endeudamiento externo para saldar el mal manejo que ha tenido de las cuentas públicas, porque realmente es un gobierno ineficaz, ineficiente y corrupto.
3: Desde Lavalle, provincia de Mendoza, reportó para el informativo Farco Daniela Nievas, de Radio Tierra Campesina.
0: Información deportiva en el noticiero de Farco, porque la selección femenina sub-17 le ganó a Venezuela y se clasificó al Mundial de Marruecos. El informe de nuestro compañero Iván Alday.
5: La selección femenina sub-17 venció a Venezuela y se clasificó por primera vez al Mundial de Marruecos en Paraguay con un gol de Agostina Maldonado para acceder a la final del sudamericano. Gracias a ese cupo, selló su clasificación a la Copa del Mundo por primera vez. Ahora deberá esperar a mañana para conocer a su rival entre Brasil o Chile en la definición sudamericana. La misma se jugará el domingo desde la hora 20. Deportes, Noticiero Nacional de Farco, Iván Alday.
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8: Bueno, para el cierre, dándole, sí, precisamente los últimos minutos a la hora, aproximándonos a las 9 de la mañana y con las noticias del informativo Farco. Me encantó el informe de Tierra Campesina, ahí en el cierre del informativo, dando cuenta de lo que está sucediendo con el modelo también en las provincias, ¿no? Tan cuestionado ese modelo de ajuste más deuda, o sea, más ajuste provocando más deuda. Fíjate lo que viene sucediendo en las arcas provinciales, de mucho de lo que hablamos en esta hora. Tengo un mensajito también, el de Liz Bruni, dice: buen día, así que Adorni, va a dar explicaciones por un canal amigo del gobierno, como cuando el presidente salió a defenderse por el caso Libra, un circo. Bueno, claro, va a haber algo de eso, va a haber algo de circo. Veremos si finalmente se dan esas explicaciones y veremos también el contenido de esas explicaciones, por cierto. Bueno, para el cierre de esta hora nos vamos a ir con un temita de Orcas. Si estás medio dormido, bueno, Ciego para Ver se llama, canciones 2024 del último disco. Orcas, que sigue en carrera y que en mayo va a estar en el Teatro Ópera de La Plata. Con esto llegamos a las 9, dale.

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1: El Servicio Meteorológico Nacional prevé para hoy una temperatura máxima de 20 grados con probabilidad de lluvias y chaparrones de variada intensidad. El viento soplará del sudoeste con ráfagas de hasta 60 kilómetros en la hora.
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1: Milei sostiene a Adorni a pesar de la suma de pruebas en la causa por enriquecimiento ilícito. En una entrevista en el canal La Nación Más, el presidente ratificó en el cargo al jefe de gabinete y aseguró que este adelantará los papeles de su declaración jurada que estaba prevista para julio ante nuevas revelaciones sobre sus irregularidades patrimoniales.
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2: Manuel ya tiene todas las cosas listas y estaba por presentar los números por adelantado. Ustedes saben que hay una fecha en la cual, digamos, se hacen las presentaciones y Manuel decidió, por las estupideces que se debaten públicamente de gente que ni siquiera sabe sumar y restar y viola la partida doble, ¿sí? Digamos, los números, o sea, Manuel de hecho los estaba en eso.
1: Con gritos e insultos, Milei volvió a responsabilizar al periodismo por las denuncias sobre las irregularidades patrimoniales de Adorni. Definió al constructor que aportó datos a la justicia como militante kirchnerista y aseguró que es él y nadie más quien toma las decisiones de gobierno.
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1: Intendentes bonaerenses piden más autonomía para manejar a sus policías. Las y los jefes comunales de diversos sectores del peronismo y del PRO, con mandato en distritos densamente poblados del conurbano, analizaron con el ministro de Seguridad bonaerense Javier Alonso la posibilidad de avanzar con un mayor grado de autonomía de las fuerzas locales, que incluiría la posibilidad de que sus efectivos utilicen armas de fuego. En concreto, en la reunión que se llevó adelante en Pilar, se pidió por un lado un manejo mucho más independiente de las policías locales, con los intendentes como jefes formales de cada una, y por el otro, un cambio de perfil de la prevención ciudadana al combate directo del delito.
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1: Lanzaron una campaña solidaria para mantener en funciones al Cotolengo Don Orione. Apunta a solventar los tratamientos y garantizar la comida de los asistentes, mientras que por la vía legal se continúa con la presentación de los recursos y las acciones correspondientes para que la obra social Incluir Salud provea los medicamentos necesarios, que de adquirirse por vía particular, su suma ascendería a cerca de 700 millones de pesos. Además, hoy, desde las 10 de la mañana, familiares y residentes llevarán a cabo una protesta en frente de la institución para continuar con la visibilización de la situación bajo la consigna Haremos lo imposible porque el Cotolengo

0: siga de pie.
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0: Brasil crea la primera universidad federal indígena. La iniciativa tiene como objetivo central atender los intereses de ese sector de la sociedad brasileña que históricamente careció de una oferta académica superior adaptada a su realidad cultural y lingüística. Se tiene previsto que la Casa de Altos Estudios inicie sus operaciones académicas en el año 2027. Según se explicó en el Senado al aprobar la ley de creación, aún a pesar de que la Constitución de 1988 ya reconocía los derechos de los pueblos originarios, el Estado brasileño tenía una deuda pendiente en materia de educación superior especializada que será saldada con dicha universidad.
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0: Ediles quilmeños acompañan el reclamo universitario. En una nueva actividad de visibilización impulsada por la Mesa Interclaustro de la Universidad Nacional de Quilmes, trabajadores docentes y no docentes, junto con estudiantes, recibieron a las y los concejales Berenice Latorre, Eva Torres, Lorena Aguirre, Karina Jara y Ezequiel Arauz Ibarra, con quienes compartieron la preocupación por el ajuste que impacta sobre la educación superior, las condiciones de trabajo y el derecho a estudiar. En ese marco, las y los ediles aseguraron su acompañamiento institucional y colaboración en la difusión de la Cuarta Marcha Federal Universitaria, que se realizará el próximo 12 de mayo, entendiendo que la defensa de la universidad pública requiere del compromiso colectivo y de una sociedad informada y movilizada.
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0: Copa Sudamericana. Tigre igualó en 2 en su visita al Macará de Ecuador y continúa fuera de la zona de clasificación del Grupo A, mientras que Barracas cayó por 2-1 con Olimpia de Paraguay y está último en la tabla del Grupo G. Por su parte, Racing cayó por el mismo resultado en su visita al Botafogo en Brasil y se mantiene tercero en el Grupo E. Esta noche desde las 21:30, River jugará en Venezuela frente al Carabobo por el Grupo H.
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4: Ya metidos en la segunda hora de Loco, ¿no te sobra una moneda? 9 y 12. Dicen que va a llover todo el día. Bueno, de a poquito, ¿eh? Va a venir la lluvia, va a venir. Tuvimos un poco de todo también ayer. Mucho viento. Va a venir la lluvia y el frío. Esto lo anuncia el Servicio Meteorológico Nacional. La lluvia se va a quedar durante el jueves, el viernes, parte del sábado también. Y se anuncia un buen domingo, ¿sí? Fresco, pero soleado. Veremos si no hay grandes cambios. Pero bueno, la jornada va a estar marcada o pautada por la humedad y por la lluvia. La temperatura igual va a llegar a 20 grados, ¿eh? Sí, va a ser bastante alta para lo que se viene pronosticando. Y sobre la bajada de temperatura, mirá que para la madrugada del sábado para el domingo, 4 graditos, ¿eh? Baja y bastante. Así que empieza poncho y bufanda, si vos querés. No tengo mucho para decirte respecto a movilidad, autopistas, sobre todo. Está todo en parámetros normales la jornada de este jueves. Sí, advertencia, porque hubo colisión con persona en la estación Lanús, aquí en nuestro conurbano, la línea Roca, el ramal Korn, Ezeiza y Bosques vía Temperley, todos, te podría decir. ¿Viste esa manito que se abre de tres dedos del tren Roca? Bueno, están todas con demoras, no está interrumpido. Está con demoras, con la complejidad siempre que trae este tipo de situaciones. Lo único también para advertirte, tomando en cuenta que en zona norte el tren de la costa hay obras sobre las vías, te lo digo todos los días, pero está interrumpido directamente. Después, bueno, más o menos nos venimos moviendo con cierta holgura esta mañana. Escuchaste un temita de Cruzando el Charco que levanta como loco. Harto es de los últimos, de hecho es de los últimos temas de lanzamiento con video. Y recordarte que Cruzando el Charco viene con gira con Urbana. La banda va a andar por Quilmes, va a estar tocando también allí en Morón durante este fin de semana y va a haber transmisión de las radios de Cruce también el sábado a partir de las 20:30. Después afinamos bien el horario. Alta calidad para escucharlo por la radio también, ¿eh? Si no te podés movilizar a alguno de los lugares. Bueno, y si te gusta la banda, que tiene ya largo recorrido, trayectoria, es una buena oportunidad. También va a haber fútbol el fin de semana, tengo que decírtelo. Ahí ajustando también las propuestas. El domingo, doble comando, porque vamos a tener relatos del mate. Tiene banca en Aijuna, la campaña del mate en la Primera B Metropolitana y también fútbol de primera y ya en playoff, atados a las transmisiones de Cruce y de Radio Asamblea. Te quería remarcar algunas de las actividades. Este tramo va a ir por ahí, ¿sí? Venimos escuchando lo que se prepara para el próximo 12 de mayo, por un lado. Comunidad universitaria invitándote también a la movilización a Plaza de Mayo. Después voy a retomar algo de los testimonios de la conferencia de prensa de ayer. Pero hoy en particular hay un tema que quería remarcarte y tiene que ver con, si recordás, aquel habeas corpus colectivo que se presentó el 24 de marzo a las 3:10 de la madrugada de la mañana, bueno, emulando el mismo horario que se había hecho el 24 de marzo de 1976, cuando organismos de derechos humanos, cuando madres y abuelas habían hecho esa presentación también. Bueno, se hizo este pasado 24 de marzo en el marco de los 50 años para que básicamente digan dónde están los desaparecidos y las desaparecidas, qué pasó con la totalidad de las víctimas del terrorismo de Estado. Estos habeas corpus siempre habían sido rechazados. La situación del momento es que primero se rechazó en primera instancia, pero hubo una apelación por parte del grupo de personas que firmaron este habeas corpus colectivo y lograron que, de alguna manera, no sea archivado. Se concedió una audiencia que se va a dar en el día de hoy. La audiencia va a tener cita a las 10 de la mañana en Comodoro Py 2002, allí en los tribunales de Retiro. porque los y las desaparecidas y desaparecidos siguen desaparecidos y desaparecidas, dice la previa, ¿sí? el comunicado que han emitido aquí. Porque el Estado es responsable y es quien debe respondernos dónde están. Bueno, hay una instancia de audiencia. De alguna manera también hay una apertura para la escucha. Nosotros hace algunos días dialogamos con Sofía Carabelos. Ella es abogada, es integrante del colectivo Son 50. También es familiar, es hija de desaparecidos y forma parte del conjunto de las personas que han firmado en este caso este habeas corpus colectivo. Escuchamos y repasamos parte de lo que nos decía Sofía Carabelos respecto a esto hace unos días.
5: Este planteo de pensar por todos y todas no es un habeas corpus individual como presentó mi abuela por mi mamá, sino que es un habeas corpus colectivo, tomando un poco la pregunta que se hacían las madres de Plaza de Mayo, de dónde están, pero que nosotros repensamos en el sentido de que hoy esa definición no está saldada. La mayoría de nosotros no contamos con los cuerpos de nuestros padres. Y el pacto de impunidad de decir dónde están se sigue sosteniendo y se decide sostenerlo en la actualidad.
4: Bueno, escuchabas ahí a Sofía Carabelos, que además remarcó esto de la novedad, que las otras instancias de presentación de habeas corpus, que tienen como un recorrido histórico, porque se habían vuelto a presentar habeas corpus, en este caso en la década del 90, cuando se había dado otro aniversario, si se quiere, de el 24 de marzo de 1976, siempre habían sido rechazados, pero inmediatamente habían sido rechazados. La presentación, la audiencia que han logrado en este caso, dijo aquí en Radio Aijuna, no deja de generar cierta expectativa.
5: Evidentemente, algo en la presentación que hicimos, de la manera en que lo planteamos, el acompañamiento que tuvo esta acción a partir de la movilización enorme que hubo ese mismo día en nuestro país por los 50 años, hace que, bueno, que evidentemente algo se pueda esperar. Esta expectativa que yo tengo, la tengo en relación a este circuito judicial que estamos inaugurando, pero no, por supuesto, en relación a la definición política que tiene este gobierno nacional, negacionista, y por supuesto encubridor, es una denuncia a las políticas negacionistas de este gobierno.
4: Bueno, son 160 las firmas que piden colectivamente por todos los desaparecidos y desaparecidas. Te decía, lo mismo habían hecho madres, abuelas y familiares en 1976. Los primeros integrantes de Hijo, de la agrupación Hijos, lo hicieron en el año 1996 también. Se renovó el criterio este pasado 24 de marzo y hoy hay audiencia y tras audiencia. A partir de las 11 de la mañana, conferencia de prensa, seguramente explicando los resultados de ese encuentro en las puertas de Comodoro Py. Mañana, si todo sale bien, también tenemos algo para compartirte.
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4: Bueno, y en materia de convocatorias, venía escuchando también el panorama con Urbano. Hubo reuniones en la Universidad Nacional de Quilmes, parte de la comunidad educativa también con concejales. Vos sabés que se viene moviendo y se viene convocando para la movilización de la semana próxima, del 12 de mayo. Creo que excede la idea de una marcha universitaria pura y exclusivamente. Vamos a estar repasando un poco más de la conferencia de prensa que ha brindado, en este caso, el CIN, el Consejo Interuniversitario Nacional. Hubo también no solo presencia de rectores y rectoras, su reciente presidente, con el cual hablamos hace algunos días, sino también representantes de la Federación Universitaria Argentina y el Frente Sindical de las Universidades Nacionales. Quiero decirte que, bueno, cada universidad también viene haciendo su convocatoria. Hoy la Asociación de Trabajadores de la UNAJ, de la Universidad Nacional Arturo Jaureche, va a brindar una conferencia de prensa en la CGT Regional de Florencio Varela, Quilmes y Berazategui. Que va a estar respaldando en este caso la marcha federal universitaria, digo, para empezar a ampliar también la cantidad de sectores que van a movilizar, ¿no? La conferencia de prensa va a ser hoy 13:30 horas en Florencio Varela, en la calle Diagonal Granaderos de San Martín, 118. La actividad va a contar con la participación de ATUNAJ y de organizaciones sindicales de la región. Bueno, por un lado, fíjate cómo También esto que planteaban desde el ámbito universitario empieza a tener su fruto, al menos en la convocatoria previa. Te vas a quedar escuchando parte de los testimonios que se dieron el día de ayer. Fue corta la conferencia de prensa del CIN, fue de unos 14 minutos. Te lo digo para que lo tengas referenciado, porque venimos escuchando en diferentes informativos también la palabra del presidente, el presidente del CIN en este caso, y aquí también vas a escuchar parte de quienes tomaron, hicieron uso de la palabra en el día de ayer, representantes de la Federación Universitaria Argentina. Bueno, parte de esa conferencia de prensa, convocatoria, lectura, también qué está sucediendo con el recorrido judicial, porque vos tomá en cuenta que en este caso el reclamo que viene teniendo el CIN y los rectores y rectoras ha tenido un gesto en el pedido en el marco de la justicia, pero ese pedido claramente tiene que ser reforzado porque a las claras es de la única manera en que el gobierno parece entenderse de algunas cuestiones que no resuelve. Conferencia de prensa de ayer, parte de los testimonios que dejó la jornada.
5: Es que aún con las dificultades, la Argentina tiene que priorizar la inversión en educación pública de excelencia, universidad y ciencia. Es lo que hacen todos los países desarrollados del mundo, que invierten del 2% del PBI para arriba, no porque sean más generosos, sino porque son más inteligentes y saben que en la sociedad del conocimiento es estratégico esto para poder crecer. Nosotros estamos en el punto histórico más bajo, 0,4%, aún aplicando la ley de financiamiento universitario, que razonablemente resuelve nuestros problemas, seguiríamos estando en el punto histórico más bajo. La convocatoria es a defender, esto es una responsabilidad de quienes estamos hoy en el sistema universitario argentino, es una responsabilidad de la sociedad en su conjunto, defender lo que está bien, lo que nos hace bien, para que futuras generaciones tengan las mismas posibilidades y los mismos derechos que tuvimos nosotros.
6: Creo que esta marcha es mucho más amplia incluso que la cuestión solamente universitaria. Nunca debamos dejar de perder de vista de que es una marcha universitaria y que estamos reclamando lo que las universidades se merecen. Pero al mismo tiempo es una marcha que también es para reivindicar la República, para reivindicar la democracia, porque eso también está en riesgo en este momento.
5: Por lo pronto, nosotros tenemos mucha expectativa de una resolución favorable, como ha sido en primeras instancias en el ámbito judicial. Y por supuesto, como estamos haciendo en esta convocatoria, apelar al acompañamiento y al compromiso de la sociedad argentina. Si uno mira retrospectivamente, todas las veces que aparecieron respuestas tenues, insuficientes, no estructurales, porque si no no estaríamos en este punto, fue en el contexto o en el marco de alguna de las convocatorias a manifestaciones federales que hemos hecho en los últimos 2 años. En algún punto resulta insólito que haya que llegar a ese punto para resolver lo urgente y lo que es tan evidente. Pero es importante, por eso hacemos hincapié en la necesidad de que sea masiva esa manifestación, la contundencia de lo que va a suceder el próximo martes en Buenos Aires y a lo largo y a lo ancho de todo el país.
4: Bueno, escuchabas allí al presidente del CIN, que agrupa en este caso a todos los rectores y rectoras de las universidades nacionales de todo el país. Algunos de ellos estuvieron presentes en la conferencia de prensa. Para quienes están ahí en el canal de YouTube habrán visto que había, bueno, había mucha presencia. La universidad, hubo también entre ellas representantes de la Universidad de Buenos Aires, de la Universidad de José C. Paz, de la Universidad Guillermo Brown, la Universidad de Río Negro, de la representación gremial, bastante amplia también, la Federación de Docentes Universitarios, que hicieron uso de la palabra, la CETERA, la CONADU, la Federación Argentina de Trabajadores de las Universidades Nacionales y la Federación Universitaria Argentina, la FUA, que nuclea a estudiantes a nivel nacional. Lo que se viene como convocatoria es de toda la comunidad, los centros de estudiantes también están haciendo el llamado, el recorrido cada vez se hace más corto y el día martes será una jornada, se intuye, bastante convulsionada, no solo aquí con el epicentro en la ciudad de Buenos Aires, sino también en cada una de las ciudades que tienen universidades, por cierto, porque ya lo vienen reflejando también en movilizaciones anteriores, como ha sucedido en Bahía Blanca, en Mar del Plata, en Córdoba, para mencionarte solo algunos de los lugares, o en la propia ciudad de Rosario también, de donde procede o proviene en este caso el rector presidente del CIN. Así que la convocatoria abierta, diferentes conferencias de prensa, y la jornada que se vendrá como bisagra para la semana que viene, el próximo 12 de mayo.
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6: Sí, los rockeros me tienen podrido ya. ¿Qué querés que te diga? Me tienen cansado. Me tienen cansado. Por eso vamos a escuchar a Nadia Larcher. Junto con Lito Vitale y con Juan Pablo Di Leone. Hacen La Simétrica. Un tema clásico de nuestro folclore. Te la menciono a Nadia, tenía ganas de escucharla además, porque va a estar en el Teatro de la Moreno. Pero es mentira, nada. Es de buscarroña nomás. Los rockeros no me tienen podrido. Y las bandas de rock tampoco. Che, me anuncia Pablo Vin que hoy, en la Patria de las Moscas, entrevista con la gente de Cruzando el Charco. Así que ya te voy anticipando una de las buenas que va a tener Cruce entre las 10 y las 13 del día. Te quedas escuchando una de folclore. Dale.

0: Un poquito de Lito Vitale, muy distintivo allí en su piano, en su sintetizador, sus teclados. La voz de Nadia Larcher haciendo un tema de Raúl Carnota, La Simétrica.
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0: Bueno, tenemos a Oscar Cesaro. Te dije, iba a estar aquí compartiendo un momento del estudio de Aijuna, de Osvaldo Bayer, y el cartelito que tiene atrás siempre. ¿Cómo andas? ¿Bien?
6: Bien. Bien, medio pesado, medio húmedo,
0: está denso,
6: pero está bajando la temperatura, le voy a decir. Está haciendo frío.
0: ¿Usted vino así o vino con
6: humedad? Frío con humedad, no.
0: Ah, bueno.
6: Acá adentro estoy así, acá, le voy a decir que acá hace calor.
0: Bien.
6: Bueno.
0: ¿Está densa la guerra?
6: Está como, sí, densa, porque no corre ningún viento para ningún,
0: para ningún lado.
6: Es como que está todo ahí concentrado, salvo la cuestión del Líbano, Gaza y Palestina, que los israelíes no respetan el alto el fuego.
0: Se aquietó, pero no quiere decir que terminó.
6: Claro, estamos así como una especie de limbo, en el cual nadie sabe qué es lo que está pasando. Solo los actores centrales, y en este caso los actores centrales serían Irán y Estados Unidos. Por un lado, Estados Unidos viene diciendo que hay conversaciones que van a dar frutos.
0: Lo escuché a Trump, sí.
6: Que
0: está conversando, con alguien está conversando.
6: Claro. Los iraníes dicen, no está conversando con nadie, él conversa consigo mismo. Porque nosotros no estamos charlando con Estados Unidos. Puede haber algunas, digamos, contactos indirectos a través de Pakistán. Esto que hablamos la vez pasada, que los pakistaníes reciben el mail, se lo reenvían a los iraníes y los iraníes dicen, sí, no, esto, no, no queremos, punto. Sí. Y entonces los reciben el mail de respuesta, los pakistaníes reenvían el mail a Washington y así estamos. Esa es la.
0: Esto que contás es real, ¿no?
6: Esto que cuento es real, porque Pakistán está oficiando de. A ver, de cadete.
0: Mandan,
6: y sale corriendo.
0: Me imagino.
6: Mandan al cadete.
0: Claro. ¡Trump! ¡Llegó el mail!
6: Mandan,
0: no se lo toma joda, pero es terrible.
6: Mandan al cadete. No hay, según los iraníes, no hay contacto. Otra cosa que sucedió esta semana, al principio de semana, Trump lanzó el proyecto Libertad.
0: Pero lo lanzó, yo vi eso, lo lanzó.
6: Lo lanzó.
0: Y lo deslanzó.
6: Y lo deslanzó a las 48 horas, básicamente porque no le dio resultado. Intentó un buque de guerra estadounidense llegar al Estrecho de Hormuz, le tiraron 4 bombitas.
0: Escoltado, porque la onda era esa.
6: Claro, a ver, un buque de guerra. Intentó penetrar y Le tiraron 4 bombitas, los tipos retrocedieron, dijeron, acá no
0: es joda. Esto no joda.
6: En ese lapso lo que hizo Donald Trump es decir, bueno, pero a ver, Corea del Sur, te atacaron un barco tuyo de HMM, el HMM Maru, que es la Hyundai Marina Mercante. Y la empresa dijo, estamos investigando. El gobierno coreano dijo, y vamos a investigar a ver cuál es la situación real, y no habló nunca más. O sea, Trump, después de esta respuesta, dijo, vamos marcha atrás. Porque,
0: digamos, acá estoy solo, digamos.
6: Estoy solo.
0: En esta estoy solo.
6: Si mando un barco, esto me lo va a hacer pelota, por más que yo haya dicho que destruimos la armada, destruimos la fuerza aérea, que es prácticamente inexistente la armada y la fuerza aérea iraní. No ahora, antes también.
0: Antes del conflicto también era bastante pobre.
6: Claro, aviones de hace 40 años tienen. Digo, no tienen aviones modernos.
0: Como los nuestros.
6: Vos sabés que yo estaba pensando, cuando venía en el tren, dije, voy a hacer una analogía, una analogía con la Argentina. Es más o menos lo mismo.
0: Acá bombo y platillo, pero...
6: Claro. Y esto es lo que sucedió, y hay que acordarse que también intentó abrir el estrecho de Hormuz a través de una alianza con los países europeos. Uh-huh. Y como los países europeos no le dieron bola, él dijo, bueno, yo no voy a hacer nada en Hormuz, arréglense ustedes, el petróleo que sale de ahí es para ustedes, no es para mí, nosotros tenemos petróleo. Uh-huh. Pero finalmente estableció este bloqueo. ¿Qué dicen los iraníes? Los iraníes dicen, ¿saben cuándo nos podemos sentar a charlar? Cuando levanten el bloqueo y cuando levanten las sanciones. Tienen una serie de demandas Irán,
7: de condiciones.
6: Claro, uh-huh. Que además es el ganador de esta guerra, porque en realidad los atacantes tenían objetivos que no se cumplieron. Uh-huh. Y la situación sigue como antes, peor que antes. ¿Por qué? Y porque los iraníes ahora manejan el estrecho de Hormuz. Uh-huh. Y es algo que a lo que ellos no piensan, ni se les cruza por la cabeza, renunciar. Uh-huh. Por más que salgan a hablar, que salgan a tuitear, por más que salgan a putear.
7: Por más que manden mail.
6: Aparentemente ellos no piensan renunciar al manejo que tienen en el estrecho de Hormuz.
7: No, por eso no se sabe qué va a pasar.
6: Ahora.
7: Claro.
6: Donald Trump se quiere ir. Uh-huh. ¿Cómo hace?
7: Seguir de la zona de conflicto.
6: Claro. Sí. Puede hacerlo. Puede decir, bueno, che, terminamos esto acá, charlemos. No. Uh-huh. Pero es como reconocer la derrota.
7: Sí. Y aparte porque hay países de Medio Oriente que le están exigiendo otra cosa.
6: Sí, algunos le están exigiendo otra cosa y otros están exigiendo, flaco, arregla esto porque lo empezaste vos, nosotros uh-huh. te apoyamos y qué sé yo, pero nos llevaste vos a este quilombo. Sí, sí. Y el otro problema que tiene Donald Trump es Bibi Netanyahu. Uh-huh. Si hay un arreglo entre Estados Unidos e Irán, ¿cómo queda Israel en esta situación? Uh-huh. Que Israel tiene como objetivo la destrucción de Irán. La destrucción de Irán. No solamente el cambio de régimen, sino el sometimiento de Irán a su propia voluntad, o a la voluntad de este eje Estados Unidos-Israel. Digo, Netanyahu es como que se viene rechazando cualquier posibilidad de arreglo entre Irán y Estados Unidos. Por otro lado, es el que, a pesar de que se determinó un alto al fuego, siguió atacando 10 días más y, digamos, con mucho más violencia. Uh-huh. Y generando una cantidad de muertos muy importante, tanto en el Líbano como en Gaza, porque la matanza en Gaza sigue. A cuentagotas, pero sigue, y los colonos siguen ocupando espacios en Cisjordania y matando palestinos.
7: La última que te pregunto,
6: sí.
7: Breve, como para dejar una expectativa. ¿Hay alguna señal que hoy, en estas últimas horas, indique que se puede salir del limbo este?
6: No.
7: No.
6: No hay ninguna señal. Y la última que te dejo, cortita, 10 segundos, es, según los expertos, según los inversores, consideraban que cuando terminó el primer mes de guerra, uh-huh. Los precios del petróleo se iban a normalizar fines de 2027.
7: Sí.
6: ¿Y ahora? Hoy, después de dos meses o más de dos meses, están hablando de fines de 2029.
7: Viene para largo.
6: Sí, señor.
7: Oscar Cesaro pasó por acá. Temas internacionales en estos últimos meses, enfocado en el conflicto en Medio Oriente tras los bombardeos de Estados Unidos, Israel contra Irán.
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0: Bueno, lo tenemos a Diego Restucci para hablar un poquito. ¿Del Mundial va a hablar, Diego? ¿Cómo anda?
1: ¿Cómo va, estimado Martínez? Vamos a hablar algo del Mundial, vamos a hablar de las copas internacionales, de los equipos argentinos en las copas internacionales. ¡Pero antes!
0: ¿Qué pasó?
2: Yo sé que querés, por eso te lo muestro, para esa pago internet. La ayuda existe por ustedes, manga de ratas.
0: ¿Qué pasa, Restucci?
1: Nueva sección, Martínez.
0: ¿Qué pasa? ¿De qué se trata?
1: Nueva sección.
0: Mire que no tengo monitor.
1: Dentro de la sección.
0: No tengo, acá me pusieron un monitor. No, me pusieron un monitor acá, mire. No, porque arranqué
1: bien,
0: hoy.
1: Bien.
0: Ahí está. Dale. Nueva sección.
1: Nueva sección, porque hay cosas que exceden el deporte, pero que está buena para traer a colación, mostrarlo en el streaming. Señora, señor, siéntese frente a la computadora, frente al televisor, frente al celular, campanita, dedito para arriba, como todos los días le decimos, suscríbase al canal, porque a partir de hoy vamos a mostrar, además no sé si escuchó bien el separador.
0: Sí, sí.
1: Guitarras, bajo, hiperproducción me mandé, Martínez.
0: Sí, no, veo que le está dedicando mucho tiempo.
1: Estuve hasta componiendo música.
0: Hasta altas horas de la noche, de la madrugada.
1: Hasta sí, tal cual, no
0: sí,
1: mientas.
0: Sí, no, pero yo no le creo.
1: No. Entonces, a partir de hoy, de vez en cuando vamos a mostrar cosas que por ahí no tienen que ver con el deporte, o sí, pero que tienen que ver con el uso de internet. Los famosos memes, los memazos, vamos a traerlos de vez en cuando al aire de Loco No Te Sube Una Moneda. Hoy, primera edición de Para Esto, Pago Internet. ¡Métale a Iglesia nomás!
0: Dale.
3: Yo sé que está mal lo que voy a decir, pero escucharlos hablar cuando están enojados...
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2: Para esta pago internet.
0: Muy bueno, me gustó, Diego, me gustó esa mezclita, ¿eh? Muy bien.
1: De vez en cuando vamos a traer así unas mezclas. Por ahí hasta lo planteamos como ranking. Ayer salió así como salió, hoy salió así como salió. Pero por ahí lo planteamos como ranking de acá en adelante, porque para esto pagamos internet. No pagamos para informarnos, estudiar. ¡No! ¡Es para los memes!
0: Para boludear, escúchame.
1: Escuchá,
0: Diego, ¿se puede colaborar?
1: Obviamente.
0: ¿La audiencia puede colaborar con memes? ¿Puede colaborar?
1: Pero por supuesto, por supuesto. Todo es bienvenido. Escriban a...
0: Acá al WhatsApp de la radio.
1: ¿WhatsApp de la radio?
0: Sí, al WhatsApp de la radio. Que manden ahí.
1: Exactamente, manden ahí y después nosotros lo compilamos y de vez en cuando les traemos el Para Esto Pago Internet, que además nos sirve de alguna manera como comodín. Cuando tenemos poco tiempo para producir, le mandamos cruzadita de video y salimos andando.
0: Espere, 1557-99-5025. Vuelvo a reiterar el WhatsApp de la radio, así que si querés ser productor de Diego Restucci, es tu oportunidad.
1: Prosumidor, le voy a decir.
0: Prosumidor, Martín.
1: Prosumidor.
0: Bueno. Muy bien.
1: Una mezcla de productor y consumidor.
0: Mira,
1: traigo cuestiones académicas a la mesa.
0: Espectacular.
1: Escúcheme una cosa. Bueno, Martínez, nos metemos en el deporte, nos metemos en lo mundialista. ¿Por qué? Porque la FIFA le dio estatus internacional a la sanción de Gianluca Prestiani. Recordemos, el jugador argentino que está militando en el Benfica de Portugal, que tuvo un encontronazo con el jugador brasileño del Real Madrid, Vinicius Junior. A partir de, supuestamente, porque nunca quedó claro, pero supuestamente le dijo algo en términos racistas.
0: Sí.
1: un insulto racista, exactamente, tapándose la boca. Esto provocó una sanción de 6 partidos en el marco de la UEFA, pero eso también va a impactar en lo mundialista. 2 partidos de la selección argentina, si es que Scaloni lo convoca a Prestiani para ser parte del plantel mundialista, estamos acá nomás, poquito más de un mes para que arranque la Copa, no va a poder jugar. No podría jugar ni contra Argelia ni contra Austria, Gianluca Prestiani, si es que Scaloni decide convocarlo a la selección para ser parte del Mundial.
0: Se dice que está ahí en los posibles mencionados, al menos en el primer listado.
1: Era claro, es parte, digamos, de los primeros listados. Recordemos que,
0: falta poco.
1: A 23 días, sí. 23 días para que Scaloni presente la lista de 26. Uh-huh. Es decir, para que depure del todo el plantel. Entre ellos podría llegar a estar el exjugador de Vélez, un volante delantero, un media punta, por decirlo así, muy bueno, con mucha habilidad, que ha sido parte de las selecciones juveniles.
0: Muy rápido, Diego, rápido.
1: Sí. Y además sabiendo mucho con la pelota a los pies, pero bueno, habrá que ver si es considerado para esta última parte de la estructura del plantel de Scaloni. Si Scaloni lo decide, ya sabe que no va a poder contar con Prestiani ni contra Argelia ni contra Austria, los dos primeros partidos de la fase de grupos de la selección argentina. Siguiendo con la selección argentina, se le hicieron estudios médicos a el 9, a el centro delantero, al ariete, al atacante principal de nuestra selección. Estoy hablando de Julián La Araña Álvarez. No pasa nada, tranca, Ninguna lesión en el tobillo, no se agravó la molestia, estuvo jugando contra el Arsenal, recordemos, hace poco más de una semana, y tuvo que salir en el medio del partido por un fuerte golpe. Se le hicieron estudios médicos, no hay lesión. Esto trae mucha tranquilidad al cuerpo técnico y a los hinchas argentinos, porque sabemos que Julián Álvarez no solamente es un gran goleador, sino que también es la primera herramienta de defensa que tiene la selección argentina, porque es el primero en salir a presionar a los rivales.
0: Claro.
1: Es tremendo lo que corre Álvarez durante todos los partidos, y una de las cosas más importantes que tiene es esa. No es un 9 que se quede quieto en el área, al contrario, hasta arma juego el exjugador de River, así que es muy importante saber.
0: Recuperador de pelota, ¿no? Todo eso que ya le conocemos. Y además, bueno, está bien, puede seguir haciendo publicidades, ¿no?
1: Además puede seguir haciendo publicidades para que no tengas mal olor después de transpirar, etcétera. Bueno, la última mundialista tiene que ver con México. Saltamos porque tengo ganas de hablar de México, porque el técnico Javier Aguirre convocó a 20 jugadores de la Liga Mexicana y los clubes se pusieron para chingada, por decirlo de alguna manera, ¿no? Como dicen ellos. Se enojaron porque están en la última parte de las competencias, no solamente a nivel nacional, sino también a nivel internacional. Y hasta amenazaron con no dejar ir a los jugadores a las prácticas previas al inicio del Mundial con la selección mexicana. Desde la Federación Mexicana de Fútbol dijeron así, tranca. Si no nos mandan a los jugadores, el que no se presenta se queda fuera de la Copa. Así que claro, presionaron.
0: Pero no están obligados los clubes, Diego.
1: ¿Cómo?
0: ¿No están obligados los clubes a ceder?
1: Sí.
0: No es reglamentación de FIFA. ¿Reglamentación de FIFA es?
1: No, pero la reglamentación de FIFA es orientativa, no es obligatoria.
0: Ah, no sabía. Yo pensé
1: no
0: que
1: es
0: era,
1: obligatoria.
0: Yo pensé que era una obligación
1: del club.
0: No,
1: es orientativa.
0: Sí.
1: Es orientativa. En general, todas las ligas, o mejor dicho, todos los clubes terminan cediendo a sus jugadores, inclusive en términos internacionales, cuando se trata de torneos como este que se viene, sí, ¿no? Un mundial o un torneo continental. Si no, recuerde que muchas veces se deja de lado la participación de muchos jugadores porque se priorizan los torneos locales. En este caso, bueno, los equipos mexicanos mismos algunos perdían muchos jugadores. Caso concreto, Chivas de Guadalajara, cuyo plantel siempre está compuesto solamente por jugadores mexicanos, y perdían muchos jugadores de cara hacia el final de los torneos. Pero bueno, la Femex Food dijo, no dejás ir a los jugadores, estos no van a ir al Mundial, después te la arreglás vos, tenés que andar discutiendo con ellos porque quieren jugar un mundial y vos no te estás dejando ir. Y además, bueno, posibilidades hasta de sanciones que están siendo pensadas por parte de la Federación Mexicana de Fútbol. Nos vamos de lo mundialista, nos metemos rápidamente en Copa Libertadores, Copa Sudamericana, solamente para marcar los resultados y los partidos que se jugarán en el día de hoy. Ayer jugó Estudiantes de La Plata, empató con el Cusco en Perú 1-1, sigue segundo en el grupo A, el Pincha, sigue segundo. También jugó Independiente Rivadavia en el día de ayer, también empató 1-1 contra el Fluminense, pero este resultado lo pone como el primer clasificado a octavos de final de la Copa Libertadores. En toda la Copa Libertadores, todos los equipos de la Copa Libertadores están mirando cómo el equipo mendocino, el equipo de Alfredo Berti, es el primer clasificado inmejorable presente.
0: El mejor.
1: Para el equipo mendocino, que exactamente.
0: El mejor,
1: exactamente,
0: hay que decirlo, transformado... en este tramo el mejor.
1: Exactamente, se ha transformado en el primer clasificado a octavos de final en la Libertadores. Hoy a las 7 de la tarde, Platense va a estar recibiendo a Peñarol con chances concretas de mejorar su posición en el grupo E. Recordemos que está segundo a 4 puntos del Corinthians, pero Peñarol está último con un solo punto. De ganar Platense también podríamos decir, porque Independiente Santa Fe, el otro equipo, está tercero con solamente 2 puntos. Si gana Platense podríamos decir que ya casi es parte de los octavos. Nos vamos a Copa Sudamericana. Ayer hubo un par de partidos. Tigre empató 2-2 con el Macará, todavía está fuera, pero con chances matemáticas de clasificar, al menos en el segundo puesto, el equipo del norte del conurbano. Jugó Barracas contra Olimpia, perdió 2-1 con un gol hacia el final para el equipo paraguayo. Esto prácticamente lo deja a Barracas fuera, si bien tiene todavía chances matemáticas, es muy difícil que clasifique. Y perdió Racing en una noche oscurísima en Río de Janeiro, con un gol en contra, con expulsión de Cambeses, con Sosa atajando el número 5 hacia final del partido en la Academia, perdió y también se complican muchísimo las posibilidades del equipo de Costa de continuar en esta Copa Sudamericana. Hoy está tercero a 4 puntos del Caracas y de hecho en la próxima fecha, si el equipo venezolano gana, Racing se estaría despidiendo.
0: Muy bien, muy completo, Diego, de todo, y ya vamos como calentando motores. Mañana viernes empezamos con la previa del fin de semana, lo que va a ser el mata-mata empieza, ¿no?, en el torneo local.
1: Exactamente, empiezan las definiciones en el torneo local a partir de el sábado. Mañana habrá Copa Argentina.

vamos, sí. Ya está, sonó el top. Ya está, acá. Se terminó. Mañana es viernes, nos vamos a estar reencontrando nuevamente desde las 8 de la mañana. Continuidad con Pablo Vin. Ya viene La Patria de las Moscas, FM en Tránsito y también una previa muy interesante de lo que va a ser transmisión compartida de el show de una de las bandas que, bueno, está haciendo como patancha, diría, en este último tiempo. Hoy Pablo Vin dialoga con Cruzando el Charco, integrantes de Cruzando el Charco, así que estate atento, va a ser un buen momento también para la continuidad de Cruce. Mañana, como siempre, desde las 8, Loco No Tesoro, una moneda

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0: nosotros estamos hace mucho tiempo reclamando por mejoras en los sueldos. Nosotros antes decíamos que no llegamos a fin de mes, ahora ni siquiera llegamos a mitad de mes por haber trabajado y estudiado 10 años. Este sistema nos rompe, nos excluye, no te deja ganas ni siquiera de seguir ejerciendo la medicina. Imagínate trabajar tantas horas, estudiar tantos años y ver a pacientes en situaciones tan críticas y a sus familiares también acompañando esto. Y lo que están haciendo a través de estas medidas con los residentes, de los despidos en el hospital, de la falta de pagos a los bonos a todos los trabajadores del hospital, de cerrar cupos, no arreglar el tomógrafo, es también cerrar el hospital público. Hace una semana prácticamente no están dando el tomógrafo del hospital, así que imagínense, un hospital de alta complejidad no tiene tomógrafo para atender una ACV, para atender una cirugía, para atender un paciente traumatizado, la gente que choca con el auto, con la moto, que está al borde de la muerte. No tenemos cómo atender esas patologías.
1: Buenos días, bienvenidos y bienvenidas a la Patria de las Moscas en la cadena de comunicación y cultura. Nos metemos de lleno en la continuidad de la transmisión conjunta de Cruce y no anda el tomógrafo en el Hospital Posadas. Ayer nos enteramos de esto a través de la palabra de quien acabamos de volver a escuchar en el aire, abriendo el programa del día de hoy y editorializando la tapa de esta Patria de las Moscas en su temporada número 20 para este episodio del jueves 7 de mayo de 2026, Eugenia Garay, residente de terapia intensiva del Posadas, que ayer estuvo participando de un abrazo para reclamar por la situación del sector de los residentes y las residentes, que son los médicos y las médicas que están haciendo su escalafón para quedar efectivos en el hospital, para avanzar en su carrera profesional. Una asamblea que remarcó el rol justamente de estos médicos y estas médicas, que es central para el funcionamiento de todo hospital, y en el Posadas ni hablar. El Posadas es un gigante, un elefante que potencialmente puede atender a 6 millones de personas por proximidad en territorios de los municipios, de las localidades, de los barrios, muchos barrios populares también en el radio de acción del Posadas, y los residentes son los que están todo el día, en el día a día. Sin residentes el hospital no puede funcionar. Ese fue el eslogan, la consigna, la bandera que llevaron a este abrazo que realizaron en el día de ayer, que estuvimos cubriendo con la Patria de las Moscas, con móvil en el lugar, charlando con los referentes de la protesta. Bueno, y ahí apareció esta residente, esta médica, Eugenia Garay, una joven profesional de la salud, contando lo que estaba pasando. Lo que denuncian es un contexto de mayor precarización laboral con salarios insuficientes, reducción de cupos y nuevas exigencias en la jornada laboral. Ayer nos contaban 70 cupos para nuevos residentes. Esto es que la demanda sigue creciendo, la demanda de atención de salud sigue creciendo, pero se aplana, se achata el ingreso de nuevos residentes para poder trabajar y cubrir todas esas necesidades. Además, salarios congelados desde el año pasado, promesas de que no hagan paro a cambio de darles un bono, no hacen paro y el bono no se los dan, entonces ahora sí van al paro, ahora sí van a la protesta. Se van trabajadores porque no les sirve la remuneración, trabajo a destajo, una remuneración que no alcanza para superar la canasta básica, y el médico, la médica, el profesional de la salud deja todo ahí, deja todo el día, todo el tiempo, toda la energía, porque además es una profesión que te pone en ese compromiso donde dejas todo, ¿no? No es como otros trabajos ser médico, en los cuales, bueno, vos cumplís un horario, te vas a tu casa y te ves una película y pensás en otra cosa. El trabajo del médico, de la médica, es 24 horas, además de los turnos excesivos que hay por la precarización. Digo, en cuestión del compromiso físico y mental y emocional, es todo el tiempo, ¿no? Porque los pacientes, las pacientes, son todo el día fuera del horario, el seguimiento, el compromiso emocional también que se genera, que es muy desgastante. Bueno, todo eso en un contexto, en un marco en el cual no les alcanza la guita y se tienen que ir a trabajar de otra cosa, a buscar trabajo ya fuera de la salud, porque el tema salud está feo en todos lados, no solo en el Posadas, no solo en el sector público, también en el sector privado, ni hablar de las prestaciones de los médicos y médicas que realizan tareas para, por ejemplo, obras sociales como el PAMI, que no está pagando, o que paga miseria, cuando lo paga tarde, poco y mal. Bueno, todo eso es un contexto en el cual los que quedamos y las que quedamos en el medio somos los ciudadanos y las ciudadanas de este país, ¿no? Los que requerimos de la salud, los que necesitamos esas coberturas, especialmente los sectores más vulnerables, los trabajadores informales, los trabajadores precarizados, la población expulsada del sistema de la protección social y de la seguridad de salud, porque no tienen un trabajo en blanco y se las arreglan como pueden y viven de changas, no tienen esa atención directa. Entonces es el hospital público el que salva vidas. Y si la herramienta que tiene un país para salvar vidas no la fortalece y la deja caer, lo que está haciendo es dejar de salvar vidas. Y si dejas de salvar vidas, estás matando, ¿no? Si tenés como gestión la posibilidad de dar todo para salvar las vidas de tu pueblo y dejas de hacerlo, ya directamente estás entrando a ser parte de la muerte de ese pueblo, de la destrucción del derecho a la salud de ese pueblo. Entonces ya entramos a hablar de palabras que uno relaciona con la guerra, relaciona con el exterminio, con las bombas, con esos países todopoderosos que asesinan a población civil para quedarse con el territorio, para quedarse con las riquezas, pero que acá me parece que aplica. Empezamos a hablar de un genocidio, ¿no? Porque no es que nos están tirando bombas. El gobierno no nos tira bombas, pero el gobierno nos saca la cama del hospital, le saca al pueblo la cama del hospital y no anda el tomógrafo. Esto es de extrema gravedad y por lo menos a primera hora de esta mañana todavía no andaba el tomógrafo. Y ayer lo que nos contó Eugenia Garay, la residente en la protesta, es que hacía ya 5 días, 6 días con el de hoy se irían cumpliendo, que no funciona ese aparato que sirve para lo que ella contaba. La escuchamos explicar que cuando llega una persona accidentada en moto, en auto, que tuvo un trauma, hay que aplicar el tomógrafo para diagnosticar qué hacer con ella. Cuando llega una persona con una ACV, cuando llega una persona con X padecimiento, dolencia, emergencia, el tomógrafo es el que permite saber qué está pasando. Ese escaneo a la persona permite, bueno, habilitar lo que haya que hacer para salvarla o para estabilizarla. Y no anda el tomógrafo en el Posadas. Son 6 millones de personas del conurbano bonaerense que no tienen, que no tenemos ese tomógrafo funcionando. Y eso es insalvable, ¿no? Vuelvo a usar la palabra genocidio. Genocidio de la salud, porque están destruyendo el sistema de salud. Pero el genocidio es contra los pueblos. Y se está, bueno, directamente empujando al pueblo a la muerte. A la muerte a través de la degradación de su derecho a la salud. El contexto, bueno, general, está claro, ¿no? Está cada vez más difícil. Recién contamos el tema de los salarios, el tema de los horarios excedidos, el tema de la renuncia de trabajadores, el tema de los despidos. Sacaron la semana pasada un reglamento, la dirección del hospital, que además de guardias de 24 horas que ya tenían los residentes, los obliga a trabajar el otro día la mitad de la jornada laboral seguida. O sea, si te toca una guardia de 24 horas y antes tenían un día de descanso. No, ahora no. Guardia de 24 horas y después tienen que hacer la jornada laboral normal al otro día, pegado. O sea, 24 horas y sin dormir le pegás derecho o con una siestita continúas al otro día trabajando el turno que te tocaba normalmente pegado a la guardia. ¿Qué médico, qué médica, qué trabajador de la salud puede estar lúcido para, en el caso de tener que intervenir de emergencia con una persona que llega herida o que llega con cualquier padecimiento, cualquier dolencia inesperada, qué pasa si el médico no tiene lucidez? ¿Qué pasa si la doctora, bueno, metió 24 horas y está en la quinta hora del siguiente turno pegado? O sea, trabajando ya 30 horas. ¿Qué pasa con ella? ¿Qué pasa con la lucidez de esa persona al momento de tener que aplicar un medicamento o, en el caso más extremo, tener que hacer una operación de emergencia a un cirujano, una cirujana, que también están metidos en esta ronda, no sé si a tal extremo de explotación, pero también están metidos en esta ronda de flexibilización laboral, de reforma laboral que tienen los residentes y las residentes. Falta de insumos también. Nos contaron de casos donde los médicos compran las cosas para trabajar. Faltan elementos y los llevan de la casa. Los llevan de la casa o los llevan de otro lado, de otro trabajo que tienen también en salud. Y hay un resto y se lo llevan para el Posadas para poder cubrir las necesidades. Entonces, bueno, es una trinchera de guerra bombardeada, vaciada, segmentada, dispersada, violentada. Un genocidio literal que se está haciendo con la salud y un genocidio con el pueblo, con la población en esa situación de indefensión. todo se puede discutir, ¿no? Todo se puede relevar y todo se puede pensar en función de un programa de gobierno. El ajuste, la motosierra, el déficit fiscal cero. No nos vamos a meter ahora a comparar, bueno, los gastos del jefe de gabinete que no puede explicar, los viajes de Milei y todas esas cosas, funcionarios enriquecidos. No vamos a entrar ahí porque, bueno, alguien va a decir, eso es de siempre, pasa en todos los gobiernos, y eso es una pequeña cuota que no alcanzaría para, por ejemplo, hacer funcionar el Posadas completamente. Eso porque no sabemos cuánto es lo que se están robando, si es que se lo están robando, porque capaz que sí, alcanza para solventar el Posadas. Pero ya hay una cosa que es insostenible, y es que, repito, el título, no anda el tomógrafo. No anda el tomógrafo de un hospital. No tienen vergüenza el ministro Lugones, el ministro de Salud de la Nación. No tiene vergüenza. Me voy a referenciar en el actual director del Hospital Posadas, que está hace poquito, el doctor Luis Quintas, que es un neurólogo de trayectoria, un neurólogo reconocido, que tomó ese lugar el año pasado, mitad del año pasado, cuando se fue el anterior. El doctor Ángel Daniel Elía era el primer director que puso Milei en el Posadas. Se fue en medio de las crisis y de las críticas por los recortes y por todo esto que estaba pasando en la institución. Bueno, se ve que Elía, el doctor Elía, lo habrá intentado y no le dieron recursos, no le dieron posibilidades. Primó la motosierra y él no quiso poner la cara al genocidio de la salud y se fue. Ahora vino Quintas y este neurólogo, el director actual de Posadas, vamos a dar el beneficio de la duda, ¿no? Y que ojalá se haya arreglado ya el tomógrafo esta mañana, durante estas horas, y nosotros no lo sabemos todavía, y ahora nos lo van a contar, y lo vamos a decir muy contentos que funciona el tomógrafo del Posadas, y aplaudir al doctor Luis Quintas, al director, por haber solucionado ese tema que es de urgencia. No puede pasar un minuto y ya pasó una semana. Y después queda todo lo otro, ¿no? Los sueldos, el derecho a la salud, la situación de los trabajadores y trabajadoras, el ingreso de nuevos residentes, porque de vuelta, este momento económico expulsa cada vez más gente de las prepagas y de las obras sociales, y el hospital es el último recurso, o el único, para salvar la vida, y no se puede achicar. No solamente no se puede achicar, sino no se puede amesetar. Necesita nuevos ingresos, necesita más personal todo el tiempo y más obras, ampliarse, como se ha venido ampliando el Hospital Posadas y otros tantos en gobiernos anteriores, incluso en gobiernos que también realizaron despidos y vaciamientos, pero algo le metieron a la salud, ¿no? Algo todo hay que meterle a la salud. Así que bueno, al doctor Quintas el beneficio de la duda y el margen, pero ya, ¿no? Ya, para arreglar todo esto. Lo del tomógrafo, obviamente, es lo más indignante, pero que responda a todas estas demandas. Y el máximo responsable, Mario Lugones, el ministro de Salud, que está, recordemos, manchado por el caso fentanilo y las muertes todavía no explicadas, la falta de vacunas a la provincia de Buenos Aires, a la provincia de Formosa, a la provincia de Tierra del Fuego, todo ese manejo que hacen discrecional de vidas, porque una vacuna que no llega a una provincia es una vida que se puede arruinar o que se puede perder. El Garrahan, bueno, todo lo que ha sido la gestión Lugones es completamente sucia y manchada. Y para arriba siempre hay que reportar para arriba, ¿no? Esta es la doctrina del arrepentido. Para arriba, ¿no? Porque a Lugones alguien le dice, o alguien lo deja hacer o no hacer. Y a Quintas, al director del Posadas, alguien le ordena hacer, o alguien lo deja discrecionalmente no hacer lo que tiene que hacer, como por ejemplo arreglar el tomógrafo y aumentarle el sueldo y darle dignidad a los residentes y a las residentes y a los médicos y profesionales de la salud. Para arriba está el presidente de la nación, la figura del presidente que votó el pueblo argentino para gestionar esto, la salud, la educación, la seguridad. Es un empleado del pueblo para hacer que las cosas funcionen bien, no para destruirlas. Él se autopercibe un topo que vino a destruir el Estado desde adentro. Lo había dicho y la gente igual lo votó. Bueno, el beneficio de la duda a la gente y el respeto a ese voto, pero no está para eso, no está para destruir el Estado desde adentro, está para gestionar el Estado. Y lo que está pasando con el Posadas es otra de las demostraciones empíricas, como les gusta decir, otra de las pruebas reales, concretas, constatables, de que no funciona, que la motosierra no funciona, que lo que hace es que no haya salud, que no haya educación. Se viene otra movida de las universidades que vamos a estar ampliando luego y desarrollando, que no haya seguridad, que no haya trabajo. Bueno, eso es la motosierra, eso es este esquema político, económico, y el Posadas, en lucha, va a seguir reclamando, van a seguir reclamando. Abrazo gigante a todos los profesionales de la salud, a las residentes, a los residentes, a los médicos, a toda la comunidad de pacientes del Posadas también, que lo defienden, no lo abrazan. Ayer lo abrazaron y lo van a seguir abrazando simbólicamente en defensa del derecho a la salud y contra el genocidio del pueblo.
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0: Agustín Maneses, hoy te convertís en héroe. Hoy Agustín está al frente de la producción en piso y de la producción periodística y de la coordinación de aire de La Patria de las Moscas. Preproducción por Marian Go y Flor Apablaza. Agus está hoy en el comando del equipo. Le dieron la cinta de capitán, se la ganó para esta jornada y va a salir a trabar en el medio, a tirar los cambios de frente y los pelotazos al área para que cabecee Caicedo, a ver si mete un gol de chiripa, como decimos en el barrio. Caicedo podría ser yo, ¿no? Podría ser yo, claro que sí, Mostaza, podría ser yo. Bueno, Pablo Danielovín, mi nombre, no era Mostaza, ¿quién era ese? Bueno, Pablo Danielovín, mi nombre, el 9 del equipo, el que va a intentar hacer goles. ¿Vieron cómo son los 9, no? Capaz que no aparecen en todo el partido, juegan mal, la gente pide que lo saquen, pero una la tocan y la mandan a guardar. Vamos a intentarlo. En la parte técnica están Rocío Pimentel en el canal de YouTube, dirección de cámara audiovisual. Está Janina Espinosa en los controles técnicos radiales, en los sonidos de La Patria de las Moscas. Vamos en vivo hasta la 1 de la tarde por las radios de la cadena de comunicación y cultura Cruce, en el conurbano bonaerense y en la ciudad de Buenos Aires, transmitiendo 12 radios, 13 radios, 15 radios para 25 municipios y un montón de comunas de la ciudad también, municipios del conurbano y parte de la ciudad de Buenos Aires que alcanzamos con las distintas antenas en transmisión simultánea de este colectivo universitario y comunitario. Radios universitarias, radios comunitarias conjuntamente trabajando desde tempranito. Arranca todo en la transmisión conjunta disponible para las emisoras en los barrios a las 6 de la mañana con Buenas Tardes China, con Jairo Stracha y equipo. Sigue con Loco No Te Sobra Una Moneda desde las 8 con Pablo Martínez y todo el equipo de Radio Aijuna desde Bernal. Ahora La Patria de las Moscas con este equipo ampliado en este jueves de 10 a 13 de lunes a viernes desde FM en Tránsito 93.9 de Castelar. Noten este detalle, venimos del estudio Osvaldo Bayer de Radio Aijuna de Bernal al estudio Nora Cortiñas de FM en Tránsito en Castelar. Luego, a la tarde, nos vamos a las universidades como cabeceras desde la 1 fingiendo demencia desde la radio de la Universidad Nacional General Sarmiento y a partir de las 4 hay que seguir desde la radio de la Universidad Nacional de La Matanza, más a cada hora la actualización de noticias en enlace con la radio de la Universidad Nacional de Quilmes, con el panorama conurbano, con Diego Restucci. Todo eso pasa en una jornada de cruce. 15-41-65-82-52, Twitter, Facebook, Instagram, La Patria de las Moscas para la comunicación. Cumplimos primeros consejos de la cadena para este segmento y enseguida abrimos nuestro imaginario mundial de discos debut 2026.
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Ya saben, son más de 300 discos que arrancaron la temporada. Juegan divididos en zonas, en grupos. Hoy vamos a jugar el grupo número 44 de la primera fase. Grupos de 4 clasifican los dos primeros, como en un Mundial de Fútbol, como en una Copa Libertadores. Van avanzando de ronda, van llegando a lo que va a ser la gran final, que se va a disputar, entre comillas, en el último programa de diciembre, en el último día del año 20 de la Patria de las Moscas. Hoy juegan los discos Carajo, homónimo de Carajo, de la banda de Corbata, año 2002, después de que Carajo se crea, tras la salida de Corbata, de Corbalán, de Marcelo Corbalán, del bajo de Animal. Se separa de Andrés Jiménez y forma Carajo. Segundo disco, Las Taradas, con Son y Se Hacen, año 2012. Gran disco experimental en ese momento y rupturista para lo que era la escena y para lo que era la presencia de las mujeres en los escenarios. Rupturista también, desde el lugar que lo hacen. Las Taradas, 2012. Tercer disco, Aerosmith, 1973. El mejor disco de Aerosmith. Quizás el único gran disco de Aerosmith. Después vinieron los más comerciales, pero acá la banda hace hard rock. Y a los que les gusta esa música, bueno, capaz que Aerosmith lo dejaron abajo de la alfombra por después el abuso de autos importados y rubias conchetas en los videos, pero Aerosmith tenía rock. El señor Steven Tyler tenía rock en 1973, primer disco. Y completa el cuarteto para votar, Os Paralamas do Suceso con Cinema Mudo, primer disco de la banda de Heber Viana en Brasil, 1983. Bueno, a votar. Se vota en las historias de Instagram de La Patria de las Moscas. Clasifican los dos primeros. Vamos a escuchar, para empezar a recorrer estos álbumes debut, a Las Taradas con su disco Son y Se Hacen. Repito, año 2012. Escuchamos El Ornitorrinolólogo. Así se llama.

El otorrino laringólogo se llama esta canción de Las Taradas, de su primer disco. Paula Mafía en las voces y el cuatro venezolano. Lucy Patané en la guitarra y la voz. Marcela Galván Alberti en vientos. Nati Gavazzo, Lu Martínez, Rosario Baeza, Carla Branchini y Mel Muñiz. Una orquesta de mujeres mezclando tango con bolero, con rock, con cumbia y con letras así picaronas, picarescas, irónicas. Las Taradas. Bueno, se puede votar por este disco, por este primer disco de ellas. Otorrino Laringólogo se llama esta canción, que es como una especie de desafío al locutor o a la locutora. Otorrino Laringólogo y usted señálemelo. Son las dos terminologías que hay que poder decir de corrido para que te den el carné de locutor en el ISER o en cualquier universidad homologada. Bueno, se puede votar por Las Taradas si tienen ganas, por este disco. Se puede votar por Carajo, se puede votar por Aerosmith y se puede votar por Us para Lamas Do Suceso. Vamos a escuchar a Heber Viana y compañía. Vitale Suamoto se llama esta. Pide votos para Lamas, clasifican los dos primeros. Vamos a ver qué pasa al final del programa.

0: 1983, para nada más dos sucesos. Heber Viana es uno de esos personajes fundacionales del rock latinoamericano en propio idioma, ¿no? Venía el rock en idioma extranjero, en idioma inglés, por el origen de esa música, hasta que en Argentina, por ejemplo, en Argentina, en México, empezamos a cantar en español, empezamos a cantar en el idioma de la tierra, de origen de la música, que se hacía por estos lugares en el sur, y en Brasil, Os Paralamas de Suceso, también fundacionales, años 80. Bueno, con este disco, Os Paralamas con Cinema Mudo, Aerosmith con su homónimo del 73, Las Taradas con Sono Se Hacen, y Carajo con su disco debut del año 2002. Más adelante vamos a los discos de Carajo y de Aerosmith para ponerle un poco más de power también a la vueltita por estos cuatro álbumes. Se vota en las historias de Instagram de La Patria Podcast. Hay tiempo hasta la 1 de la tarde, menos un minuto. Ahí cerramos la votación y vemos quiénes clasifican. Y hay más noticias. Hasta la 1 de la tarde vamos a recorrer todo el panorama informativo, político, social y cultural en el conurbano, en Argentina y en el mundo, en La Patria de las Moscas, por las radios de cruce.
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3: Este próximo sábado, 9 de mayo, se va a estar realizando una jornada cultural por las infancias. Esto va a ser en el Circuito Cultural Jean Jaurès, JJ, que queda en Jean Jaurès 347, Ciudad Autónoma de Buenos Aires. Desde las 3 de la tarde y toda la jornada van a haber una serie de actividades con artistas en vivo. Y la jornada tiene como punto central un reclamo y un acompañamiento a una madre que está luchando por su hija. Vamos a volver a hablar del caso de la niña Arcoiris, que es una chiquita de 10 años que está en La Rioja, que fue entregada por la justicia a su progenitor en el marco de una situación de denuncias de abuso y de acoso y de reiteración de esos hechos y actos horribles en el seno de la familia paterna. Sin embargo, la justicia elige entregar la tenencia y la compañía y el cuidado de la niña a esa parte de la familia, mientras su madre continúa reclamando, denunciando por vía judicial y también en esta búsqueda de instalar y de seguir sosteniendo el tema en términos sociales, en términos de visibilidad. Por eso esta jornada del sábado, la Jornada Cultural por las Infancias. La tenemos en contacto ya a Delfina Silvia Sarranz, que es la mamá de Arcoiris, y también a Julia Motura, que es parte del equipo de Justicia por Arcoiris, que está colaborando y encarando la realización de esta jornada cultural que contamos en el Circuito Cultural JJ de Jean Jaurès al 300 para este sábado 9 de mayo. Las voy a saludar a las dos. A Delfina primero, ¿cómo te va, Pablo, en la Patria de las Moscas, en la cadena Cruce? ¿Qué tal?
4: Buen día, Pablo. ¿Cómo estás?
3: Buen día. Gracias por la conexión, por atendernos. Bueno, y Julia también presente como parte.
4: Gracias.
3: ¿Cómo estás?
4: Muchas gracias por el tiempo también, ¿no? Muy importante para todos nosotros con esto, ¿no? Que nos den el espacio y el tiempo para conversar en profundidad, más allá de difundir la jornada de mañana. Profundamente no. Agradecidos.
3: Por favor, desde el minuto cero lo hacemos, lo queremos hacer todo el tiempo y tomarnos lo que haga falta para seguir visibilizando la cuestión. Lo primero que le queremos preguntar a Delfina es ¿qué sabe de Arcoiris? ¿Cómo está Arcoiris? ¿Cómo está tu hija actualmente?
4: Bueno, la realidad es que al día de hoy no sé nada. Desde el 17 de diciembre a esta parte, ya son casi 5 meses de ese arrancamiento. Con ella he podido hablar en el mes de enero, 2 llamadas de 20 minutos. Y después, cuando eso fue durante la feria judicial, cuando vuelve la jueza natural de la causa, que es Ana Carla Menem, yo no pude comunicarme más con mi hija. Sí, hay algunos informes en la causa a los que pude acceder, que datan el estado de mi hija, de mucha angustia y mucha tristeza, pero bueno, es muy escueta la información y es muy difícil el acceso y bueno, siempre son trabas y trabas porque no alcanza con violentar a mi hija, sino que el sistema sigue perpetuando, ¿no? El horror, la violencia.
3: Claro, es muy extremo porque además de dejar a la nena en el seno de la familia que la violentó, también se la está separando completamente de la madre, ¿no?
4: Sí, es que es lo que yo digo, ¿no? El cómo es de aleccionador el sistema judicial, porque ¿cuál es el mensaje para mi hija, ¿no? Que ellos le quieren dar, digo, ellos el sistema judicial. Bueno, vos hablaste, te creyeron, bueno, estas son las consecuencias, ¿no? Alejarte de quien te cuida, de quien te cree, de quien te protege, y que vivas con 10 años, porque siempre digo lo mismo, ¿no? Arcoiris hoy tiene 10 años, es una niña muy pequeña, y te llevo a vivir con quienes vos señalás como tus agresores, porque eso para mí también es importante decirlo, que es, ellos son a quienes... O sea, a ellos lo señala mi hija, ¿no? Sí. Como es mi hija la que lo dice. Por eso mi convicción, porque obviamente porque le creo, pero sale de ella. Entonces, no me parece poca cosa, ¿no?
3: Totalmente, totalmente. Delfina Silvia Sarranz, mamá de Arcoiris, contando, bueno, esta situación tan extrema, aleccionadora, como dice ella, ¿no? Para que nadie más denuncie, pareciera ser así como una especie de muestra de fuerza en contra del más débil, que es, en este caso, la niña y también la madre. Le quiero preguntar a Julia, en el acompañamiento, bueno, todo el equipo que se armó y todo el grupo para acompañar el pedido de justicia por Arcoiris vienen realizando distintas acciones. Bueno, contanos vos desde ese lugar la mirada.
5: Sí, además, escuchándola a Delfi también, señalar que no es solo la historia de Delfi Arcoiris, sino que esto se replica en muchísimas infancias de todo nuestro territorio que rompen ese silencio, que tienen la valentía de contar las torturas a las que son sometidas sistemáticamente, y sin embargo, en la mayoría, y te diría que casi todos los casos, les pasa... Las respuestas del Poder Judicial y de los organismos que tienen que garantizar los derechos para que esas infancias vivan libres de violencia, reaccionan de esta misma manera, ¿no? Entonces, quienes estamos en el acompañamiento, también eso, ¿no? Visibilizar que acompañamos otras causas, que Arcoiris son un montón de niñas, niños y niñeces que están en peligro, que están en riesgo, y que por eso la importancia de esta jornada de mañana para encontrarnos, porque el sentimiento de soledad o de que muchas veces sentimos que nos pasa solo a nosotras y al interior de nuestras familias, porque no se habla, porque esto que señala Delfina, ¿no? Es la represalia, es feroz, es tortura. Entonces, el encontrarnos, el sabernos en red, es uno de los objetivos de estos acompañamientos y de la importancia por ahí de insistir en la... La actividad de mañana, que se va a hacer ahí en el JJ, como bien mencionabas vos, que es una invitación abierta a todas, todes, quienes se quieran acercar para eso, ¿no? Sentir que hay espacios de cuidado, espacios en donde nos creemos, espacios en donde juntamos fuerza, porque realmente ponerle el cuerpo a ese proceso judicial, a toda esa... lo que viene después de decir que les creemos es un montón.
3: Sí, sí, totalmente, totalmente. Julia, ¿la jornada es mañana viernes o el sábado? Para dejarlo bien marcado.
5: Estoy desfasada, está bien, está bien. Lo que pasa.
3: Está bien, está bien, el sábado 9.
5: El sábado, ahí va. Gracias por corregirme, el sábado a partir de las 3 de la tarde.
3: Ahí va.
5: Ahí en Chanchoré, que es por el abasto, se llega súper fácil, incluso... sabemos que están en el oeste, así que para quienes vienen de aquellos lados, con el tren llegás en un toque, si no nos deja pata el Sarmiento, llegamos enseguida nomás ahí al Centro Cultural, que de un modo sumamente generoso, han sido muy solidarias con todo el equipo que está organizando esta actividad, en donde nos brindan absolutamente todo, ¿no? Muchas veces... pensamos que bueno, que hay detrás, bueno, no, acá esta mesa de acompañamiento que vos recién preguntabas, ¿no? O funciona y tiene vínculos como sin una retribución más que este cariño y esta ternura de pretender construir una vida sin violencia, que parece como un eslogan y algo re sencillo, pero no te das una idea muchas veces lo difícil que nos resulta. Imagínate, sí. Te dije mañana, yo ya estoy viviendo el otro día.
3: Está bien, pero bueno, para la convocatoria, para dejarla bien clarita, el sábado, este sábado 9 de mayo, desde las 15, en el Circuito Cultural JJ, Jean Lloret 347, estamos sonando en el oeste, en FM en Tránsito, en FM Frigo, en la radio del barrio Carlos Gardel, y también sonando en todo el conurbano, en las radios de cruce, radios universitarias y comunitarias, en el norte, en el sur, así que va para todas las comunidades, este llamamiento al acompañamiento, más allá de los conciertos, de lo que va a pasar, del encuentro. Hay también un mecanismo, hay un bono de contribución para apoyar desde el festival, pero que también puede funcionar en cualquier momento, me imagino. Cuenten eso, cómo es, que es para acompañar todo el proceso judicial, ¿no?
5: Sí, es así, pusimos en la difusión, pueden ingresar quienes tengan redes sociales a Justicia por Arcoíris, ahí está toda la información en relación al el proceso judicial que está atravesando Delphi Arcoíris, pero también todo lo que se refiere a esta jornada puntual. Va a haber actividades para infancia, fanzines, talleres de baile, va a haber una ronda de folclore, van a tocar compas como por ejemplo la Abuela Cumbiera, la Escampa, que es de aquellos lados, Tita Print, digamos, es una agenda bastante amplia porque es durante todo el transcurso de la tarde y pusimos a modo de referencia esta idea de contribución o bono, por así decirlo, pero que no solo no es limitante a la jornada, digamos, si no tenemos un mango nos encontramos igual, y asimismo quienes están en otros territorios y no puedan venir, y por ahí sí tienen para contribuir de alguna manera con ese bono, hay un alias que es Arcoíris Ya Habló. Es Arcoíris Ya Habló. Y ahí pueden acompañar económicamente toda esta jornada. Y en realidad lo recaudado es para costear todo este proceso que es, es altísimo el costo que tiene enfrentar un proceso judicial. Digamos, la justicia no trabaja de manera gratuita. Estos accesos son sumamente excluyentes y clasistas.
3: Sí, sí, totalmente. Sí, para mover un expediente, decimos en el barrio, hay que tener la tarasca. Lo decimos así como en la esquina. Delphi, ¿vos cómo sentís ese acompañamiento en el medio de todo este dolor que te toca, de saber a tu hija lejos y en esa circunstancia? Bueno, el acompañamiento social, ¿cómo lo ves?
4: Y realmente es un gran abrazo. Es siempre digo lo mismo, desde la mesa de Justicia por Arcoíris que me acompaña, al resto de la gente, son quienes me hacen creer a mí en la esperanza, en que hay un mundo mejor.
3: A ver, ahí se cortó la conexión.
5: Puede ser, ¿viste cómo funciona? No es para ponernos paranoicas, pero muchas veces estas cosas con las plataformas hegemónicas, ¿viste? Nos agarra como, no, tenemos todo pinchado.
3: Sí. No, ahí volvió Delphi. A ver si...
5: La comunicación ahí a Delphi. Sí. Y en relación a lo que dice, te agrego algo hasta que veamos qué pasa con su conexión. La importancia de no sabernos en soledad. O sea, realmente somos un montón. Las que estamos atravesando situaciones similares a las de Delphi y la grupalidad que acompaña. Siempre esa frase que se instala desde los transfeminismos, ¿no? De no estamos soles, viene a eso, ¿no? Viene como a reparar o a construir esa fortaleza que necesitamos para seguir adelante, para pensar que tenemos un futuro posible libre de violencia. Ay, Delphi, te estaba medio que...
3: Totalmente.
5: Cubriendo el bachecito que se hizo.
3: Bueno,
4: se me cortó la conexión.
3: Sí. Quien nos contaba recién es Julia Motura, integrante del colectivo Justicia por Arcoíris. Bueno, y Delfina, la mamá de Arcoíris, nos estaba contando sobre este acompañamiento. Está este festival, este encuentro el sábado en el Circuito Cultural JJ. Vamos a seguir invitando y contando. Les quiero preguntar a las dos, quien quiera tomar la posta. También decían, el caso de Arcoíris no es uno solo, hay muchos que se replican y que no tienen visibilidad en todo el país. Bueno, y si bien es previo a la instalación del actual, entre comillas, debate parlamentario y legislativo, queda el caso Arcoiris en medio de esa batalla cultural sobre las falsas denuncias, comillas, para lo de batalla cultural. ¿Cómo ven eso? ¿Cómo ven esa instancia en la cual, bueno, se busca instalar y avanzar en términos de ley para limitar todavía más la posibilidad de que se denuncien los abusos intrafamiliares y de cualquier tipo?
4: Sí, yo creo que se vive con mucha angustia, con mucha preocupación, porque realmente es muy grave lo que está pasando. Esta búsqueda de aumentar, ya nos criminalizan a quienes denunciamos y le creemos a las niñeces, pero como buscar aumentar esa criminalización es muy preocupante, sobre todo porque justamente lo que estábamos hablando, sostener un proceso, entrar al sistema judicial, realmente te destruye en todos los sentidos, digo, desde lo anímico, lo psíquico, lo económico, ¿no? Como te quita vida, te quita posibilidades, tiempo, es muy, muy difícil. Entonces, de repente, cuando intentan instalar esto, obviamente, al menos yo considero que el objetivo es amedrentar y desalentar a las víctimas a denunciar. Entonces, todos estos delitos siguen en la impunidad absoluta. Pero después también hay una cuestión de que claramente debe haber algún, de hecho las estadísticas dicen que es el 1% el porcentaje de denuncias falsas, porque realmente siempre digo que es muy costoso sostener el proceso. Y además, muchas veces cuentan como denuncias falsas, o sea, quienes las pregonan cuentan como denuncias falsas aquellas que se realizan y después no se sigan. Y la verdad es que el sistema judicial es tan duro que es muy difícil seguir. Hay que tener red, hay que tener dinero, hay que tener gente que acompañe. Si yo entro a un sistema judicial que desde que voy a hacer la denuncia me está cuestionando lo que me ocurrió, es muy difícil sostenerlo. Muy, muy difícil.
3: Sí, totalmente. Claramente sí, claramente es así. Y bueno, y si hay denuncias falsas, que las hay, constatadamente, ya existen los recursos legales para ir contra eso. A ver, que quedaste muteada, Julia, me parece.
5: Totalmente de acuerdo, y también es como una avanzada, ¿no?, en un gobierno de pedófilos donde manifiestan permanentemente, ¿no? Estamos en un momento de alerta y de reforzar precisamente esas redes, estos acompañamientos, que no vean que les tenemos temor, todo lo contrario, vamos a seguir insistiendo en que los falsos son ellos, ¿no? Son los truchos, son los que nos están tratando de recortar nuestra felicidad. Entonces no hay lugar para que pasen, ¿no? Es como hay muchas actividades o activismo en la calle vinculado siempre a eso, ¿no? Nos tienen miedo porque no tenemos miedo, ¿no? O esa idea de que no van a pasar por sobre nosotras, y bueno, de eso se trata también, darle visibilidad a esta avanzada de los antiderechos, básicamente, ¿no? Vinculados a sectores recalcitrantes, desclasados, con un odio. Entonces, en ese sentido, es como lo importante, resalto mucho esto, ¿no? El no sentirnos en soledad, porque debe haber personas del otro lado que están escuchando lo que está pasando a Delphi, y el saber que hay alguien del otro lado que está tratando de demostrarle al sistema judicial cómo tenemos que luchar, cómo tenemos que hacerle frente, es sumamente valioso, y te insisto en el agradecimiento por este tiempo.
3: No, por favor, el agradecimiento a ustedes para poder contar. Bueno, a Julia, que es parte del equipo del colectivo Justicia por Arcoiris, también colega, comunicadora de FM La Tribu, de la histórica comunitaria de Buenos Aires, y Delfina. Delfi, especialmente para vos, el agradecimiento, el abrazo, bueno, la fuerza que tenés también en ese dolor, porque lo dijeron las dos, es un caso individual, personal, el de Arcoiris, el tuyo como mamá, pero hay miles invisibles, y bueno, esa fuerza que tenés amerita todo el acompañamiento, el abrazo, la palabra, el micrófono abierto todo el tiempo, ya lo saben, así que la seguimos próximamente. La idea hoy era invitar a este festival del sábado 9 de mayo desde las 15 y todo el día en JJ Circuito Cultural, Jean Jaurès 347 en Buenos Aires. Hay un bono de 5.000, 10.000, 20.000 o lo que puedan poner para colaborar al alias Arcoiris Ya Habló, que nos lo quedamos acá en producción para cualquiera que lo quiera para poder comunicar y lo compartimos en las redes. Les agradecemos mucho el contacto. Bueno, y de vuelta, no hace falta el llamado de la producción. Línea abierta todo el tiempo para charlar en cualquier momento.
4: Gracias, muchas gracias por el tiempo, gracias por visibilizar esta causa y por visibilizar la problemática, de verdad. Muchas gracias y justicia por Arcoiris.
3: Justicia por Arcoiris, abrazo. Abrazo a las dos. Bueno, allí pasaban la mamá de la niña Arcoiris, este caso tan doloroso y tan invisible también, ¿no? Porque no está en las noticias hegemónicas, en los titulares, en el desarrollo de los grandes noticieros nacionales que llegan a todas las casitas de este país. Y si está, está de una manera tergiversada, que tiene que ver con esa mirada de la justicia tan violenta, ¿no? De separar a una mamá de una hijita y de confinar a la hijita, a la nena, Arcoiris de 10 años. Arcoiris es un nombre ficticio para proteger su identidad. Destinarla, confinarla en la casa donde está el hombre que la violó, que la nena reconoce como su acosador y abusador sexual, que es parte de la familia paterna. Bueno, ahí la justicia la puso y

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0: nos metemos en la segunda hora del capítulo de hoy.
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0: Un programa ajeno al tiempo.
4: 2 minutos pasan de las 11 de la mañana en la República Argentina. En este momento hay una manifestación de trabajadores de la economía popular y cooperativistas por la desactivación del programa Volver al Trabajo, del Ex Potenciar Trabajo, con un operativo policial en Ciudad de Buenos Aires. Se está realizando la marcha. Vamos a ampliar la información en instantes. Ahora tenemos más títulos para desarrollar de la mano de Diego Restucci en el panorama conurbano, en el enlace desde la radio de la Universidad Nacional de Quilmes.
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5: El Servicio Meteorológico Nacional prevé para hoy una temperatura máxima de 20 grados con probabilidad de lluvias y chaparrones de variada intensidad. El viento soplará del sudoeste con ráfagas de hasta 60 kilómetros por hora.
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5: Anuncian una jornada de lucha contra el ajuste en salud. Gremios y sectores que forman el Foro por el Derecho a la Salud preparan una marcha en rechazo al achicamiento de programas como el Remediar y al desmantelamiento de programas y direcciones. En concreto, la Marcha Federal de la Salud se llevará adelante el 20 de mayo y unirá la Casa Rosada con la sede del Ministerio de Salud de la Nación. Se espera que se sumen a la jornada organizaciones sociales, comunitarias, políticas y estudiantiles, así como entidades de discapacitados, VIH y tuberculosis, docentes, investigadores, sindicatos de la salud, legisladores y trabajadores de hospitales.
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5: La Corte Suprema bonaerense presentó su reclamo por la autarquía en la legislatura. El planteo apunta a terminar con la dependencia del Poder Ejecutivo en la definición del presupuesto y especialmente de la política salarial de magistrados y trabajadores judiciales, y fue presentado a la vicegobernadora y titular del Senado, Verónica Magario, y al presidente de la Cámara de Diputados, Alejandro Di Chiara. En concreto, el proyecto establece un rediseño del esquema actual, ya que propone que sea el propio Poder Judicial y no el Ejecutivo quien elabore su presupuesto, para que luego se incorpore al cálculo general sin recortes y le otorgue facultades para administrar sus fondos, fijar salarios y definir su estructura interna.
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5: Jubilados quilmeños se concentraron frente al PAMI local por problemas en la atención. La convocatoria, impulsada por centros de jubilados, se llevó a cabo bajo la modalidad de una juntada, con el objetivo de exponer los inconvenientes que atraviesan los afiliados en el sistema. Entre los principales reclamos se mencionaron la falta de médicos de cabecera, la reducción en la cobertura de medicamentos, demoras en la provisión de prótesis y problemas para obtener turnos.
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6: Mabel, miembro de la Federación de Jubilados de Quilmes y Berazategui, explicó la situación actual que atraviesa el sector en diálogo con Loco No Te Sobra Una Moneda en Radio Aijuna y Cruce.
7: Hoy creo que más que nada la importancia que le tenemos que

0: a todas las cosas que nos sacó Pami, lamentablemente, que fueron muchas, tengo una lista grande. Te puedo decir, en este momento, los médicos de cabecera, muchos renunciaron porque no se les está pagando. En la farmacia pasa lo mismo. Con los estudios, que antes te hacían los estudios que necesité, porque hay enfermedades que tienen seguimiento, uh-huh, y por lo tanto necesitan seguimiento con análisis y lo que necesite el médico, y se hacen solamente una vez al año, y propiciando esto que el jubilado tenga que ir a PAMI a renovar, si es que se lo dan, si es que no se lo dan.
1: La manifestación buscó visibilizar el escenario de crisis que enfrentan los afiliados a la Obra Social Nacional y plantear la necesidad de respuestas ante las dificultades señaladas en la atención.
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1: Murió Ted Turner, fundador de la CNN. El creador de la primera cadena de noticias con emisión durante las 24 horas en televisión, falleció a los 87 años en Estados Unidos tras sufrir durante años una enfermedad neurodegenerativa. Turner fue el fundador de la CNN, cadena que dio un giro radical al panorama televisivo tradicional con una apuesta por la cobertura de noticias las 24 horas del día, y alcanzó fama en todo el mundo con su cobertura de la Guerra del Golfo a principios de los años 90. Además, creó los canales TBS, TNT y Cartoon Network, entre otros.
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1: Verazategui capacitó a sus cooperadoras escolares. Con la presencia del intendente Carlos Valor, se realizó una jornada de capacitación y asesoramiento destinada a integrantes de cooperadoras escolares y directivos de distintos establecimientos educativos del distrito, con el objetivo de brindar información sobre la documentación y los procedimientos que deberán realizar durante el año en curso. Además, se ofreció orientación a aquellas instituciones que aún no cuentan con cooperadora o que necesitan reorganizarla. Durante el encuentro, se destacó el trabajo que realizan estas entidades en el distrito, donde 190 de las 209 instituciones educativas cuentan actualmente con estos espacios constituidos para fortalecer el acompañamiento a las comunidades educativas.
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1: Fuerte presencia argentina en el Abierto de Roma. El torneo de tenis en la capital italiana tendrá hoy como protagonistas en la primera ronda a Román Burruchaga, que se medirá con el local Mattia Bellucci, Juan Manuel Cerúndolo, que hará lo propio contra el chileno Cristian Garín, Thiago Tirante, que enfrentará al también local Gianluca Cadenazzo, y Mariano Navone, quien enfrentará al canadiense Denis Shapovalov. Por su parte, Sebastián Báez accedió a segunda ronda tras vencer al estadounidense Jenson Brooksby por 6-3 y 7-6, y deberá enfrentar al kazajo Alexander Bublik.
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0: cubriendo todo el conurbano, la patria de las moscas, con la música también, porque tenemos invitaciones, tenemos fechas para reseñar, subrayar e invitar y convocar desde el sur hasta el oeste y pasando por toda el área metropolitana de Buenos Aires con los públicos que se van a subir a los bondis y a los trenes para ir a ver a Cruzando el Charco. Este viernes, mañana, 8 de mayo, en Club Red de Quilmes, y el sábado, 9 de mayo, este próximo sábado, en Auditorio Oeste de Aedo. Para Auditorio Oeste quedan pocas entradas disponibles por Passline de manera anticipada. Y lo tenemos en enlace a Nahuel, el guitarrista de la banda. Guitarrista y una de las cabezas productoras del sonido de Cruzando, el Charco, la banda de La Plata. Nahuel, te saluda Pablo en La Patria de las Moscas, en FM en Tránsito, por las radios de la cadena Cruce en el conurbano. ¿Cómo te va?
1: ¿Cómo andás, Pablo? ¿Todo bien?
0: Muy bien, muy bien. ¿Dónde estás? ¿Dónde te atrapamos? ¿En La Plata
1: o en este momento lugar? Estoy en el estudio. La verdad que estoy acá aproximadamente desde las 7:30, más o menos, un poquito antes de las 8. Me gusta, vengo con una seguidilla de días de llegar temprano, porque tengo muchos laburos que encarar, varias cosas para Cruzando y varias cosas de otros artistas, otras producciones que también hago, y por qué no, alguna canción también como solista que esté saliendo.
0: Bien, bien, bien, bien. Pasan un montón de cosas ahí en ese búnker, en ese laboratorio, podemos decir. ¿Que dónde está? ¿Dónde está ese estudio?
1: Esto está en La Plata, en el medio del centro, la verdad. Tengo la fortuna de que mi madre en su momento haya adquirido un par de departamentos con unos créditos a muy, muy largos años. Bien. Pero creo que también es la única manera de poder acceder a este tipo de cuestiones. Y en un momento yo necesitaba sacar el estudio de mi pieza porque estaban viniendo bastantes artistas a trabajar y demás, así que le pregunté a ver si podíamos arreglar de alguna manera, si alguno de los departamentos que están acá, son dos, están en este edificio, si alguno estaba desocupado, y me dijo, sí, más vale, yo digo, soy tu mamá, quiero que tengas un lugar donde poder trabajar, y yo compré esto para que eso suceda. Así que, buenísimo, me vine para acá, pusimos todos los paneles, todas las cuestiones para que suene más o menos bien, nos disculpamos debidamente con los vecinos, como corresponde, y hacemos ruidos molestos en los horarios coherentes.
0: Bien, bien, bien. Bueno, me encanta. Nos metimos en la cocina de Cruzando el Charco, en ese punto neurálgico que es el estudio donde está Nahuel Piscitelli, el guitarrista de la banda. Bueno, y dije productor también. ¿Cómo funciona esto de producir la banda en la que tocas, de ser ejecutor y oído de esa ejecución? Bueno, y de toda la banda completa. ¿Cómo es ese trabajo en el grupo?
1: Mira, tengo la suerte de que al lado mío hayan un montón de compañeros con muchísimo talento y que además elijamos productores externos a la banda. Nosotros hace 4 discos que producimos con Juan y con Pepe de Bersuit, y a mí la parte que me toca en definitiva es un poco de postproducción, todo lo que es maquinaria, sintes y ruiditos y cositas que pasen por ahí, y adentro de la sala quizás organizar un poco la verborragia que hay cuando uno está haciendo canciones nuevas, ¿viste? Que estás en esa de que tirás una idea, de que el otro tira otra y el otro le tira otra idea, la idea de ese, y al final alguna idea quedó ahí como sin probar. Yo trato de rescatar un poco de todo eso, trato de hacer de que probemos efectivamente todas las ideas, que los compañeros escuchen, que todos escuchemos, y que después de eso quizás si hay un pedacito que está bueno de una y un pedacito que está bueno de otra, poder mezclarlas y hacer de eso algo nuevo. Y después está toda la parte quizás más técnica, que tiene que ver con bueno, estar acá en el estudio, recibir las mezclas o los proyectos abiertos de los discos para después tener quizás las pistas para poder tocar en vivo con algunas cosas, esto que te digo. Uh-huh. Es muy difícil tener en vivo, hacer, no sé, cómo hacen AFTA, por ejemplo, que pueden tocar absolutamente todo lo que suena en sus discos. Para nosotros es muy complejo, y aparte no es algo, no es una búsqueda nuestra, tener un ruido de un trueno o un relámpago en el medio de una canción, ¿viste? Es algo sonoro muy importante para la banda, que claramente no puede estar ejecutado porque es un efecto de sonido. Entonces, sí, necesariamente necesitamos de esas pistas, y yo soy un poco el encargado de armar también todo ese paisaje sonoro para hacer crecer el sonido de la banda.
0: Sí, totalmente. Bueno, está esta dualidad en Cruzando el Charco, creo, en el recorrido que tiene la banda platense en la música. El laboratorio en estudios, pero el vivo, la banda expresándose en lo que pasa en el instante inmediato de la ejecución de las canciones, que tienen movimiento, ¿no? Que se van moviendo todo el tiempo, que no están rígidas. Creo que es muy importante el vivo para la banda, tanto es así que es una banda que ya tiene 2 discos publicados en vivo en no tantos años de trayectoria, algo no tan usual, porque esa elección de dejar plasmado para siempre, porque un disco es una foto que queda de un momento para siempre, de vivos, de shows del grupo.
1: Mirá, como decís, es una de las partes más importantes de la banda, es una de las partes más importantes de cualquier banda, pero de Cruzando en particular. Nosotros, desde el primer disco, te diría que siempre buscamos tener un vivo que de alguna manera te impacte, ¿viste? No es solo tocar las canciones, sino ir para adelante con lo que es la puesta escénica, ir para adelante con lo que son las versiones de esas canciones. El tracklist es muy, muy importante, la lista de cómo se va a componer el show, cuando baja, cuando sube. Toda esa situación para nosotros es muy clave, y te diría, quizás, es el lugar donde mejor nos desenvolvemos. Nos desenvolvemos mejor, creo yo, en vivo que dentro del estudio. Y te digo esto encarando un próximo disco, capo. Mirá. Una fe se tenía él. Pero sí, es no sé cómo decirlo, pero sí, es el lugar donde mejor nos desenvolvemos y quizás uno de los que más nos gusta. Entonces, a la hora de pensar en discos y en materiales que nos ayuden a expandir un poco lo que son los discos de estudio, el vivo es lo primero que se viene, ¿viste? ¿Es el vivo o los videos? Y los videos no somos tan duchos, creería, es algo que creo que tenemos que mejorar. Si bien están buenas las producciones, están buenos los videos que hacemos, tienen muy buena calidad, tienen buen relato y demás, creo que es como el punto más flojito que tiene Cruzando el Charco. Todo lo contrario al vivo, que es una trompada en el medio de la cara, y además es un abrazo, y además es un pañuelito cuando vas a llorar, y además es una palabra de aliento, y además es una invitación a bailar. Entonces es tantas cosas en una sola cosa que es imposible que no sea lo mejor que tenés, ¿viste?
0: Bien.
1: La verdad que es muy lindo, y por eso lo decidimos plasmarlo ahí en discos.
0: Bien, muy bien. Creo que resumiste muy bien el porqué. Llevar adelante una banda o un proyecto cultural o expresivo, por todo eso que dijiste recién, ¿no? El abrazo, la risa, la emoción, todo. Bueno, y eso en vivo pasa más fuerte porque está la gente, ¿no? Ahí está bien marcado eso. Y además, en Nahuel, Cruzando el Charco es una banda que hace parte a la gente, ¿no? Es una banda estribillera, donde, bueno, nos quedan rebotando las frases, las canciones, las cantamos como en la cancha. La gente que va a ver a Cruzando el Charco se vuelve parte. Eso está muy fuerte en el disco, en el Luna Park. Ahí es impresionante. La gente, cómo manejan también esa cuestión entre el arriba y el abajo. El músico en el escenario, la gente abajo, hay una división ahí, pero escuchando a Cruzando el Charco en vivo, parece perderse eso.
1: Y está bueno cuando podés romper la cuarta pared, que se le dice, ¿no? Ya te digo, mirá, y es muy loco con el disco del Luna, que no tuvimos que exaltar mucho el público ni hacerle mucha data, ¿viste? Como que ya estaba ahí el espíritu de lo que estaba pasando en vivo. Y justo llegar a Luna Park también creo que para la gente tenía una sensación de triunfo como las primeras veces de las cosas grandes, ¿no? Que en el Gran Rex había pasado algo parecido, pero no era un estadio de pie. Entonces hay otra energía distinta, nosotros también estábamos distintos. Y en el Luna Park me acuerdo que había una pelota de energía muy, muy grande. Bandas amigas también haciendo Luna Park ahí como en la misma etapa, como que te diga el plan, si no lo hizo un cachito antes, le pego en el palo porque recuerdo haberlos ido a ver y me acuerdo que dije, bueno, yo voy a tocar acá, y fui a ver a Ciro también porque nos invitó Rodri, que es el guitarrista de Ciro y los Persas, y fue como, che, bueno, vamos a encarar esta situación. Y miraba a la gente y no lo podía creer, y dije, en el recital nuestro esto estará así, o sea, yo, ojalá, sí. No sé, pero ojalá. Y es tal cual como decís, nosotros valoramos mucho el público que tenemos. Tenemos un público hermoso, divino. Nunca en la vida hemos tenido un conflicto de ningún tipo en ninguno de los lugares que hemos tocado. Y hemos tocado en un montón de lugares. Y siempre hay buena onda. Desde gente que va sola a los shows y se encuentra con gente ahí que no conoce y que comparte y que de repente empieza una amistad o hay un primer vínculo o algo. Gente que de repente, claro, se sofoca y cae desmayada, y de repente es un círculo enorme de personas que están como, está ese salvataje, viste, esa cosa de amor por el otro, de cuidar al que tenés al lado, que es hermoso para mí verlo del público. Y ahora nos está pasando de empezar de a poquito a ser transgeneracional, viste. Empezamos a ver infancias tempranas, infancias 5, 6... Eso en los espacios abiertos, pero adentro creo que se puede a partir de 7 años. Sí. Así que son infancias muy tempranas que de repente se cantan las canciones como no hay dos. ¿Viste?
0: Es el mejor termómetro, ¿no? El mejor público, porque no están mediados por una repetición de una canción en la radio, por un algoritmo. Reaccionan genuinamente a lo que les propone la música, la letra, el estribo, lo que sea. Y es, creo, el mejor test para una expresión artística.
1: Sin duda, te puedes llevar tu viejo, tu vieja, tu tutor, tu hermano, tu hermana, tu primo, quien sea, pero a vos te tiene que pasar algo para que te lleven ahí, porque nadie va a exponer a un infante, a un niño, a una niña, a una situación tan tremenda como un recital en vivo, a la noche, al moverse hasta un lugar, hacer el sacrificio, pagar una entrada, ¿verdad? Si realmente no te pasa nada con esa música, ¿viste? Y es buenísimo, la verdad, es buenísimo ver a esos niños y a esas niñas cantando las canciones y agitando y estando ahí, muchos niños en la valla, ¿viste? Muy loco eso también. Está buenísimo, eso lo está pasando ahora hace no tanto tiempo y la verdad que está buenísimo.
0: Estamos invitando a ver a Cruzando el Charco en el Conurbano este viernes, mañana, viernes 8 en Club Red de Quilmes y el sábado en Auditorio Oeste de Aedo. Entradas por Passline, en Auditorio Oeste quedan poquitas, en Club Red creo que también, si es que ya no está agotado.
1: Sí, quedan pocas para ambos, quizás en Club Red un poquito más que en Auditorio Oeste, pero la verdad es que quedan pocas para ambos. Tenemos la fe que se va a agotar ya para mañana, así que quienes estén ahí como medio en la duda, tomen esto como una señal del destino y saquen su entrada si no se quedan afuera, que está muy lindo. Ayer estuvimos ensayando el show que vamos a hacer, que es distinto al que veníamos haciendo y tiene otros condimentos porque encaramos otra parte también de la gira. Y está, la verdad que está buenísimo. Van a entrar un par de canciones que hace rato que no tocábamos. Van a pasar algunas cosas y vamos a hacer quizás alguna versión de alguna canción que no sé si han escuchado hasta ahora, por lo menos de parte nuestra, que siempre nos gusta convidar de alguna versión clásica de la música argentina o latinoamericana. Así que vénganse porque va a estar bueno.
0: Ahí va. Y la gira viene larga, ¿no? Viene por muchos territorios. ¿Cómo es esto? La banda que empezó tocando primero en 2, 3, 4 lugares en La Plata, en la capital de la provincia donde son oriundos, y después empezaron, antes hablaste de romper la cuarta pared, empezaron a romper paredes geográficas, también lo llevó afuera del país, el mundo de la música. ¿Cómo viene eso y qué ven para adelante?
1: Mira, lo primero que te quiero decir es que te pido por favor que no se rompa paredes. Eso es lo más importante de todo. Paredes que no se rompa, que quede ahí de 5, está jugando bárbaro, dejémoslo ahí.
0: Perfecto. Está bien.
1: A partir de la ruptura de las otras paredes o de las fronteras, mirá, nos pasó que el primer lugar que fuimos fue por fuera de la provincia, fue a Máximo Paz, un pueblo de 3.000 y pico de habitantes en la provincia de Santa Fe, que nos llevó Lauti. Un chabón que nos escuchaba y que nos contactó, que tenía un programa de radio y un teatrito, y allí fuimos. Y después lo otro es que en octubre nos vamos, así como te cuento el primero que fuimos, te cuento también el último y el próximo al que vamos a ir, ya fuera del país directamente, nos vamos a España, nos vamos de gira con Las Pelotas. que para nosotros es todo un hito, porque por obvias razones, ¿no? Me parece que está hasta un poco de más que diga el por qué. Pero no solo es salir afuera del país, sino es salir afuera del país con una de las bandas que admiramos y que forman parte de la cultura musical mundial, te diría, y para nosotros, que entre comillas somos unos guachos, que solamente tenemos 13 años de banda, girar con Las Pelotas va a ser un sueño total y completo. Y después lo que sí te puedo decir también, que es lindo, porque es un hilo conductor que es un poco la cabeza de nuestro manager, de Fran Markevich, que siempre piensa en este tipo de cuestiones, que es, nosotros solemos hacer capitales y después intentamos ir al interior de las provincias. Así como hacemos nuestra gira, que hace Rosario, que hace Santa Fe, que hace Córdoba, que hace Buenos Aires, bla, bla, bla, también nos interesa ir a Villa María, a Río Cuarto, a San Francisco, a Leones, a Olavarría, a Bahía Blanca, a ciudades, a Tandil, a ciudades que quizás no sean la capital de la provincia, que son los únicos lugares a donde muchas veces llega la cultura. Eso por una cuestión que es mucho más amplia de analizar en profundidad, pero sí nos interesa federalizar un poco todo y sobre todo llegar al interior, tratar de dar acceso desde ese lugar con mucho sacrificio de parte de quienes van a los shows en esos lugares y de parte nuestra, que son para nosotros una inversión de tiempo sobre todo y de energía y de dinero también, ¿por qué no? Para poder llegar a esos lugares y hacer el esfuerzo. Así que el conurbano no es menos, ¿viste? Nosotros nos podríamos quedar tranquilos tocando en Buenos Aires, no pasa nada, la gente del oeste o la gente del sur o del norte mismo se mueve a Buenos Aires casi todos los días para trabajar, para hacer un montón de cosas. ¿Por qué no iría a ver un show? De hecho, es lo que pasa muchas veces cuando hacemos Movistar o hacemos alguno de esos lugares. Pero nos gusta también acercarnos a sus barrios, a sus, más cerca de tu casa. Qué lindo que es que la banda que te gusta toque a 5 o 6 cuadras de tu casa, ¿no? A mí me pasa cuando tocamos acá, que digo, bueno, joya, tocamos en La Plata, llego a las 5 de la tarde, tranquilo, caminando si quiero, ahí, despacio, voy, hago 10 cuadras caminando, llego al lugar, boom, voy a probar sonido. Eso me pone en un humor que está divino. Y eso se siente mucho cuando vamos al interior de las provincias y al interior, bueno, en este caso de todo lo que es Buenos Aires.
0: Excelente. Bueno, en los barrios los vamos a tener. Tenemos estas dos fechas, ahora mañana en Club Re y el sábado en Auditorio Este. Después en mayo quedan también más salidas para San Isidro y demás. Bueno, en la página, en las redes, Cruzando el Charco, van a buscar toda la gente y la vamos a seguir contando. Te agradecemos mucho, Nahuel. Abrazo a toda la banda en tu nombre. Abrazo a Fran también, amigazo, que ahí trabaja con ustedes. Vamos a poner No Te Alcanza. Igual acá el equipo tiene una pregunta, ya que hablamos tanto de barrios, de ir a casa caminando y que la música venga a nuestra casa. Es cómo hace Cruzando el Charco para ir de La Plata hasta Moreno con un solo tren. ¿Cómo se hace eso?
1: Con arte.
0: Ahí va.
1: Nada más que con arte.
0: Ahí va, la mejor respuesta para nuestra duda existencial. Un abrazo grande. Viernes Quilmes, sábado Auditorio Oeste. Vamos a estar transmitiendo con FM en Tránsito el sábado y las radios de cruce que se suman en todo el conurbano. Así que también la radio va a ser un puente. Te mandamos un gran abrazo y gracias por recibirnos ahí en ese lugar mágico que es la sala, el estudio donde sale todo.
1: Dale, muchísimas gracias a ustedes por la comunicación. Espero pronto estar en el piso. Casi sale ya, en algún momento me quiero acercar porque hacen un trabajo espectacular con la radio. Yo estoy ahí medio cerquita por varios amigos que están ahí. Ya va a pasar, gracias de nuevo por la comunicación. Mañana en Quilmes, pasado en Aedo. Nos vemos si quieren, muy bien, que tengan lindo día.
0: Abrazo grande a Nahuel, Cruzando el Charco en La Patria de las Moscas. No Te Alcanza, escuchamos una de las canciones de la banda que van a estar en las listas del sur y del oeste, en Quilmes y en el Auditorio.

0: Sonando Cruzando el Charco, charlamos con Nahuel, con el guitarrista de la banda, que pidió que no se rompa paredes. Es hincha de Boca, el guitarrista Cruzando el Charco, vamos a denunciarlo. Sí, que no se rompa paredes para el Mundial. Pero el sábado, si se cuida, el sábado, en su partido de octavo de final, si se cuida, si hasta si lo cuida el técnico, yo no me opongo, de ninguna manera. Bueno, Cruzando el Charco, mañana en Club Red de Quilmes, el sábado en Auditorio Este de Aedo. Hay transmisión de FM en Tránsito, hay transmisión de varias radios del conurbano, universitarias y comunitarias de la cadena Cruce, que se van a sumar a ese momento musical. Es para ir a disfrutar, y para el que está en otro lugar, está lejos, también poder seguirlo a través de la señal radial. Caso Johnny, que me dice, quiero ir a ver a Cruzando el Charco, pero este fin de semana estoy out. Dice, no sé por qué estás out, pero bueno, lo puedes seguir por la radio. Johnny, que es oyente del programa y me habla acá por una línea alternativa. 1541-65-8252, nuestro WhatsApp. Susana dice, buenos días, mucha fuerza para Delfina. Hablamos con Delfi, la mamá de la niña arcoiris, más tempranito en el plano de la invitación a un festival que se hace el sábado en la capital, en el circuito cultural JJ, por la tarde, desde la tarde, ahí para apoyar la causa por Arcoiris. Marian dice, justicia por Arcoiris, abrazo grande a Marian, comprometidísima con estas causas. Laura nos cuenta, Laura, vecina de barrio Seré, que hay un incendio, había un incendio hace un ratito, por lo menos, en una casa en Santa María de Oro y Saladillo. Bomberos y SAME en el lugar. Esto es Castelar, barrio Seré, en el partido de Morón, en la zona oeste. Dice que la gente de la Casa de la Memoria llegó con agua para ayudar en el incendio. Bueno, bomberos, SAME, todo ese despliegue. Vamos a estar contando un poco más, mantenernos informados, Laura, desde el lugar, vecina de ese territorio. Corina dice, buenos días, aguante la patria. Muchas gracias, Corina. Mensaje desde el foro del canal de YouTube de FM en Tránsito. Y Anda Rosa por acá también dice, horrible mañana, está rara la mañana, si es verdad, y con lluvias latentes. Ya tuvimos ayer chaparrones fuertes durante la noche. Conté en un viaje entre la Facultad de Filosofía y Letras, Ciudad de Buenos Aires, barrio de Caballito, Parque Centenario, hasta La Matanza, un viaje que ocupó Juan Bautista Alberdi, la Ruta 3, una media horita, 8 chaparrones. Chaparrones, baldazos de agua, cortinas de agua furiosas, fuertes, por la noche, ayer por la noche, medianoche, y paraban después. Unos segundos de chaparrón fuerte y después seco, seco, seco. Después chaparrón, chaparrón, chaparrón, seco, seco, seco. Chaparrón, chaparrón, chaparrón, seco, seco, seco. Así doy el pronóstico del tiempo yo acá en la patria de las moscas. Bueno, Rosa dice, de 10 el equipo, son muy buenos. Escuchando lo del Posadas, qué triste que no tengan un tomógrafo tan necesario que salva vidas. Está roto el tomógrafo y no lo arregla el Posadas, el gobierno tiene que arreglar ese tomógrafo. Y además, bueno, acá Rosa adhiera al pedido que le paguen a los médicos. Ellos salvan vidas. Y lo de la nena me pone muy mal, no lo puedo creer. Los hijos son lo más sagrado. Hablando de la niña Arcoiris y este caso que hoy relevamos en la patria de las moscas. Tenemos tanda, a la vuelta de la tanda tenemos la columna del Instituto Movilizador de Fondos Cooperativos. Después vamos a ir al cine. Vamos a andar también con más noticias más adelante con el panorama conurbano con Diego Restucci desde UNQ Radio. En Cruce, estamos en este segmento desde FM en Tránsito 93.9 en Castelar, sonando por todas las radios universitarias y comunitarias de la cadena de comunicación y cultura.
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17: Si tuviéramos que ponerle un título a este comentario, el más obvio sería La Argentina a contramano. Es que mientras el mundo apuesta a proteger a las industrias locales, el modelo anarcoliberal las destruye. Y no solo eso, sino que además lo muestra con orgullo. La mejor política industrial es no tener política para la industria. Esto lo dijo Luis Caputo, el ministro que conduce la economía del país. La globalización en los años 90 inició el camino de la llamada deslocalización productiva en los países desarrollados. En los últimos años, los resultados concretos de esas políticas resultaron ser un problema y se volvió a la idea de proteger a la industria local. Desarrollo industrial y empleo volvieron al centro de la escena en las principales economías capitalistas del planeta. Ahora, mientras el mundo se replantea el modelo de producción, la Argentina de Milei profundiza la caída de todo su entramado industrial y productivo, con la consecuente caída del empleo en el marco de una apertura y un ajuste salvaje. Un dato ilustra este momento. La performance industrial argentina se ubicó, junto con Hungría, en el peor lugar en una muestra de 80 países realizadas por Naciones Unidas. No pretendemos abrumar con cifras y datos, pero tengamos en cuenta que en el primer bimestre de este año la producción industrial acumuló una caída de casi el 11% respecto de igual periodo de 2023. La caída interanual fue del 3,2% contra un 2025 que fue pésimo para la industria, con 11 de los 16 sectores en franco retroceso. Y un dato que muestra lo calamitoso del cuadro es que el nivel general de la capacidad utilizada de la industria es el del 53%, la menor desde el macrismo. O sea, la mitad del aparato productivo del país está parado, con la consecuente pérdida masiva de puestos de trabajo. Como señaló acertadamente el dirigente cooperativista Horacio Aisikovich en una columna editorial en la revista Acción, el empresariado nacional comprometido deberá trabajar en un profundo debate para instalar en la sociedad los valores de defensa del bien común y de la justicia distributiva, poniendo eje en el mercado interno, en la soberanía económica y en la preservación de nuestros recursos humanos y naturales. En definitiva, tienen el desafío de promover la ampliación de un bloque que enfrente decididamente a la aplicación de este modelo antisolidario e inhumano que castiga a nuestro pueblo.
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19: Cine y música, en este caso, en la patria de las moscas, sumando a la agenda, porque la película que vamos a contar y a la que vamos a invitar a su proyección en el día de hoy, y va a estar hasta la semana que viene, hasta el miércoles 13 de mayo, en el Cine Gumón, en la Sala 2, se llama Lipán, una fantasía musical. Lipán es Tomás Lipán, el músico jujeño nacido en Purmamarca, emblemático del folclore andino, y que llevó esta música por todo el territorio argentino y también fuera de las fronteras de la República Argentina, como un gran representante, un gran referente en escenarios de los grandes y en lugares de los más pequeños y periféricos, llevando esa cultura. Bueno, y lo retrata en este documental Gonzalo Calzada, que es el director, con el cual vamos a charlar ahora unos minutos. De vuelta, haciendo la invitación a conocer, a descubrir, quien no conoce la vida musical y humana de Tomás Lipán. Y en Lipán está la referencia a esta música y a esta cultura y a esta defensa de lo originario, de lo ancestral, de esos territorios que hoy están en disputa y con avances sobre los cuales también la película se atraviesa. Lo vamos a saludar al director para darnos estos minutos para conocer un poco más de la propuesta. Gonzalo, Pablo te saluda en la patria de las moscas, en la cadena Cruce. ¿Qué tal?
20: Hola Pablo, ¿cómo estás? ¿Me escuchas bien?
19: Te escuchamos bien. Alejate un poquito de la cámara, me dicen por aquí, para el canal de YouTube, así te vemos mejor. Ahí estás, perfecto. Muy bien, bueno, contanos de Lipán, al músico. Bueno, los que abrevamos el mundo de la música lo conocemos, pero tiene un montón de aristas, su vida, su recorrido, que vos tomás en tu película, que trascienden lo musical, ¿no?
20: Mirá, yo vengo laburando un tipo de cine que es la primera vez que me permito ir al formato documental. El tipo de cine que venía haciendo y vengo haciendo es más orientado al género fantástico y a veces al terror. De hecho, a Tomás Lipán lo conocí así, invitándolo a actuar en un cortometraje hace 25 años, un cortometraje que hicimos justamente en Jujuy, en la zona de Las Salinas y después también acá en Buenos Aires. Lo que estaba buscando en esa época era un estímulo a los mitos genuinos de nuestra tierra, ¿no? Concretamente. O sea, hacer un terror o hacer un fantástico, pero a partir de los elementos míticos argentinos. Así lo conocí a él, que generosamente se ofreció a hacer de un chamán. Después logró conmigo en una película que se llama Luciferina, donde él también hace de una especie de sacerdote. Y bueno, la amistad fue entrañable desde entonces, además de la conexión con la música del norte, en especial la música del altiplano, la zona andina. Y llegó el momento en que consideré de que era necesario que su figura, su legado, la propuesta musical e incluso los entornos míticos del norte tuvieran un espacio más significativo en el cine, que no sea solo las entrevistas que a veces se le hacen en programas de televisión o en magazine, sino una búsqueda un poco más cinematográfica y espiritual. Uh-huh. Y así lo encaré, y bueno, él me dijo que sí, que le encantó la idea. No sabíamos bien cómo le íbamos a orientar, lo que sí sabía es que no iba a buscar por el lado de un documental muy convencional, ¿viste?
19: Bien. Interesantísimo. Aprovechamos, Gonzalo, para reivindicar al cine de terror, ¿no? Reivindicar al género, que muchas veces se lo pone como algo que tiene que ver con una propuesta meramente fantasiosa, meramente lúdica. A veces se lo pone en el lugar del cine clase B, sin serlo, puntualmente determinadas películas, pero tiene este rescate y esta posibilidad de metafóricamente ir a rescate de las raíces culturales de los lugares, ¿no? Yo me veo películas de terror formidables de Guatemala, de El Salvador, rescatando todo lo que tiene que ver con la cultura afrocaribeña, y aparecen películas de terror y no aparecen otros géneros. Es un recurso metafórico muy importante, muy interesante, que hay que revalorizar.
20: Sí, coincido 100%, es un recurso simbólico y además muy rico. Y quien considera que es un género pedestre o un género menor, en realidad tiene una reducción cerebral importante en términos artísticos, pero esto ha sido así siempre, o sea, desde la literatura en adelante, aquel que se ocupaba de este tipo de emociones, que son las del miedo, la de la fobia, el espanto, en fin, todo lo que los derivados del miedo, siempre en algún momento se lo ha tachado de loco, raro o simplemente pedestre. Esto yo creo que ha cambiado. Yo formo parte de un cuerpo de directores que hace décadas estamos peleando por este modelo de cine, todos con propuestas distintas. Y bueno, hoy, por ejemplo, por suerte, yo después del estreno de Lipán me voy al norte, al Festival del Cine Internacional de las Alturas, donde este año vamos a inaugurar una sección nueva que es Horror Andino, que es una propuesta en donde, sobre todo un estímulo para los jóvenes, ¿no?, que se animen a filmar mitos locales. ¿Para qué vas a contar la historia del hombre lobo si tenés el familiar en el norte, o el Ucumari, o Coquena, o cualquier otro? Que además son mitos riquísimos y están buenísimos ser contados bien. Entonces sí, comparto lo que decís.
19: Sí, bueno, tiene un carácter nacional también de nuestra cultura, ¿no? Ya está Halloween, listo. Tenemos nuestros mitos también originarios de nuestra raíz nacional. En el caso del documental Lipán, bueno, no es el terror el que aparece, es la recorrida del músico. Contá un poco cómo es la narrativa, ¿no? Algo ya dijiste. ¿Cómo es la narrativa y cómo es el abordaje desde la fotografía? Técnicamente hablo de qué vemos en el documental, hablando de una personalidad que es de un lugar, de Purmamarca, de Jujuy. Bueno, y el territorio es muy importante.
20: El territorio es fundamental, Pablo, como decís. Hay algo que te pasa para los que fueron o por ahí van a Jujuy. Cuando llegás a lo que es la zona de la Quebrada, de la Puna especialmente, entrás como en un estado de ensoñación, donde realmente la realidad pierde sus límites. Y ese es un recurso que me pareció valioso explorar en términos sensoriales. Insisto con esto de la cosmovisión que tienen ellos, el sincretismo cultural, porque ahí se venera tanto a la Pachamama y a Coquena como a la Virgen María. La presencia de los dioses, que nunca los han desechado, sino que forman parte de su cotidianidad, y esa presencia mítica hace que su mundo sea mucho más rico que el que vivimos acá en las ciudades. Ellos tienen la tierra presente, y nosotros la hemos perdido. Entonces, yo no podía abordar un músico que es oriundo de ese entorno desde un lugar, ¿cómo te diría?, occidental o capitalista o citadino sería la palabra correcta, sino tratar de observar desde lo que proponía el músico y su paisaje, su fondo. Y ahí entonces es donde el trabajo fue, esto que te digo, que es una exploración más sensorial, más extraña. Si hay alguien que dialoga con el músico, no tiene que ser un periodista o un cineasta, tiene que ser una figura mítica como el diablo. Y si hay que filmarlo, entonces hay que filmarlo en los entornos donde él nació. A mí me seducía mucho la imagen de sentarlo a él en el rancho donde había nacido, que hoy es una ruina, sentadito ahí con una silla y con su guitarra, tocando una zamba o un repertorio que además no fueran los repertorios clásicos, sino los repertorios que tienen que ver con sus vísceras, con su impronta, con su origen. Y bueno, ahí se fue encontrando una forma. Y yo te diría que no es un documental, por eso le pusimos este eufemismo, que es como una fantasía musical. En definitiva, no tiene precisiones. Y me parece que eso es interesante en términos de arte también, que uno vaya a ver algo sin tener que rotularlo necesariamente.
19: Bien.
20: ¿Es documental? Puede ser. ¿Es película? Puede ser.
19: Bien, no tiene precisiones como la música, ¿no? Porque uno cuando escucha música, claro, cada oyente interpreta, le pasa por el cuerpo y traduce a la manera que el mundo le regaló o consiguió de percibir las cosas, y eso también es lo mágico, lo fantástico, ya que entramos en esos términos, de lo musical. Bueno, muy interesante ya la imagen de Lipán sentado en el rancho donde creció, que hoy es una ruina, ya metaforiza todo el viaje que podemos hacer con la película. Hoy arrancan las proyecciones a las 8 en la sala 2 del Cine Gumón, Rivadavia 1635, frente al Congreso. Va a continuar hasta el miércoles. Y después, ¿cómo sigue? ¿Podés dejar, Gonzalo, alguna página, redes, lo que sea, de la producción para que la gente pueda seguir directamente?
20: Mira, pueden seguir el Instagram mío, pero ya tenemos una fecha en una sala hermosa que es en Saavedra, que es la Sala Lúcida, una sala jovencita que recién nace, donde ahí el jueves 21 se va a exhibir la película también, el jueves 21 de mayo a las 20 horas. Y después, ese mismo sábado, Tomás Lipán, es posible que cante o haga un concierto ahí en esa misma sala. Y acá durante toda esta semana en el Cine Gomón a las 20 horas. Y después hay que ver, ¿viste? Seguramente irá por los espacios Inca y tal vez por alguno de estos otros espacios alternativos que también son una especie de contracultura, ¿no?, a lo que nos está pasando hoy.
19: Totalmente. Bueno, ese circuito es muy valioso y muy válido. Y también es una continuidad de lo que hace Tomás, ¿no? De ir por todos lados con la música, llevándola a lugares masivos, pero también a lugares pequeños y boca en boca y cara a cara.
20: Es conmovedor eso. Él es un artista realmente auténtico. Esto fue lo que hizo que yo le propusiera hacer un documental. Que esto de sentir a alguien verdadero en una época en donde parece que la verdad se relativiza tanto... y la figura del artista, que muchas veces va contra viento y marea, te diría que la mayoría de las veces, y que toma decisiones que no tienen que ver con pactos comerciales o mercachifes, sino con que pongan o atenten a la integridad de lo que es el artista. Él jamás transó en ese sentido. Creo que eso es uno de los legados o de los elementos más valiosos que trae esta película. Bien. Como mensaje.
19: Excelente, excelente, Gonzalo. Gracias por el tiempo. Vamos a seguir difundiendo las próximas proyecciones en el Gumón y en todos lados. Lipán, una fantasía musical. Gonzalo Calzada, para seguirlo en las redes y enterarse de más. Gracias de vuelta y gracias por ir a rescatar esta historia no contada todavía, ahora sí, afortunadamente.
20: Muchas gracias a vos, Pablo, por la difusión y por el programa. Les agradezco. Por favor. Hasta luego.
19: Tomás Lipán, protagonista de este documental, el músico jujeño de Purmamarca. Bueno, imágenes en radio de lo que es esta película que pueden ir a ver al Gumón desde hoy y hasta el próximo miércoles.

0: Este miércoles próximo 13 de mayo va a cerrar la gira de proyecciones en el Gumón desde hoy a las 8 de la noche. Tomás Lipán, el músico jujeño, los colores y las canciones representando la cultura popular norteña.
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0: ¿Quién vota a Aerosmith? Al primer Aerosmith de 1973, Mundial de Discos Debut, se vota en las historias de Instagram de la patria de las moscas.

Aerosmith desde su primer disco. Se puede votar en el Instagram de La Patria Moscas. Está muy parejo. Vota Elías, vota por Aerosmith y dice: quiero que gane Aerosmith y Carajo. Los dos que clasifican a la próxima fase. Votó por Aerosmith con su cuenta de Instagram. Bueno, puede llamar a algún amigo o amiga para que vote a Carajo también y mete ahí tracción y presión de votos. ¿Quiere que gane Aerosmith y Carajo? ¿O quiere que gane Aerosmith, Carajo? Es una exclamación. Bueno, hay que votar en el Instagram de La Patria de las Moscas. Hay varios mensajes todavía pendientes que tengo del foro de comunicación del canal de YouTube, que enseguida los leemos, que tienen que ver con las cosas que han ido pasando en el programa. Pero tenemos este pequeño paréntesis de relax con el Mundial. Hay que votar entre los cuatro discos de hoy. Las Taradas, Sony Se Hacen, Aerosmith, que está sonando ahora con Aerosmith homónimo de 1973, Os Paralamas 2 Suceso con Cinema Mudo y Carajo con Carajo del año 2002. Dije momento de relax, pero ponemos a Carajo y se acaba el relax y viene la furia y la potencia de la banda de corbata La Parca. Se llama esta canción. Carajo también pide votos en este imaginario campeonato musical.

0: primero y el cuarto, solamente 7 puntos de diferencia, 7% de diferencia entre el primero y el cuarto. O sea que en el medio están el segundo y el tercero, ahí todos pegaditos. Está más parejo que nunca. Bueno, no hay tantos votos hoy, pero está ahí moviéndose la encuesta. Métanle, sacudan el árbol, a ver quiénes clasifican a la próxima fase de este imaginario mundial musical. Estamos pasando las 12, pasado meridiano para el almuerzo. A la vuelta continuamos con más noticias y tenemos más música y tenemos más información del conurbano bonaerense mientras se va resolviendo este grupo 44 de la primera fase del Mundial de Discos de la Patria de las Moscas.
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0: 17 grados en el área metropolitana de Buenos Aires, 3 minutos de las 12, 4 minutos de las 12 del mediodía allá. Sin más demoras, hacemos nuevamente enlace con la radio de la Universidad Nacional de Quilmes, que está en la transmisión conjunta de la cadena de comunicación y cultura Cruce, cabecera en este rato de 10 a 13, FM en tránsito en Castelar, en el oeste para todos los territorios. Tenemos más noticias ahora con el panorama conurbano, otra edición en la voz y producción de Diego Restucci.
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13: El Servicio Meteorológico Nacional prevé para hoy una temperatura máxima de 20 grados con probabilidad de lluvias y chaparrones de variada intensidad. El viento soplará del sudoeste con ráfagas de hasta 60 kilómetros por hora.
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13: Reponen el estatuto del viajante que había sido derogado por la reforma laboral. Fue a través de un fallo del juez del trabajo Raúl Ojeda, el mismo que el gobierno amenaza con denunciar por haber aceptado una cautelar de la CGT que suspendió la vigencia de más de 80 artículos de la norma y que recordó que los trabajadores gozan de preferente tutela constitucional y que ese mismo concepto está consagrado en los tratados internacionales de los que la Argentina es firmante. La decisión de Ojeda podría convertirse en antecedente para otros estatutos especiales derogados por la ley de reforma laboral, entre ellos el del periodista.
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13: Intendentes y funcionarios bonaerenses se reunieron con la iglesia para analizar la crisis social. El encuentro fue encabezado por el presidente de la Conferencia Episcopal Argentina, Marcelo Colombo, e incluyó a jefes comunales peronistas del conurbano, junto a funcionarios provinciales, entre los que se encontraba el ministro de Infraestructura, Gabriel Catopodis, y en el cual se compartió una fuerte preocupación por lo que definieron como una aceleración de la crisis en los últimos 60 días, con impacto directo en los sectores medios y populares. Según trascendió, uno de los ejes centrales del diagnóstico

0: fue el creciente endeudamiento de las familias, que ya no solo afecta a los sectores más vulnerables, sino también a la clase media, a lo que se suma un aumento de situaciones de violencia intrafamiliar, el miedo a perder el empleo y la expansión del pluriempleo como estrategia de supervivencia.
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0: Denuncian que se agrava la crisis en el Hospital Posadas. Residentes del Nosocomio Nacional situado en el partido de Morón reclaman contra el ajuste del gobierno de Javier Milei en el área de salud y realizan desde esta mañana una nueva jornada de protesta para visibilizar que con los sueldos actuales no llegan a fin de mes.
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3: Nosotros reclamamos las condiciones en las que estamos trabajando. Las guardias son de 24 horas y con el nuevo reglamento que puso el ministro Lugones la semana pasada también pretende que después de la guardia trabajemos media jornada más, es decir, casi 30 horas atendiendo a los mismos pacientes sin dormir.
4: Eugenia, médica residente de terapia intensiva en diálogo con C5N.
3: Atendemos pacientes con ventiladores que tuvieron un paro cardíaco, una ACV, cirugías muy complejas y necesitamos estar lúcidos cuando estamos trabajando de esta manera. No podemos. Primero porque no tenemos para comer, no tenemos para llegar a fin de mes, no tenemos ni siquiera para independizarnos.
5: ¿Cuánto estás ganando, Eugenia?
3: Yo no llego a ganar ni un millón de pesos y soy R4. Como les digo, antes hacíamos bromas de que no llegábamos a fin de mes, ahora no llegamos ni siquiera a mitad de mes. La situación es muy crítica, nos prometieron aumentos de todos lados, bonos de todos lados y no llegó nada.
0: Las y los trabajadores sostienen que la situación es crítica a causa de despidos, falta de insumos, demoras interminables y dificultades para acceder a especialidades. Además, denuncian que actualmente no existe ningún tipo de diálogo con el Ministerio de Salud.
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0: El nuevo gobierno de Antigua y Barbuda decidió no jurar por la corona británica. Por primera vez en la historia del país caribeño, el nuevo gabinete prestó juramento conforme a un protocolo renovado donde se dejó de lado una tradición de más de 40 años de jurar lealtad al soberano británico para hacerlo a favor del Estado, su constitución y sus leyes. La nación insular se independizó del reino anglosajón en 1981, aunque se mantuvo dentro de la Commonwealth y con la entonces reina Isabel II como jefa de Estado. No obstante, y pese al renovado juramento, el rey Carlos III sigue estando formalmente a la cabeza del país según la Carta Magna, y los gobernadores generales continúan pronunciando anualmente los llamados discursos del trono.
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0: Liliana Olivera fue reelecta al frente de la FEB. La Federación de Educadores Bonaerenses ratificó la continuidad de la dirigente al frente del gremio docente, uno de los más grandes en territorio provincial, luego de que fuera reelegida durante un congreso eleccionario realizado en la ciudad de La Plata, por lo que encabezará la conducción sindical durante el periodo 2026-2030. Olivera destacó la importancia de sostener la unidad en un contexto marcado por las dificultades económicas y los desafíos que enfrenta el sistema educativo, lo que afirmó que es su mayor fortaleza, puesto que en tiempos difíciles y ante los desafíos que se avizoran, solo un sindicato unido garantizará la defensa de los derechos de la docencia y de la escuela pública.
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0: Argentina es finalista del Sudamericano Femenino Sub-17. La albiceleste derrotó por 1-0 a Venezuela en semifinales, por lo que alcanzó por primera vez en su historia no solo la instancia decisiva, sino también la clasificación al Mundial de la categoría, que se disputará entre octubre y noviembre en Marruecos. La final del torneo, que se lleva adelante en Paraguay, será frente al combinado de Brasil durante el próximo sábado.
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10: Y seguimos el viaje por el conurbano y ahora vamos a aterrizar o a llegar a La Matanza con información que tiene que ver con los salarios del sector público, del sector municipal, tarifas, el gas, los transportes públicos y también un poquito de política referencial del territorio. Quien informa en La Patria de las Moscas es Gabriela López Ubiría, nuestra cronista en este lugar del conurbano bonaerense. ¿Qué tal, Gaby? ¿Cómo estás?
5: ¿Cómo estás, Pablito? Todo bien por acá. Un poco fresco, un poco húmedo, pero bien.
10: Sí, sí, sí. Así estamos transitando una jornada que, bueno, esperemos que se mantenga en esta instancia un poco fresca, un poco húmeda, pero que no vuelvan las lluvias que azotaron anoche. Y también esperamos avances en lo que tiene que ver con paritarias y cuestiones en el sector público que en los distritos vienen complejas, ¿no? ¿Qué está pasando en La Matanza con los municipales y con los aumentos de los salarios?
5: Mira, el Sindicato de Empleados Municipales viene con una serie de reclamos hace un largo trecho. En las últimas reuniones que llevaron más de un mes de negociaciones y reuniones paritarias, se firmó la primera acta del 2026. El acuerdo al que llegaron es un incremento del 15% en los salarios que se va a pagar en tres tramos, un 8% a partir del 1 de marzo, un 4% desde el 1 de abril y un 3% en junio. Esto se aplica sobre el salario básico y su conformado. Se garantizó la continuidad de una asignación extraordinaria que se estaba pagando hasta julio. Se acordó mantener la periodicidad de los pases a planta, que tiene que ver con la regularización de algunos puestos de trabajo. Y las mesas de trabajo para acordar la problemática tanto de trabajadores activos como desde los jubilados. Desde el gremio, que era el motorizador principal de estos reclamos, remarcaron que, bueno, que este acuerdo es muy importante, haber llegado a un acuerdo tras un 2025 que fue bastante complejo en el tema reclamos en idas y vueltas, y bueno, lo toman como un punto de partida para seguir trabajando por la mejora de las condiciones de trabajo de los trabajadores y las trabajadoras municipales.
10: Sí, bueno, algo muy peliagudo siempre en estas paritarias entre municipales y gobiernos comunales. Lo dijiste vos, es el pase a planta, ¿no? Porque hay muchos municipios que tienen muchas capas de contratados que están en situación vulnerable, en situación provisoria, precaria. Después cambian los gobiernos y se echan trabajadores que cumplen funciones. El pase a planta también es un derecho de los trabajadores que cumplen su tarea a lo largo del tiempo y que a veces no sucede, ¿no? Y ese es un reclamo que hacen siempre los sindicatos.
5: No, hay que tener en cuenta que es una realidad en muchísimos municipios, incluido y en particular el de la Ciudad de Buenos Aires, los trabajadores que están por contratos. Estos contratos son proyectos a los que se les asignan partidas de dinero, con los que se les paga a las y los trabajadores, que para acceder a esos pagos son monotributistas. Uh-huh. ¿Sí? Y hasta hace un tiempo, un largo tiempo ya, había una regulación que decía que vos, a partir del año de facturarle a cualquier estamento del Estado, pasabas a ser un trabajador de planta, lo cual dejó de estar en vigencia hace un tiempo largo y hay trabajadores que llevan 10 o 15 años como monotributistas.
10: Sí, bueno, esta semana, Gaby, hablamos con la Asociación de Médicos de Buenos Aires y contaron que hay muchos médicos municipales que facturan, ¿no? Médicos que son factureros, que son monotributistas. Precariedad total desde el Estado.
5: Exacto. Con también la cuestión que tiene que ver con que estos contratos, como son finitos y se renuevan por lo menos dos o tres veces en el año, pueden no renovarse. Uh-huh. Y la condición de contratación del trabajador es terriblemente precaria, porque el contrato no se renueva, ya está.
10: Sí. Bueno, en la puja en Matanza, por lo menos, dice el sindicato, nos cuenta Gaby López Ubiría, se toma el acuerdo como un punto de partida para seguir para adelante buscando más mejoras. Hay una lista de demandas pendientes, pero bueno, buen punto que se puede abrir esa puerta en un momento en el cual a nivel nacional no pasa nada de todo esto, ¿no? Hablar de una paritaria a nivel nacional parece algo de ciencia ficción.
5: Sí, aparte pensemos en los montos. Si bien un 15% probablemente resuelva poco y nada, en relación a los parámetros que se están dando a nivel nacional, parece un montón.
10: Claro, claro. Hablamos de paritarias de 0,8%, en algunos casos hablar de un 15%, está lejos de la realidad, pero parece un montón en relación a lo que pasa en otros rubros nacionales. Bueno, y con las tarifas, ¿qué pasa? ¿Con el bondi, con el gas? ¿Se vienen más aumentazos todo el tiempo?
5: Bueno, ahora vamos a las malas noticias. El bondi, algo que nos afecta a todos. Cada vez más caro, cada vez peores las frecuencias, cada vez peores los servicios. Habíamos anunciado anunciado desde el Estado que para mayo iba a haber un aumento del 5% en las tarifas. Recordemos que estábamos hablando de un ajuste del 5,4% a nivel nacional, que es un esquema de actualización automática, o sea que van a dejar de ser una noticia, lamentablemente van a dejar de ser una noticia el aumento del transporte, sino que hay una pauta, un esquema de actualización automática. Sin embargo, en la provincia de Buenos Aires, desde este lunes empezó a aplicarse una actualización tarifaria que alcanza un 11,6%. ¿Esto a quiénes afecta? A las líneas urbanas, provinciales y municipales, que son, en el caso de la provincia de Buenos Aires, son las líneas que van del 200 al 500. Uh-huh. ¿Sí? ¿Qué quiere decir esto? Que el colectivo este denominado AMBA tiene un aumento del 5,4%. Aquellas líneas que solamente tienen un recorrido al interior de los municipios o al interior de la provincia de Buenos Aires tiene un aumento del 11,6. Entonces, para que te des una idea, en el área del Gran La Plata, que estamos hablando de La Plata, Berisso y Ensenada, el boleto mínimo pasó a costar 1.054 pesos, casi 1.055. Para quienes tengan la SUBE registrada, importantísimo, no creo que haya gente que no haya registrado la SUBE aún, pero si no lo hicieron, háganlo urgente. Para usuarios sin SUBE registrada, el mismo boleto cuesta 2.100 pesos.
10: Claro, sin subsidio.
5: Sin subsidio, es una fortuna. Hablamos de estos boletos que tienen que ver con las líneas que son interprovinciales, que no pasan por la Ciudad de Buenos Aires. El boleto mínimo, dijimos, está en 1.054 pesos, el que le sigue en 1.162 y el que le sigue de 6 a 12 kilómetros, que es un promedio de lo que se recorre en la provincia de Buenos Aires y en los municipios que son traslados largos, por ejemplo, un boleto de La Matanza Morón, te sale casi 1.300 pesos.
10: Claro. Claro, esos son los parámetros nuevos. Esta diferencia entre los colectivos que entran a Capital y los que no entran a Capital tiene que ver con el discriminatorio momento en el cual el gobierno nacional ratificó subsidios para un lado de la General Paz y cortó subsidios para el otro lado de la General Paz.
5: Exactamente, para que te des una idea. En el territorio porteño el boleto mínimo está en 753 pesos, ¿sí? Uh-huh. El resto de los servicios urbanos provinciales está en 968, casi 969. Y en los viajes más extensos pueden alcanzar hasta 1.700, 1.800 pesos, lo cual es el impacto. Si ya venía teniendo un impacto importante la masa de gasto en transporte, bueno, esto ahora se multiplica largamente. Tengamos en cuenta que esto no solamente afecta a quienes se movilizan para ir a trabajar, hablando también del deterioro del trayecto en sí mismo, ¿no? Desde frecuencias muchísimo más espaciadas, colectivos recontrallenos, lo cual hace que las condiciones del traslado sean cada vez peores. También afecta a la frecuencia de los trenes, que se ven de alguna manera colapsados no solamente por las tarifas, sino también por la cantidad de gente que decide usarlos como posibilidad. sino que también afecta en las posibilidades de planificar tu vida, porque aquel que, por ejemplo, en este momento, que es una gran masa de trabajadores sin trabajo, que están yendo a buscar trabajo, el costo que implica pensar una recorrida para ir a acceder a un puesto de trabajo es un valor que tiene una incidencia muy, muy importante. Sí. El tema de los tiempos que invierten las personas. Yo hablaba con jóvenes y no tanto que van del trabajo a estudiar y que antes hacían una combinación de dos o tres transportes para ganar tiempo, que han decidido, bueno, invertir tiempo en relación, haciendo una relación costo-beneficio, porque les sale más barato. Entonces un viaje que antes hacían quizás en una hora, en un trayecto largo, se convierte en dos. Sí. Pero cuesta 2.000 pesos menos.
10: Sí, bueno, la economía...
5: Y en el día a día es mucha plata.
10: Sí, ni hablar. Bueno, la economía te quita la vida, ¿no? Te roba tiempo de vida, justamente tiempo de familia, de esparcimiento, de estudio, o hasta de trabajo, ¿no? Porque ese tiempo podría ser invertido en trabajo. Bueno, ahí está la cosa de las tarifas picando. ¿Sabés que hay alguna mente brillante en el Ministerio de Transporte Nacional que anda pensando, anda tirándola así, a ver qué pasa, testeando de por qué no eliminamos las líneas de colectivo que se superponen con los trayectos de los ferrocarriles, por ejemplo del Roca, del Sarmiento y del San Martín? Si ya está el tren, ¿para qué queremos una línea de colectivo que haga el mismo recorrido? Dijo el hombre, pensando que tenía una idea brillante para solucionar el problema de los subsidios a los colectivos metropolitanos.
5: Yo tengo una idea para ese señor, que seguramente no lo habrá vivido jamás. Hay que hacerlo vivir un mes en grandes centros, no sé, cerca de la estación de Ramos Mejía, cerca de la estación de Morón, un día que haya paro de trenes, que viva un mes en paro de trenes parado en tratando de tomar un colectivo en la estación de Morón o en la estación de Ramos Mejía. Sí. Y que después nos cuente la experiencia y que haga un testeo, ¿no? Digamos que si somos cientistas vamos a hacer un estudio de campo.
10: La evidencia
5: a
10: ver empírica, cómo la claro, pasa. Totalmente. O que vaya a tomar a la mañana el ramal Catán del Belgrano Sur, a ver cómo la pasa si no hay colectivos. Y el...
5: Un día que no hay colectivos, ahí está. Esas, bueno, podemos, para que cambie, para que conozca diferentes escenarios y tenga un muestreo más amplio. Sí.
10: O que se ve
5: que haga eso.
10: O que se vaya de La Plata a Moreno en un solo tren también, si quiere, el funcionario del Ministerio de Transporte que andan tirando estas ideas por ahí.
5: Brillantes.
10: Gaby, nos queda para desarrollar un título de política también en La Matanza, porque en La Matanza y a nivel general, porque el movimiento Evita de Mariel Fernández, la intendenta de Moreno, está renovando autoridades, ¿no?
5: Sí, en Matanza lo que comentaron es que, bueno, en Matanza tenemos a Pérsico, ¿sí? Lo que nos comentaban es que, bueno, va a haber elecciones en mayo para renovar autoridades y que lo que se busca es reforzar los frentes vecinales con los que viene compitiendo hace rato en distintos municipios bonaerenses. Lo que nos aseguraron es que Emilio Pérsico no irá por otro mandato. ¿Sí? Y desde su posicionamiento político, lo que siguen sosteniendo es que, más allá de algunas diferencias internas que se están dando, el sector mayoritario de Levita sigue respaldando la decisión de acompañar al proyecto presidencial del gobernador Axel Kicillof con miras al 2027. Si bien el Evita es parte del Ejecutivo bonaerense y sigue trabajando, lo que nos comentaron es que la militancia, en este momento, sobre todo la militancia relacionada con movimientos sociales, está siendo demonizada y atacada fuertemente por el gobierno nacional, por el gobierno de Milei. Y que también todas las acciones que se llevan adelante tienen gran visibilidad por los medios adictos al gobierno. Hoy están marchando junto con todas las organizaciones que forman parte de la Unión de Trabajadores con la UTEP, con el Movimiento Evita. Hoy hay una marcha por la dignidad del trabajo, o sea, con la consigna de que el el trabajo precarizado y en las condiciones que lo presenta esta administración es esclavitud.
10: Sí, estaban reclamando por el ex potenciar trabajo también.
5: Sí, que le han puesto un nombre bastante complejo que es volver al trabajo, ¿no? Sí. Como si no trabajaran.
10: Están en Avellaneda. En este momento había en Avellaneda un foco de movilización con mucha presencia policial, estábamos contando antes. Bueno, eso está en la agenda. Y la elección de autoridades, bueno, vamos a ver, ¿no? Cómo queda posicionado el Evita a partir de la no renovación de una figura tan central durante tantos años como la de Emilio Pérsico.
5: Sí, que inclusive si lo pensás desde una mirada política, no me parece una mala decisión. O sea, la renovación de miradas, de autoridades, inclusive hasta si querés de caras y de figuras, es importante para mantener vivo cualquier tipo de movimiento político social. Hace falta un cambio de figuras, porque tiene que ver con la continuidad. O sea, Pérsico no es eterno.
10: Totalmente, nadie es eterno. Nadie. Salarios, tarifas y política en La Matanza, de la mano de Gabriela López de Subiría. Gaby, muchas gracias por el reporte territorial, como siempre, un abrazo grande.
5: Un abrazo, queridos. Nos vemos.
10: Ahí pasó nuestra compañera Gabriela López Subiría y la información. Bueno, aumento de los boletos, aumentos de las tarifas, aumento en La Matanza de los sueldos municipales, que era un reclamo, que era un pedido, que era una paritaria. Falta para adelante, pero punto de partida. Y el tema político y el Evita, ¿no? La renovación, la directa decisión de apoyar al gobernador Axel Kicillof en su carrera presidencial, ya aparentemente lanzada, según todo indica. Bueno, ahí se van cosiendo las distintas alternancias de lo que anda pasando por los distritos del conurbano bonaerense, y lo contamos acá en La Patria de las Moscas.
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Como que va perdiendo para Lamas. Último en la tabla de posiciones por ahora, el primer disco de los brasileños, de la banda de Geverbiana. Vamos a rescatar esta canción, a ver si suma más votitos y puede pelear.

0: Se llama Foy o Mordomo, la canción del primero de los Paralamas, Cinema Mudo, versus Aerosmith, versus Las Taradas, versus Carajo, discos debut. Bueno, hay que votar en el Instagram de La Patria de las Moscas. Cecilia Villarruel nos dice vía Instagram: hola, hace años que hay personal contratado. No se respeta la carrera administrativa ni profesional. Último concurso para salud fue en el 2019. Efectivamente, algo de esto estábamos charlando recién con Gaby López Ubiría, nuestra cronista. En La Matanza, en muchos distritos de la provincia de Buenos Aires, del país, está pasando esto. Y recuerdo que esta semana estuvimos charlando con uno de los referentes de un sindicato médico, de la Asociación de Médicos de la Argentina, denunciando que hay trabajadores de salud, esto mismo que dice Cecilia, que están contratados, que están precarizados en los lugares de salud municipales y que después, cuando llega el momento de la jubilación, los actuales jubilados médicos no reciben el haber que merecen y que necesitan y tienen que seguir trabajando hasta los 75 años, 78 años, hasta donde les dé el cuerpo y la salud. Tienen que seguir trabajando, dándonos salud al resto, porque no les alcanza. Gracias, Cecilia, por el comentario. Si querés decir algo más, dar más datos, de dónde, cómo, bueno, obviamente, contanos si lo estamos contando. Susana dice: ayer nos matamos de risa con el Mundial de Discos, cuenta Susana. A Elías y a mí nos gusta la renga. Ayer jugó a la renga y clasificó con su disco debut. Como a mi marido, que es músico, no le gusta, entró a votar para hacernos la contra. Se armó un lío familiar, mire, de mentirita, dice Susana. Y sin querer votó a la renga, se le resbaló el dedo. Quería votar a los enanitos y votó a la renga. Le dije que gracias a su voto ganó el que nosotros queríamos. Bueno, todo esto pasa en torno al Mundial de Discos. Muchas gracias, Susana. Mientras Elías protesta y dice: yo quiero que ganen Aerosmith y Carajo. Bueno, todavía no está nada cerrado. Liz Bruni nos dice, también por Instagram: aguanta el terror local y originario, es muy interesante y entretenido. Sí, hace un rato hablamos con el director de Lipán, un documental sobre Tomás Lipán, sobre el músico jujeño, que recoge también todo lo que tiene que ver con la cultura originaria, ancestral, preexistente a la llegada de los europeos a nuestra América, y tiene vínculos con, bueno, la metáfora del cine de terror. Es una metáfora y una herramienta para contar esas culturas. El documental Lipán se estrena hoy, se empieza a dar hoy a las 8 en el cine Gumón. Hace un ratito estábamos charlando de eso también. Muchas gracias, Alice, por el comentario. En la cajita de comentarios del foro del canal de YouTube de La Patria de las Moscas tengo varios pendientes que tienen que ver con el desarrollo del programa. Paula Di Marzo dice: nos vemos en el Festival del 9 o colaboremos con el bono en el alias Arcoiris ya habló. Con lo que podamos. El dolor es inmenso y los gastos judiciales también. Esto tiene que ver con la aparición, la salida en el programa de la mamá de la niña Arcoiris. Estuvo charlando con nosotros, también junto con quienes organizan este festival, que ahí nos reseña Paula, nos reitera Paula a través del foro, escuchando el programa. Bueno, el festival es este sábado a partir de las 3 de la tarde. Se va a estar realizando en el Espacio Cultural JJ, que queda en la Ciudad Autónoma de Buenos Aires. Tocan un montón de bandas y hay un bono contribución que es de 5.000 o de 10.000 o de 20.000 o de lo que se pueda, de lo que haya al alcance para colaborar. Repito el alias, Arcoiris ya habló. Y el festival se realiza en el Circuito Cultural JJ, que queda en Chanchoré 347, Ciudad Autónoma de Buenos Aires. Bueno, un abrazo a Paula, atenta escuchando el programa y reforzando lo que contamos aquí en el aire. Rosa dice: queremos patria por muchísimos años, los únicos que nos informan con la posta. Ellos sí que hacen patria, en la TV solo hablan pavadas. Perdón, me zarpé, dice, porque no dijo pavadas, dijo otra palabra, escribió otra palabra. Bueno, gracias, Rosa, qué elogios exagerados. Corina entra en escena y dice: es así, Rosa, la patria es verdadero periodismo independiente. Hermoso, dice Creaciones Ezequiel. Bueno, ahí está, gracias por los elogios. 20 años más, los amamos Corina y yo, dice Rosa. Bueno, ya hicieron una dupla increíble y tremenda. Bueno, muchas gracias por los elogios, inmerecidos, creemos completamente. Tanda y continuamos, nos queda todavía un ratito para seguir contando cosas que están pasando en nuestros barrios, en el conurbano, en Argentina y en el mundo.
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0: otra banda más en la agenda de los recitales del fin de semana. Para este sábado se va a estar presentando este grupo que suena ahora en el aire de las radios de la cadena Cruce, lanzando nueva canción, pero con toque en vivo en Niceto. En Niceto Club, en la calle Humboldt del barrio de Palermo, se van a estar presentando Los Cristos, banda de Buenos Aires, banda relativamente nueva y novedosa al mismo tiempo. Unos añitos de recorrido a partir del 2021-2022 hasta el presente. Y el material que vienen circulando a través de las plataformas, las redes sociales y los EPs y los discos y el escenario. Hoy vamos a hablar del escenario porque van a estar presentándose, como dije, este sábado. Vamos a charlar con Gonzalo Gallo, que es cantante y guitarrista de Los Cristos, en estos minutos. Te saluda Pablo de este lado en la patria de las moscas, en la cadena Cruce. ¿Cómo te va?
1: ¿Cómo andás, Pablo? Un gusto acá, Gonzo de Los Cristos. Muchas gracias por el tiempo.
0: Por favor, no, gracias a vos en nombre de la banda. Armanos el quinteto, sigue siendo un quinteto Los Cristos, ¿no?
1: Por ahora somos un quinteto, sí. Está el Mono, que es guitarrista. Está Javi, otro guitarrista. Somos tres guitarras. Uh-huh. Está Marty en el bajo y el Wilcha Wilson en batería.
0: Bien.
1: Todos amigos de muchos años.
0: Ahí está, esa es la formación, ese es el equipo que se para en la cancha. Sí. Curioso, llamativo, o no, pero tres guitarras, ¿no? Ahí en vivo, un sonido con muchas capas.
1: Sí, mucho laburo de guitarras, porque bueno, es difícil hacer sonar más que nada prolijo la unión de esas tres guitarras, ¿no? Entonces hay un laburo ahí importante a la hora de ensayar o de componer o mismo de grabar para que todo eso, esas tres guitarras rindan y no sea siempre lo mismo. Uh-huh. Nos estemos chocando.
0: Claro, totalmente. Bueno, es un signo también de lo que pasa muchas veces con la música cuando escuchas un disco. Un disco que tiene muchos arreglos y muchas capas en el laboratorio, en la mezcla, en la producción, se hace todo. Y después cuando vas al vivo te faltan esas cosas.
1: Total.
0: Y prefiero lo biológico a lo digital. Digo, ¿no? Está bueno que esté la instrumentación ahí haciendo todo.
1: Es la idea. También se dio un poco por el azar, ¿no? Porque nos formamos así, somos amigos de hace muchos años y queríamos que seguir estando juntos. Y bueno, y lo lindo de eso es lo que vos decís, ¿no? Que en vivo, en los recitales, podemos representar casi todo lo que grabamos en las canciones, que es un montón. Si te pones a escuchar, hay muchos arreglos, hay muchas capas, hay guitarras acústicas, hay guitarras que entran y se van. Entonces está bueno, no, de hecho, no queremos tener pistas, no queremos usar in-ears, pues todos tenemos otras bandas donde hacemos ese laburo también. Y acá yo decidí que, che, esto es así, analógico, hagámoslo sonar como está en el disco, de la mejor manera natural que podemos hacer que esto suceda.
0: Bien, habíamos arrancado escuchando Como un Rey, bien guitarrera, la canción.
1: Sí.
0: Contá, Gonzalo, ¿qué material están presentando? ¿Qué va a encontrar la gente que por ahí se pica con esta nota, con esta charla, se interesa en la banda y los va a ver el sábado? Bueno, y obviamente su público que lo sigue por distintos lugares.
1: Sí.
0: ¿Qué presentan en Niceto el sábado?
1: En Niceto, básicamente, hace una semana sacamos el último single que se llama Perdón, que ya está en todas las plataformas, pero también vamos a estar presentando un par de temas nuevos más, que va a ser el complemento de todo lo que es el EP que vamos a lanzar de acá a un mes. Entonces vamos a estar ahí estrenando algunas canciones nuevas y todas las que ya se pueden escuchar en plataforma. Sí, estamos contentos.
0: Ahí va. ¿Y qué están contando? Hablaste de la parte sonora, de las guitarras, de la búsqueda musical, de las capas, bueno, de la amistad también que transmite la banda en su historia actual y desde siempre. ¿Y qué están diciendo? ¿Qué te sale? ¿Qué te viene? ¿Qué les viene a la pluma para contar? ¿Qué los interpela que se convierte en canciones?
1: Mira, básicamente es lo que sucede en el momento que uno se sienta a escribir, a componer. Es muy difícil que diga, bueno, voy a hablar de este tema, voy a hablar del otro. Siento que a veces la música me guía para poder escribir, no sé, las notas, la nostalgia que tiene, la cadencia me lleva a escribir. Y tampoco es que por momentos somos como muy específicos y a veces podés interpretar la letra como vos quieras. Yo soy más partidario de no servirte ahí en bandeja para que te esté diciendo algo que lo entiendas al toque, que sea muy literal. Entonces, hay letras que sí pasa eso en Los Cristos y hay otras letras que por ahí las podés interpretar y jugar vos con lo que sientas o imagines en ese momento. Pero casi siempre son letras de amistad, de amor, de relaciones, de personas, de personajes también, un poco de todo. Y a veces también roza la actualidad o lo cotidiano de lo que nos está sucediendo.
0: Claro, claro. Bueno, Perdón puntualmente, que es la canción que vienen presentando.
1: Sí.
0: Para mí, que la escuché, es una canción de amor dolido, ¿no?
1: Total. Sí, de amor más que nada de una mujer, más que de un hombre pidiéndole perdón a una mujer en una relación que media tormentosa, ¿no?
0: Uh-huh. Bien.
1: Así que básicamente eso, lo aborda desde ese lado.
0: Bien. Está disponible en las plataformas, en las redes. Contá dónde van a buscar a Los Cristos todos y todas.
1: Bueno, Instagram es Los Cristos oficial en Instagram, creo que sí. Ahora se me borra un poco de la cabeza, pero creo que es ese. Y después en plataformas como Los Cristos, iTunes, Spotify, YouTube, todas las que conocemos, ahí nos pueden buscar.
0: Excelente. Bueno, el sábado en Niceto, también ahí a las redes. Sí. Para buscar las entradas y encontrarse con todo lo que hace la banda. Te proponemos próximo encuentro para seguir charlando de música, de la música de Los Cristos puntualmente, pero de música en general, e ir actualizando cómo sigue el año para este grupo, para Los Cristos. Y gracias por las canciones, ante todo. Gran abrazo y nos quedamos escuchándoles un ratito más por aquí.
1: Dale, un abrazo grande a todos ahí. Muchas gracias por la nota.
0: Por favor, ahí pasó el cantante y guitarrista, una de las tres guitarras, interesante, tres guitarras en escena, no solo en los estudios, sino también en el vivo. Bueno, y otra fecha para agendar para el fin de semana. Vamos a escuchar a Los Cristos en La Patria de las Moscas. La Calle es esta canción. Perdón, el nuevo simple está disponible en las redes.

0: Ahí están las guitarras en pleno de los Cristos. Bueno, recién charlamos con el cantante de la banda. Marcamos en el calendario otra fecha más. Cuánta música que hay, nos pone contentos. Niceto el sábado para los Cristos, sonando en la patria de las moscas con Pasaron Cosas. Están presentando un simple que se llama Perdón, que lo buscan en sus redes sociales y que también lo hemos de sumar a las listas de reproducción de Cruce.
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0: Y Cruce es una red de radios comunitarias y de radios universitarias, y las universidades están en lucha. Está hecha la convocatoria para el martes próximo, la marcha federal por el cumplimiento del presupuesto universitario, de la ley de financiamiento que el gobierno nacional viene pateando para adelante. Ayer hubo conferencia de prensa y vamos a retomar la palabra de Franco Bartolacci, el presidente del CIN, del Consejo Interuniversitario Nacional, dando los fundamentos de la convocatoria a la movilización que promete ser masiva. Vamos a escuchar al presidente del CIN. Convocatoria ayer a conferencia de prensa para justamente dar este llamado de alerta y el reclamo por el cumplimiento de lo que es el presupuesto universitario, que recordemos que el gobierno nacional viene incumpliendo, que pospuso, que apeló, que buscó todos los vericuetos para no transferir ese dinero. Escuchamos a Bartolacci.
3: El motivo de esta conferencia es convocar a la sociedad argentina el próximo martes 12 de mayo, con epicentro en Plaza de Mayo, un acto central a las 17 horas, también con manifestaciones en todas las ciudades del país donde hay universidades públicas, en defensa del sistema universitario público argentino, de la ciencia, de la nación y de la democracia. Como ustedes saben, estamos atravesando una situación extremadamente delicada. Hemos advertido con mucha firmeza, con mucha vehemencia, también con mucha responsabilidad a lo largo de este tiempo, la gravedad del estado de cosas, precisamente porque no queríamos llegar a este punto. Lo cierto es que desde el 2023 hasta la fecha han caído las transferencias al sistema universitario un 45,6%. Y eso implica que en todos los aspectos estamos a la mitad de nuestras posibilidades y capacidades, y afecta seriamente el desarrollo de nuestras actividades. Lo más angustiante hoy, lo más urgente, lo más dramático es la situación salarial del personal docente y no docente de todo el sistema universitario y la actualización de los programas de asistencia a nuestros estudiantes, muchos con dificultades para continuar con sus carreras si eso efectivamente no ocurre. Decía recién que hemos sido muy responsables en este camino, hemos priorizado siempre los canales institucionales, hicimos una y otra vez gestiones ante las autoridades nacionales, las respuestas no aparecieron, fuimos al Congreso de la Nación, que es el ámbito que tiene competencia en materia presupuestaria, no una vez, sino en dos periodos legislativos. Logramos aprobar una ley razonable que, sin comprometer fiscalmente al Estado, da respuestas a estos problemas que venimos haciendo evidente. Cuando el Poder Ejecutivo Nacional vetó la ley de financiamiento universitario, logramos sostenerla con una mayoría agravada e incluso pudimos sostenerla con nueva composición del Congreso de la Nación, cuando se intentó derogar en el marco de la discusión presupuestaria para el 2026 en diciembre del año pasado. Cuando el Poder Ejecutivo Nacional decidió no cumplir con la ley aprobada por el Congreso, debe haber pocas leyes con tanta legitimidad en la historia institucional argentina, hicimos lo que correspondía, fuimos a la justicia a reclamar el cumplimiento de la ley. Y hoy tenemos fallos que ordenan ese cumplimiento por parte del Poder Ejecutivo y aún así no tenemos respuesta. Por tanto, si no valen las gestiones que que se hacen con tanta responsabilidad frente a las autoridades. Si no vale la legitimidad incuestionable de una ley razonable aprobada por el Congreso de la Nación, si no vale lo que ordena la justicia en su competencia para que esa ley se cumpla, que valga la voz del pueblo de la Nación para conmover las respuestas que hacen falta, garantizar los recursos mínimos indispensables que el sistema universitario y científico necesita para funcionar y resolver los problemas que venimos planteando. En ese sentido, esta convocatoria a la sociedad argentina. Necesitamos que el 12 de mayo seamos muchos y muchas en todas las plazas del país. No solo quienes formamos parte de la comunidad universitaria y científica, sino la sociedad en su conjunto. Argentina le garantiza a cualquier joven, según su deseo, según su vocación, la posibilidad de acceder a formación pública de excelencia sin ningún tipo de restricción. Eso no puede ser nunca un problema. Y por supuesto que en un contexto de escasez hay que establecer prioridades. Y un presupuesto es una declaración de principios. El fondo de la discusión es que aún con las dificultades, la Argentina tiene que priorizar la inversión en educación pública de excelencia, universidad y ciencia. Es lo que hacen todos los países desarrollados del mundo, que invierten del 2% del PBI para arriba, no porque sean más generosos, sino porque son más inteligentes y saben que en la sociedad del conocimiento es estratégico esto para poder crecer. Nosotros estamos en el punto histórico más bajo, 0,4%, aún aplicando la ley de financiamiento universitario, que razonablemente resuelve nuestros problemas, seguiríamos estando en el punto histórico más bajo. La convocatoria es a defender esto que nos hace distintos, que supo construir la sociedad argentina de Sarmiento para acá, haciendo de la educación pública su columna vertebral, y del sistema universitario una herramienta de movilidad social ascendente fenomenal. Es una responsabilidad de quienes estamos hoy en el sistema universitario argentino, es una responsabilidad de la sociedad en su conjunto, defender lo que está bien, lo que nos hace bien, para que futuras generaciones tengan las mismas posibilidades y los mismos derechos que tuvimos nosotros. Por eso esperamos, agradeciendo que nos acompañen hoy todos para compartir esta convocatoria, que sea realmente masiva y que en un solo grito la sociedad argentina se encuentre el próximo martes custodiando para el futuro de la nación esto que es tan importante para todos los argentinos y argentinas. Muchas gracias.
0: Franco Bartolacci, el presidente del Consejo Interuniversitario Nacional, del CIN, rector de la Universidad Nacional de Rosario, electo presidente en este ejercicio que le toca de ir a esta pelea de todas las universidades por el presupuesto. Bueno, muy bueno el recorrido que hizo por no solamente el presente de la coyuntura, sino por lo que significa la Universidad Pública Argentina en la historia, en el presente y para el futuro de este país. Convocatoria hecha para la Marcha Federal Universitaria para el próximo martes 12 de mayo en Buenos Aires. Y así de furiosos nos vamos, porque carajo se quedó con el primer lugar de la tabla de posiciones del imaginario mundial de discos de la Patria de las Moscas. Vamos a los resultados finales. 32% para Carajo, el disco debut de Carajo. Segundo lugar para Son y se hacen de las taradas, que se clasificó la banda de Mafia y compañía, de Patané y compañía, 29%. Entonces Carajo y las taradas, 32 y 29% adentro. Estuvo parejo, se quedó afuera Aerosmith con el 21% de los votos. Y el primero de Paralamas, Dos Suceso, Cinema Mudo, quedó con el 18% en el cuarto lugar. Así que Carajo y las taradas avanzan en este imaginario campeonato de discos debut. Un jueguito nada más que matiza, que atiza el fuego de las noticias de cada día en la Patria de las Moscas. Yanina Espinosa en los controles técnicos y la puesta en el aire radiofónica en el día de hoy. Rocío Pimentel en la dirección de cámaras y puesta en streaming en el canal de YouTube de FM en Tránsito. Agus Maneses, que se convirtió en héroe hoy en la producción periodística, en la coordinación periodística, en la coordinación de aire y en la dirección general de La Patria de las Moscas. En la preproducción, Marian Goy y Flora Pablaza. Mi nombre es Pablo Daniel Ovín, aquí en el micrófono. Nos encontramos mañana para cerrar la semana. Mañana viernes desde las 10 estamos en vivo desde En Tránsito para todas las radios de cruce. Ahora se viene el puente entre las comunitarias y las universitarias. Cerramos esta parte de la transmisión y en 3 minutitos, 4 minutitos, abre FM La Uni desde el noroeste, desde Los Polvorines, en la radio de la Universidad Nacional General Sarmiento, con la primera tarde de la mano de Fingiendo Demencia con todo el equipo. La Patria de las Moscas, temporada número 20, vuelve mañana a las 10 de la mañana. Chau.

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0: Quédate tranquilo que es la humedad.
1: Ah, bueno.
0: Sí, quédate tranquilo.
1: ¿Me lo hizo por los pelos?
0: Los pelos locos son de la humedad.
1: Oh, qué terrible.
0: ¿Cómo, dónde y cómo te agarró la tormenta de ayer, Ezequiel Koenig?
1: La tormenta de ayer me agarró en casa. Estaba en la puerta viendo los rayos.
0: ¿Vos sos de las personas que...

0: ¿Les gusta apreciar la lluvia?
1: Sí, me encanta, me encanta. Me senté enfrente de casa, yo no tengo patio, entonces tengo que salir a la puerta. Enfrente tengo un baldío, me senté en el baldío. A ver cómo, solo, 11:30 de la noche.
0: Yo quisiera estar del otro lado, vecinos de Ezequiel Conin, ¿no? Que ven a ese loco.
1: Ese loco con crocs. Medias, crocs, media, pantalón corto, y sentado viendo, esperando que llueva.
0: Claro.
1: Solo.
0: Muy bien.
1: Con el mate, mirando el cielo.
0: Ah, matecito.
1: Matecito, así como.
0: ¿A qué hora era todo esto?
1: 11:30 de la noche.
0: No, es tremendo.
1: Hermosa la escena.
0: No,
1: la próxima le mando una foto.
0: La salud mental de los trabajadores del Estado, ¿no? Uno se tiene que preguntar efectivamente qué pasa con nosotros.
1: Dos años y medio de poder de pérdida adquisitiva. Y mira, vea cómo quedas. Te lima el cerebro.
0: Es tremendo, tremendo. Gente, bienvenidos, bienvenidas, bienvenides. Fingiendo demencia se llama esto. A la espera de una nueva tormenta, porque efectivamente...
1: No, pero no avisaron esto, ¿eh?
0: Ayer no se terminó ese. Esto sigue hoy. Posiblemente algún resabio nos quede para el fin de semana, pero en un rato te cuento el extendido.
1: Está indignado con el pronóstico.
0: Pero ¿sabes qué? La lluvia yo te la tolero, pero se vienen temperaturas bajas para el fin de, ¿eh?
1: Sí, también. ¿Te ya pone estoy mal? Cansado de todo. Del clima.
0: Siento que se la baje, ¿no?
1: No, me deprimí. Me voy a dormir la siesta y vuelvo.
0: Bueno, pero ¿sabes qué? Sí, creo, dígame, que se inaugura el momento de comidas de invierno, que es es lo único bueno que tiene el invierno.
1: Yo ya estuve incursionando la semana pasada. Hice sopa.
0: ¿De?
1: Calabaza.
0: Muy bien.
1: Calabaza con una cebollita, lo procesás todo, un poquito de queso adentro. Y ahora tengo una técnica nueva, le pongo un huevo cuando se está por terminar.
0: ¿Sabes qué? Quiero saber la técnica del huevo en la sopa.
1: ¿Como si fuese un huevo frito?
0: Sí.
1: Cuando se está por terminar la sopa, pon huevito
0: en
1: adentro.
0: En la olla.
1: En la olla.
0: Ok. ¿Usted es del huevo en la sopa, Charlie?
1: No.
0: ¿Usted es de la sopa, Charlie? Bien.
1: No, métalo directo, sin anestesia.
0: ¿Cuánto tiempo?
1: No, usted se da cuenta, se hace enseguida. Aparte, es rico cuando rompes el huevito y todavía queda juguito adentro.
0: ¿Y pero después cómo hace para agarrarlo en el cucharón?
1: No, tenés que tener bien sabido dónde está.
0: Es que ahí me entra la ansiedad.
1: Dos puntas, uno en una punta, el otro en la otra.
0: Ok.
1: Para dos porciones.
0: Perfecto.
1: Yo ya le tengo todo pensado.
0: Ay, me encanta. Después, después puedes hacer un tutorial.
1: Pero cómo
0: de
1: no.
0: De cómo se hace, cómo se cocina
1: todo.
0: El huevo.
1: Yo acá te hago de
0: en
1: todo.
0: La sopa, ¿sí? Porque radio servicio.
1: No, sí.
0: Escúchame, joder, arranca y se viene un fin de semana muy frío, así que le sumamos proteína a la sopa. De la proteína barata.
1: Claro,
0: que es el huevo. No, carne no.
1: No, carne.
0: Pollo no.
1: Pollo no.
0: Cerdo tampoco.
1: Estamos a 7. Un pedacito de carne, pero ahí le pongo
0: pollo, poner. Te digo.
1: Pollo.
0: Tampoco te hagas acá.
1: No, carne no, roja, no te hagas el rico, que después, no, después el 15 estás pidiendo adelante.
0: En tres días, claro. En tres días está golpeándole la puerta al señor Galperín.
1: Sí.
0: No allá, sí.
1: No, Dios nos libre de ese hombre, por favor.
0: Gente, esto se llama fingiendo demencia, con varias cositas para transitar en esta tarde nublada, fresca, con probabilidad de alguna lluvia. Quedó lluvia todavía, ahí a quienes los agarro
1: desprevenidos.
0: Desprevenidos,
1: Yo la ayudo, soy acompañante terapéutico de palabras.
0: Desprevenidos, sí. Respecto de lo que se viene con el clima. Bueno, estén atentos a esto, porque va a seguir la lluvia, va a estar muy fresco en el día de hoy, así que salgan con todas estas pautas, si es que hay jornada larga, si es que se labura hasta tarde, que somos la mayoría, básicamente, los que laburamos hasta tarde. Bienvenida a la gente que nos está escuchando y viendo a través de la cadena conurbana de comunicación y cultura, porque como ya sabes, desde la Uniradio salimos ahora, pero también desde el canal de YouTube, la Uniradio, así nos buscás en el canal de YouTube, en la 91.7 en el dial. En el dial, ¿nos seguirá escuchando gente en el dial?
1: Es una gran pregunta que yo tengo, me hago hace años esta pregunta. Sí. ¿Quién tiene una radio en casa?
0: Pero en el auto.
1: En el auto puede ser.
0: Sí, en el auto yo escucho
1: pero
0: radio.
1: Pero en el auto ahora con Spotify para mí ya...
0: Yo escucho radio en el auto.
1: Pero ¿cuántos años tiene usted?
0: Tengo, soy joven.
1: Estás joven, estás joven.
0: No te hagas. ¿No escuchaste en el dial vos?
1: No.
0: ¿De verdad?
1: Hace muchos años,
0: Charlie,
1: que ya no escucho radio. ¿Usted escucha en el dial?
0: Sí,
1: no,
0: tiene,
1: yo no.
0: Tiene pinta de radio,
1: Ya ni radio tengo en casa.
0: Claro, pero escuchás programas. ¿En el YouTube?
1: En YouTube, pero no te escucho programa completo.
0: Claro, claro.
1: Te escucho recortes.
0: En parte. Recortes tiene la Uniradio. En el YouTube de la Uniradio.
1: Te tiro el centro y vamos a hacer gol.
0: Claro que sí. Así que bienvenida, a quienes nos están escuchando, a toda la gente que nos escucha a través de UNQ Radio, de Radio Conurbana, Radio Universidad, Radio de la Universidad Nacional de Arturo Jauretche y también la de Avellaneda y obviamente las comunitarias. Enganchate Rock, FM en Tránsito, Radio Aijuna, FM Freeway, Gardeliando y Radio Asamblea. Charles Calante en la operación técnica y puesta en el aire. Juan Matoso.
1: Sí, señor.
0: Anda en la operación de video. Estuviste charlando, ¿no? Ya con Juancito.
1: Sí, siempre.
0: ¿Cómo anda
1: siempre.
0: El che? Que lo extraño.
1: Un tipo tan lindo. Mañana nos cruzamos con él personalmente.
0: Verdad.
1: Así
0: es
1: que
0: verdad.
1: Un par de abrazos. Qué chico lindo.
0: Unos besos también.
1: Sí. Tan joven. Pero que no era tan joven. Yo me enteré que no es tan joven como
0: parece. No es tan joven, Juan.
1: Me engañó hasta Juan Matoso. No se puede confiar en nadie.
0: No es joven. No es joven, chicos. Es un señor con dos hijos.
1: Claro.
0: Claro, entonces ya
1: pero
0: está.
1: Yo pensé que era más chiquito.
0: No. El operador de video. Sí. Es él al que te estamos presentando. Quien se ocupa de que salgamos en el streaming ahí a través de la Uniradio. Facu Vázquez, Fer Mayorga, obviamente, como siempre, en las noticias. Y por aquí andaremos con Ezequiel Koenig. Mi nombre es Camila Belizán. Varias cositas para pintar el panorama de la política argentina. Quédate bien. Por ahí, porque aparece el nombre de la rusa Bregman.
1: Sí, sí.
0: Y Facundo Vázquez indagó.
1: Opa.
0: Así que se viene en un rato. Fútbol, de la mano de Chiche Mayorga también. Emergencia social y alimentaria, de la mano de Facundo Vázquez. La fila interminable en el local de Moreno para conseguir laburo. ¿La viste?
1: Duro.
0: Durísimo. Se viralizó en las redes sociales, el conurbano nuevamente viralizado desde la mirada de los medios hegemónicos. Chiche Mayorga viene a ponerle conurbano, viene a ponerle periodismo desde el conurbano, así que quédate por ahí que te vamos a estar contando sobre eso. Política internacional y...
1: Upa.
0: Y... Jueves de lluvia.
1: ¿Y qué viene? ¿Qué quieren? Me obliga. Este tiempo me obliga a hablar.
0: A tu cuerpo.
1: Sí, sobre el tema Icon Romántico. En el día de hoy vamos a hacer una mezcla entre reggae y música romántica. Sí. Vamos a estar hablando del señor Dread Marai, que nos va a estar acompañando en el día de hoy. Vamos a escuchar reggae romántico, vamos a hablar un poquito de su vida. Y tenía algo preparado, pero acá el operador de esta radio, el señor Charles Calante, me ha tirado algunos temitas que me habían quedado pendientes.
0: Hay coproducción.
1: Casi coproducción. Ya lo tenemos ahí, ¿eh? Coproducción la podemos nombrar. En cualquier momento estamos los dos sentados en esta mesa y que venga alguien a operar y se va toda la mierda.
0: Sí,
1: ya está.
0: Charles Calante. Sí. Tiene perfil romántico.
1: Es un romántico de la primera hora.
0: Mirá vos.
1: Sí, usted lo ve así.
0: Emocionado,
1: lo ve duro, lo ve el típico operador que no responde, que hace señas. No. Él es un operador con sensibilidad, chicos.
0: Corazón sobre la consola.
1: Sí, exactamente. Exactamente.
0: Esto es Fingiendo Demencia, la propuesta para este día, obviamente con música también. Así que quédate por ahí, le metemos primera y arranca esta versión de jueves de Fingiendo Demencia.

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4: El gobierno aprobó un plan de retiros voluntarios en el INTA. La Administración Libertaria continúa su proceso de vaciamiento del Instituto Agropecuario y en ese marco aprobó la medida mediante la resolución 144/26 publicada en el Boletín Oficial de esta mañana, donde se indica que estará vigente durante todo mayo, pero que podría extenderse unos 15 días más, ofreciendo el equivalente de un sueldo y medio por cada año de servicio para los trabajadores que quieran adherir. Según la norma, la idea es reducir personal en sintonía con otras medidas de achique, como la venta de inmuebles y el cierre de agencias.
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1: Estamos de buen ánimo hoy, ¿no?
2: Fresco, prepárate para el fresco porque es lo que nos dice el Servicio Meteorológico Nacional por estas horas y en estos momentos. ¿Quedan tormentas? Era la pregunta de tempranito acá de mis compañeros y colegas. La respuesta es que no, porque lo que nos quedan son algunos chaparrones que quizás van a suceder durante la tarde y la noche. La buena noticia es que se terminaron las tormentas fuertes, ¿sí? Y la posibilidad de actividad eléctrica en consonancia con la caída de granizo, ¿sí? Que era también lo que nos tenía como en estado de alerta, de acuerdo al anuncio en las últimas horas de ayer y para la continuidad de las primeras horas del día de hoy. Así que, por lo pronto, la noticia es que este jueves tiene la posibilidad de algunos chaparrones, más no tormentas fuertes para lo que resta del día. Temperatura para el día de hoy, se espera una máxima de 20 grados, ¿sí? Tenelo en cuenta, aunque hay que ver si llegamos, porque en estos momentos tenemos 15 grados, ¿sí? Cuando pasan 22 minutitos de la 1 de la tarde. Tenelo en cuenta. No sé si llegaremos a la máxima pronosticada para el día de hoy. Humedad bastante alta, 87% en estos momentos, 87% la humedad en el conurbano de la provincia. Por la noche tendremos un descenso de la temperatura hasta los 15 grados. ¿Sí? Como te decía, probabilidad de chaparrones para la tarde y para la noche del día de hoy, acompañado de vientos del sur, ¿sí? Vientos fríos, así que tenelo en cuenta. Mañana, vamos para allá, Juancito Matoso, mañana viernes, de acuerdo al Servicio Meteorológico Nacional, tenemos un inicio de viernes con algunos chaparrones para la madrugada, tenelo en cuenta. Y después lo que se pronostica, que es una imagen que no la tenemos tanto vista en el Servicio Meteorológico Nacional, que es nubecita, lluvia y sol. Bueno, acá aparece viento, porque en realidad lo que empieza a regir desde mañana es cierta alerta amarilla en determinadas zonas del conurbano por los vientos del sur que vamos a tener desde la mañana de mañana. Mañana, desde la mañana, durante la tarde y la noche, lo que nos dicen es que tendremos ventoso, ¿sí? La probabilidad de vientos que superen los 50 kilómetros por hora. Es un montón, 50 kilómetros por hora. Y vientos del sur, así que son muy frescos. Fin de semana, estamos en condiciones de adelantarte lo que va a suceder el fin de semana. Sábado con mínima de 7, máxima de 14. Arrancamos frescos, ¿sí? El fin de semana con temperaturas muy bajitas y con la probabilidad efectivamente de que el tiempo continúe con esta característica de ventoso. El domingo, recién el domingo, llega el solcito nuevamente. Mínima de 4 grados el domingo, fresco, nos vamos a levantar con un domingo fresco. Máxima de 16, algo nublada la mañana y la madrugada, mientras que la tarde se espera que se despeje. Solcito durante la tarde, recién el domingo Charlie se lava la ropa. El domingo se lava la ropa. Espero que puedas bancar hasta el domingo con lo que tenés puesto, ¿sí? Básicamente. Durante la tarde, entonces, solcito y despejado. Por la noche, ahí tendremos también una noche despejada. Repasando, amigo, amiga, para el día de hoy, nos restan algunas lluvias aisladas. Mañana se espera algunos chaparrones durante la madrugada, pero desde la mañana hay probabilidad de vientos ráfagas importantes de 50 a 60 kilómetros por hora. El sábado, mismas características, con una mínima de 7 grados, máxima de 14. El domingo llega el solcito con una mínima de 4, máxima de 16. Así el clima. Así el clima del fin de semana. 15 69 25 29 51 es el teléfono. La Uniradio, así nos buscás en las redes sociales, en el Facebook, en el Twitter, en el Instagram. Por sobre todo en el Instagram, porque estamos activos. Estamos súper activos ahí en el Instagram, La Uniradio. Y como siempre, el canal de YouTube, te me venís para ahí. Estamos en vivo transmitiendo en YouTube. Pones en el buscador La Uniradio, te suscribís y mirás en vivo Fingiendo Demencia hasta las 4 de la tarde.

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1: El gobierno busca perdonar deudas de Edenor y Edesur. Con la firma del presidente Javier Milei, envía al Congreso un proyecto que reabre la discusión por las deudas cruzadas con las distribuidoras eléctricas, a la vez que busca extender hasta 2045 beneficios fiscales para las energías renovables. La justificación está basada en que las distribuidoras sostienen que el congelamiento y las emergencias tarifarias provocaron pérdidas millonarias por ingresos no percibidos. No obstante, ambas compañías mantienen importantes pasivos con Camesa, la administradora del mercado eléctrico mayorista, por energía comprada y no abonada durante los años que denominaron de crisis tarifaria.
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7: Treinta y un minutitos de la una de la tarde. Acordate que estamos en el canal de YouTube, ¿eh? Ahí puedo leer tus comentarios, te contactás con nosotros y nosotras. Y también estamos en el WhatsApp, 15-69-25-29-51. Y le mando un saludo enorme a Pablo, que nos está escuchando desde el oeste. Y nos habla de la importancia de la cadena, ¿no? Me dice, ayer fui a San Martín desde Castelar, en tránsito hasta Martín Coronado. La Freeway hasta Sáenz Peña y la Uniradio llegando a San Martín. Corriendo el dial, dice, escuchaba lo mismo, podía seguir el programa. Qué interesante experiencia, ¿no? La que nos cuenta y la que te traemos también, ¿no? Para que vos vivas, te acompañamos en el viaje durante todo el trayecto, vas cambiando de dial y seguís el programa. Y le mando un saludo enorme al señor Pablo, que nos está escuchando también, en este caso Martínez, desde el sur del conurbano, que dice, yo hice puchero ayer. Un ganado él, ¿no? Ganado. Un visionario, además, porque un puchero con la tormenta de ayer era para puchero. Hice puchero y hasta con carne me tira. Y escucho partidos de fútbol por la radio, así que saludo enorme ahí que se prendían a la charlita que teníamos inicialmente. Mientras tanto, nos metemos de lleno para lo que está sucediendo informativamente, en este caso pintando el panorama político de Argentina, Facundo Vázquez. ¿Cómo anda, Facu, querido?
8: Hola, Cami, ¿cómo estás? Saludo para vos y toda la audiencia. No tuve la suerte de Pablo Martínez.
7: Del puchero.
8: Del puchero no, vengo cocinando en mi cabeza un guiso de lenteja. Vamos a ver si el fin de semana se da, porque como dijo Ezequiel Koenig, en este principio de mes capaz que podemos meter ahí un choricito colorado.
7: Después lo pagamos después del 15, ¿no?
8: Después problema de Facu del futuro.
7: Claro, exactamente, sí, ya está.
8: Pero bueno, Cami, nos metemos de lleno en un nuevo fenómeno, podemos decir que está viéndose en el escenario de las consultoras. Bueno, quizá quienes nos estén escuchando y están más informados pueden ya saber que Miriam Breckman, la rusa, referente, podemos decir, de los últimos años de la izquierda, sí, diputada nacional, viene bastante bien en las encuestas, y esto es una novedad. La verdad que es una novedad. No solía pasar que apareciera la imagen de Miriam Breckman en las encuestas. Habrá que saber por qué no aparecía, pero vamos a ir primero con algunos numeritos, porque la rusa Breckman se metió en la interna del peronismo, podríamos decir.
7: Sí,
8: a ¿pero ver por qué se metió? Primero vamos a ir a los resultados de varias encuestas. Arrancamos con Subán Córdoba, una encuestadora ligada, podemos decir, al universo peronista, que en una última encuesta de imágenes de referentes políticos y de referentas, muestra a Miriam Breckman en el ranking número 4. Y es bastante importante una persona que entre todos los referentes y las referentes de la política argentina esté en el cuarto lugar, ¿no? Mm. Tiene, escucha, un 35% de imagen positiva, un 35% de imagen negativa. ¿Eso qué quiere decir? Que ella podría andar muy bien en una primera vuelta, presidenciable, por ejemplo,
7: sí,
8: pero también podría ir muy bien en un balotaje, porque lo que dicen los que estudian la política es que uno en la primera vuelta apuesta al que quiere y en la segunda vuelta o en el balotaje apuesta en contra del claro, que no quiere. Entonces ahí una imagen negativa baja puede ayudar, porque se entiende que en el balotaje los patitos se alinean en contra de alguien.
7: Claro, la menos odiada, ¿no? Podría triunfar la menos odiada en ese momento.
8: Claro, claro. Gracias. Muy gráfico, Cami. Uh-huh. Lo que tiene en esta encuesta de Subán Córdoba es un 18% de desconocimiento en las personas que fueron encuestadas. Ella está por debajo de Massa,
7: sí,
8: de Bullrich, de Villarruel y de Kicillof. Perdón, dije cuarto lugar, era el quinto lugar, que igual sigue siendo bastante, bastante bueno. Pero ¿qué pasa a diferencia de, por ejemplo, Massa, Bullrich y Kicillof? No tiene tanta imagen negativa como estos referentes que acabo de nombrar. Hay otra encuestadora,
7: sí,
8: que es Atlas Intel. Es una encuestadora muy conocida, brasileña,
7: okay,
8: y posiciona a Miriam Bregman en la última encuesta por encima de todas las demás figuras que sondea. Ella tiene, según Atlas Intel, un 47% de imagen positiva, un puntito menos de imagen negativa, 46%, y menos desconocimiento que en la encuesta anterior que te nombraba, un okay, 8%.
7: Sí.
8: Por debajo de ella está, en segundo lugar, Axel Kicillof. En tercer lugar, Cristina Fernández de Kirchner, que no podría en este momento judicial presentarse
7: no,
8: a una elección. Por debajo está Patricia Bullrich y en quinto lugar está Javier Milei. Todos tienen mayor imagen negativa que positiva. Kicillof, Cristina Fernández de Kirchner, Bullrich y Javier Milei. ¿Vamos a otra?
7: Vamos.
8: Opina IA. Esta me pareció interesante, es una encuesta de febrero. ¿Por qué la traigo? Porque fue antes de que salte el Adorni Gate.
7: Ah, mira, qué interesante, y claro. Otro panorama político, básicamente, ¿no, Facu?
8: Totalmente otro panorama político, donde teníamos un oficialismo un poco más activo, ¿no? Ahora parece que está ahí medio viendo qué hace con este quilombo, podemos
7: sí,
8: decir.
7: Sí.
8: Bueno, fue lo interesante de Opina IA. Bregman se metió en el podio de las imágenes políticas mejor ponderada en un universo libertario. Es decir, por encima estaba Milei, estaba Villarruel, estaba Patricia Bullrich, estaba Toto Caputo, y se colaba por ahí Miriam Bregman. No se colaba ni Axel Kicillof, no se colgaba ni, por ejemplo, Schiaretti de Córdoba, por dar algunos nombres.
7: Claro.
8: Entre todas esas figuras mejor ponderadas, que eran todas violetas, libertarias, aparecía la rusa Bregman. La última que comparto,
7: a ver,
8: es la de Opina Argentina, una encuestadora que uno podría, si sigue el universo de las encuestas, ubicarla en el centro, centro-derecha. Facundo Nehamskin, un uh-huh, politólogo, es el que encabeza esta consultora, la coloca a Miriam Bregman en el segundo lugar. Tiene, según Opina Argentina, esto es un informe abril, en un 44% de imagen positiva, un 47% de imagen negativa y un 8% de desconocimiento. Por encima está Axel Kicillof, que tiene un 44% de imagen positiva, igual que Miriam Bregman,
7: sí,
8: pero tiene un 53% de imagen negativa.
7: Claro.
8: ¿Y por qué está en primer lugar? Porque Axel Kicillof tiene solamente en esta encuesta un 2% de desconocimiento. ¿Qué es lo que quiero un poco hacer énfasis? Es que la rusa Bregman está apareciendo en las encuestas y está rankeando en un muy buen lugar para alguien, para una fuerza política como es la izquierda.
7: Total.
8: Y también es un dato que tienen que leer las demás fuerzas políticas, porque en caso de que Miriam Bregman encabece una lista, ¿a quién le va a quitar votos? ¿A quién le va a quitar votos?
7: ¿A quién dirías rápidamente vos, Facu?
8: Y al peronismo, para mí así rápido, sí, me preguntás así medio dormido, al peronismo,
7: sí,
8: porque Miriam Bregman se coloca del centro hacia la izquierda, podríamos decir que es el extremo de la izquierda en el escenario argentino, ¿no?, de la
7: total,
8: política.
7: Sí.
8: Bueno, ¿por qué traigo estas encuestas? Porque la rusa Bregman, el PTS se metió en la interna peronista, podríamos decir, Ellos me escucharán y dirán,
7: no, nene, te van a decir.
8: Nada que ver, esta posición la venimos sosteniendo hace muchos años y tienen razón, pero vamos a escuchar, porque Miriam Bregman y el PTS realizaron un acto para el 1 de mayo en el Estadio de Ferro, y a partir de ahí fue llamada, convocada en diferentes programas. Si podemos, vamos a escuchar un primer audio de Miriam Bregman en el canal de YouTube Carnaval Stream con el periodista Fabián Doman. Bregman habló e hizo una fuerte crítica hacia el peronismo. Vamos a escuchar lo que decía Miriam Bregman.
7: Dale, escuchamos.
5: Sí, Perón tuvo el yapi. En este país hubo Junta Nacional de Grano. En este país YPF era estatal. Está tan colonizado el pensamiento que la izquierda viene y dice, che, hay algunas cosas que hay que discutirla, no va más. ¿Y sabía que me suena a Margaret Thatcher cuando le preguntaron cuál fue tu principal logro? Y dijo Tony Blair y los laboristas, porque logré que piensen como yo. Yo creo que la Argentina está en ese momento, que te impusieron, esta que vos me decías, ¿cuál es tu límite? ¿Estás de acuerdo con el equilibrio fiscal? Frases hechas.
9: No te pregunté todavía eso.
5: Bueno, frases, me adelanto. Frases hechas.
9: No, porque vos tenés que contestarme que no.
5: Decime, ¿por qué vas a pelear? ¿Cuáles son tus objetivos? ¿Cómo salimos de un sistema político donde estamos eligiendo entre el 50% de pobreza o un 30%? ¿En serio eso es lo único que podemos aspirar?
9: ¿Que vos defendés más banderas peronistas que el peronismo?
5: No sé, nunca lo pensé así.
9: Acabas de hacerlo recién. Pero...
5: Bueno, lo que seguro defiendo, medidas de autodefensa nacional, que el peronismo no tiene ni por casualidad esa lógica.
7: Jugueteó, bueno. ¿No? Fue y vino, me parece.
8: No, es que, a ver, me parece que primero que Miriam Bregman es una política con muchos años de experiencia, nos viene dando fuertes declaraciones, parece que es alguien que entiende este momento del discurso político que uno podría decir es chicanero, son frases cortas, bien, pero da grandes definiciones, ¿no? Nombra políticas del primer peronismo en un escenario donde ella que dice, parece que Milei gana la discusión, ¿no? Hace poco compartí el recorrido político que hace Leonardo Nardini, intendente de Marinas Argentinas, que se está posicionando para candidatearse en una elección del 2027 en la provincia. Bueno, Leonardo Nardini, por nombrar un exponente del peronismo que está cercano a Cristina Fernández de Kirchner, podría nombrar otros, dijo, el equilibrio fiscal es innegociable.
7: Sí,
8: podemos meter a otros referentes del peronismo que, bueno, plantean que el equilibrio fiscal es una política que tiene que llevar adelante
7: Facu, haciendo un paralelismo, ahí no decimos que Leonardo Nardini está jugueteando con la Libertad de Avanza por tirar esa declaración, ¿no? Y acá la rusa Bregman se la pasamos y decimos, che, ¿estás jugando con el peronismo? ¿No?
8: Claro, y es algo que vienen nombrando otros analistas políticos, que es, bueno, si hay algo que podemos hablar de un legado de Javier Milei, es de la idea de que el equilibrio fiscal es necesario para la reconstrucción de este país. Quien no dice eso es otro candidato fuerte del peronismo, que es Axel Kicillof. Axel Kicillof no se posicionó sobre el equilibrio fiscal, o por lo menos cuando le hicieron algunas preguntas, plantea algo parecido a Miriam Bregman, ¿no? ¿Equilibrio fiscal cómo? ¿Equilibrio fiscal para qué? Bueno, pero para mí en algo sí le pegó a Axel Kicillof. Vamos a escuchar el segundo audio que recorté de esta misma entrevista.
7: A ver.
8: Algo similar a lo que dijo en el Estadio de Ferro. Escuchemos a Miriam Bregman.
5: El que hoy no se anima a cuestionar el Poder Judicial te está avisando que en caso de gobernar no se va a meter con los factores de poder. Y nuestro proyecto, el del Frente de Izquierda, el de mi partido, el PTS, y el de cada uno de nosotros, es decir, o te metes con los factores de poder o no hay salida para la Argentina. Porque ¿de dónde vas a sacar plata para la jubilación? ¿El FMI te va a dejar aumentar las jubilaciones? ¿De dónde vas a sacar plata para los salarios docentes?
7: ¿De dónde? ¿De dónde, Facundo?
8: Bueno, ¿por qué digo que ella en Ferro fue mucho más enfática? Pero, bueno, hay algo que le están reclamando desde diferentes lugares del peronismo al gobernador Axel Kicillof, que es que nombre a Cristina, que nombre la situación de proscripción de una de las grandes referentas del peronismo,
7: ¿no? Sí, igual se lo sacan, pero fue una de las primeras fuerzas políticas que visitó a Cristina en estado de... después de la condena, ¿no? En prisión domiciliaria, recordemos.
8: ¿A quién te referís?
7: A la rusa Bregman.
8: Sí, Miriam Bregman y le costó hacia adentro el frente izquierda, creo que de las pocas referentas con esa visibilidad dentro de la izquierda trotskista, que siempre sostuvo que el proceso judicial que sufrió o que tiene encima Cristina Fernández de Kirchner es ilegítimo, es ilegal, no es constitucional, no hay un debido proceso. Recordemos, Miriam Breckman es una abogada con mucho recorrido en nuestro país en causas muy importantes, ¿no? Fue la defensora de José Julio López, de Julio López, cuando, bueno, que fue desaparecido, ¿no? En una causa contra Echecolás. Ella fue defensora de varias fábricas recuperadas en la época del 2001-2003. Bueno, quiero pasar a otro referente también del PTS. Me refiero a Cristian Castillo, actual diputado provincial de la provincia de Buenos Aires, que sigue la misma línea, obviamente, de su compañera de partido. Vamos a escuchar, esto lo dijo ayer en el programa de YouTube de 135, que toca mucha política bonaerense, y planteó, hizo una descripción de lo que es el peronismo para él en este último tiempo. Escuchemos lo que decía Cristian Castillo, referente político del PTS.
7: Dale.
10: Entonces, ¿dónde estamos? En la elección. Votame contra Milei, en la ultraderecha que no sé qué va a hacer, y después cuando estás, te das vuelta. Entonces, ahí hay un punto. Y otro es que el resto, los que no le votan a Milei, pero es una pasividad insólita.
7: ¿De quién habla?
8: Y ahí está nombrando un poco lo que sucedió después del 2023, donde gran parte de lo que era el frente para el Frente de Todos, Unión por la Patria, después de haber obtenido la banca en contra de Milei, con un discurso en contra de la ultraderecha, bueno, cuando empezó el año legislativo y la imagen de Milei estaba súper arriba, un montón de peronistas del interior de del país empezaron a votarle a favor. Podemos pensar en los legisladores que responden a Jalo en el noroeste de nuestro país, podemos pensar en Catamarca, podemos pensar en diferentes provincias con referencias peronistas que se desfragmentó. Y después también critica, según la visión de la izquierda, a quienes, si bien no le votaron en contra, tienen una postura desde la izquierda bastante pasiva.
7: Claro.
8: Pero Cristian Castillo siguió hablando de lo que es el peronismo y reflexionó sobre el armado actual. Vamos a escuchar a Cristian Castillo el día de ayer en el streaming 135 de La Plata.
7: Escuchamos.
10: Ya, nosotros estamos diciendo, ¿ustedes para qué quieren ganar? ¿Otra vez para hacer el frente de todos? O sea, ¿qué es lo que están reeditando? Y yo creo que todos los gestos van hacia ahí. O sea, no veo que planteen un proyecto distinto a lo que ya fue el frente de todos, o si se quiere, frente de todos un poquito más a la derecha, con este Pichetto adentro, quizá con Massot, con todos los que le votaron todo a Milei. Y bueno, me parece que van hacia ahí. Entonces, una cosa es el discurso, porque Kicillof tiene un discurso distinto del de Milei, obviamente, ya va a enfrentarlo, pero yo después veo los hechos y digo, che, hay un industricidio en la provincia de Buenos Aires. ¿Y que vos como gobernador qué haces con eso? No apoyás ni que haya cooperativas que se hagan cargo de la fábrica cerrada, ni provincializas empresa, ni le diste la ocupación temporal a FATE, como te le están pidiendo los laburantes. ¿Cuál es? No es que no podés hacer nada frente a 6.000 empresas que te cerraron en la provincia. ¿Algo? ¿No se te ocurre nada que tenía el gobierno de la provincia?
7: Claro.
8: Bueno, ahí está siendo para mí una crítica interesante.
7: Sí.
8: No sé si tiene asidero, estaría bueno poder preguntar a referentes del kicillofismo en la provincia de Buenos Aires para ver si han desplegado políticas en términos de sostener la actividad industrial.
7: Bueno, Facu, lo primero que se viene ahí es la negativa de la provincia hacia FATE. ¿Te acordás que de hecho era el primer manotazo de ahogado, digamos, y emblemático hubiera sido en caso de que la provincia se hiciera cargo de ese pedido, tanto de los laburantes como del gremio, y la provincia salió rápidamente a decir que no?
8: No, y también hubo imágenes de FATE yendo a la legislatura de la provincia de Buenos Aires, donde si bien hay una imagen con Máximo Kirchner, no hubo grandes concreciones, ¿no? En los reclamos, avances concretos en los reclamos que tiene el colectivo de trabajadores de FATE que están nucleados en el SUDNA, ¿no? Volviendo a Breckman.
7: Sí.
8: Una de las cosas que empezó a circular en redes sociales con estas encuestas fue la fórmula Bregman Kicillof, ¿no? Hay diferentes, no sé, ciudadanos de a pie, más del centro para la izquierda, que quizá empiezan a imaginarse que una salida a esta ultraderecha puede ser una fórmula Bregman Kicillof. Bueno, la rusa Bregman, en un programa que estamos transmitiendo en nuestra cadena, que es Buenas Tardes China, bien tempranito, dio una entrevista el día de ayer. Y escuchemos lo que dice frente a esta pregunta de, che, Kicillof, Bregman, ¿qué te parece esa fórmula?
7: A ver, escuchemos.
11: El peronismo te ha hecho bolsa, se están peleando, se están sacando los ojos. ¿Y por qué? Por las personalidades, ¿no? Porque empiezan, ¿viste? Que fulanita es muy mala, que le cortaba los víveres a Alberto, que Alberto es muy no sé qué. El Che Guevara no era, eso siempre lo supimos, o sea, no, acá nadie soñó con eso. Me parece que lo que no tienen es un proyecto político para sacar el país de la situación en la que está. Porque un proyecto político para sacar a la situación del país de lo que está, hay que meterse con los poderosos, hay que meterse con el Fondo Monetario. Y eso el peronismo no lo está haciendo. Yo a veces vienen y me dicen, che, ¿por qué no te juntas con Axel? Yo digo, siempre digo, che, pero pará. Yo te contesto qué pienso yo. Vos le preguntaste a Axel si quiere hacer eso, claro. Porque yo lo veo... Claro, va para un lado totalmente distinto. Entonces, hay una cosa que es la añoranza del tipo común, que dice, che, por ahí si se juntan estos, sí, salimos a flote, y hay una experiencia política que ya se juntaron todos, digo, en la última elección, la del 19, juntó desde Pino Solanas, Victoria Donda, que venía de Libres del Sur, Juan Grabois, Massa, el sector de Alberto, La Cámpora, el Partido Piquetero.
7: Todas las tribus.
11: Todo. Y... fracasó. Entonces, ¿es un problema de unidad o es un problema de no atacar los factores de poder?
7: Ah, le dio, ¿eh? Bueno, se despegó, sí. Facu.
8: Bueno, para cerrar, Cami, porque ya me fui de tiempo, viste que históricamente el peronismo ha ninguneado a la izquierda, ¿no?
7: Sí.
8: Por la cantidad de votos que han sacado en comparación al peronismo, bueno, se ve que les pica, porque salió al cruce de Facundo Tignanelli, sí, diputado de la provincia de Buenos Aires, del equipo de Máximo Kirchner, Mayra Mendoza, de La Cámpora, cercano a CFK, posteó sobre esta declaración puntualmente de Miriam Bregman y dice lo siguiente, hay una placa ahí para poner, el peronismo no está hecho bolsa, está proscripto, precisamente a la fulanita que se metió con los poderosos y se metió con el Fondo Monetario, la mafia judicial la metió en cana. Mientras todos los que saquearon y saquean el país están libres. El peronismo tiene un proyecto para sacar al país adelante y lo lidera Cristina Fernández de Kirchner. Esto es lo que dijo Facundo Tignanelli. Lo traigo un poco para marcar un cruce a esta declaración de Miriam Bregman y también para dar un poco de magnitud a lo que está haciendo el fenómeno, podemos decir, de Miriam Bregman, porque, bueno, si vos le das cabida a una declaración es porque pica.
7: Totalmente, si no, totalmente, Facu. Y además no solo pica en la escena real, sino en el territorio digital, que ya sabemos lo que eso implica, ¿no? Si empezamos con los cruces, veremos qué construimos ahí. Gracias, Facu, como siempre. Muchísimas gracias.
8: Me quedo acá atento. Hasta luego.
7: Dale, Facundo Vázquez con el escenario de la política. En primera instancia con el protagonismo, o no, cada uno lo leerá y lo interpretará como quiera, de la rusa Bregman, pero también a partir de las encuestas que van surgiendo en el minuto a minuto sobre la referencia política de nuestro país.
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Seguimos por aquí, amigo, amiga, con esto que se llama Fingiendo Demencia. Por lo menos hasta las 4 de la tarde por aquí nos quedamos para acompañar tu tarde, tu previa de la merienda, tu post almuerzo o el momento en el que estás comiendo en estos momentos. Quizás puede llegar a estar sucediendo eso cuando pasan 2 minutitos de las 2 de la tarde. En el dial de las radios comunitarias y universitarias que hacemos cruce la cadena conurbana de comunicación y cultura, te me venís para cualquiera de las radios que hacemos cruce y que nos volvemos cadena, ¿sí?, en la transmisión de nuestros programas, nuestras producciones. Estoy hablando de la Uniradio, desde donde nos encontramos transmitiendo en estos momentos en el campus de la Universidad Nacional de General Sarmiento, en Los Polvorines, en Malvinas Argentinas. También estamos sonando en UNQ Radio, también en Radio Conurbana, en Radio de la Universidad Nacional de Arturo Jaureche y en Radio de la Universidad Nacional de Avellaneda. Obviamente también las comunitarias. Ahí saludo enorme a la gente de Enganchate Rock, a la gente de FM en Tránsito, que hizo su producción hasta hace una horita nada más, ahí saliendo en vivo desde el oeste, la patria de las moscas. La gente de Radio Aijuna, desde Quilmes, transmitiendo. Loco, ¿no te sobra una moneda? Ahí desde las 8 de la mañana, atentos y atentas a la realidad y para contarte con la mirada del conurbano, en conjunto con FM Freeway, donde también estamos sonando ahora, gardeleando a través de su sitio desde Morón, y Radio Asamblea en Capital Federal. Y ya que nombramos a la Ciudad Autónoma de Buenos Aires, rápidamente te cuento lo que está sucediendo ahora en Flores. Desde hace 5 horas hay un mega operativo en búsqueda de personas indocumentadas. Así lo vende la exministra Patricia Bullrich, aunque todavía delimitando algunas una serie de actividades que van en la línea de la cartera que ella ocupaba. Ahí particularmente la Policía Federal Argentina le está pidiendo papeles, documentación, ¿sí?, a cualquier persona. Pues no. Visiblemente los medios de comunicación que se encuentran cubriendo desde allá nos dicen que solamente es a la gente extranjera, ¿sí?, que le están pidiendo documentos, están buscando indocumentados, es lo que anuncia ahí fervientemente en campaña Patricia Bullrich. 5 horas de mega operativo en búsqueda de personas indocumentadas, le piden papeles efectivamente a la gente que ande por allí transitando. ¿Es legal esto? Y bueno, y en términos generales tengo que decirte que sí, aunque sí sabemos que en realidad por aquí hay una suerte de sospecha por portación de cara o por portación de lo que en estos momentos considere peligroso la Policía Federal, con un sesgo y discriminación bastante importante, así que está piola mencionarlo, que en estos momentos se lleva adelante este mega operativo ahí. La verdad es que es para los medios de comunicación, uno podría llegar a decir, porque es casi una pose, ¿no? Efectivamente, y además sabés lo que esto conlleva, ¿no? Flores, laburan los manteros, los comerciantes también desde allá compran para poder vender, así que bueno, en esta situación ahora la gente en Flores y este mega operativo en búsqueda de personas que no estén transitando con sus documentos, con un foco bastante importante en extranjeros. Hasta las 4 de la tarde seguimos nosotros y nosotras con esto que se llama Fingiendo Demencia.

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3: Reporte Federal de Noticias desde la radio de la Universidad Nacional de Río Cuarto. Buscan en la Antártida microorganismos que puedan combatir enfermedades de cultivos de la región de la provincia de Córdoba. Egresados de la Universidad Nacional de Río Cuarto llevan adelante estos trabajos. Enzo Pereira, uno de los graduados, se desempeña en el Instituto Nanobiotec de la Facultad de Farmacia y Bioquímica de la UBA. Además, esta expedición fue en colaboración con el Instituto Antártico Argentino. Pereira dijo que ya han participado en 3 campañas antárticas y dio detalles de la investigación que realizan.
4: Nosotros buscamos a través de aislar estos microorganismos que se encuentran naturalmente en la Antártida. Pensemos que los hongos están asociados siempre a compuestos que se están descomponiendo, como algas en la costa, sedimento marino, los exoesqueletos o los cuerpos de los animales que mueren, que tienen peculiaridades, particularidades dentro de su batería, de su ADN, que pueden generar algún tipo de producto o, en nuestro caso particular, buscamos compuestos que produzcan estos hongos antárticos que puedan matar a otros microorganismos patógenos, por ejemplo, el ser humano, bacterias, o también que puedan hacer frente a enfermedades de la producción, por ejemplo, la producción agraria o algún hongo que ataque a algún tipo de cultivo.
3: Enzo Pereira, egresado de la Universidad Nacional de Río Cuarto. Edición Osvaldo Daniele, locución Javier Lucero, Radio Universidad Nacional de Río Cuarto.
5: Reporte Federal de Noticias desde Paraná, provincia de Entre Ríos. Salud Mental piden que se aplique la ley vigente y no se ajuste más al sector. Lo afirmó Teresa Celotti, coordinadora de la maestría en Salud Mental que se dicta en la Facultad de Trabajo Social.
6: Verdaderamente esta ley que viene implementándose desde el 2010, la 2657, ha hecho grandes caminos, y nosotros entendemos desde la red, y no solo desde la red universitaria, sino desde muchas organizaciones también con asiento local. En Entre Ríos tenemos la Asamblea de Salud Mental de nuestra provincia, y se están gestando muchos movimientos, muchos pronunciamientos con anclajes territoriales, porque entendemos que este proyecto de ley encubre un montón de nuevas precarizaciones. Digo nuevas porque no es que ya no las vengamos sintiendo y advirtiendo en nuestras instituciones y en nuestros territorios, en nuestras comunidades, pero creo que son propuestas mucho más duras, mucho más contundentes, y que buscan tener el peso de ley, digamos, lo cual es terrible, digamos, es preocupante verdaderamente para todos, digamos.
5: Informó para el Reporte Federal de Noticias la Universidad Nacional de Entre Ríos. Producción, locución y operación técnica, José Alberto Trovato.
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10: Reporte Federal de Noticias desde Hurlingham, provincia de Buenos Aires. Computación cuántica. La UNAUR suma una materia clave para el futuro. Se comenzó a dictar introducción a la computación cuántica y tecnologías cuánticas. Está a cargo del físico doctor Federico Holick y es optativa dentro de la licenciatura en informática. Está orientada a acercar a las y los estudiantes a un campo en expansión dentro de la ciencia y la tecnología y se inscribe en la iniciativa cuántica que articula a universidades nacionales y organismos científicos del país con el objetivo de promover la formación de recursos humanos y el desarrollo de estas tecnologías cuánticas en Argentina. La propuesta se ofrece también a integrantes de distintas instituciones del sistema científico y universitario, como la Universidad Nacional de General Sarmiento, la Universidad Nacional de La Plata, la Universidad Nacional de San Luis, entre otras. Se viene el primer Congreso Internacional de Deporte Adaptado y Paraolímpico. El municipio de Morón albergará este evento de alcance internacional, centrado en la inclusión y el deporte. Será este 22 de mayo entre las 8 y las 17 horas en el microestadio Diego Armando Maradona dentro del polideportivo Gorki Grana en Castelar. La iniciativa es organizada de manera conjunta por el municipio y el Comité Paralímpico Argentino con el objetivo de generar un espacio de intercambio y formación que impulse el desarrollo del deporte adaptado en el país. Quienes deseen participar pueden inscribirse de manera online a través de los canales habilitados por el Área de Deportes del municipio de Morón. Informó para el Reporte Federal de Noticias, UNAUR, la Universidad Nacional de Hurlingham. Producción y locución, Leda Olano. Operación técnica, Diego Domínguez.
11: Reporte Federal de Noticias desde Olavarría, provincia de Buenos Aires. UNICEN convoca a la Cuarta Marcha Federal Universitaria. La movilización es en defensa de la educación pública, la ciencia nacional y el cumplimiento de la Ley de Financiamiento Universitario. La iniciativa surge del Consejo Interuniversitario Nacional, que reúne a las autoridades de todas las universidades del país. Señalaron que el reclamo apunta a garantizar el sostenimiento del sistema universitario, el financiamiento adecuado y la continuación de las políticas científicas. Desde la universidad informaron que la convocatoria se extiende a las ciudades de Tandil, Olavarría, Azul y Quequén y a toda la región. Invitaron a estudiantes, docentes, no docentes, graduados y a la comunidad en general a sumarse a la jornada. Vuelven a caer los despachos de cemento y afecta al acumulado anual. La Asociación de Fabricantes de Cemento Portland informó una nueva caída en los despachos durante abril. Señalaron que se vendió un 11,7% menos que en marzo. Indicaron que se despacharon 730.856 toneladas y que se perdió el repunte registrado el mes anterior. Desde el sector explicaron que la caída ya impacta en el acumulado del año. Recordaron que el año había comenzado con bajas en enero y febrero y que en marzo había mostrado una recuperación que no se sostuvo en abril. Advirtieron que esta situación impacta en la economía de Olavarría y la región, tanto en el transporte de cargas como en la recaudación del impuesto a la piedra. Informó para el Reporte Federal de Noticias la Universidad Nacional del Centro. Producción y locución, Martina Machado. Operación técnica, Melissa Manrique.
12: Noreste Argentino. Reporte Federal de Noticias desde Misiones. La Universidad Nacional de Misiones alcanzó un hito histórico en su formación de posgrado al registrar durante el último año un récord de 36 nuevos doctores, duplicando las cifras de décadas anteriores. El magíster Roberto Guidec, secretario general de posgrado de la institución, destacó que este crecimiento es fruto de una gestión orientada a fortalecer la investigación y la excelencia académica, logrando que el 48% de la planta docente de la UNAM cuente con títulos de posgrado, un porcentaje que duplica la media del sistema universitario argentino.
13: Una de las principales novedades, que es un compromiso que nosotros asumimos en estos últimos 4 años con nuestra rectora Alicia Boden y nuestro vicerrector Sergio Catoy, hicimos un esfuerzo significativo con varios proyectos y varias inversiones. Y hoy podemos decir que estamos muy contentos porque en la última sesión del Consejo Superior hemos aprobado un nuevo doctorado en educación a distancia para la Facultad de Arte y Diseño. Y además hemos trabajado en 2 doctorados, que consiste en la internacionalización de los posgrados, que el primer doctorado es de desenvolvimiento regional, que lo estamos haciendo con la Universidad Tecnológica Federal de Paraná, y con esto estaríamos ya en condiciones de terminar nuestras tesis. Bueno, y por último, hemos presentado también en CAPES, que sería como CONEAU de Argentina. CAPES sería su homólogo, su contraparte de Argentina, de CONEAU, que es la responsable de evaluar doctorados nuevos. Y hemos presentado también con la UTFPR, nuevo doctorado, a dictar acá también en nuestra universidad. También vamos a formar 20 doctores en educación tecnológica. Así que venimos con todo, venimos trabajando muy duro en esto, con todo el equipo de gestión, y bueno, me parece que venimos generando muchas propuestas para que nuestros docentes consigan el nivel máximo de formación, que es el doctorado.
12: Para el Reporte Federal de Noticias, producción Susana Babi y Cristina Miño, locución y edición Diego Mauricio Jacquiel. Cuyo.
9: Reporte Federal de Noticias desde la ciudad de San Luis. Estudian las secuelas que dejó el COVID en pacientes. Especialistas de la Universidad Nacional de San Luis y del CONICET investigan la afección posterior al contagio de coronavirus. El proyecto titulado Estudio de la reprogramación de monocitos de componentes séricos de pacientes post-COVID-19 es una investigación científica centrada en comprender cómo los factores presentes en la sangre de personas que han superado la infección aguda por SARS-CoV-2 pero mantienen síntomas, alteran el comportamiento de los monocitos. El proyecto es dirigido por la doctora en bioquímica Silvia Di Genaro, quien nos habla de qué se trata.
14: Estamos desarrollando un proyecto para analizar posibles mecanismos de las secuelas de personas que han sufrido la infección por COVID-19 y les han quedado secuelas. Es lo que se llama el post-COVID, o en inglés se llama el long COVID. O sea, es síntomas que quedan luego de esta infección. Algunos pueden ser síntomas que aparecen superada la infección y luego se revierten, y en otros casos crónicos, ¿sí? Este proyecto se desarrolla en el marco de un subsidio de la Fundación Florencio Fiorini. El año pasado presentamos este proyecto y fue seleccionado. Así que desde julio de 2025 a julio de 2026 estamos desarrollando el proyecto.
9: El gobernador de San Luis aceptó la renuncia a todos los funcionarios políticos de actividades logísticas. Tras aceptar la renuncia de la totalidad de los funcionarios del área, el Ejecutivo dispuso que sus funciones estratégicas sean absorbidas por el Ministerio de Desarrollo Productivo, las cuales funcionarán solamente con el 30% de la planta de funcionarios políticos actual. Esta medida permite prescindir del 70% de la estructura de funcionarios políticos en la Secretaría disuelta. La eliminación de la Secretaría de Estado de Actividades Logísticas no afectará a ningún empleado público, ya que la medida solo alcanza a cargos políticos. Informó para el Reporte Federal de Noticias la Universidad Nacional de San Luis. Locución, Maida Engel. Producción, Hernán Corral. Edición, Naomi Benítez.
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1: Provincia de Buenos Aires.
17: Reporte Federal de Noticias desde La Plata. Primera Expoesi en la UNLP de estudiantes secundarios. La Universidad Nacional de La Plata llevará adelante la primera exposición institucional sobre educación sexual integral destinada a estudiantes secundarios de los colegios de pregrado de la Casa de Estudios. Titulada Expoesi, la iniciativa organizada por la Prosecretaría de Pregrado y la Dirección de Políticas Feministas, junto a las escuelas de la UNLP, se enmarca en el compromiso de esta universidad con la promoción de los derechos y el bienestar estudiantil desde una perspectiva de género y derechos humanos. La inscripción se encuentra abierta hasta el 26 de mayo. La Justicia de La Plata ordenó reincorporar a los trabajadores de Fanelli que habían sido despedidos en marzo pasado. El Tribunal de Trabajo número 3 de La Plata hizo lugar a la medida cautelar presentada por trabajadores despedidos de Cerámica Fanelli. En ese sentido, ordenó su reincorporación inmediata, reconociendo además que se encontraban alcanzados por la tutela sindical. El fallo fue obtenido con el patrocinio de abogados del Centro de Profesionales por los Derechos Humanos, quienes acompañaron a los empleados cuando se presentaron en la planta para retomar sus tareas. No obstante, lejos de acatar la resolución judicial, la empresa les negó el ingreso al establecimiento, incumpliendo de esta manera la orden del tribunal. Para el Reporte Federal de Noticias, producción y locución, Fernanda Cotela.
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0: Universidad. La UMPA habilita inscripciones para mayores de 25 años sin secundario completo. La Universidad Nacional de la Patagonia Austral informó que del 4 al 8 de mayo permanecerá abierta la preinscripción para personas mayores de 25 años que deseen iniciar estudios superiores sin haber finalizado el nivel secundario en el marco del artículo 7 de la Ley de Educación Superior. La convocatoria permite acceder a carreras de grado de la institución mediante un sistema de evaluación destinado a acreditar conocimientos, experiencia laboral y aptitudes vinculadas con la propuesta académica elegida. El proceso contempla una evaluación general, una instancia específica según la carrera seleccionada y una entrevista personal. Entre los requisitos se solicita contar con 25 años cumplidos, presentar documentación personal, antecedentes de formación y experiencia laboral, además de una nota explicando los motivos para iniciar la carrera. La preinscripción se realiza de manera online a través del sistema institucional de la UMPA. Informó para el Reporte Federal de Noticias la Universidad Nacional de la Patagonia Austral. Producción y locución, Cristian Besone. Operación técnica, Karina Ojeda.
1: Noroeste argentino.
2: Segunda jornadas nacionales hacia una nueva arquitectura institucional para el desarrollo de la ciencia, la tecnología y la innovación. La Secretaría de Ciencia y Tecnología de la UNDEC invita a participar de estas segundas jornadas que se realizarán el próximo 14 y 15 de mayo en la sede andina de la Universidad Nacional de Río Negro, Bariloche, en modalidad híbrida, presencial y virtual por YouTube. Este encuentro reunirá a actores del sistema científico-tecnológico en espacios de debate y trabajo colaborativo sobre federalismo, vinculación, ciencia-empresa, gobernanza y políticas de ciencia y tecnología. La UNDEC participa como institución convocante y coorganizadora junto a universidades de todo el país. Jornada de salud por el Día Internacional de la Enfermería. El próximo martes 12 de mayo a las 10 horas te esperamos en la Plaza Principal Caudillos Federales. Invitamos a toda la comunidad a acercarse a los stands de enfermería. Según la necesidad de cada ciudadano, se realizará control de signos vitales, medición de glucemia, peso y talla, charlas de prevención y promoción de la salud y campaña de vacunación. Los esperamos este próximo martes 12 de mayo a las 10 horas en la Plaza Principal. Informó Eugenia Parrelo desde Radio Universidad Nacional de Chilecito, edición Ezequiel Tapia.
3: Cielo parcialmente nublado con niebla en la ciudad de Salta con una máxima prevista para hoy de 21 grados. En SIC 2026, hasta mañana se realiza en nuestra universidad el Encuentro de Ciencias de la Comunicación en SIC, en un año significativo al cumplirse 20 años de creación de la carrera en la Universidad Nacional de Salta. En este 2026, el encuentro propone el abordaje de 5 ejes temáticos: comunicación y cultura, comunicación, género y derechos humanos, comunicación y política, comunicación, educación y tecnología, y comunicación, territorio y transformación social. Las propuestas incluyen clases magistrales, actividades para graduados, estudiantes y docentes. El ENSIC se consolida como un espacio académico destinado a compartir producciones, investigaciones y debate en torno al campo comunicacional, convocando a estudiantes, docentes e investigadores. Gestiones de Salta ante el Gobierno Nacional. El gobernador de la provincia de Salta, Gustavo Sáenz, se reunió en Casa Rosada con la secretaria general de la Presidencia, Karina Milei, y con el ministro del Interior, Diego Santilli, en el marco de una agenda de trabajo conjunto. Según expresó el mandatario provincial a través de sus redes sociales, durante el encuentro se avanzó en la gestión de obras de infraestructura clave, incluyendo rutas, transporte y proyectos estratégicos orientados al desarrollo de la provincia. No me voy a cansar de reclamar lo que nos corresponde. Defender a Salta es esto, insistir y trabajar todos los días para que las obras se concreten y las soluciones lleguen, sostuvo el mandatario. Desde Radio Universidad Nacional de Salta, para el Reporte Federal de Noticias.
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10: Adriana Bonicio y la Máquina Invisible, la chica de las marionetas.

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0: La madre de todas las canciones que después vendrían de la mano de Calamaro se llama Mil Horas, salió en 1983 y la grabó con los míticos Abuelos de la Nada.
1: Nace

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2: 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Gago Motorizado, El Gomoso.

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5: Los fabulosos Cadillacs, nosotros egoístas.

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11: Señor Flavio,

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4: Hola, soy Malena Pérez y quería pedir la canción Mi novia tiene visos de

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1: Una sarcástica alegoría contra la prefabricada originalidad de carácter tan vigente en nuestro tiempo.

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6: Lautaro Tisera Favaloro, donde más duele.

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2: La Chicana, La Trampa.

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7: La canción que se transformó en el mito de un entierro en vida, aunque significaba discutirle al mundo la soledad que nos impone. De 1973, Sui Generis, Rasguña las piedras.

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2: 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Capanga junto a los Caligaris y los Estrambóticos, La Cruita,

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5: Lucy Patané, en Toneles.

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7: 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La Renga, hay un tirano que es para vos.

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La dictadura recién había quedado atrás. Los años de plomo, de obligado silencio, de prohibiciones, se transformaron en esperanza a partir de una nueva era democrática. Y Miguel Abuelo, con toda su sensibilidad lírica, pintó el deseado porvenir. De 1984, Los Abuelos de la Nada, himno de mi corazón.

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4: Orquesta típica Ciudad Baigón, pa' que bailen los muertos.

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29: También con Juan C. Te vi.

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2: Eruca Sativa, Carapazón,

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símbolo de la resistencia pacífica contra la dictadura y las injusticias sociales. Una letra tan potente que una vez un colimba la cantó inocentemente mientras pelaba papas en un cuartel. Y por eso solo, por el miedo de los milicos a que les cantaran verdades, terminó en un calabozo por 2 semanas. De 1979, León Gieco, Solo le pido a Dios.

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1: Un himno antibélico que definió para siempre el sonido del punk rock de 1977, Ramones, Blitzkrieg Bop.

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0: Carlos Aguirre, Corrientes Cambá.
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1: 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Quinteto Negro y Capanga, La Crudita.

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6: Bienvenidos, bienvenidas a Con Cierto Sentido, este proyecto radiofónico entre la Universidad Nacional de Quilmes y Radio Aijuna. Estamos transmitiendo desde la FM 94.7, mi nombre es Jorge Vázquez y estoy acompañado por Yael Acosta.
7: ¿Cómo estás, Jorge? ¿Todo bien?
6: Bienvenida, Yay. Yay es estudiante de comunicación y nos va a estar acompañando en los comentarios. Y también a mi derecha se encuentra Morena Manuli, estudiante
8: Buenas,
6: de Artes Digitales.
8: ¿Todo bien?
6: ¿Qué haces, More? ¿Cómo estás?
8: Bien, todo bien. ¿Ustedes?
6: Bien, bien, contentos de tenerte también. Y en la operación técnica, a la estimadísima Iona Landeiro, que nos va a estar manejando de los controles, ahí nos está haciendo señas y demás. Así que vamos a dar inicio a esta nueva propuesta, a este programa. Vamos a estar charlando de cine con las chicas. Tenemos un informe. Después, en una segunda etapa, Mores nos va a proponer un sonomontaje. Que nos va a contar un poco de qué se trata, qué es un sonomontaje, cómo se realizó el proyecto. Y una entrevista también. Tenemos al profe Daniel González desde el exterior, que nos va a estar comentando un poco la situación en cuanto a el informe que vamos a estar trabajando para no spoilear. Vamos a hablar de cine nacional. Le pregunto a las chicas, digo, de cine en principio, ¿cómo se llevan con el séptimo arte?
7: Bien, la verdad es que a mí me encanta ir al cine. Me parece un planazo. Es de esos planes que vos vas y, no sé, como que te olvidás un rato del mundo, pareciera.
6: Te desconectás un poco del teléfono.
7: Sí, totalmente.
8: A mí me pasa muchas veces que capaz que entro al cine y es de día y me olvido. Tipo, y está todo oscuro. Y capaz que salgo y sigue siendo de día, pero en mi mente ya fue de noche. Es como que hay una cosa ahí en el tiempo que es... Te metes tanto en las historias, en lo cual sea vayas a ver, sea, no sé, romántica, cómica, de lo que sea. Y te metes y ya está. Es como que te salís un ratito de tu mundo.
6: Es como una experiencia inmersiva en cierto punto.
7: Sí.
6: Y a mí me da la sensación de que esa experiencia... implica ponerle un poco más de cuerpo y de... como que lo tenés que ir masticando de a poquito hasta que entras en situación y ahí sí te desconectás.
8: Exactamente.
7: Totalmente. Y es como que si fuese que por 2 horas hubieses vivido otra vida. Otra vida que no es tuya.
6: Hay algo del sonido también, de que esté en la sala oscuras.
8: Sí, es el ambiente ese que te propone no distraerte, ¿no? O sea, por algo te piden también apagar el celular, todo. Es una forma de desconectar total de tu mundo y entrar en ese nuevo mundo que se te está proponiendo.
6: El olor a pochoclos también es...
8: ¡Uy, por favor!